0: equipos que buscan. Cerro nunca busca ganar. Toca, toca, toca. Y solamente con un delantero tenemos. No sé, yo muchas veces te había dicho en la olla, ¿verdad?, que es imposible cuando tener los volantes lentos. No hay esa transición, no hay la velocidad. Nosotros manejamos atrás, manejamos en el medio sector, pero cuando pasamos la línea de ataque ya volvemos a retroceder otra vez. No sé. Yo le culpo a Costa.
1: Gracias, amigo.
0: Dale.
1: Bueno, otro hincha más que se va retirando y nosotros lentamente nos... Bueno, vamos a tener que cruzar acá también la calle para llegar.
2: Dale. Bien, Jorge. Yo creo que lo que habíamos debatido durante la semana, ¿no? Cuando les decía a los compañeros y a la audiencia que ese 11 de 15 de Costas era una cosecha muy generosa, porque uno ve lo que juega Cerro. Y a ver, dejando el margen que capaz Costas hoy diga, no merecimos perder, pero tampoco mereció ganar. Según Robert Pires da Mota, una distracción fue la que generó el segundo tanto. Pero me quedo con ese testimonio, el último testimonio que agarraba Jorge, cuando dice, y Cerro no es un equipo como otros quienes buscan el partido. Y el famoso, ¿hasta cuándo Costa va a ser inmune a la crítica? Hoy, solamente él vio en Almendra una posible solución. Él permitió que arranque Klimovic. Lo de Derlis Rodríguez fue muy malo. Y en el tema del manejo de cambios, ¿se acuerda lo que le había dicho de los tres cambios cantados? Bueno, arrancó Blas Riveros, que tampoco hizo mucho. Es mal, si me dicen para elegir al mejor de Cerro, además de Pires da Mota, fue Iván Ramírez, que metió dos disparos, había hecho la preasistencia para el gol de Vegetti. Alicea también ha pagado. Y decía, lo metió a Almendra y no lo metió a Jonathan Torres para un equipo que quiere ganar. Porque para mí era Huertas en vez de Klimovic. Y cuando Alicea esté ya cansado por el tema del cupo y porque ya sentenció que Vegetti no va a salir, porque es un 9 que hoy no te salvó, porque Vegetti tuvo una clara en el segundo tiempo donde me parece que se apresuró aquel pase con el pecho de Iturbe. Iturbe entró recién en el 70, entiéndase, a los 25 del segundo tiempo. Por eso me parece que Cerro es un equipo que puede mentirte desde la planilla, porque vos decís, concentra Iturbe, concentra Riveros, concentra Huerta, ¿y para cuánto están? Y habíamos mencionado que los tres tenían que jugar, el orden me pareció cuestionable, y la presencia de Almendra directamente incomprensible. Lo de Rofo, yo me quedo con esa última jugada, porque de un arquero lo que más se valora es la constancia y la transmisión de seguridad. Y no lo hace. Porque si uno agarra un compacto tendencioso y mete la que le sacó a Gauto en el primer tiempo, la que le saca a Clementino en el segundo tiempo, y ese mismo error, sin mostrar el error, del tiro de Camacho, vas a decir, mirá, tuvo tres atajadas muy buenas. Sí, pero a la par, le mostrás el gol de Morinigo, le mostrás esa misma salida, y en el gol de Da Silveira, sí, quedó lejos, pero es un arquero que siempre parece que el arco le queda grande, y por el tema de la estatura y todo lo otro que se pueda decir. Y miren que en el segundo tiempo metió una muy buena pelota para una proyección de Iván Ramírez, pero estamos hablando de algo que ni siquiera es secundario, terciario, para un golero que no transmite seguridad. Si uno solamente agarra la declaración de Robert Pires da Mota, Cerro hoy se ha despedido del torneo. Ahora, quedan 30 puntos todavía en juego, ¿no? Pero yo creo que hasta quedando 20 partidos, es lo que transmite Cerro, y me pareció muy valioso ese testimonio. Si vos tenés como un extremo a alguien que no se anima a encarar, como Derlis Rodríguez, si vos tenés a jugadores que trotan en la cancha como Klimovic o Almendra, Klimovic que no va fuerte a una dividida cuando está como defensor. Almendra, por venir trotando, le cobraron un offside de un equipo que ya estaba 1-2. Y cuando la televisión le hace un primer plano, el famoso no tiene ni frío ni calor y esboza una sonrisa porque seguramente la plata le entra allí en la cuenta bancaria sin importar si es que uno juega bien o no. Pero repito, yo creo que hoy Cerro no es que jugó peor de lo que venía jugando. Cerro jugó para mí de la misma forma como viene jugando. Pero cuando analizamos lo del efecto Costas, hoy lo que ya marcábamos, no haber colocado a Torres por colocar a Almendra en un partido donde necesitabas ganar, es cuestionable. Y después, yo creo que se va a poder escudar a Gustavo con el tema físico, porque si se le llega a preguntar por qué no entró Iturbe desde el vamos, iba a decir, no estaba, estaba para 20 minutos fuertes. Y después, Iturbe tirado por izquierda, cuando a él le gusta hacer la diagonal, y ya sea el remate o un centro. Y muchas cuestiones, repito, que se pueden analizar, y ahora más que nunca. De repente tiene más importancia el partido de la Copa Paraguay que el partido del próximo lunes contra el 2 de mayo, que también tuvo una frenada con el gol sobre la hora que le había hecho Rubiño. Cuando arrancamos la transmisión dijimos, sí, ese pelotón con 17 puntos, uno es el que no sumó y terminó siendo Cerro, porque Triniense, Guaraní sumaron de a tres, Ameliano también sumó la unidad en la cancha de Nacional, pero Cerro es el que falló. Falló desde lo numérico, porque repito, futbolísticamente me parece que era poco sustentable, y era un poco lo que habíamos debatido durante la semana, que jugando así iba a ser muy difícil ganarle a equipos que no sean Recoleta, Rubioñú, San Lorenzo o Sportivo Luqueño. Y que lo de Nacional, ¿cuántas veces te puede pasar? Si hoy, si no venía el gol de Da Silveira y Cerro ganaba con un zapatazo, iba a ser un calco de lo de Nacional. Claro, la diferencia era que se habían marcado goles en el primer tiempo. Pero yendo al tema del volumen de juego, a la propuesta y al merecimiento, Cerro, desde que el partido se emparejó en el marcador, no mereció, nunca estuvo por encima del equipo. Y hay que decir, creo que en ese 1-1 habíamos mencionado que lo que no se le puede cuestionar, entre comillas, desde la postura, es que Costa lo quiso ganar. Por eso lo metió a Gastón Jiménez en vez de Morel. Se buscó algo que no salió. Lo que sí me parece que es muy cuestionable, haberse jugado por atletas como Klimovic, Derlis Rodríguez, por el tiempo que estuvieron y lo que significa en ese sentido también la presencia de Almendra como una de las primeras variantes. Jorge, ¿ya se acerca a Costa o crees que todavía queda un tiempo para la llegada del técnico visitante?
1: Y habitualmente suele tardar unos minutos, Dani. Ahora, por tratarse de visitante y tras una derrota, habrá que ver. Es la primera derrota en la era Costas, pero todavía no se avisó la su presencia.
2: Bueno, Rubén, ¿cómo queda la tabla con esto que sí recalcábamos? Primera derrota en la era Costa de Cerro Porteño. Veíamos que estaba Blas Reguera, la plana mayor, allí en el palco de Luis Salinas, para saber cómo está Cerro Porteño después del inicio de esta segunda rueda.
3: Así es, la clasificación encuentra Libertad, 23 puntos, Nacional, 2 de mayo, y Olimpia están con 22, escoltas allí a un punto del Guma, Guaraní y Trinidense ahora están con 20 puntos, Ameliano tiene 18 y Cerro queda octavo con 17 a 6 de Libertad, y si Libertad vuelve a ganar, se va a 9 de Cerro. Si gana Olimpia lunes, Olimpia le está sacando 5, va a 8 de Cerro Porteño, y si empatan, bueno, Libertad le va a sacar 6 puntos al cuadro azulgrana. Luqueño está con 13, Rubeño 9, Recoleta 7 y San Lorenzo con un solo punto. Trinidense le gana por tercera vez consecutiva a Cerro Porteño en el año y de los cuatro juegos le ganó 3. Y en el acumulativo, ojo, Olimpia 71, Nacional 61, Cerro Porteño queda con 55, Libertad tiene 54, Ameliano tiene 51 y ojo que Trinidense ganó y Trinidense va a 52, se pone a 3 de Cerro.
2: A ver, ¿cómo es eso último, Rubén?
3: Sí, Olimpia 71, Nacional 61, Cerro está con 55, Libertad tiene 54 y Trinidense ahora está con 52 puntos a 3 de Cerro, se acerca bastante en el acumulativo. Ameliano tiene 51, Guaraní está con 49, en las principales ubicaciones también del acumulativo.
2: Sí, ese es otro punto interesante a tener en cuenta, porque el torneo prácticamente alejado y hay dos vías para entrar a la Libertadores. La primera es la Copa Paraguay, donde te dan el premio menos atractivo, que es Paraguay 4, y luego tenés el acumulativo, que te puede entregar el premio gordo si es que Olimpia repite campeonato, o en su defecto entrar como Paraguay 3. Bueno, allí entonces también hay un tropezón y yo creo que esa es la gran diferencia entre el empate y esta derrota, porque Trinidense se convierte en un rival directo. Triqui que sabe de esto, ¿no? Jugar Libertadores a través del acumulativo, a través de un repechaje, como ha sabido hacer el equipo de Arruda. Fíjense que en la estadía del equipo de Santísima Trinidad, Arruda consiguió algo que Cerro no ha logrado, que es, por ejemplo, llegar a la final de la Copa Paraguay, para entender y dimensionar esta magnitud. Y decía Rubén, sí, 3 de 4 le ha ganado, para también, en el eventual caso de empate, el criterio de desempate en el acumulativo es favorable a Trinidense, porque recordemos que para desempatar en la tabla acumulativa se tienen en cuenta los cuatro resultados. Entonces, con lo que acaba de contar Benro, que le ganó 3, además de lo que significó estos dos triunfos, ¿no? Doloroso por donde se lo mire para Cerro Porteño, que habrá marcado su gol más tempranero en este torneo, casi a la par de aquel que había hecho contra Libertad, pero termina con el mismo resultado de la primera rueda, donde también uno recuerda aquel gol de Iván Ramírez. Al comenzar nomás el partido, aquel fue inclusive más tempranero, allá por el minuto 4, y esta vez lo da vuelta. En la primera rueda recuerdo que fue un tiro del Pastorcito, y les diré que fue prácticamente al mismo costado, y la fotografía muestra a un Rofo tirándose sin llegar. Qué sensación para el hincha de Cerro, ¿no? Tener un arquero que sabes que no va a llegar a ese balón, como no llegó al cabezazo de A. Silveira para que Cerro Porteño entonces en la era Costas registre su primera derrota. Pero que futbolísticamente hoy no es que ha mostrado algo muy novedoso que digamos, y más allá de haber recuperado soldados para 20 minutos, 30 minutos, poco realizaron de un partido simplemente malo. Pero lo malo no es novedoso porque Cerro ya venía jugando de esta forma. Hasta ahora se maquillaba porque sin jugar bien se ganaba, siendo superado no se perdía. Hoy, sin haber sido superado explícitamente, no pudo controlar el juego, por ende no pudo ser superar a su rival y las mismas distracciones. Y también la sequía goleadora, porque si tenemos en cuenta que este es un equipo que se había colocado en ventaja antes de los 6 minutos, después tuvo todo un partido, más de 90 minutos, si es que contabilizamos los 3 del primer tiempo y los 6 del segundo tiempo, durante más de 90 minutos el equipo no pudo hacer un gol y hasta se dio el lujo de dilapidar la ventaja para que el Cerro Porteño se vaya con las manos vacías de Itagua. Y lo que significa, repito, esto de ahora a tirarse de lleno a la Copa Paraguay contra un rival que hasta uno pregunta si será Rubio Ñu el que va a poner todo, ya que es un equipo que está luchando por la permanencia. Y el siguiente lunes, de pasado mañana en 8, su siguiente partido entonces contra el 2 de mayo, en una olla donde seguramente habrá poca gente acompañando a este equipo que hoy volvió a decepcionar a sus hinchas. Un poco más de 2.000 personas la recaudación, 2.009 ingresantes para una recaudación de 47.500.000 guaraníes para lo que ha significado entonces la recaudación aquí en Itagua. Y también leo lo que acá escribe en el Twitter Rubén, un hincha de Cerro, dice: agua nomás queremos tomar, los sohuetos de la sociedad, 15, gaseosa a 10.000 agua. Chip, así que incomparable para un padre como yo que viene con tres chicos a la cancha. Para contrastar un poco con lo que fue uno de los temas de debate, ¿no? El tema de las cervezas, que sí, es como que es apuntar a ese otro público, donde en el concierto que se está realizando allí estaba el mandamás del Olimpia. Y habla un poco también de cómo están los grandes en ese sentido. Lo vimos a Reguera allí en su palco. Y se va adelantando el fin de año para Cerro Porteño, ¿eh? Porque es cierto que son demasiadas fechas, demasiados puntos para levantar el pañuelito del adiós, y más con lo que contó Benro. Cerro no es que se está jugando solamente el torneo clausura, está jugando a la par la Copa Paraguay, pero también el tema del acumulativo, que si por esas cosas Cerro falla en la Copa Paraguay, que tampoco sería una novedad, más allá de que después Rubio Ñu lo espera San Lorenzo, y en el otro cuadro ya no existen equipos de primera con la eliminación del 2 de mayo ante Sol de América. Cerro hasta ahora no ha llegado a una final. En esta cancha fue la única vez que lo eliminó un copetudo como aquel Guaraní campeón del 2018, y después fueron otros, ¿no? Como el propio Sol de América, Rubio Ñu, equipos que siguen con vida en la Copa Paraguay. Si falla ese camino, y si igual logra ese título, que seguramente se va a utilizar como punto de debate si salva o no el año con la Libertadores que hizo, y si eventualmente gana la Copa Paraguay. Pero yo creo que la paupérrima actuación en ambos torneos hará que el hincha tenga otra opinión. Y que el acumulativo te da un mejor premio que la propia Copa Paraguay, que es ingresar a la Libertadores como Paraguay 3 o eventualmente Paraguay 2, si es que se da lo del bicampeonato del tradicional rival. Incomodidad por donde se lo mire para un Cerro Porteño que a esta altura de la del año pasado, recuerdo que en esta cancha venía en una furgoneta su técnico que asumió, y luego sabemos cómo terminó esa historia. Ese mismo técnico se fue, o lo echaron, y se llevó, por ejemplo, a su arquero. Y hasta ahora, Cerro, repito, lo extraña a Alexis Martín Arias, entre otras cosas, además de muchos titulares en ese sentido. Jorge, ¿todavía se hace esperar Costas? A ver, Jorge, ¿me escuchás? Bueno, vamos a tratar de recuperar la comunicación con nuestro compañero. Por lo menos mirando el monitor de la televisión, sabemos que todavía no se ha acercado el técnico de Cerro Porteño para la conferencia. Ahora sí, Jorge.
1: Sí, ahora pasamos a la sala de conferencia. Inconveniente con el retorno también en esta parte porque ya no hay mucha señal. Y lo seguimos esperando. Se hace un poco larga la demora, pero habitualmente Costa suele hacer eso.
2: Bueno, ¿Qué le espera a Cerro Porteño de aquí en más para lo que va a significar el partido del miércoles nuevamente acá, en Itagua contra Rubeñú?
3: Así es, Copa Paraguay, octavos de final, Dani. Cerro Porteño de Rubeñú, Estadio Luis Salinas. Ese partido va a arrancar 19:30 el próximo miércoles. Hay que recordar que Cerro y Rubeñú registran solamente un partido en la Copa Paraguay, fue en el 2022, y ese partido había ganado Rubeñú, dejándolo afuera Cerro Porteño en fase de 16avos de final de aquella Copa Paraguay 2022.
2: Sí, recuerdo un partido en la cancha de Nacional.
3: Emanuel Morales marcó el gol.
2: Exactamente. Y hay que decir que hace poco, en la fecha pasada, jugaron Cerro Porteño y Rubeñú. Y hay que decir que sí, Cerro dilapidó bastante en el primer tiempo y también tuvo ocasiones claras en el segundo tiempo, pero Rubeñú le hizo sudar la gota gorda al equipo de Gustavo Costa, así que nada prevé que el partido sea fácil para lo que va a significar entonces la presentación aquí en Itagua dentro de cuatro días, para ser exactos, de Cerro Porteño, que hoy por hoy me parece que ni siquiera es consuelo la ruta que le queda al equipo de Gustavo Costas en la Copa Paraguay.
3: Y su próximo partido, Dani, por el campeonato va a ser el lunes 5 de octubre. En La Olla va a recibir al Sportivo 2 de Mayo, que si hoy ganaba, se le escapó la victoria en la Arboleda en los últimos minutos, hoy estaba liderando el campeonato.
2: Claro, por eso digo que como que todos los resultados que se están dando va aumentando la sensación de un choque directo entre Libertad y Olimpia. Porque si Nacional ganaba, era único puntero. Si 2 de Mayo ganaba, era único puntero. Ninguno ganó, para entender esa situación. Jorge.
4: Todavía, Dani. Seguimos en la espera.
2: Bueno, Jorge, ¿va a hablar primero Arrua o cómo viene la mano?
4: No, el visitante siempre tiene que venir primero. De hecho, que está el banner del Club Cerro Porteño acá, esperándolo a Gustavo Costas. Echamos un vistazo y no hay absolutamente nada todavía por parte de... A ver, vienen los del staff y finalmente van a sacar el banner, parece, del Club Cerro Porteño, y van a poner de Triniense, por lo que entiendo, y va a haber un cambio de roles, aparentemente, y va a ser José Arrua el que va a venir a dar la conferencia primero.
2: Perdón. Pregunto acá a Benru y al grupo. ¿Llegó a ocurrir esto en algún partido de la liga?
3: Yo no recuerdo.
2: Yo, primera vez que... Y ahora pregunto, ¿esto Blarreguera ya se fue a su casa o se fue al vestuario?
4: No, viene Costas. Ahora sí.
2: Viene Costa.
4: Sí, se estaba demorando mucho, ya fueron a buscarlo. Yo creo que también hay un tiempo estimado para que los técnicos, terminado el partido, se acerquen a la conferencia de prensa, porque también hay multas de por medio. Cuando ya ahora Costas, obviamente con una cara de pocos amigos, se va acomodando en su silla y ya vamos a escucharlo al técnico de Cerro Porteño. Cuando ya está todo preparado acá, ahora sí.
5: Hola Gustavo, el saludo para todos. ¿Cuál es la sensación que deja el partido? Y me queda la idea de que quizá a Cerro le va a costar reordenar lo físico para aguantar el trámite de los partidos. Me dio esa imagen hoy.
6: Bueno, buenas noches para todos, primero. Porque habíamos empezado muy bien el partido. Y después del gol... Está bien que ellos... el primer tiempo llegaron una vez que patearon el arco y la de... Los córneres, otra cosa que tenemos que corregir, no nos pueden hacer, todos los goles de córner fueron, no se hicieron, no puede ser, y aparte cabecean solo, no sé si tendríamos que cambiar ahora para marcar en zona, vamos a pensarlo, porque marcando así nos están haciendo goles todo cada partido. Y después coincido también en lo físico. Hay jugadores que aparte estaban lesionados y bueno, y uno trata de ponerlos porque, como dije el otro día, aunque corren toda la semana, entrenan con los profes, bárbaro, pero uno agarra el fútbol, lo agarra jugando, y bueno, tiene que correr ese riesgo, y son muchos los que están lesionados, pues. Los que estaban lesionados, y ahora Gracias a Dios están bien, pero le falta mucho, mucho juego.
7: Daniel Maciel, Rock and Pop Tinguti.
8: Profe, ¿cómo le va? Buenas noches. Yo sé que usted hace lo que puede con lo que tiene a disposición. Y el otro día fue muy sincero en la conferencia de prensa. Hablo del partido anterior cuando decía, a mí me falta mucho de mitad de cancha para arriba. Por diferentes situaciones. Jugadores que no están bien, que se tienen que recuperar. Pero le quiero hablar puntualmente de la situación de Almendra. Porque hoy no lo vi bien. Un jugador lento, no tenía fuerzas, le faltaba como ubicación, le costó demasiado el partido. ¿No había otras alternativas para poder ingresar en este partido que fue muy difícil para Cerro? Y la segunda consulta, ¿cree que se bajó del campeonato con este resultado o todavía tiene chance?
6: No, bueno, te voy a decir primero. Mientras tengamos la posibilidad, tenemos que ganar todos los partidos. Tenemos que ganar, no cometer errores porque este partido que perdimos yo pienso que jugando como jugamos también, me parece que tuvimos más que ganar nosotros. El primer tiempo era para nos agarrábamos 4-2 y no podíamos definir. Por eso le decía de mitad de cancha a la liga, porque era un momento donde el que llevaba

0: partido. Un momento donde capaz estás bien, capaz un momento después donde estás mal. Y en este partido me parece que pasó lo mismo como le pasó a ellos, ¿no es cierto? Nosotros les llegábamos por todos lados, les llegábamos con Nacho saliendo, jugando por la derecha, lo hicimos muy bien el trabajo. Y después, como dijo él, lo físico nos mató, porque ya con el calor que hacía, y bueno, hay jugadores que están, tienen que bajar de peso, pero bueno, ahora está el partido, está esto, no, pero mientras nosotros tengamos la posibilidad, vamos, siempre pensamos, ahora tenemos que dar vuelta a la página, estamos muy tristes y todo, porque veníamos bien y esto fue como un balde de agua fría. Ahí. Y tenemos que corregir muchísimas cosas, sabemos. Y la almendra también, la posibilidad de lo trajeron acá y bueno, con nosotros había andado muy bien. En Racing anduvo muy bien. En la Copa Libertadores, no, en la Copa Sudamericana. También queda un juego que juega 60-70 minutos. Pero después en lo futbolístico anduvo muy bien. Y bueno, lo que pasa es que también tenemos que recuperar en jugar a muchos jugadores que están muy bajos. Pero bueno, vamos, es algo que capaz a veces cuando no se dan los resultados, uno se va caliente. Todos nos vamos caliente por eso. Pero bueno, esto sabíamos que iba a pasar. Como yo, pero pues podía pasar en cualquier momento, porque cuando pusimos a Almendra que no venía jugando, también ¿cómo se llama? Gastón que no venía jugando, también estaba lesionado Fabricio, también Ito también estaba estuvo lesionado, y bueno, y también Blas. Pero bueno, como te dije, la posibilidad, teníamos 11 lesionados, y seguro que no van a andar, seguro que no andan bien en los primeros partidos que juegan, pero lo tenemos que ir poniendo.
1: Juan Denis, la tribu Superdeporte.
2: ¿Qué tal, profe? Buenas noches. ¿Qué pasó con este Cerro Porteño? Digo, porque fue, o era este el partido duelo directo por la acumulación de puntos, por todo lo que significa justamente el duelo que se va a dar el día lunes, de los equipos que están encima de la tabla. Y Cerro arrancó bien con un gol tempranero los primeros minutos y después como que le pasó lo que anteriormente le pasaba a este equipo de Cerro Porteño. Y por sobre todo en el segundo tiempo, donde parece que físicamente como que merma y bastante en una... Algo ya que arrastra de meses atrás.
0: No, ya el primer tiempo sufrimos eso. Yo pienso que el primer tiempo fuimos muy muy intensos en los 20 minutos primero, porque pasábamos constantemente al ataque y después tenías que volver, ¿no es cierto? Más para las personas del mediocampo para atrás. Y bueno, ya el primer tiempo vimos que estaban... había jugadores que ya estaban cansados, y es algo que bueno, te lo va a dar el tiempo. Esto, como te digo, no hay tiempo en el fútbol, pero esto de ponerse bien físicamente siempre te va a costar, y más cuando estás en pleno campeonato.
2: Y permíteme terminar la consulta,
0: perdóname,
2: profe.
0: Disculpame.
2: Y si a partir de ahora es prioridad absoluta ya la Copa Paraguay, dejando de lado ya el torneo por esa diferencia de puntos que se quedó Cerro, ¿te parece que a partir de ahora Cerro está con esa obligación de salir campeón en Copa Paraguay?
0: Y sí, somos un equipo grande, y siempre los equipos grandes tienen esa siempre se apuesta a salir campeón en la mayoría de los campeonatos que se juegue.
1: Jorge Izquierdo, ABC Carina.
3: Hola, profe, buenas noches. Buenas. Profe, Cerro tenía mucho el balón, principalmente en el primer tiempo, pero no se animaba a patear el arco. En el segundo, como que Iván Ramírez, el que más intentó por su lado y el que más le pegó al arco, y todos sus remates fueron sacados por el arquero rival. ¿Por qué le cuesta tanto a los demás patear o sacar un poco una impronta o recibir indicaciones de que se pueda animar y patear un poco más de lejos?
0: Sí, eso, por eso lo dije la otra vez, que de mitad de cancha para adelante nos faltaba. Porque aparte de no patear, como el último partido, perdimos goles.

0: abajo de Bahía Chica. Y no podés, era un partido que podías ganar 2-3-0 en el primer tiempo y después lo terminaste, los últimos 15 lo terminaste sufriendo. Era como, y bueno, eso es, te voy a decir más, en contra nuestro. Íbamos perdiendo y iban a tirar el centro y estaba Pablo Namá en el alto del área. Tenemos, capaz que por el cansancio, porque no están bien físicamente, pero bueno, eso tenemos que, más que corregir, tenemos que ir trabajando más en lo físico, que es fundamental.
1: Ernesto Jiménez, 780 AM. Profe, buenas noches, saludos para todos. ¿Cree que con los cambios, profe, sobre todo en el segundo tiempo, se debilitó un poco el Cerro que se vio en esos primeros 15, 20 minutos del primer tiempo? ¿Y qué le deja más preocupado de lo que vio de su equipo hoy para futuros compromisos?
0: Y que, los cambios, cuando ganás, hiciste bien los cambios, cuando perdés, hiciste mal los cambios, es así. Capaz que no dieron, pero lo que dije antes, ¿no es cierto?, de con respecto a que todos los que entraron era que venían jugando, venían lesionados. Y nosotros le tenemos que dar para que se pongan bien. Nos queda, la única que nos queda es que empiecen a jugar minutos, fundamental. Y como vimos que estaba muy cansado, eso. Jorge, que había corrido, la verdad que hizo un buen partido y estaba muy cansado. Nacho también. Bueno, y hicimos cambio y los pusimos a ellos. Por eso te digo, si lo ganábamos, íbamos a estar bien los cambios, y si perdemos, están mal los cambios. También que no le dieron al equipo lo que esperábamos de ellos.
1: Víctor Villalba, Radio Monumental.
2: Gustavo, buenas noches. Como recién explicaba, el tema de los jugadores que se van recuperando, y la gente salió muy enojada al ver algunos que definitivamente no estaban bien. Es un mensaje también para que la gente tenga paciencia, o sea, inevitable es que ellos tengan que recuperarse jugando o ver que ellos sean opción y, por ejemplo, hoy no haya entrado Bobadilla, no haya entrado Jonathan Torres. O sea, ellos están peor que los jugadores que se están recuperando, entonces, ¿o cómo se interpreta eso, Gustavo?
0: Y a nosotros nos faltaba... ¿cómo te puedo decir? Hay jugadores, por ejemplo, sabemos que Fabricio y Turbe tienen uno contra uno. Nosotros buscábamos porque nosotros no teníamos uno contra uno casi, ¿no es cierto? Fabricio el otro día cuando entró, si bien le costó volver para atrás, el uno contra uno tuvo, pues hizo dos o tres jugadas muy buenas. Y por eso lo que buscábamos era el uno contra uno. Y como te dije antes, si no anduvieron bien ellos, esto es mi culpa. Lo digo. Pero bueno, vos tenés que ponerlos bien físicamente y que te demuestren que le pueden dar a hacerlo. ¿Entendés? Entonces, es algo así. Y la gente es comprensible. Es comprensible, siempre es comprensible la gente, y la entiendo, porque uno cuando pierde se pone, está mal, como nosotros también. Así que hay que seguir trabajando y mucho.
1: Matías Cuevas, Universo 970.
3: Buenas noches, profesor. Un saludo para todos los presentes también. Se produce el ingreso de Blas Riveros en el segundo tiempo, pero Cerro Porteño siguió atacando por el ala derecha. Prácticamente no se lo aprovechó a Blas con la capacidad ofensiva que tiene él. ¿Qué sucedió ahí? ¿Fue una descoordinación?
0: Pero atacó Blas también.
3: Sí, pero poco, y más hacia el final del partido. De lo que se espera, obviamente, de Blas Riveros cuando ingresa con toda la capacidad ofensiva que tiene.
0: Y bueno, vos ves a Blas y le cuesta... bastante volver. Con Aní también le pasó lo mismo. Es un chico que necesita ponerse mucho mejor físicamente, porque en el 1-1, si te fijas, le cuesta muchísimo. Pero yo, no, cada uno del fútbol lo ve, nadie tiene razón, todos tenemos razón. Para mí, lo aprovechamos a hablar bastante. Es decir, capaz que del lado derecho se atacó más el primer tiempo, que se atacó todo el primer del lado derecho, entre con Iván y Nacho, que lo hicieron muy bien. Y el arquero no. Y después, yo pienso que le dieron, tiró centro y llegaba. Cuando estaba Iturbe de este lado, se entendía muy bien. Es lo que vi yo, para disculparme.
1: Esteban Martínez, Urbana Sport.
4: Profesor, buenas noches.
0: Buenas noches.
4: Cerro comienza hoy ganando, pero termina perdiendo. ¿Consideras que esto se da por errores propios de los jugadores, por falta de funcionamiento, o es mérito total de Trinidense?
0: Yo pienso que lo perdimos nosotros. Como los partidos que empatamos, los empatamos nosotros. Porque agarramos los penales, porque nos hacen goles de todos de córner, son todos de córner. Y que capaz que te pueden ganar, pero no te pueden ganar tan fácil, cabeza solo, ¿entendés? Entonces hay que trabajar muchas cosas en la intensidad, y bueno, y como dijo el que empezó diciendo, yo en lo físico me preocupa eso, porque es como que nos pasan en los entrenamientos, ¿eh? Capaz que hacemos muy reducido, nosotros trabajamos muy intenso en los reducidos, y a los 15 minutos vos los ves y están muertos. Entonces, eso es lo que más nos preocupa.
1: Última pregunta, Andrés Noguera, SNT.
5: Gustavo, ¿cómo estás?
0: Hola, ¿cómo estás?
5: Saludo a todos los presentes. En una de sus respuestas reconocía la importancia de la Copa Paraguay, teniendo en cuenta ahora que Cerro, dependiendo de lo que sea el lunes, resultado de los rivales que están arriba, sí, podría llegar a 9, a 8, sí, de la punta. Entonces, en ese sentido, se podría entender que la Copa Paraguay pasa a ser el objetivo 1 de Cerro. ¿Usted pondría un equipo titular ahí o seguiría mechando, probando unos juveniles, viendo qué alternativas puede tener?
0: Y nosotros que yo no soy de cambiar, si veo que consigo una base, voy a morir con él. Está, después si baja en su nivel vamos cambiando, pero no sé cambiar los equipos. Jugamos dos partidos seguidos, después bueno, seleccionaron, pero lo que vamos a poner, lo mejor que tenemos, lo mejor en cada partido, vamos a poner lo mejor, y en el campeonato también. El campeonato tenemos que pensar que estamos en un club grandísimo y que necesita también ganar, porque el objetivo de los equipos grandes es ganar, ganar y ganar, lo único que sirve. Así que tenemos que seguir trabajando mucho, pero muchísimo tenemos que trabajar.
1: Cerramos así la conferencia de prensa.
6: Así culmina la conferencia de prensa del profe Costas, quien ya se va retirando lentamente por esta zona. Dani, compañeros, audiencia.
7: Perfecto, cerramos tu trabajo, Jorge, ¿eh?
6: Dale, será hasta la próxima.
7: Bueno, ¿qué títulos dejó, Cuando dice, hay jugadores que necesitan bajar de peso. Y después, cuando dice, no te pueden ganar tan fácilmente. Por eso yo creo que esta es una derrota que puede significar un punto. Final para algunos, inicio para otros. Pero repito, yo creo que Costa tampoco puede estar eternamente eximido o exonerado de la crítica. Si Almendra va a ser tu primer extranjero cuando lo tenés a Torres o el propio Huertas para entrar un poco antes, me parece que habla un poco a las claras. Klimovic arrancó el segundo tiempo, Derlis Rodríguez también. Así que hay mucho seguramente que analizar, pero por lo menos tiene un partido inmediato para calmar un poco las aguas y esperar más que nunca la matemática, ya que futbolísticamente es un equipo que está muy, pero muy atrás en todo sentido. Se quedan con Rubén para los números finales antes del llamado de Johnny para lo que va a significar. Pobre José Rúa, ¿no? Que habrá estado ya listo para hablar hace un buen rato y que por esta demora se tuvo que esperar de más para el excelente técnico del equipo que le ganó los dos partidos en este torneo a Cerro Porteño, ambos remontando con el 2-1. Adelante, Benru.
8: Muy bien, muchas gracias. Ahí estuvo el comentario final de Daniel Chun en esta victoria. Deportivo Trinidense ante Cerro Porteño en Itagua por 2-1. Con los datos estadísticos, aguardando el llamado de Johnny, seguramente ya está ahí José Gabriel Arrúa, para brindar sus declaraciones. ¿Está allí Johnny? José Arrúa.
9: A ver, gracias mi querido Benru. Sí señor, ya está José Arrúa, técnico del equipo del Deportivo Trinidense. Hay que hacer todo rápido esto mi querido Benru, porque la noche avanza, hay que ir a casita, gente que nos espera. Así que Arrúa empezará a escuchar las preguntas de los colegas. Ya se ubica el técnico del equipo ganador y va la primera consulta.
10: De prensa del profesor José Arrúa, técnico del Sportivo Trinidense.
11: Buenas noches, profe. Giselle Ortiz, para Tigo Sports. Lo que representa para Trinidense volver al triunfo, bueno, también haber revertido un resultado adverso que tenía durante el partido, obviamente. Y lo que representa también llegar a 20 puntos, a 50 o un poco más incluso, en la tabla acumulativa. ¿Cómo analizas todo eso, profe?
12: Bueno, buenas noches. No, antes que nada, felicitarle al plantel, ¿verdad? Yo creo que hoy se jugó como se tenía que jugar. En la charla y en la semana habíamos hablado que teníamos que ser intensos, presionar alto, ¿verdad? Por momentos creo que conseguimos, por momentos por ahí Cerro también nos metió atrás por la característica y la jerarquía que tiene. Y bueno, hoy dejamos todo, habíamos hablado de que hoy uno podía continuar ahí arriba en el pelotón porque sabemos que se enfrentan Olimpia Libertad, ¿verdad? Y los jugadores entendieron. Yo creo que es mérito de ellos, hicieron un gran partido ante un gran rival como es Cerro Porteño.
9: José, ¿cómo estás? Para ABC Cardinal, ¿para qué está tu equipo en este campeonato? Con esta victoria, prácticamente lo deja fuera a Cerro, está cerca de ese pelotón que está allí arriba, José. Teniendo en cuenta tu grupo de futbolistas, rendimiento de algunos, ¿para qué está tu equipo? ¿Es para seguir sumando puntos o directamente luchar por el título?
12: Oye, ahora mismo disfrutar y, bueno, prepararnos para Luque, ¿verdad? Somos conscientes, como siempre hablamos, de que no tenemos esa mochila, pero queremos pelear cosas importantes, queremos dar ese salto de calidad, ¿verdad? Por ahí sentimos que en la primera rueda perdimos puntos innecesarios, a veces por errores nuestros, expulsiones que podíamos haber evitado, ¿verdad? Entonces, ahora en la segunda rueda queremos mejorar eso y llegar lo más alto posible, ¿verdad? Yo creo que el torneo en sí está muy parejo todo, se está definiendo por detalles los partidos, no hay un equipo que imponga un juego o algo diferente. Bueno, ahora disfrutar y ir paso a paso, ¿verdad? Después vamos a ver dónde Dios dice para que podemos llegar, pero vamos a dejar en cada partido todo y hoy los jugadores entendieron, ahora sostener esto.
13: José, buenas noches, felicitaciones por la victoria. Esteban Martínez para Urbana Sport. ¿Qué cambió tu equipo después de ese gol de Cerro Porteño, tácticamente hablando?
12: No, tácticamente nada. Lastimosamente nos hicieron el gol muy rápido. Seguimos con el plan, ¿verdad? Que eso fue lo que habíamos hablado. Nos salimos a presionar alto, ¿verdad? Cerro, en una buena jugada de Aliceda que se desmarca, consigue el gol. En una desconcentración, que es lo que habíamos hablado, a Cerro por ahí no le puede dar esas ventajas. Y bueno, después rescatar que se hizo el plan como veníamos trabajando, ¿verdad? Tratar de presionarle a Cerro arriba, ser intenso, ¿verdad? Porque sabemos que por ahí a Cerro le cuesta un poquito eso. Y tratar de que los que saben con el pie, como Klimovia, Liceda, no reciban tan cómodo y tratar de presionarle a la defensa, ¿verdad? Y bueno, rescatar eso, que el plan, los jugadores, por más que a veces te hacen el gol tempranero, no salimos de ese plan y bueno, es mérito de ellos porque realmente no es fácil jugar la silla Cerro Porteño y bueno, y ganarle también.
14: Profe, buenas noches, Agustín Benítez de la tribu D por 1120 y 650 AM. Hoy, por ejemplo, con algunos ajustes en la zona de la defensa, habitualmente y normalmente aparece Alcel Cañete como lateral derecho, pero hoy jugando como segundo central, ¿qué te pareció su rendimiento en la jornada de hoy?
12: No, yo creo que todo el equipo jugó bien, ¿verdad? Pero Alcel ya contra Recoleta había jugado de central, el supuesto oficio de central. Nosotros nomás le ubicamos de lateral, ¿verdad? Lateral derecho, lateral izquierdo. Pero creemos de que de central va a dar mucho que hablar, como ya había dicho en la semana. Es un jugador que tiene muy buen juego aéreo, se siente cómodo de central y bueno, teniendo en cuenta también que Vegetti estaba ahí con César de por ahí, no íbamos a tener tanta estatura con Agustín y César. Y bueno, y César que también es un polifuncional, ¿verdad? Te hace de central, lateral derecho, lateral izquierdo, en toda su carrera ya jugó en todos esos puestos. Y bueno, contento con Alcel, ¿verdad? Contento con Alcel, que es lo que queremos que se potencie, porque es un jugador de la casa. Y bueno, que siga creciendo y que pueda ser transferido, que es lo que estamos buscando también con los jugadores de la casa.
15: Profe, ¿cómo le va? Estamos en vivo para la Rock and Pop. Grupo Ñanduti, habló usted del nivel futbolístico de su equipo, que es apto justamente, y no sé si llevan cuenta la estadística, pero hoy el conjunto de Trinidense se convierte en el equipo más goleador del torneo. Por ejemplo, se mete también en la puja de la pelea. Habla del objetivo que tiene el Sportivo Trinidense de tratar de clasificar a una Copa Internacional y por qué no también meterse en el pelotón para pelear el campeonato.
12: Sí, justamente hicimos un análisis de lo que fue la primera rueda, ¿verdad? Habíamos terminado con 18 goles a favor y 10 en contra. Somos el equipo que más expulsión tuvo. Justamente tocamos esos temas con los jugadores, de cuidar esos detalles, porque algunas expulsiones por ahí afectaron directamente en ese partido, otros no, que habíamos ganado, pero perdimos 3 fechas a Bruno, ¿verdad? A esas situaciones. Y de corregir un poquitito más, ¿verdad? Porque con 18 goles a favor y 10 en contra, estábamos con menos puntaje que un 2 de mayo que tenía, creo que 11 y 10, ¿verdad? Entonces, lo que hablamos con los jugadores, que siempre veníamos compitiendo, pero algunos detalles por ahí nos estaban dejando fuera de sumar esos puntos, ¿verdad? Entonces, estamos tratando de corregir eso en esta segunda rueda. Ahora, como dije hace rato, disfrutar y, bueno, preparar ese partido complicado que vamos a tener contra Luque, que con la llegada de Lucas también se notó un Luque por ahí un poquito más intenso, ¿verdad? Que sale a buscar también los partidos y, bueno, prepararnos para eso.
2: José, buenas noches para Fútbol a lo Grande. Sobre Gauto, el día de hoy que salió con alguna molestia física, si él ya venía al límite en la semana o es exclusivamente una cuestión de este partido. Y te quiero preguntar por la forma en la cual terminás el partido, con Román metido al medio, Cano por fuera.
12: David.
2: En el medio, cuando se hace el cambio, Alan Cano entra a jugar de extremo y Joel Román completa ahí los volantes centrales. Ahí, ¿cuál fue la búsqueda, en realidad, de media punta más bien, Joel Román? Sí. Antes del último cambio.
12: Ah, ya. Bueno, primero dedicarte a vos la victoria. Y felicitarla y agradecerle por la confianza, ¿verdad? No, Joel Román, bueno, le vimos muy cansado a Raya. En principio queríamos que Joel entre por fuera, ¿verdad? Para tratar de taponar también lo que es Blas Rivero, que sabemos que ataca mucho. Y bueno, después le vimos muy cansado ya a Tommy Raya, que la verdad que corrió muchísimo también, ¿verdad? Presionó, sostuvo ahí. Y bueno, Joel Román ya jugó también de interior, ¿verdad? Porque no cambiamos todavía la formación cuando eso. Cuca había ascendido con San Lorenzo de interior, ¿verdad? Entonces también por las características y por ahí con las caídas de jugadores de Humberto de la Cruz también tratamos de solucionar con lo que tenemos, ¿verdad? Teníamos Cornet, pero Cornet todavía no estaba al 100 en cuanto a la intensidad, todavía no disputó un partido oficial. Seguramente mañana va a estar jugando en reserva para tratar de sumar, que sabemos que es lo que nos puede dar un Cornet también, ¿verdad? Entonces, bueno, y después con el gol que convertimos, sí, ya metimos el último cambio para tratar de hacer una línea de 5, porque sabíamos que Cerro ya iba a meter gente en el área. Y bueno, pudimos aguantar, sostener y contento con eso, por sobre todas las cosas, ahora de sumar de 3 y bueno, empezar con el pie derecho otra vez lo que es la segunda rueda de clausura.
2: ¿Y lo de Gauto?
12: Ah, perdón, lo de Gauto, no, todavía no sabemos. Gauto no tenía nada, pero sintió, creo que ya en el primer tiempo, alguna molestia. Continuó, se cayó, volvió a intentar, ¿verdad? Pero yo creo que también es por la cantidad de minutos que está teniendo Ariel, ¿verdad? Que por cierto también está haciendo uno de los puntos más altos. Ahora tratar de hacerle el estudio, que lo más probable es que le hagamos el martes, ¿verdad? Hablar con él en estos días, a ver cómo se va sintiendo, pero ahora de salida nos dijo que estaba bien, ¿verdad? Esperemos que no sea nada grave.
16: José, ¿cómo estás? Aquí Andrés Nogra para SNT. Usted ya se ha vuelto prácticamente como, y su equipo también, como una piedra en el zapato de Cerro Porteño. Cierra la temporada con 3 triunfos y una sola caída. Y la particularidad es que por segunda vez en el año, de hecho, en la primera rueda del clausura ocurrió que su equipo supo reponerse a un último partido de Cerro Porteño y lo sabe revertir en el segundo tiempo.
12: Bueno, por ahí nosotros en lo que más fallábamos era con los rivales, o lo que quisimos mejorar este torneo es con los rivales parejos a nosotros, ¿verdad? Porque siempre nos tocaba hacer buenos partidos contra los grandes y después caíamos o podemos caer, pero no teníamos el nivel que veníamos demostrando un partido antes contra los grandes, ¿verdad? Contento porque los jugadores se motivan luego también diferente, es una semana diferente cuando van a enfrentar a los grandes. No solamente a Cerro, ahora queremos ganarle a todos, para nosotros son 3 puntos, sea Cerro, sea Olimpia, sea Libertad. Entonces contento con eso, ¿verdad? Pero sí trabajar, como hablamos siempre con los jugadores, que estos partidos por ahí tienen esos condimentos que hace que la semana ellos estén concentrados, atentos, que van a necesitar del físico más del 100. Y ahora los siguientes partidos también, ¿verdad? Que nosotros creemos que tenemos rivales que son igual a nosotros, donde tenemos que tratar de sumar de a tres, ¿verdad? Y que lo que nos va a dar ese salto de calidad son estos tipos de partidos, ¿verdad? Cerro, Olimpia, Libertad, que tenés que tratar de sacarle punto para poder pelear ahí arriba.
10: Damos por finalizada la conferencia.
9: Allí pasó la conferencia de prensa del técnico del equipo de Trinidense, el profesor José Arrúa, después de esta victoria ante el equipo de Cerro Porteño, mi querido Berro.
8: Perfecto, Johnny, cerramos tu tarea, será hasta la próxima.
9: Hasta la próxima. Jesús Federico, ¿todo bien?
17: Todo bien, tranquilo. Ahora me tengo que ir a Johnny. Me espera un encuentro con unos amigos y una bien frías.
9: ¿Ese encuentro hasta qué hora sería?
17: Y yo creo que podemos darnos el libre albedrío de cualquier hora, porque
9: depende del ambiente.
17: Depende del ambiente, porque domingo temprano no hacemos nada y nos vamos recién para la tarde, para el noticiero.
8: Solo con amigos ahí.
17: Y también para el Nicho Pina.
9: Solamente amigos, dice Benru.
17: No, solo amigos. Sí, que no se ponga celoso Benru.
9: Ah, perfecto. Allí está Jesús Federico, compartió con nosotros la previa, así que va a Itá. Y
8: yo invitaría amigas también, no sé, digo, si es soltero.
9: Sí, pero me parece que más amigos a esta altura.
8: Y sí, está bien. Cerramos la tarea de todos ustedes. Un abrazo.
9: Hasta cada momento, señor.
8: Ahí están todos los compañeros desde Luis Salinas, ciudad de Itagua, donde Sportivo Trinidense volvió a ganar la Cerro Porteño, tercera victoria consecutiva. Le ganó 3 de 4 duelos en el año el conjunto de Barrio Santísima Trinidad a Cerro Porteño. Goles convertidos por Pablo Vegetti a los 5 minutos, ganaba Cerro 1-0. Lo empató Alan Tobías Morínigo para el cuadro de José Gabriel Arrúa a los 24 y a los 37, pero de la segunda parte de cabeza Agustín da Silveira le daba la victoria al conjunto de Trinidense. La recaudación, 47.500.000 guaraníes por 1.471 pagantes, en total 2.009 ingresantes. Recordando que a primera hora Rubén Núñez Sportivo 2 de mayo empataron 2-2. César Ramírez contra Zuballa, minuto 37, ganaba el conjunto ñuense 1-0. Segundo autogol del campeonato para César Ramírez. Oscar Rigoberto Romero de penal igualaba para el Gallo Norteño 1-1, 49 primer tiempo. Alexis Fariña a los 75 de juego, 30 el segundo tiempo, 2-1, ganaba 2 de mayo 2-1. Y a los 48 del complemento, Javier Vallejos de cabeza, el 2-2 definitivo. Rubeñú, 2 de mayo en la Arboleda. Recordando que ayer ganó Guaraní 1-0 a Sportivo Luqueño en el estadio Luis Salinas, gol de Fernando Fernández, y Nacional Emiliano empataron 1-1 en el estadio Arsenio Erico. Rodrigo Melgarejo, el gol de la Academia, 12 primer tiempo. Ronald Peralta, los 13 de la complementaria, el empate para el equipo de Roberto Nani. Esta fecha 12 del campeonato se va a cerrar el lunes con 2 juegos más. A las 16:30 en el Gunter Fogel, el Sportivo San Lorenzo Recoleta. Obligado a ganar San Lorenzo, si no lo hace va a descender a la intermedia. Arbitraje de Alipio Colmán, en el VAR estará José Armoa. Y luego el día lunes también, pero a las 19 y en la Huerta, el clásico blanco y negro. Libertad Olimpia, arbitraje de Juan Gabriel Benítez, en el VAR José Méndez. ¿Ganará Libertad, ampliará su liderazgo o ganará Olimpia y será nuevo puntero del campeonato? Eso lo sabremos el lunes, a las 19 arrancará el partido. Los números, las estadísticas: Libertad lidera con 23 puntos, Nacional 2 de mayo y Olimpia, los tres escoltas con 22 puntos. Guaraní y Trinidense suman 20, Ameliano está séptimo con 18, Cerro queda octavo con 17, Cerro está a 6 de Libertad, que se le puede escapar a 9. Luqueño está con 13 puntos, noveno, décimo Rubeñón con 9, penúltimo Recoleta con 7 y último San Lorenzo con un solo punto. Recuerdo la tabla de promedios: San Lorenzo obligado a ganar el lunes, está último Rubeñón, penúltimo, por encima de ellos aparecen Luqueño, Recoleta. Ya bastante alejados están Ameliano, 2 de mayo, Trinidense, Nacional, Guaraní, Libertad, Olimpia y Cerro Porteño. Tabla de goleadores con el tanto convertido hoy en Itagua, Pablo Vegetti con 6 goles. Es el máximo artillero del campeonato. 5 goles cada uno para Hugo Adrián Benítez e Iván Valdés, ambos de Nacional. Estibel Moreira de Ameliano y Luis Abreu de Trinidense. La tabla acumulativa: Olimpia 71, Nacional 61, Cerro Porteño 55, Libertad 54, Trinidense 52, Ameliano 51, Guaraní séptimo con 49, 2 de mayo 44, ya alejados Recoleta 35, Luqueño 33, Rubeño 32 y San Lorenzo con 16. Vamos recordando lo de la intermedia. Se está jugando otra nueva fecha del campeonato de la segunda división de nuestro fútbol, fecha 26 o la undécima de las revanchas. Esta mañana, triunfo de Tacuarembó, venció 2-1 a Benjamín Aceval. Sol América derrotó 2-0 a Encarnación. Y al viernes, victoria de Carapeguá de visita en el Gregor, le ganó 1-0 Independiente. Y victoria también visitante, 3 de noviembre, se impuso en Carendi 3-1 al líder General Caballero de Juan el Mallorquín. Mañana domingo a las 10 en el Gunter Fogel, Capiatá 12 de junio, en la Arboleda Resistencia Santaní. El lunes en la Arboleda Atlético Tembeta de Paraguarí. Y en el Municipal de Carapeguá, allí hará de local el conjunto de Guaireña para enfrentar a Fernando de la Mora. ¿Cómo está la clasificación del campeonato de la división intermedia? Pese a 2 derrotas consecutivas, General Caballero de Juan el Mallorquín es el líder con 50 puntos. Santaní está con 48, 12 de junio 48, Benjamín Aceval 42, Sol América 40, Carapeguá 38, Independiente 37, Paraguarí 35, Resistencia con 32, Fernando La Mora 31, Tembetaré con 30, Capiatá 27, 3 de noviembre 26, Guaireña 25, Tacuaré 24 y Encarnación con 22 puntos. Ya vamos a repasar el campeonato de la primera B, tercera división de nuestro fútbol, pero antes, la tabla de promedios del campeonato de la división intermedia. Último aparece 3 de noviembre, penúltimo Fernando de la Mora, antepenúltimo Tacuaré, los tres en zona de descenso. Por encima de ellos y allí cerca nomás, Encarnación, Guaireña y Atlético Tembetaré. Fíjense cómo es el caso de Encarnación, que le está sacando 7 puntos a Fernando de la Mora. Y Tembetaré, que está por encima de ellos, le saca solo 4 a 3 de noviembre, que es último en tabla de promedios. Claro, porque dividen por temporadas distintas. Por una temporada dividen 3 de noviembre y Tembetaré. Por 2 temporadas divide Tacuaré. Por 3 temporadas dividen Fernando La Mora, Encarnación y Guaireña. Primera B, tercera división de nuestro fútbol. Ariel Vera en la puesta al aire. Sí, hasta la medianoche, Ariel. Mirá vos, clavado en un bar. Sí, fecha 28. ¿Quién te clavó? Hoy. Ah, está de vacaciones. Fecha 28. Ya se llega Pablo Guerrero con el playlist de Otro Level. Undécima de las revanchas o fecha 28. Olimpia de Itá ayer le ganó 2-0 a Sport Colombia. En la tarde, el Impeño le ganó 1-0 primero de marzo. Atlántida goleó 3-0 a 29 de septiembre. Esta mañana, Martín Ledesma goleó 3-0 a 12 de octubre en Santo Domingo. Esta tarde, Silvio Petirossi perdió de local 0-1, ganó 3 de febrero. River, Ayes empataron 1-1. Y 12 de octubre, de Itagua le ganó de visita el 24 de septiembre 1-0. Mañana a las 15 en el Morga, Iteño Colegiales. ¿Cómo está la tabla del campeonato de la primera B, tercera división de nuestro fútbol? Vamos a repasar, ya se diga Pablo Guerrero, hasta la medianoche con el playlist de Otro Level. La tabla encuentra a 12 de octubre de Itagua, líder 61 puntos. Con 50 están Atlántida, River y Sport Colombia. 3 equipos con la misma cantidad de puntos, aunque Atlántida con un partido menos. Por la C, esta tarde, General Caballero de Ceballos Cue le ganó 1-0 de visita a General Díaz. Eso fue esta mañana. Esta tarde, General Caballero de Campo Grande goleó 4-0 a Capitán Figari. Mañana a las 10, en el Bosque de Paiñú, Fulgencio Yegros, Valois Rivarola. Por la tarde, Colonial Humaitá. El lunes a las 10, Pinoza Oriental. Y por la tarde del lunes, Juventud Pilcomayo. ¿Cómo está la tabla del campeonato de la C? Tiene como líder a Pilco, a General Caballero Ceballos Cue con 39 puntos. Claro que ganó y pasa al frente. Pilcomayo, que juega el lunes, está segundo con 37. Colonial 34, Yegros 33, Humaitá 30, principales colocaciones. A ver, vamos a regalar el último pack de Múnich, los dos últimos packs de Múnich. Ahí está, sí, movemos esto, el mouse más arriba, más arriba, más arriba. Vamos a conocer quién se lleva los dos últimos packs de Múnich. Sí, ahí está, Manuel Schmidt, 773. Manuel Schmidt se gana los dos últimos packs de Múnich. Felicidades, Manuel. Podés pasar a buscar tus dos packs el lunes aquí de ABC. Yegro 745. Vamos a ponerle ahí en el grupo. El ganador. Muy bien. De dos packs de Múnich. Manuel 773. Manuel Schmidt. Qué apellido ese, ¿no? Manuel Schmidt. Recordando los otros ganadores, porque hemos tenido a lo largo de esta jornada 10 packs en total. Así que cada ganador se lleva 2 packs. Sí, pues cada ganador se lleva 2 packs. Vamos a anotar acá. Ahí está. Y agregamos y Manuel Schmidt, que acaba de ganarse. Perfecto. Los ganadores son Gabriel Álvarez, 559. Sergio Paniagua, 378. Jorge Cañiza, 452. Gloria Torales, 545. Y Manuel Schmidt, 773. Cada uno, 2 packs de Múnich. Pueden pasarlo a buscar aquí de ABC. Yegro, 745. El lunes es feriado. El martes tienen que venir. Sí, ahí está. El martes. El martes recién. Claro, porque el lunes es feriado. Vamos a estar igual nosotros acá, pero igual. Vamos a darle más tiempo. 2 packs de Múnich, Gabriel Álvarez, 559, Sergio Paniagua, 378, Jorge Cañiza, 452, Gloria Torales, 545 y Manuel Smith, 773. Ariel Vera les va a acompañar con el señor Pablo Guerrero hasta la medianoche con el playlist de Otro Level. El fútbol regresa mañana, 17:30, juega Paraguay, amistoso internacional, iniciando el nuevo periodo, pensando en la Copa del Mundo 2030, donde seremos anfitriones. Paraguay, Bolivia, en Washington. Primero de los dos amistosos en fecha FIFA, el próximo viernes contra Colombia, también en territorio estadounidense. Por la sintonía, muchas gracias. Buenas noches.

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2: Muy buenas noches, ¿qué tal? ¿Cómo están? Bienvenidos a una nueva edición del playlist de otro level, aquí por ABC Cardinal, 7:30 AM. Con Obi-Wan en los controles, Wilson Ramírez en los enganches, quien te saluda, Pablo Guerrero. Arrancamos después del fútbol con muy buena música. Bien ochentero con Alpha Bill, un excelente grupo alemán. Esto se llama Big in Japan.

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5: Y de los 80 saltamos a la música del 2000. 1975, we brought you an album with a song. Un excelente grupo de DJs italianos contratan a un excelente cantante británico, se llama Black Legend. Aquí toman un gran tema de Barry White, You See the Trouble With Me, un temazo espectacular para levantar toda la onda en este hermoso sábado en el playlist de Otro Level.

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1: 23 horas, 2 minutos.
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7: Retornamos a la década de los 90. Ralph y Rosario, ¿recuerdan ustedes? Un temazo, Brinca. Y aquí toda la polenta sobre los bafles.
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1: Parte final del playlist de Otro Level. Gracias por acompañarnos siempre todos los sábados.

John Fogerty ya en calidad de solista, ya se desprende de Creedence y con Big Train, un clase A. Gracias por acompañarnos en nombre de Obi-Wan en los controles, Wilson Ramírez en los enganches, quien te saluda, Pablo Guerrero. Nos encontramos el siguiente fin de semana.

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1: 10 de febrero de 1978. Puerto Quemerich, 77 kilómetros al norte de Concepción, se hundió el barco de pasajeros Miriam Adela. En el desastre, fallecieron 113 personas. Otras 56 lograron salvarse milagrosamente. Don Faustino R. Benítez, Ojeyañandebe Manduana.

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1: Ah, ¿y ya pasa a mí? ¿Para dónde es lo pobre?
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0: 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A ver,
2: va a ser. A esa calecita ahí.
0: A los de ella, ¿sí?
2: A los poros. A con los de ella, familia.
0: Ay, este.
2: Sí, curé, jamás.
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3: 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Los hijos de Luque, mi viejo lindia, qué bolina.
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2: La sección lotería familiar directamente de la casa del señor Lopó, distribuyendo premios en efectivo y en curero.
0: Qué lindo. Bueno, se.
2: Más adelante, señoras y señores, a sentarse frente a la colección que más le agrade. Hay premio en ambos que está interno de cabeza cuarta y quinta.
0: No, que diga, te haga mujer, gente,
2: Pe, pensá que pe guapé.
0: Pepe, con la guapita y yo no iba a cantar.
2: No, pe, toma asiento.
3: A veces cartonado te iba en ese.
2: Maicero, ñete, de mi amor, es abatiña, de amiste.
3: Bueno, ambo, gracias.
0: Ambos, pico la jugada.
2: A 500.
0: Ah, qué tiento, ¿eh? Ah, pues, mío, recuerdo mi.
2: Peña, atendé que la gente coaco.
0: Peño, ¿y qué pego, espera?
2: Coaco, juego, bellajata, 3,5 kilos curero, o a 500 Uruguay.
0: Para eso, 500 Uruguay.
2: 500 efectivo.
0: Porque la curé, Uruguay, 500, ya.
2: El siguiente juego, gato libre, pega efectivo, y te dejan ahí premio a la cuarta, ahí. Bueno.
0: Aquí está, ahí me te llamo, ¿eh?
2: Ya, jopata, y no, Pepe, para adelante, mana.
0: Para ahí.
2: Bueno, pe. Pe guapu, pa, vamos, pa.
3: Ya no inventé, man.
0: No, bueno. No, que ahí está el cuñaca, ahí guapu, ahí está.
2: Bueno, pues guapu, pa, ya no voy a llamar. Bueno. Vamos a hacerlo, mitad. Manos limpias. Linda, sí, sí. Primera bolilla.
0: Ya está, ahí voy.
2: A carreta 14. Eso, ya, ese gina. ¿Qué hay? Yo en Vireco Cantina 69.
0: 69.
3: ¿Qué me que yo es músico?
2: A ver, oh. Los dos patitos suelta de dos, 22.
0: Ay, ya está.
2: Bueno, mira, de gaina. Comisario Gorra, 47.
0: Compadre Basilio, ¿dónde eres? Cogíme a violar el asunto.
2: Caballurevi.
0: Ah, qué coja.
2: 20.

0: Ahora cógame, me gola de cantar.
1: ¿Cuál ya eres, Cotamán? Patutin, hueso, listo el cuatro.
0: Listo el cuatro. Ya,
1: ya, ya, ya, ya, ya, ya, ya, los señores, suelta de 333. Crisis total puro de luna 17.
0: El luna se va a ser número a todo libra.
1: Va a ir con él.
0: 27.
1: Lava un yungu y yangu y cuñácara, pero un buen solito el 3. Bandera de Italia suelta de 5.55.
2: Escuchado, bebé.
1: Vamos a ir.
2: No, se va a tirar indio, pasa.
1: Maicero, más allá de la boca ahí, por cúbela. Bueno, ya seguirlo, mitad.
0: Vaigo, uto, güey,
1: muy cuné, cerco de 19.
3: La pequeña Irene.
1: Sí, dame que pellapón, cuarta, mía.
0: Mana, cuma, y un
2: Julia, mía. Catalina, mía, jugáis.
1: Las ánimas de cacá, 13. Dame un por libre, 10. Los señores, ubaité la bola.
2: Solito bebé.
1: Arquero Lomo, solito el 1.
2: A 90.
1: No, solito el 1, vamos. Y ya soy yo, o sea. ¿De bien se cae?
0: ¿Qué
1: canta mi chema, Eva, Eva?
0: Boca, ya mira dónde, bola, ya. A ver, último bebé.
1: Solito el 1.
0: Sí. 42.
1: 42, Uma. ¿O veis?
0: 16.
1: ¿O veis?
0: Solito el 3.
1: Solito el 3. ¿O veis?
0: A 11.
1: 11, camba canilla, ni yo.
0: No, ya veo.
1: Bueno, pero los señores. Vaya, no sé tanto, ya porque ahí es.

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0: Buen día, buen día, buen día, buen día, señor, buen día, señora. Siendo las 6:04 de la mañana, arrancamos una nueva edición de ABC Rural Radio. Quien les habla, Víctor Fantini, en compañía de Antonio Maluje en consola. De hoy, domingo 27 de septiembre de 2026. Pucú, Malula, septiembre, ¿eh? ¿Qué te parece, mi querido amigo? Ojo, maina. Pues está mal editado, joina, porque realmente está larguito este mes de septiembre. Se vienen dos, tres días de calor intenso. Hoy, mañana, pasado, hasta el martes parece que va a estar terrible el calorcito, malo, ¿eh? Miércoles ya estaría lloviendo. Sí, eso estábamos mirando un poco en el pronóstico meteorológico. Bueno, y Malu, te cuento que esta semana fue una semana movidita para nosotros como equipo de ABC Rural. Estuvimos por la zona de Iguazú participando de lo que fue la Expo Hortipar 2026, una muestra hortícola muy pero muy interesante. De paso le comentamos a la gente que estamos transmitiendo por Facebook Live. Pueden entrar en Víctor Hugo Florentín, ahí. ¿Quién conoce la Maluje? Este es nuestro amigo Maluje. Acá le pueden ver, muy buena Maluje. Sí, la gente se está conectando y nada, a poquito. Para los que quieran seguirnos por Facebook Live, entran en Víctor Hugo Florentín y entra y ahí ya van a ver. También, para los que quieran comunicarse con nosotros, pueden hacerlo por línea baja al 021-41-51-730 y 021-41-51-731. Para mensajes de texto y WhatsApp, gente, pueden enviarnos, si quieren saludos, le vamos a saludar, no hay ningún problema. Más que nada, siempre queremos un poco contarle a la gente cómo están por su zona. Qué de producción hay, llovió, no llovió, algunas cuestiones importantes también que tengan en su zona que puedan contarnos. Vamos a hacernos un poco eco también de ese tipo de cosas, ¿verdad? Bueno, Malu, te cuento que el nuevo estándar de manejo de soja llega justo a tiempo cuando las enfermedades evolucionan y los fungicidas convencionales ya no funcionan. 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Nosotros hacemos tecnología, gente. ¿Y por qué justo tenemos este tipo de publicidad? Porque estamos en plena etapa de siembra de soja. Se calcula, nos pasaron unos datos, se estima que la siembra ya llegó a un 70-75% más o menos del total, y estamos hablando de unas 2.800.000 hectáreas aproximadamente, de las 3.200.000 más menos prevista para esta campaña 2026-2027 de soja. Número importante realmente, y tiene mucho que ver con una cuestión que es la presencia del niño. Los muchachos están sembrando a full para que cuando llegue el fenómeno ya encuentre medianamente cultivos ya en desarrollo, lo más grande posible para poder aguantar los excesos hídricos que se prevén con la venida del fenómeno del niño, y poder pasar un poco esta situación. De acuerdo a los datos que nosotros estamos manejando, Se estima que entre los primeros días de octubre hasta el 15 más o menos, ya se daría la presencia un poco más fuerte del fenómeno del Niño, y que se extendería hasta diciembre, así en forma continua, más, o sea, un poco más, como le llaman los meteorólogos, con lluvias por encima de lo normal. Pero el fenómeno en sí se estima que estaría llegando incluso hasta otoño de 2027, hasta casi invierno ya luego, hasta, ¿sí?, hasta mayo más o menos del 2027. O sea, hay pucuta o asunto guá. Por tanto, las recomendaciones para los productores están hechas. Hay cosas que sí están en las manos de los productores poder prever, por ejemplo, arreglo de caminos, hacer ciertas canalizaciones en los campos para un desagote rápido de las aguas, cosas así, ¿verdad? Pero el fenómeno en sí representa un desafío demasiado grande para cualquier productor y todo su equipo siempre. Un súper saludo para Soriana Martínez de la colonia Volandan, una gran amiga, la ingeniera, una capísima realmente. Un súper saludo para ella, ¿eh? Tempranito ya se despertó. Bueno, y entonces seguimos mencionando lo que es el tema del Niño. Por tanto, los productores se están preparando. También está todo el tema que tiene que ver con el exceso de humedad. Favorece muchas veces a la aparición de enfermedades y plagas. Y principalmente lo que se denominan enfermedades de fin de ciclo en el caso de la soja. Por tanto, eso es lo que los técnicos piden a los productores, prepararse para lo que puede ser esta venida. Bueno, aquí nos saluda Doña Lola desde Yaguarón, como siempre. Súper saludo para Ezequiel Godoy también, que se conecta. Veamos, acá nos envía un... ¿Este se puede escuchar, este audio, Malú? ¿Se puede? Vamos a ver uno para el que llegó al 0972-730-730. ¿Qué dice? ¿Dónde tenemos? De la tablet, vamos a ver un poco. Acá. Acá. Ah, desde acá hay que enviar, ¿eh? Todo un tema. Mucha tecnología. Ya debo forzar la tecnología, Malú, ¿eh? Está muy bien. No me gusta, ¿no? Se aprende. Hay que estar abierto a las nuevas tecnologías, como se dice siempre, ¿verdad? Maliciña de tablet. Después vamos a escuchar. Bueno, para la gente que quiera comunicarse con nosotros, pueden hacerlo al 0972-730-730. Aquí nuestro amigo Don Mario Cuevas, un capísimo, Metalúrgica Universal, un capo, escuchando lo que nos gusta, comentarios sobre el campo, de ahí venimos. Gran abrazo para Víctor Maluje y Don Cecilio Mario Cuevas desde Cerro León, Pirayú. Muchísimas gracias, Don Mario, bellísima persona, un capo realmente. Siempre siguiendo la programación de ABC Rural. Él también es un tipo laburante también. Ya dice, ¿entiendes? A temprano, ñejambaite. Bueno, tenemos oyente, Malú. Oyente, buen día.
1: Buenos días, Dorito Frontina, Chico, hermano.
0: Buen día, Constancio, hombre, el espíritu.
1: Ay, puente, échame un dedo, Marito, y ahí está.
0: Eso, se gusta hoy, se gusta. Vaya, le comí ahí,
1: pues, se da la gente, un payo lado que hoy en Dula, se número, a mi gente deja el yo se da de.
0: A la pinta sirve, entonces,
1: Tranquilo, pasa, amigo, ya la felicidad, la carne, nada, amigo, algo está, se favorece ahí, un payo lado.
0: Sí,
1: sistema, Víctor.
0: Sí, ese es. justamente la idea de ABC Cardinal de conectar a la gente,
1: ¿eh? Ya con la ese patrón, dile ya, pues, señor, está con 95 por firmar correo de título, a veces lo que y sin imaginar ese título, director.
0: Añete, veo.
1: Se está gastado de la agricultura, ¿verdad?
0: Sí, sí, sí,
1: 95 de Garenda, veamos, no, departamento para Guaribe.
0: Bien,
1: gobernación,
0: bien. Bien, bien, bien, excelente. Excelente. Así es, así es, sí. Ah, nos consta a nosotros. Y vos sabés que hablando de Aldo Sucolillo y todo lo que es el grupo AZ, hoy salió con el diario, hoy sale en el diario y Catuno Pesa Harubi, eres yo igual a diario con este día. Constancio, y a la gente que quiera comprar, ¿verdad?, que quiera adquirir, está un poco la historia del grupo AZ en un suplemento especial de, vamos a ver, 32 páginas, Maluje. Todo lo que son las empresas, todo lo que ha crecido año por año. Realmente un suplemento de aquellos que son paraguayos. Hace años Gatuta, Malu, porque venimos trabajando en nuestro caso hace 21 años acá en la empresa. Para nosotros, en tu caso, ¿cuánto? 8. Ahí está, capísimo, Malu. Y realmente hay una historia demasiado grande detrás de todo esto. Bueno, Constancio, querido.
1: Gracias, te vine, lobito, ya te entendí, güey. Así de bien, como de siempre, hermano.
0: A la hora, ese socio. Y por taponaje, hijo, a ver, Maluje.
1: Como de siempre, hermano.
0: Está muy bien. Acá dice, buenos días, Víctor de Orquesta, la siembra de sésamo a full, el ingeniero José González Denis. Sí, efectivamente, tiene que ser así. Y esta semana se creó la Capa Chía, Cámara Paraguaya de la Chía. La chía fue un cultivo que creció muchísimo en los últimos cinco años. Principalmente convirtiéndose en un rubro mecanizado. La chía, pues, empezó como un rubro manual y para la agricultura familiar. Pero como los tiempos fueron cambiando, las exigencias y los compromisos a nivel mundial se dieron cuenta de las propiedades de la chía, de sus beneficios, principalmente todo lo que tiene que ver con el cuidado de la salud a través de la nutrición. Empezó a crecer el consumo mundial de chía y Paraguay sigue siendo el productor número uno y exportador número uno a nivel mundial de chía. Entonces, felicitaciones a la gente que decidió juntarse y llevar adelante este proyecto, pues realmente no es poca cosa, hay que decir las cosas por su nombre. Y creo que había un informe, no lo tengo a mano, que destacaba, creo que tenemos acá en el suple de hoy, en el económico, vamos a ver un poco si lo conseguimos, en donde justamente se destaca acá dice, exportaciones de chía paraguaya se quintuplicaron en 7 años. Vamos a ver, pasaron de 16.645 toneladas en la campaña 2018-2019 a 83.000, o sea, casi ya estamos por las 100.000 toneladas, que es mucho para un producto como la chía, que ha logrado un crecimiento muy interesante. Igual hay productores que siguen haciendo chía así a nivel de agricultura familiar. El año pasado tuvo ciertas cuestiones de precio, porque hubo mucha chía y bajaron los precios, pero igual van casi de la mano con el sésamo. Muchos productores, por ejemplo, siembran ahora sésamo lo cosechan en febrero, más o menos, febrero, marzo, y después ya entran con la chía. Entonces esa es un poco la rotación de cultivo de algunos productores, ¿verdad? Bueno, acá tenemos otro, dice, buen día Víctor, Malu, ¿me podrías dar el número de don Constancio, por favor? Sí, por supuesto, cómo no, cómo no. Bueno, tenemos otro oyente. Oyente, buen día.
2: Sí, buen día, don Víctor.
0: Buen día, ¿con quién hablamos?
2: Buen día, Malu, buen día, Radio Carinal, buen día, gente, todo, de Pirayú, don Constancio, vecino, Bernabé Benítez.
0: Ah, Bernabé, Bernabé,
2: vaya por Bernabé, vaya. O lo han ingeniero a la escuela tomate yedira y la Víctor.
0: ¿Yetira?
2: Tomate yedi.
0: Ah, tomate cherry, sí, tomate, sí, yedi, sí, esa hay que probar.
2: La mesa, esa pizza, que a ver, oño, tengan, o sea, ya, yo tengo el año, tengan, ya, hipo, o más, ya,
0: ya, hipo, ya, ya, veo.
2: Ya, yo me sé, ya, no, o más, la se vuelta ya, como la se embaja, es que voy a estar la, la mesa, la sea pizza, la oño, tengan, aquí después de decirte ahí, vea.
0: Bien, bien, bien, tomate cherry.
2: ¿En cuánto
0: tiempo tenés todo tu tomate cherry desde la siembra?
2: Tomate cherry, hoy. Sé cuando se va quedando, yo vi toda la vuelta de cuando está yendo, se la año, tipo, no la mire.
0: Bien.
2: Porque sé gente de campo, ambas, para la cocuela, tú hiciste, y we have,
0: está bien.
2: Pero ya le colase, ahorita le colase, colase la matriz y cuál, a ver.
0: Bien. Hace
2: que levantar, entonces, a ver, niño, pero, ¿qué estás pensando? No, y la, Oscar, pero, es un vapo, algo, ya de ya, tú pasas de repente, es un vapo, o sea, no sé, pensante hoy.
0: Pero
2: siempre es lo que te da, ¿no, Víctor?
0: No, ahí, ¿tú no vienes preparando? En lo que se pueda, ya. Pero al final estamos siempre en manos del Señor, esa es la verdad.
2: Sí, mismo, señor. Sí, ahora nunca ando para ahí, don Víctor, no hay culo, pecado, pronóstico de nada. No, ño, prima, no, oreo siempre, lo yo, porque ya cuando ya fui de ahí, ¿no?
0: Sí.
2: Ah, entonces, oreo, no penela pronóstico de ese, está la segunda, a ver, don Víctor, las cosas, a invitar a pisar la lechuga, a colar, a esta ahí, a colar, segunda. A ver, colaste, voy.
0: Bueno, ¿y a qué número te puede llamar la gente?
2: Bueno, yo no sé, acá no la. Ella, de la oye, casi me tengo que ir a dos wipi ahí.
0: Sí, ya llegué.
2: A ofrecerse, un bae.
0: Sí, y da tu número.
2: 0982.
0: Sí.
2: 86.
0: Sí.
2: 4189.
0: Bueno. Hoy me llamo, pues ya no voy a ver.
2: La pica tú se, no es la mitad de coitimo, coisa allá. Noviembre, y que hoy ya y me fui más ahí,
0: Sí.
2: Este niño se llama Coy, la bendecida, es la de espría, yo le recuerdo porque ahí fue una ponja, güey.
0: Hoy me hay tema, dale.
2: Muy buen día.
0: ¿Está? Bendiciones.
2: Salud. Listo. Chao, gracias.
0: Bueno, Malu, ¿y te cuento que llega el Congreso del CEA 2026 a realizarse los días 19 y 20 de octubre? Para la gente que estaba viendo el Facebook Live también, les contamos que en el Centro de Convenciones de la Conmebol, y en esta oportunidad será el enfoque del motor de la producción, la cría y el mejoramiento genético en ganadería bovina. Porque tu campo produce más cuando la mejor genética trabaja para vos. Asegura tu lugar hoy mismo llamando al 0974-204-443. Organiza el Consorcio de Ganaderos para Experimentación Agropecuaria CEA. Este es el Congreso CEA 2026. Esto es inversión, gente. Este tipo de congresos, yo les puedo asegurar de que no se van a arrepentir ni un centímetro si es que llegan a participar de este tipo de congresos. Hay precios especiales para estudiantes y todo ese tipo de cosas también, ¿verdad? Bueno, tenemos oyente, Malú. Oyente, buen día. Hola.
3: Bueno, nada más haciendo ese informe y nada más yo mismo tal vez a casa quinta, además es casero, de todo, opinar un persona, mirar, adiós, pues, y nada más de la gente, la educar en nada más la gente, la gente en lugar.
0: Espera que. No, despacito nomás, ¿con quién hablamos?
3: El señor Roberto Díaz, adiós, pues, este hoy nace esa bandera, hoy mismo tal vez a casero, casa quinta, o sea, pero el coaja de niño, que quiera, o quiera jamás ceja, o mira mi cosa, quiera jamás ceja, mira. Areco 61 años.
0: Necesita casero.
3: No, se hace hacer de casero, oye, está quinta área.
0: ¿Vos querés ir de casero?
3: Sí. Esa unión es así, a mi cuña que hay años, me ha cuidado agua. 61 años de co.
0: Ya. Bueno, sí. Y le tenemos a nuestro amigo Miguel. Miguel, deja un poco tu número. Tu nombre.
3: Roberto primero. Díaz. Roberto Díaz.
0: Dame que un ratito voy a, porque quiero anotar, Gina, Roberto Díaz, ese socio. Bueno, Roberto Díaz, ¿y tu número?
3: 0994.
0: 94, sí.
3: 701.
0: 747. ¿Cuántos años tenés, dijiste?
3: 61.
0: 61.
3: Sí, señor, 61.
0: Sí. Bueno, Roberto, ¿de dónde sos, Roberto?
3: Él es de Capiatá.
0: Capiatá.
3: Ahora mismo.
0: Bueno, hoy me te imaginas. Dale, mi socio, ya me está pensando.
3: Gracias. Bueno, gracias, mande.
0: Bendiciones. Bueno, dice acá... buen día, Víctor y Maluque, que tengan un feliz día. Pedro Benítez le saluda desde Pirayú. Ya con mi mate le estoy escuchando todos los domingos, dice. También dice... de San Antonio, Departamento Central, soy Mario Fernández. Un super saludo para ustedes. 0972-730-730 para mensajes de texto y WhatsApp, gente. Y te cuento que Plantec SRL Vivero Forestal produce plantines clonales empleando el sistema de propagación vegetativa por enraizamiento de microestacas y plantines a partir de semillas. Malu, un súper saludo para Daniel Seu, pues, también, quien nos desea muchos éxitos siempre, acá por el Facebook Live también. Muchísimas gracias, don Daniel, un capo, un súper laburador. El ingeniero Freddy del Valle nos está viendo, te vamos a llamar enseguida, y nada, Inge Freddy, porque queremos hablar de cómo estás viendo el desarrollo de la siembra, un poco... todo lo que tiene que ver con el tema de productos biológicos en Aitén, no hay nada, ingeniero Freddy. Bueno, y Malu, hoy en el programa ABC Rural, ABC Rural TV, de 9 a 10 de la mañana, vamos a pasar la historia de la empresa de la agroganadera industrial Farmer S.A. Una empresa que se dedica, que empezó en la zona de Capucú como ganadera, después se empezó a incursionar en la producción de arroz y posteriormente en la industria. Hablamos con el gerente general de la empresa, el señor Wolfgang Bonstrup, hijo de don Eno Bonstrup, propietario de Yerba Mate Selecta. Hoy ellos son una industria muy, pero muy importante. Y llegamos hasta ahí con el equipo de ABC Rural para conocer un poco la historia de esta empresa que vamos a ver hoy en ABC Rural de 9 a 10 de la mañana. Espectacular. O sea que en dos momentos dados, Malu, fue terrible, terrible lo que les pasó. El río Tevicuaru inundó todo su cultivo, toda su producción. Era neo como para agarrar todas tus cosas e irte a tu casa nomás, ya eres ella paitepe. Y ellos no se entregaron, empezaron a trabajar, empezaron a conocer cómo era el movimiento del río, a adaptarse a eso. Porque eso es lo que muchas veces pasa con la gente que va al Chaco también. Vos tenés que adaptarte a esa realidad, muchas veces no querer ganarle a eso. Bueno, Malu, tenemos oyente, ¿quién es? Ah, ya le tenemos en línea al ingeniero Freddy del Valle, espectacular. Buen día, ingeniero, ¿vale aporte?
4: Buen día, licenciado, ¿cómo estamos? Buen día a la audiencia.
0: Bien, quiero enviar un saludo al ingeniero Norbert Weisselberg, que está viendo, nos está viendo por Facebook Live. Un saludo para él, para su familia, ahí desde Follendam. ¿Vos le conocéis, verdad?
4: Sí, señor, saludos al ingeniero, fuerte sí. Abrazo desde el sur del país.
0: Sí, sí,
4: gusto realmente, saludarle también.
0: Realmente para él, porque está haciendo un gran trabajo con todo lo referente a producción. Bueno, Inge, queríamos consultarte sobre cómo estás viendo el desarrollo de la siembra, porque Taniore corre a Pepe entregando productos, todo eso. ¿Cómo estás viendo?
4: Sí, la verdad que la siembra está avanzando bastante. Está bastante avanzada ya acá en el sur. Y bueno, y en el norte está empezando poco a poco, ¿verdad? Hay algunos que ya avanzó un poco, otro que está por iniciar y bueno, otro que quiere esperar un poco más. Pero sí, lo que acá, principalmente acá en la zona de Itapúa, estamos viendo bastante problema de inicio de siembra con la cuestión de principalmente dumping. Hay un efecto de dumping que le está obligando a los productores a resembrar bastante área y ese es un problemón.
0: Vamos a poco a explicarle a la gente qué es el dumping, así cortito nomás, y que pues viste que hay mucha gente que escucha el programa y que tal vez no es del rubro, pero es demasiado importante eso.
4: Sí, el dumping es la muerte de plántula de por ejemplo, de la soja, en este caso, ¿verdad? Ahora cualquier planta, porque estamos hablando del cultivo de soja, cuando la semilla se pone a germinar, está en proceso de germinación, emite la radícula, emite la raíz y se elonga un poco el hipocótilo como para emerger, como para nacer, ¿verdad? Ahí viene un hongo o un complejo de hongo de suelo, le ataca y le pudre, ¿verdad? Entonces la semilla en proceso de germinación, a punto de emerger, o a veces emergía ya la plántula, se muere otra vez por un complejo de hongo que se le llama normalmente a ese complejo de enfermedad, se le llama damping off, ¿verdad? Entonces es un tumbado de plántula y muerte, ¿verdad? Causado por, puede ser por fitium, puede ser por disoctonia, puede ser por fusarium, puede haber varios patógenos, ¿verdad? Causantes del dumping, pero es un problema de enfermedad de suelo, ¿verdad? Ya es consecuencia justamente del desequilibrio biológico

0: Y al morir esas plantas que están germinando, no le queda otra al productor que volver a sembrar de vuelta, ¿eh?
1: Y no queda otra porque, o si no, viste que puede haber una mortandad de más o menos fácilmente 50, 60, 70% de plantas. A veces mucho en revoleda, donde se ve que hay más, un poco más de compactación, se ve también más mortandad. Entonces, una vez que entra en esa problemática, lo único que te sobra es resecar lo poco que nació, quedó y volver a sembrar. Por si funcione, porque normalmente una resiembra tampoco queda bien porque vos tenés tu parcela llena de patógenos, ¿verdad? Entonces,
0: Sí.
1: a veces te obliga. El año pasado hubo gente que tuvo que sembrar hasta 4 veces una parcela, ¿verdad? Para establecer. Imagínate, tres, una resiembra ya es un problema. Ahí ya se te va tu lucro, se te fue tu tiempo, se te fue el mejor momento.
0: Claro.
1: Es todo un tema. Fracasar en la siembra es bastante complicado. Fracasar en la siembra es bastante complicado porque ahí se te va todo tu lucro, ¿verdad?
0: Sí, totalmente, totalmente. Cuesta demasiado dinero el equivocarse en este caso, ¿verdad? Ahora, ¿se puede prevenir este problema o una vez que está instalado, se puede curar? Porque una cuestión es el preventivo y otra cosa es el curativo. Y Catupio llamó un güeraco a problema, ingeniero Freddy del Valle, ya Chauchescu ya de una vez que le agarra.
1: Una vez que está el problema ahí, así como está ahora, a mí me llaman muchos productores, ¿y qué puedo hacer ahora? ¿Qué le puedo aplicar? ¿Hay algún biológico, un bicho que le pueda aplicar para controlar? Y lamentablemente en esa situación ya no hay porque ya se torna tarde la cuestión, ¿verdad?
0: Ah, ya. Hay que hacer
1: Sí,
0: con tiempo entonces.
1: no, hay que hacer con tiempo, hay que trabajar. Hay que trabajar, ese es un poco lo que yo quiero destacar, ¿verdad? Y si me escuchan los productores, que no se olviden del problema de ahora, porque ahora todo el mundo está desesperado, todo el mundo ha arrepentido de no haber hecho lo que se tenía que hacer hace 6, 7 meses atrás, pero
0: Sí.
1: pasa este momento, llega ya por abril, mayo, y yo me voy a la casa del productor y digo, y vamos a empezar a hacer una inoculación del microorganismo en tu parcela para después evitar que la siembra tenga dumping y tenga problemas del asmo y bueno, y vamos también a trabajar para mitigar un poco el problema del nemátodo. Y
0: Sí.
1: todo el mundo, sí, vamos a ver, sí, pero el año pasado tuve problemas con dumping, porque viste que vino un poco el tiempo medio frío, medio lluvioso, y eso fue por ahí cuando más, y no es así, ¿verdad? Cuando vos ya tenés esa problemática, eso, tu suelo ya te está emitiendo un mensaje de que está enfermo, ¿verdad? Ese es un síntoma de un suelo enfermo. Suelo compactado, suelo con poca materia orgánica, y la compactación, la poca materia orgánica, más el uso indiscriminado de químicos, te trae consigo el desequilibrio, ¿verdad? Entonces hay que empezar a hacer un trabajo sistemático, ¿verdad? Entonces, vamos a apuntar un poco a lo que es cobertura, descompactar un poco el suelo con raíces, mirar un poco cómo está nuestro nivel de compactación, tratemos de bajar 3.500, 4.000 kilopascal, bajemos a 1.000, 1.500 en lo posible, pero vamos a hacer un trabajo sistemático de manejo del suelo, incluido el microorganismo. Entonces acá hay que trabajar la física y la biología del suelo, ¿verdad? Y bueno, y después vamos a hacer la corrección química, ¿verdad? Pero cuando hablamos de vamos a hacer manejo de suelo, lo primero que la gente le viene en la cabeza es es la parte química. Bueno, vamos a aplicarle cal, vamos a aplicarle yeso y vamos a hacer una corrección a tasa variable de fósforo, calcio, potasio, magnesio, y se olvida de la parte física y la parte biológica.

0: lógica. Y bueno, y ahí está la base de la problemática general, ¿verdad? Y como ya te mencioné, acá la cuestión no es solamente el dumping, el nematodo también está agarrando toda la región oriental, básicamente en todo donde yo me toca, a mí me toca andar por ahí, hay problemas de nematodo, más todavía en suelo un poco más mixto, más problemas de nematodo. Acá también se tuvo mucho problema de cortadores, el asmo, y todos son problemas que se puede prevenir trabajando en invierno ahora.
1: Acá pregunta un oyente si con el tratamiento de semillas ya no es suficiente. Recordemos que el tratamiento de semilla es vos tenés la semilla, antes de sembrar vos le haces un tratamiento, le pones unos productos biológicos, le pones insecticida. O sea, fungicida, insecticida también, ¿verdad? Algo así, antes de sembrar, eso no le cubre, no le ayuda a la planta a sostener el problema de sea de dumping o de nematodos.
0: Y lamentablemente creo que darte una mala noticia, Hugo. No soluciona el problema, ¿verdad? Cuando realmente el problema está instalado, entonces eso hay que recurrir otra vez a la revirtiendo la causa del problema, ¿verdad? ¿Por qué hay presencia de esos patógenos, de los nematodos y todo eso? Porque tu suelo se desequilibró, ¿verdad? Biológicamente. ¿Y cómo se resuelve eso? Y bueno, y volviendo a equilibrar, ¿verdad? Entonces, lamentablemente esa es la solución, ¿verdad? No hay efecto bombeo, efecto apagafuego, efecto una profilaxis así inmediato. No, esos son, por eso son problemas complejos, ¿verdad? Porque no es fácil revertir y solucionar eso con un chorrito de químico o un complejo de fungicida o un nematicida químico. No, esos tipos de problemas son problemas complejos que tenemos que recurrir a la causa real del problema,
1: Claro. No,
0: ¿verdad?
1: no hay así una cuestión en donde vos haces un efecto choque y a salvar la situación. Hay que ir al problema de bases y echarlo mitad, ¿eh?
0: Exactamente, ese tipo de problema sí es problema de base y hay que otra vez revertir la cuestión, ¿verdad? La causa real de ese problema. Yo conozco gente que utiliza tratamiento de semilla carísimo que te sale de 25 o $30, los más renombrados y los principios activos más nuevos y el que vino para resolver todos los problemas que hay, pero no lo resuelve, ¿verdad? Cuando existe realmente el problema, esos tipos de tratamientos quedan cortos, esa es la realidad. Entonces hay que recurrir al manejo sistemático. Hay que tratar de atacar la causa real. Bueno, ¿cuál es la primera causa? Y la compactación del suelo.
1: Sí.
0: Acompañado de bajo tenor de materia orgánica. Y bueno, eso vino a consecuencia, por ejemplo, de una soja safriña sobre soja normal y después ya se hace una avena chiquitita nomás ya ahí, o alguno deja su soja safriña cosecha y después para completar germina todos los su soja safriña, no controló a tiempo. Sembró medio en medio de su soja safriña, medio verdón lento. Vos te vas a mirar y ves que en la planta de soja safriña guacha está lleno ya de ese Cercospora septoria, Oidio y todo el complejo de patógeno que puede existir está ahí, ¿verdad? Entonces, están dadas las condiciones para que realmente ocurra esos problemas, más todavía si así como vino ahora un poco fresco el clima, la semilla tarda más en germinar, porque el suelo está frío, hay mucha humedad y todo eso. Entonces, yo apago el problema.
1: Y todo por no hacer en el momento y andar todo apurado. Bueno, ahora, Inge, aprovechando el contacto que tenemos contigo y sacando el problema de dumping off y el problema de nematodos para los productores que están teniendo en desarrollo su soja, ¿qué recomendaciones se les puede dar en el tema del uso de biológicos? Porque si se da este tema del fenómeno del niño, va a empezar a entrar ya en cualquier momento y va a empezar a llover más, o que va a haber humedad, a Arajacú, así como ahora, 40, 38 grados de calor. Y ese niño es dulce de leche, es para los hongos, para los bichitos y eso, para que aparezcan, ¿eh?
0: Sí, así mismo. Y bueno, esa condición del niño también, ese va a cargar bastante ataque de enfermedades foliares y también de plagas, ¿verdad? Porque viste que la condición de humedad alta y alta temperatura va a hacer que los topágulos de enfermedades puedan multiplicarse mucho más rápido. Y las plagas también, en esa condición de humedad y de temperatura alta, acortan su ciclo, ¿verdad? El huevo nace en 5 días, eclosiona el huevo en vez de 8 o 10 días, ¿verdad? Entonces, el insecto, en vez de completar en 20 días su ciclo, completa en 15 días. Entonces, todo es más rápido. O sea que la aparición de la siguiente generación ocurre en un tiempo mucho más corto. Entonces, la intensidad de ataque o de multiplicación de individuos es mucho más alto, ¿verdad? Entonces,
1: Claro.
0: va a haber bastante ataque de plagas y enfermedades en esa condición. Pero la buena noticia es que con los productos biológicos, esas condiciones también son ideales para que los productos biológicos puedan multiplicarse dentro de la parcela y combatir todas esas problemáticas, tanto las enfermedades como las plagas, ¿verdad? O sea que el tiempo va a venir bien para los dos, solamente que el microorganismo o los microorganismos de México, los productos biológicos, van a actuar con mayor eficiencia y
1: Bien.
0: va a permitir que se reduzca la población de plagas y también de enfermedades, y que también haya menos necesidad de intervenir constantemente el cultivo con químicos, porque lo peor es, o te vas a hacer monitoreo y ves que la enfermedad está subiendo y está lloviendo, o tu parcela está con mucho barro y vos no puedes entrar con tu pulverizador porque llueve, porque hay barro, porque no hay condición, pero el problema está aumentando en tu parcela. Vos ves que hay más chinches en tu parcela, ya está teniendo 3, 4 chinches por batida de paño y marca 8 días de lluvia, vos no puedes entrar. Eso te vuelve loco, ¿verdad? Entonces, en esa condición, el que
1: Claro.
0: aplique biológico, el que utilice biológico, el producto biológico va a estar, por más que llueva, caiga centella, rayo, ahí igual va a seguir trabajando, ¿verdad? Entonces uno te da esa tranquilidad de que vos tenés controlada la problemática del momento, ¿verdad?
1: Bien, bien, bien, bien. Me encanta lo que mencionas, porque son detalles muy importantes y son herramientas que el productor puede ir sumando a lo que es su tradicional aplicación de productos, su producto químico, porque hoy recordemos que se pueden mezclar biológicos, pero hay que tener en cuenta ciertas cuestiones nomás, también para no hacer que uno le anule a otro también. Allá para dije.
0: Sí, totalmente. Se puede hacer una mezcla de químico biológico para que el biológico le dé más residual a la aplicación, le dé una sinergia al químico. Y bueno, y si hay mucha población, bueno, entonces se entra con un poco de químico junto y se produce el efecto choque, bajamos la población de plaga del momento. Y bueno, pero aplicamos el producto que va a quedar cuidando la parcela en caso de los insecticidas biológicos atacando los huevos para que no nazcan los huevos, o si nace que le infecte enseguida. Entonces va cortando el ciclo. Nosotros tenemos productos como el caso del cromobacterium, por ejemplo, que inclusive esteriliza a la hembra de un chinche, por ejemplo, o el huevo que está ahí, que ya dispuso la hembra. Entonces eso también, al caer encima de ese microorganismo, esa bacteria, ese huevo se vuelve estéril, o de repente ponemos un metarricium y ahí eclosiona, apenas eclosiona el huevo y bueno, la ninfa ya es atacada por el hongo, ¿verdad? Entonces cortar ese ciclo es muy importante para tener menos necesidad de intervención, ¿verdad?
1: Excelente, excelente. Bueno, Inge, querido, como siempre un gustazo conversar contigo. Seguramente vos tenés recorrido esta semana. ¿Por dónde vas a estar?
0: Y voy a estar lunes, martes, voy a estar acá por Itapúa y miércoles voy a estar por Barrio San Pedro del Norte.
1: Bien, bien, bien. Oye, Maite, ¿a qué número te puede llamar la gente por ahí para contactar contigo?
0: 0981-29-1587.
1: Perfecto.
0: Con mucho gusto, 24/7 estamos atentos.
1: Sí, no, yo no lo dudo. Bueno, ingeniero Freddy del Valle, muchísimas gracias por el contacto. Y veremos cuando nos encontramos por el campo para hacer materiales para ABC Rural. Siempre muy interesante el tema de uso de productos biológicos y todo eso, que es que una tecnología, no es una moda. Definitivamente ya se está utilizando, ya está dando sus resultados y el productor lo está incluyendo dentro de su manejo tradicional ya.
0: Así mismo es.
1: Bueno, Inge, muchísimas gracias y que tenga un buen domingo.
0: Igualmente, que pase bien.
1: Bendiciones. Bueno, era el ingeniero Freddy del Valle. Malu, tenemos que cumplir con nuestro anunciante. 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Malu, tenemos ya la pausa. Bueno, a la vuelta de la pausa te cuento más, te cuento a la gente que nos está saludando también acá en el Facebook Live. Muchísimas gracias a la gente que nos está escribiendo, don Daniel Seupen, el amigo Iván Saúl, está en el kilómetro 90, ruta Traschaco, dice hora de la constructora Heise, que están laburando a full. También Hugo Antonio Ortiz, desde Juan León Mallorquín, Alto Paraná, nos saluda. La doctora Susana Barúa, una capísima especialista en el tema producción acuícola, para la gente que quiera incursionar en el tema de piscicultura, ella está con todo para los que necesiten. Bueno, vamos a cortar la transmisión, vamos a ir a la pausa un ratito y enseguida volvemos con más ABC Rural.
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1: 6:53 minutos.
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0: Son las 6:57 minutos, estamos haciendo ABC Rural Radio, quien les habla, Víctor Florentino, en compañía de Antonio Maluje en consola, y estamos haciendo el programa número, ya sé, ¿qué número de programa somos? 539, mi querido Maluje, estamos acá, firme como siempre. Bueno, dice, ahora te estoy escuchando desde San Justo, San Juan Bautista Misiones, dice el amigo Carlos del Puerto, nos está escuchando, vino por acá, por la pinta, muy buenos días, un cordial saludo, siembra de soja a full en nuestra zona, nos dice el ingeniero Norbert Weiselberger también, muchísimas gracias como siempre por el reporte de sintonía, aquí dice, buena, ingeniero Víctor, escuchando... tu espacio, Egidio de Viñas Cues, un super saludo para el amigo Egidio. Entonces, buenísimo, muchísimas gracias a la gente que se comunica al 0972-730-730. Repito, 0972-730-730. También estamos en Facebook Live, estamos haciendo algunos contactos también. Y te cuento, Malu, algunas informaciones rurales. El Instituto Forestal Nacional reveló que la industria forestal consolida sus exportaciones con un valor agregado y acceso a mercados más exigentes, según detalló el ente en su último informe. Entre enero y julio se enviaron 105.219 toneladas de productos forestales por unos 60 millones de dólares. Hablábamos en algún momento con la ingeniera Cristina Goralesky, presidenta del Infona, y nos decía que la intención de este año sería por lo menos terminar con los 100 millones de dólares en exportaciones. Esto hace 5 años atrás era muy, muy difícil de tener como o de pensarlo. ¿Por qué? Porque faltaban industrias. Paraguay enviaba solamente productos sin procesar, o sea, madera sólida. Hoy ya se envían muchas terciadas, muebles, productos con más valor agregado. Y definitivamente el sector forestal está creciendo. Nos enteramos ahora esta semana de que un grupo inversor importante se estaría sumando al proyecto Paracel con una inversión fuerte, buscando siempre que ya se consolide todo esto de la industria y que ya empiece la construcción. Eso es lo que todo el mundo está esperando. Ahora estamos en etapa de construcción de camino, de todo el tendido eléctrico, de todo lo que tiene que ser adaptación de puertos. Es la información que tenemos, no es fácil conseguir información con la gente de Paracel. Uno le llama y muchas veces no te dice que no tiene nada, pero después ve en otro lugar que hacen comunicado oficial y cosas así. Se respeta porque es su sistema de trabajo, pero mucha gente quiere saber, hay mucha gente que firmó contratos con ellos también, y está muy interesado en saber todo lo que pasa con esta importante empresa que sin lugar a dudas en todo lo que tiene que ver con producción forestal hay un antes y un después de lo que es la empresa Paracel. Bueno, y por otro lado, la Confederación de Cooperativas Rurales del Paraguay va a organizar el segundo congreso cooperativo, repito, el segundo congreso cooperativo a llevarse a cabo el 12 de noviembre en Santa Rita, Alto Paraná, y que contará con el apoyo de UNICOP. La señora Simona Cavazzuti, presidenta de CONCOPAR, destacó la importancia del trabajo conjunto entre la Confederación y sus entidades socias para seguir generando espacios de encuentro y fortalecimiento del cooperativismo. El evento estará centrado en 4 ejes: liderazgo juvenil, identidad nacional y soberanía, sistema productivo sostenible y desarrollo económico y social. Entonces, realmente va a estar muy interesante este segundo congreso cooperativo que está llevando adelante Concopar, ¿verdad? Bueno, y les recuerdo que en el programa de hoy de ABC Rural, les invitamos a ver, gente, pues va a estar, realmente va a estar muy lindo. Vamos a hablar sobre horticultura, la ubicación de los invernaderos, cómo colocar invernaderos, la importancia de las coberturas en ese sentido, ahora que se viene en época de mucho calor. También vamos a mostrarles una entrevista muy interesante sobre cómo queda un árbol que recibió una mala poda, un árbol de eucalipto que recibió una mala poda. Acá el amigo Horacio Fariña nos saluda, un súper saludo para él, muchísimas gracias realmente a la gente que nos saluda, se conecta al Facebook Live, realmente nos motiva muchísimo. La gente también acá, hola, buenos días, don Víctor, David Silva de Pirayú, en plena sintonía, bendiciones, nos dice, muchísimas gracias. El 0972-730-730 pueden comunicarse con nosotros, también pueden seguirnos por el Facebook Live, muchísimas gracias. Es súper importante este reporte de sintonía. También tenemos... otro tema, esta semana estuvimos por la Escuela Agrícola de Villarrica, mi querido Antonio Maluje, con la gente de Asia Technology. Estuvieron haciendo su demostración de motocultores, trabajando con los chicos, enseñándoles sobre el tema de mantenimiento de motocultores, por ejemplo, un tema realmente muy interesante. Y vimos ese espíritu joven de trabajo. Mucho se dice que a los jóvenes no, ya no les interesa más el campo, que esto, que aquello, pero hay una cuestión que tiene que ir de la mano para que los jóvenes se sientan atraídos para seguir trabajando por el campo, ¿verdad? O en el campo, y tiene que ver con el uso de tecnologías. Una cosa es seguir trabajando con azada y machete y cosas así, y otra cosa totalmente diferente es tener un motocultor que te ayuda a terminar los trabajos más rápido, a tener oportunidades para hacer otras cosas, a agilizar. Imagínate una hectárea de terreno.
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2: En el marco del año jubilar de San Francisco de Asís, preside esta celebración Monseñor Pedro Collar, obispo de la diócesis de Ciudad del Este. 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

0: buenos días a todos. Bienvenidos a la casa del Señor. Hoy estamos de fiesta, especialmente los de la congregación de los misioneros escalabrinianos. Están muchos escalabrinianos acompañándonos, algunos que vienen del Brasil, otros de otras partes del país, para celebrar la Jornada Mundial de los Migrantes. Está con nosotros el padre Camilo Manforte, está Yacir Ortolán, está padre Roberto Gaspareto, padre Jorge Méndez, y quien le habla, el padre Alcides Salinas, secretario ejecutivo de la Conferencia Episcopal en Movilidad Humana. Agradecemos también la presencia y el haber aceptado al monseñor Pedro para presidir esta Eucaristía, y por supuesto la acogida siempre de nuestro querido monseñor Ricardo, que nos acoge todos los años para hacer esta gran celebración en homenaje a la Virgen María Tupacicacupé y la Jornada Mundial de los Migrantes.
1: En nombre del Padre, del Hijo y del Espíritu Santo.
2: Amén.
1: El Señor esté con ustedes.
2: Y con tu espíritu.
1: En el día en que celebramos la victoria de Cristo sobre el pecado y la muerte, confesemos nuestra necesidad del amor del Padre para morir al pecado y resucitar a la vida nueva. Yo confieso ante Dios Todopoderoso, ante tus hermanos, que he pecado mucho de pensamiento, palabra, obra y omisión, por mi culpa, por mi gran culpa. Por eso ruego a Santa María, siempre Virgen, a los ángeles, a los santos y a ustedes, hermanos, que intercedan por mí ante Dios nuestro Señor. Dios Todopoderoso tenga misericordia de nosotros, perdone nuestros pecados y nos lleve a la vida eterna.
2: Amén.

0: Ñañembue, Dios nuestro que manifiesta tu poder, sobre todo en la misericordia y el perdón, derrama sin cesar tu gracia sobre nosotros, para que deseando tus promesas nos haga participar de los bienes celestiales. Por nuestro Señor Jesucristo, tu Hijo, que vive y reina contigo en la unidad del Espíritu Santo y es Dios por los siglos de los siglos.
1: Amén. El Señor nos invita a vivir con coherencia nuestra fe, pasando de las palabras a las obras y respondiendo con generosidad a su voluntad. Escuchemos atentamente. Lectura de la profecía de Ezequiel. Esto dice el Señor: si el justo se aparta de su justicia y comete el mal, imitando todas las abominaciones que comete el malvado, ¿acaso vivirá? Ninguna de las obras justas que haya hecho será recordada a causa de la infidelidad y del pecado que ha cometido. Morirá. Ustedes dirán: el proceder del Señor no es correcto. Escucha, casa de Israel, ¿acaso no es el proceder de ustedes y no el mío el que no es correcto? Cuando el justo se aparta de su justicia, comete el mal y muere. Muere por el mal que ha cometido. Y cuando el malvado se aparta del mal que ha cometido, para practicar el derecho y la justicia, él mismo preserva su vida. Él ha abierto los ojos y se ha convertido de todas las ofensas que había cometido. Por eso, seguramente vivirá y no morirá. Palabra de Dios.
2: Te alabamos, Señor.

0: El Señor esté con ustedes.
1: Y con tu espíritu.
0: Evangelio de nuestro Señor Jesucristo según San Mateo.
1: Gloria a ti, Señor.
0: Jesús dijo a los sumos sacerdotes y a los ancianos del pueblo: ¿qué les parece? Un hombre tenía dos hijos y dirigiéndose al primero le dijo: hijo, quiero que hoy vayas a trabajar a mi viña. Él respondió: no quiero. Pero después se arrepintió y fue. Dirigiéndose al segundo, le dijo lo mismo, y este le respondió: voy, Señor, pero no fue. ¿Cuál de los dos cumplió la voluntad de su padre? El primero, le respondieron. Jesús les dijo: les aseguro que los publicanos y las prostitutas llegan antes que ustedes al reino de Dios. En efecto, Juan vino a ustedes por el camino de la justicia y no creyeron en él. En cambio, los publicanos y las prostitutas creyeron en él. Pero ustedes, ni siquiera al ver este ejemplo, se han arrepentido ni han creído en él. Palabra del Señor.
1: Gloria a ti, Señor Jesús.

antes de la homilía, que lo haré con la ayuda del Espíritu Santo, quería saludar a Monseñor Ricardo, obispo diocesano aquí de Caacupé, y agradecerle por la acogida ya ahí en su casa anoche y hoy también en esta basílica. Así también quiero saludar al padre Alcides, secretario ejecutivo de la Pastoral de Movilidad de la Conferencia Episcopal Paraguaya. Y por medio de él a Monseñor Amancio, que está en este momento en un país justamente trabajando pastoralmente. Y también mi saludo a los sacerdotes escalabrinianos presentes, religiosas escalabrinianas que juntos trabajamos en la pastoral en el Paraguay, agentes pastorales presentes y todos los fieles. Muy hermoso encontrarnos para celebrar nuestra fe en Cristo muerto y resucitado. Queridos hermanos y hermanas en Cristo, nos encontramos hoy a los pies de la Virgencita de Caacupé, en esta casa común de todos los paraguayos, de todos los fieles de muchos otros países, para celebrar la Jornada Mundial del Migrante y del Refugiado. Traemos hasta el altar lo que somos, nuestras alegrías y esperanzas, pero también las preocupaciones de nuestras familias y el dolor callado de tantos hermanos que tuvieron que juntar sus cosas y marcharse lejos para buscar la comida o la seguridad que aquí les faltaban. En medio de esta realidad nos sale al encuentro Jesús con una frase cortante pero llena de luz: el que recibe en mi nombre a un niño como este, a mí me recibe. Hoy mira Eva, serera peguero joriba, peteimita, hoizagua, sebe serero jorí, que es el lema elegido por el Papa León para esta jornada y que pone el acento en algo que a veces se nos pasa por alto. Incluso uno solo de estos pequeños merece nuestra atención completa, nuestro cuidado y nuestro afecto. Esta palabra de Jesús es una interpelación directa a la conciencia, porque la dignidad de un pueblo se mide por la manera en que cuida a los que no tienen fuerza ni voz para defenderse. Una sociedad muestra su verdadero rostro en el trato que da a sus niños, a sus ancianos, a sus mujeres, a sus pobres y a sus migrantes, los extranjeros. Por eso cuando nos cruza por la calle una persona de otra tierra, no podemos o no debemos mirar a un costado. Detrás de quien camina con una maleta cargada de ausencias, hay un rostro, un nombre, una historia de sacrificios que casi nunca llegamos a dimensionar. Pensemos en esas madres que parten con el alma en pedazos al dejar a sus hijos.
en los padres que cruzan fronteras buscando el pago de un jornal, en tantos jóvenes que van tras un horizonte que no encontraron entre

Un niño no vale menos por haber nacido en un rancho o en una familia acorralada por la necesidad. En cada uno de ellos está el mismo Señor diciéndonos: aquí estoy. Apese ahijina nendive, ahipe nendive. Acoger al que llega, escuchar al desamparado y tender la mano no son tareas opcionales de la vida cristiana. Son la fibra misma del seguimiento de Cristo. Es una opción de vida. Muchas veces ocurre la sorpresa. Quien viene a buscar nuestra ayuda termina enseñándonos a vivir, recordándonos que nadie se salva solo y que la dignidad del hombre consiste en que somos imagen y semejanza de Dios. Nuestra propia historia paraguaya está atravesada por la migración. Esta patria se construyó también con el trabajo humilde de tantas familias extranjeras, españolas, japonesas, italianas, coreanas, alemanas, brasileñas y de tantos otros lugares, quienes dejaron sudor y sacrificio en nuestro suelo, aportando sus costumbres, saberes y esperanzas. La diversidad, cuando nos respetamos, siempre enriquece a la comunidad. Pero conocemos también la otra cara, la que nos duele en la propia carne, el éxodo de nuestros propios hermanos hacia la Argentina, España, Estados Unidos o a otros países. ¿Cuántas madres nuestras criaron a sus hijos a la distancia, a fuerza de llamadas telefónicas y encomiendas? ¿Cuántos padres se perdieron los primeros pasos, los primeros cumpleaños y los abrazos de sus hijos por tener que enviar el sustento desde lejos? ¿Cuántos niños han crecido con la mesa incompleta? No podemos hablar del bien común haciendo como si estas familias no existieran. Si un paraguayo se ve forzado a partir porque no encuentra un pedazo de pan o un trabajo honrado en su tierra, hay una pregunta que nos quema por dentro. ¿Qué nos pasa como patria? ¿Por qué no somos capaces de ofrecer a nuestros hijos un lugar donde vivir y florecer con dignidad? Nuestros migrantes merecen todo nuestro respeto y gratitud, pero debemos empeñarnos en que migrar sea una elección libre, nunca una condena por falta de oportunidades. Hermanos y hermanas, hay realidades que golpean directo el alma de la infancia, como el criadazgo y el trabajo infantil. Nos duele reconocer que todavía persiste entre nosotros esta práctica, bajo la promesa de una vida mejor o de acceso a la educación. No pocos niños terminan apartados de sus padres para asumir tareas de adultos, perdiendo el tiempo del juego, estudio y del cariño familiar. Ninguna costumbre heredada ni ningún apuro económico justifican que a un niño se le robe la infancia. Quienes tienen niños bajo su techo

0: trátenlos como a verdaderos hijos e hijas. Los niños en situación de calle, a veces pasamos a su lado apurados o con el vidrio levantado. Nos duele un momento, pero terminamos acostumbrándonos a verlos entre los autos. Pero ningún pequeño nació para hacer de la calle su hogar. Allí donde falta la presencia de la familia, el Estado y la sociedad entera deben hacerse presentes para devolverles la protección y el afecto que les fueron negados. La trata y la explotación sexual, redes de personas sin escrúpulos se aprovechan de la necesidad extrema para engañar y comerciar con la vida de nuestros adolescentes. Ante esto no hay espacio para la indiferencia ni para el silencio. Hay que denunciar, proteger a las víctimas y dejar en claro algo. La vergüenza jamás debe caer sobre la criatura abusada, sino sobre el agresor. La víctima necesita cobijo, sanación, escucha y acompañamiento. Estas realidades, queridos hermanos y hermanas, la liturgia de este domingo nos pone los pies en la tierra. Las lecturas no están hechas para conmovernos un rato y dejar que todo siga igual mañana. El profeta Ezequiel nos recuerda que siempre hay tiempo para recapacitar. Quien se aparta del camino y actúa con rectitud encuentra la vida. La conversión cristiana exige reconocer no solo las faltas que cometimos, sino también todo el bien que dejamos de hacer por comodidad o por indiferencia. Nos resulta fácil lamentarnos en abstracto por la situación del país, pero nos cuesta compartir el pan con el vecino o pagar un salario justo en nuestra propia casa. La palabra de Dios nos exige sinceridad. No basta con las buenas intenciones de ayer. El amor se demuestra hoy. Por eso San Pablo pide a los filipenses: tengan los mismos sentimientos de Cristo. Él no se guardó sus privilegios para sí, se hizo servidor de todos, se inclinó ante los enfermos, comió con los despreciados y entregó su vida en la cruz. Tener los sentimientos de Jesús es aprender a mirar al hermano sin superioridad, sabiendo que el verdadero servicio levanta y devuelve la dignidad. En el Evangelio escuchamos la parábola de los dos hijos. El padre le pide al primero que vaya a trabajar a la viña. El muchacho responde rotundamente: no quiero. Pero después recapacita y va. Al segundo le pide lo mismo y este responde con mucha soltura: yo voy, señor. Pero se queda en casa. Jesús deja picando la pregunta y nos interpela: ¿cuál de los dos cumplió la voluntad del Padre? La respuesta es obvia: el primero. Decirle sí al Señor significa, hermanos y hermanas, comprometer la vida en acciones cotidianas. que el reino de Dios se vuelve tangible cuando una familia abre su puerta a un necesitado. Cuando en la comunidad nos organizamos para dar de comer al hambriento, cuando las autoridades destinan los recursos del Estado a proteger al que no tiene nada, y cuando cada uno de nosotros se levanta para defender a los débiles. Tengamos en cuenta de que el bien común no es una idea lejana, ni un asunto que les toca resolver únicamente a los gobiernos. Se edifica día a día en la mesa de nuestra casa, en el trabajo, en el barrio. Quedarnos en la queja fácil es la salida más cómoda, pero también es una forma de pecar por omisión, porque cruzamos de brazos y ponernos a mirar desde afuera nos exime del esfuerzo de transformar la realidad. La fe y la ciudadanía nos piden dar el paso del lamento a la acción responsable y solidaria, asumir lo que cada uno le corresponde, es comprender que la vida de mi vecino no me puede ser indiferente, porque su bien y el mío van de la mano. Cuando dejamos de señalar con el dedo lo que otros no hacen y empezamos a responder con gestos concretos de donde nos toca estar, el bien común deja de ser un discurso y se convierte en una vida compartida que sana a toda la comunidad. De ahí la importancia del compromiso de todos y de todas. Pensemos primeramente en la vida eclesial. Debemos convertir la hospitalidad de un concepto abstracto en una práctica pastoral constante. No podemos delegar esta tarea exclusivamente a instituciones especializadas. Toda la comunidad cristiana está llamada a sentir a los niños y jóvenes migrantes como a sus propios hijos, integrándolos como miembros de pleno derecho de la familia eclesial y superando la práctica del mero asistencialismo. Es fundamental prevenir la soledad y el rechazo, creando espacios de encuentro y amistad entre los jóvenes locales y los jóvenes que vienen de otros países. Seamos una iglesia que sabe abrazar, escuchar y caminar con el que sufre. Las autoridades e instituciones, es deber de las autoridades del Estado, de las instituciones públicas, diseñar políticas humanas y justas que garanticen la protección de los derechos de los migrantes y refugiados, combatiendo la trata de personas, explotación y desprotección jurídica. El verdadero desarrollo de una nación se mide por el cuidado que brinda a sus miembros más pequeños, más pobres, más necesitados. Es necesario fortalecer las instituciones que protejan a la niñez y combatir de frente la corrupción y la impunidad que alimentan la explotación de los pobres. Y también la responsabilidad ciudadana e interreligiosa. La vulnerabilidad de los más pequeños no conoce fronteras confesionales ni políticas. Nos une a todos una responsabilidad humanitaria y espiritual. Las comunidades de fe y de todos los ciudadanos de buena voluntad debemos colaborar en la creación de redes de protección, diálogo y solidaridad. Y a las familias decimos, gracias por la resistencia, por el amor con que cuida a sus hijos a pesar de tantas dificultades. A las familias que pasan necesidades les decimos, no están solas, la iglesia camina con ustedes. Y a quienes tienen más recursos les pedimos que abran las manos, porque la solidaridad concreta es el único camino para edificar la paz social. Queridos hermanos y hermanas, al terminar esta misa, volvemos los ojos hacia la Virgencita de Caacupé. Ella conoce el llanto de la madre que despide a sus hijos en el aeropuerto, en la terminal. La angustia del padre que no encuentra trabajo y el desamparo de tantos pequeños que sufren en silencio. A su maternal protección le encomendamos a todos nuestros migrantes y refugiados. Le pedimos especialmente por los niños migrantes de nuestro Paraguay y del mundo entero, que ninguno sea olvidado, explotado, que ninguno quede sin el abrazo y el cuidado que merece. Y que la fuerza de este sacramento, cuerpo y sangre de Jesús, nos mueva a ser una iglesia sinodal para acoger, escuchar, proteger y acompañar a los pequeños y también para promover el bien común. Que así sea.
1: Que así sea.

0: Les invito a que se pongan de pie y vamos a profesar nuestra fe diciendo juntos: creo en Dios Padre Todopoderoso, Creador del cielo y de la tierra. Creo en Jesucristo, su único Hijo, nuestro Señor, que fue concebido por obra y gracia del Espíritu Santo. Nació de Santa María Virgen, padeció bajo el poder de Poncio Pilato, fue crucificado, muerto y sepultado, descendió a los infiernos, al tercer día resucitó de entre los muertos, subió a los cielos y está sentado a la derecha de Dios Padre Todopoderoso. Desde allí ha de venir a juzgar a los vivos y a los muertos. Creo en el Espíritu Santo, la Santa Iglesia Católica, la comunión de los santos, el perdón de los pecados, la resurrección de la carne y la vida eterna. Amén.
1: Con mucha fe y confianza presentemos a Dios nuestra oración comunitaria de petición.
2: Por la Iglesia, para que fiel al Evangelio de Cristo, anuncie siempre la verdad, promueva la conversión y sea testimonio vivo de amor, servicio y esperanza en medio del mundo, roguemos al Señor.
3: Te lo pedimos, Señor.
2: Por nuestros gobernantes y autoridades, y ante las próximas elecciones municipales, para que quienes tienen la responsabilidad de servir a la sociedad, actúen con honestidad, responsabilidad y espíritu de servicio, y para que los ciudadanos participemos con conciencia y buscando siempre el bien común, roguemos al Señor.
3: Te lo pedimos, Señor.
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3: Orerendu miquena ñandeyara.
2: Por los migrantes y refugiados, para que encuentren acogida, respeto y solidaridad en los lugares donde llegan, para que nunca les falte una comunidad que los reciba con dignidad y fraternidad, roguemos al Señor.
3: Te lo pedimos, Señor.
2: Por los coros y corales que participan de este segundo año de encuentro en Cacupé, para que el Señor bendiga sus voces, sus talentos y su servicio a la liturgia, y haga de cada uno de ellos un instrumento de evangelización, unidad y alabanza, roguemos al Señor.
3: Te lo pedimos, Señor.
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2: Por todos nosotros, para que la palabra de Dios que hemos escuchado y meditado durante este tiempo no quede solamente en nuestros labios, sino que transforme nuestra vida y nos impulse a ponerla en práctica cada día, roguemos al Señor.
3: Te lo pedimos, Señor.
1: Padre, sé generoso con tu pueblo que te suplica, y es que recibe oportunamente lo que pide por tu inspiración. Por Jesucristo nuestro Señor.
3: Amén. Con alegría llevamos al altar los dones del vino y el pan, que se convertirán en el cuerpo y la sangre de Cristo. Con ellos ofrezcamos también nuestra obediencia, que es la mejor ofrenda que podemos presentar al Señor este día. Presentan pan y vino el director general de Migraciones y su señora esposa. Con ellos presentan al Señor los sueños y esperanzas de nuestros hermanos migrantes y refugiados que buscan una vida digna y un futuro para sus familias. También presentan alimentos imperecederos, comunidad inmigrante de Santa Rosa del Mondaú, Alto Paraná, representantes de coros y corales de todo el país en su segundo año de peregrinación, agentes pastorales de Mingapora, una familia de San Pedro del Paraná, Capilla Tupacén Roga. Acompañamos este momento cantando.

0: Oren, hermanos, para que este sacrificio mío de ustedes sea agradable a Dios Padre Todopoderoso.
1: El Señor reciba de tus manos este sacrificio para alabanza y gloria de su nombre, para nuestro bien y el de toda su santa iglesia.
0: Dios misericordioso, concédenos que nuestra ofrenda te sea aceptable, que mediante ella se nos abra la fuente de toda bendición. Por Jesucristo nuestro Señor.
1: Amén.
0: El Señor esté con vosotros.
2: Y con tu espíritu.
0: Levantemos el corazón.
2: Lo tenemos levantado al Señor.
0: Demos gracias al Señor nuestro Dios.
2: Es justo y necesario.
0: En verdad es justo y necesario, nuestro deber y salvación, darte gracias siempre y en todo lugar. Señor Padre Santo, Dios Todopoderoso y Eterno, creaste cuanto existe en el mundo y estableciste el curso de la variedad de los tiempos, formaste al hombre a tu imagen y sometiste a su poder las maravillas del universo, para que en tu nombre tuyo dominara la creación y te alabara constantemente por tus obras, por Cristo Señor nuestro. Por eso te alabamos con los ángeles y los arcángeles, proclamando sin cesar con alegría.

Santo eres en verdad, Señor, fuente de toda santidad. Por eso te pedimos que santifique estos dones con la expresión de tu Espíritu, de manera que se conviertan para nosotros en el cuerpo y la sangre de Jesucristo, nuestro Señor. Él mismo, cuando iba a ser entregado a su pasión voluntariamente aceptada, tomó pan, dándote gracias, lo partió y lo dio a sus discípulos diciendo: tomen y coman todos de él, porque esto es mi cuerpo que será entregado por ustedes.

Del mismo modo, acabado de la cena, tomó el cáliz y dándote gracias, de nuevo lo pasó a sus discípulos diciendo: tomen y beban todos de él, porque es del cáliz de mi sangre, sangre de la alianza nueva y eterna, que será derramada por ustedes y por muchos para el perdón de los pecados. Hagan esto en conmemoración mía.

0: Sí, Padre, al celebrar ahora el memorial de la muerte y resurrección de tu Hijo, te ofrecemos el pan de vida y el cáliz de salvación. Te damos gracias porque nos haces digno de servirte en tu presencia. Pedimos humildemente que el Espíritu Santo congregue en la unidad cuantos participamos del cuerpo y la sangre de Cristo.
1: Acuérdate, Señor, de tu iglesia extendida por toda la tierra, con el Papa León, con mi hermano Pedro, quien preside esta Eucaristía, conmigo, indigno siervo tuyo, y todos los pastores que cuidan de tu pueblo, llévala a su perfección por la caridad. Acuérdate también de nuestros hermanos y hermanas que se durmieron en la esperanza de la resurrección, y de todos los que han muerto en tu misericordia. Admítelos a contemplar la luz de tu rostro. Ten misericordia de todos nosotros, y así con María la Virgen, Madre de Dios, tu Pascua Acupé, los apóstoles y cuantos vivieron en tu amistad a través de los tiempos, merezcamos por tu Hijo Jesucristo compartir la vida eterna y cantar tus alabanzas.
0: Cristo con él y en él, a ti Dios Padre Omnipotente, en la unidad del Espíritu Santo, todo honor y toda gloria.

0: invito a hacer un pequeño gesto de ver un poco quién está a nuestro lado y detrás nuestro, y preguntarnos un poco nuestro nombre. Y ya cue mi vete y mi si mi hija esa misma poina ya ande quieres ya cuando me sube la jera
1: yo puedo.
0: Y ahora vamos a decir a esa persona así mutuamente, a quien está a nuestro lado, yo prometo orar por ti. Y al hacer este gesto, pensar un poco en nuestros hermanos migrantes que están en otros países, tratar también de llevar este gesto a la casa, en los vecinos, en los barrios, con ese compromiso de rezar siempre los unos por los otros. Eso muchas veces algunas personas nos ofenden en la vida, tenemos que rezar por esa persona. Vamos a dirigirnos a Dios nuestro Padre amoroso por medio de esa oración que Jesús enseñó a sus apóstoles. Padre nuestro
2: que estás en el cielo, santificado sea tu nombre. Venga a nosotros tu reino, hágase tu voluntad en la tierra como en el cielo. Danos hoy nuestro pan de cada día, perdona nuestras ofensas, como también nosotros perdonamos a los que nos ofenden. No nos dejes caer en la tentación y líbranos del mal.
0: Líbranos de todo lo malo, Señor, y concédenos la paz en nuestros días, para que ayudados por tu misericordia vivamos siempre libres de pecado y protegidos de toda perturbación, mientras esperamos la gloriosa venida de nuestro Salvador Jesucristo.
2: Tuyo es el reino, tuyo el poder y la gloria por siempre, Señor.
0: Señor Jesucristo, que dijiste a tus apóstoles, la paz les dejo, mi paz les doy. No se encuentra en nuestros pecados, sino la fe de tu iglesia. Conforme a tu palabra, concédele la paz y la unidad. Tú que vives y reina por los siglos de los siglos.
2: Amén. Amén.
0: La paz del Señor esté siempre con ustedes.
2: Y con tu espíritu.
3: Y démonos fraternalmente la paz.
4: Paz sea contigo.

0: parte del Cordero de Dios que quita el pecado del mundo, dichosos los invitados a la cena del Señor.
1: Señor, no soy digno de que entres en mi casa, pero una palabra tuya bastará para sanarme. Con fe y devoción, vayamos ahora a comer el pan que nos da la vida eterna, misterio que acrecienta nuestra fe. Oremos juntos. Creo, Señor mío, que estás realmente presente en el Santísimo Sacramento del altar. Te amo sobre todas las cosas y deseo ardientemente recibirte dentro de mi alma. Pero no pudiendo hacerlo ahora sacramentalmente, ven al menos espiritualmente a mi corazón, y como si te hubiese recibido, me abrazo y me uno todo a ti. Oh Señor, no permitas que me separe de ti. Amén. Cantamos.

0: Oremos. Por esta Eucaristía que hemos celebrado, renueva, Señor, nuestro cuerpo y nuestro espíritu, para que participemos de la herencia gloriosa de tu Hijo, cuya muerte anunciamos y compartimos. Él que vive y reina por los siglos de los siglos.
1: Amén. Avisos y agradecimientos. Agradecemos infinitamente al Monseñor Pedro Collar, obispo de la diócesis de Ciudad del Este, por presidir nuestra Santa Eucaristía. Así también agradecemos infinitamente al coro Sagrados Corazones de Jesús y María de la parroquia Virgen del Carmen de la ciudad de Villa Elisa por animar excelentemente esta Santa Misa. Agradecemos también a los diferentes medios de comunicación que transmiten esta Santa Misa, así como también otro agradecimiento especial a todos los servidores de la Basílica Santuario, uniformados de la Policía Nacional y Municipal, y al Cuerpo de Bomberos Voluntarios. Muchísimas gracias para cada uno. Saludamos a las peregrinaciones presentes, comunidad inmigrante de Santa Rosa del Mondaú, Alto Paraná, misioneras del Sagrado Corazón de Jesús, Madre Cabrini, representantes de coros y corales de todo el país en su segundo año de peregrinación, Coro Jesús Misericordioso de Ñembú, Barrio Cañadita, Coro Corazón de María de Filadelfia, Chaco, Coro Las Voces de Cristo de la Parroquia San Pablo Apóstol de Asunción, Grupo Coral de la Alegría de San Cristóbal, Ciudad de Asunción, Coro Sagrados Corazones de Jesús y María de la Ciudad de Villa Elisa, Coro Inmaculada Concepción de la Parroquia de Caaguazú, Coro Sagrado Corazón de Jesús del Santuario Virgen del Rosario de Luque, Coro Infanto Juvenil de Carayao, Coro Parroquial de Itapé, Coro Parroquial de la Parroquia de San Lorenzo, agentes pastorales de la Capilla Virgen de Fátima, Capilla María Auxiliadora, Capilla 8 de Diciembre de Caacupé, Capilla San Miguel y Capilla Santa Librada, Alto Paraná, Minga, Poná. Así también, Capilla Tupacinroga de la Parroquia San Pedro Apóstol de San Pedro, Comunidad de Santa María de Encarnación, familias de Pedro Juan Caballero, Concepción y de todos los rincones del país. Y así como también entre los Beape Guaraña y Mebago Árape, para todos un fuerte y caluroso aplauso. En este momento escucharemos un mensaje del Monseñor Ricardo Valenzuela, obispo de la diócesis de Caacupé.
2: Queridos hermanos, hermanas y distinguidos compatriotas también, este próximo 4 de octubre, próximo domingo, día de San Francisco de Asís, que estamos celebrando este año un año jubilar franciscano, un hombre de una talla ya inmedible, un hombre caracterizado por la honestidad, la honradez. En ese día se realizarán las elecciones municipales en todo el país. Un momento relevante y trascendental para el presente y el futuro de nuestros municipios y comunidades, ya que lo que afecta a nuestro entorno local impacta directamente en nuestro bienestar, nuestros sueños y la felicidad de nuestras familias, vecinos y compatriotas. Como miembro de una misma sociedad, los adultos Estamos llamados a construir una convivencia justa y fraterna a través de las urnas, entendiendo que la participación en este proceso electoral no es solo un derecho democrático, sino un deber moral y una responsabilidad compartida con el bienestar de todos. Esto significa que debemos concurrir a votar y no quedarnos de brazos cruzados bajo el prejuicio de que todo está digitado ya, arreglado y que ya nada puede cambiar. Aunque en algunos casos la frustración ciudadana sea comprensible, es fundamental recordar que las autoridades son elegidas por el voto y el sufragio constituye un derecho y una obligación inalienable de todos los ciudadanos. En este mismo sentido, hacemos un llamado a quienes aspiran a liderar los gobiernos municipales y a iniciar y al incidir en las normas que regirán los destinos locales, recordándoles que la política, en su más noble sentido, es una de las formas más altas de servicio y caridad hacia la comunidad. Pues no es cierto que la política sea sucia, sino que se ensucian quienes se aprovechan de ella y de la democracia para engañar a la gente. Convocamos a los candidatos y a sus promotores a competir en un marco de libre competencia, transparencia y responsabilidad, donde primen las propuestas sólidas y el debate constructivo, desterrando de manera absoluta la práctica del fraude, engaño o descalificación personal, entendiendo que es un agravio a la conciencia democrática prometer prebendas vulgares a cambio del voto. Finalmente, exhortamos a que en el centro de sus propuestas e inquietudes se contemple con absoluta prioridad la realidad cotidiana de nuestras familias, especialmente los sectores más vulnerables y postergados de nuestra sociedad, ya que las necesidades de nuestro pueblo deben estar siempre por encima de cualquier interés partidario o personal y los recursos que indebidamente se gastan en superficialidades y especialmente en la compra de votos bien podrían destinarse a resolver los problemas urgentes de numerosas familias paraguayas. Queridos hermanos, que este proceso electoral sea una oportunidad para demostrar nuestras convicciones cristianas, para renovar la esperanza, fortalecer la convivencia democrática y edificar juntos municipios más justos, solidarios, transparentes para todos. Este es el sueño de todo paraguayo. Ñañebo ekena, queridos hermanos, por el próximo domingo.
1: Seguidamente, el rector de la Basílica Santuario, el presbítero Rubén Ojeda, nos dará algunas informaciones.
3: Muy buen día para todos y para todas. Desde la Basílica Santuario pedimos un poco de paciencia por los trabajos que se está realizando. Estamos en un proceso de revitalización en la Basílica Santuario en algunos sectores. Incluso se torna un poco peligroso también. Por ejemplo, el tema de las escaleras. Pedimos encarecidamente para que evitemos transitar por los lugares afectados de tal manera de no sufrir algún accidente. Estamos trabajando arduamente en este tiempo que resta, preparándonos para la fiesta patronal 2026. Y por otro lado también hacemos una llamada de concienciación acerca de la limpieza. No olvidarnos que la advocación de nuestra madre Tupancenca Acupé está bajo este apelativo de Inmaculada Concepción, la sin mancha, la pura y limpia Concepción. Mantengamos limpia la casa, el predio de la basílica, pero sería un poco el territorio también de la basílica, santuario de nuestra madre, que no solamente es este lugar, sino todo el trayecto que caminan los peregrinos. Por favor, no tirar las basuras en el piso. Se está haciendo un esfuerzo enorme desde la municipalidad, la gobernación, Itaipú también nos está ayudando para ir colocando basureros por todo el trayecto. Hay una frase que dice que el principio de la limpieza no está en limpiar, sino en no ensuciar. Anina ya poila ñande utila uvipe, ñañongatunte na ñande bolsillo, petena algún bolso, ule milla huerecóramo, haya topavo vela basurero, pepe ya poi. Anina mongu a, tupase roga a territorio de la Virgen Abey, que es desde muy lejos, porque hay personas que caminan 50 kilómetros para llegar. Desde 50 kilómetros hasta acá hay que mantener limpio. Entonces apostemos por esta cultura de la limpieza. Pasa un poco por la educación. Enseñemos a nuestros hijos que la cáscara de caramelo no hay que tirar en el suelo, hay que tirar en la basura. Reciclemos las basuras en homenaje a la Virgen, la pura y limpia Concepción de Caacupé. Muchas gracias.
1: Hermanos, agradecidos por esta celebración, llevemos la palabra de Dios a nuestra vida. Pasando de las palabras a las obras, anunciemos con nuestra vida el Evangelio que hemos celebrado. Nos disponemos para recibir la bendición de Dios.
0: Estamos allá en el pitón, en el recoepe, en el rogapepe, en la comunidad. Recemos una Ave María a la Virgen de Caacupé para que ella nos ayude en nuestra vida, en nuestra casa, en nuestra comunidad. Dios te salve María.
4: Llena eres de gracia, el Señor es contigo.
5: Bendita tú eres entre todas las mujeres y bendito es el fruto de tu vientre, Jesús. Santa María, Madre de Dios, ruega por nosotros pecadores, ahora y en la hora de nuestra muerte. Amén.
0: El Señor esté con vosotros.
5: Y con tu espíritu.
0: Pueden inclinar un poquitito la cabeza. Que el Señor de todo consuelo ordene los días de usted en su paz y le conceda los dones de su bendición.
1: Amén.
0: Que los libre de toda perturbación y confirme sus corazones en su amor.
1: Amén. Amén.
0: Para que enriquecidos con la fe, la esperanza y la caridad, practiquen el bien en la vida presente y puedan llegar felizmente a la eterna.
1: Amén.
0: Le invito a Monseñor Ricardo para que juntos le partamos la bendición. Y la bendición de Dios Todopoderoso, del Padre, del Hijo y del Espíritu Santo, descienda sobre ustedes y permanezca para siempre.
1: Amén.
5: Glorifiquen al Señor con sus vidas, pueden ir en paz.
1: Demos gracias a Dios. Y con la mirada puesta ante la bendita imagen de Tupancenca Acupé, cantemos fervorosamente el himno a la Virgen.

nuestra mirada hacia tu Pastuca Cupé. Ponemos en sus manos nuestras promesas, nuestras alegrías y nuestras luchas. Dáselo a mí que naciste. Arriba esos pañuelos, mis queridos hermanos.

0: Cuando son exactamente las 8 de la mañana, 37 minutos, tenemos a estas horas una temperatura de... Ahí no está todavía la temperatura. A ver, 1, 2, 3...
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Seguimos ahí, Shepa Pende Pujarebe Asayé, amigos oyentes de la 570 AM Radio La Voz de la Mambay, la 102.1 FM Radio Ciudad, Cobaja Eureñe Asay, Domingo Pujarebe. Y acu, Shein, un Marianito Pessoa. A te va a echar ya tapio a no mitad y naco, hágame hoy allá, venían de Pujibe. No, pea, vio tatacu, arinteo discursea, güey. Ah, pero jacu, y na shein, ¿eh? Temperatura bastante elevada tenemos en la capital de la Mambay, Pedro Juan Caballero. Una jornada, diríamos así, con el regalo de esta diosa natura. En plena primavera, ¿verdad? Nos regala un hermoso domingo, con música paraguaya. Muchas gracias por acompañarnos en estas horas en que le damos lugar a la difusión de la música paraguaya, conocer un poquito la historia de nuestros autores, intérpretes y por sobre todas las cosas, ¿verdad? Aquellas polcas y guaranias que forman parte de la reminiscencia. 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Dulce tierra mía del maestro Augusto Roa, con los castillos.

¡Calma! ¿Dónde están las palmas? Que quiero sentir al pueblo de Villeta, quiero sentir a los paraguayos, todos mis hermanos. A ver, maestro Vicente.

es, digo así. No, no, ¿qué? 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
1: Participación especial en nuestra programación de Los Castillos con, claro, varios invitados. Esta última era Perla. Sí, la reconocida cantante cadacupeña Perla, que hoy ya está retirada de los escenarios, ¿verdad? Esta semana celebrábamos el día de la Virgen de las Mercedes, o justamente también relacionada, claro, lógico, es la patrona de los internos, los que están en la penitenciaría, detenidos, cumpliendo alguna condena. Y también es la patrona de los afrodescendientes en Paraguay. Antiguamente teníamos los grandes festivales, ¿verdad? En Loma Tarumá, en Cambacuá también se lo llama. Hay una polca escrita por Hipólito Sánchez Kell y musicalizada por don Mauricio Cardoso Cambo. Hablando de don Mauricio, tenemos unas cuantas composiciones que queremos compartir con ustedes, y para ello hemos hecho una invitación al nada más y nada menos de que a la Orquesta Perurima. La orquesta que fue creada justamente por don Mauricio Cardoso Ocampo, ¿verdad? Y tiene algunos invitados también, aparte de las reconocidas vocalistas como Amambay Cardoso Ocampo, como su esposa Fidelina también, bajo la dirección de don José Magno Soler. Así es que en Domingo Pejarebé, la orquesta tradicional paraguaya Perurima, con un homenaje muy especial en la memoria de don Mauricio Cardoso Campo, de don Hipólito Sánchez Kell, recordando esta semana a la Virgen de las Mercedes, y la música de don Mauricio Cambala Merced.

Mombre Guivé, de Ina Rolón de Ramos Jiménez y don Mauricio Cardoso Campo, en la interpretación del conjunto paraguayo Perurima, las voces de Amambay y Fidelina. Amambay, la hija de don Mauricio, Fidelina Freita, la esposa, la recordada. 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En deportes, anoche cayó Cerro frente a Trinidense por 2-1. Y el Sportivo, 2 de mayo, de vuelta se dejó empatar en el último minuto. Sí, no, Rubio Ñu nos empató en el último minuto. 2-2 terminó el partido. Rubio Ñu, 2 de mayo. Hoy no hay fútbol por el campeonato. Juega Paraguay-Bolivia a la tardecita, a las 5:30 de la tarde. Mañana prosigue San Lorenzo-Recoleta y el clásico blanco y negro Olimpia-Libertad. Estamos segundos. Libertad tiene 23. Olimpia, 2 de mayo, y Nacional tienen 22. Un clásico de don Mauricio Cardoso Campo. Interpreta la orquesta Perurima, La Carreta Campesina.

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Don Mauricio es natural del Beibucuy, pero él se radicó en Buenos Aires, en donde era toda una institución, ¿verdad? Su autoridad no era solamente en el campo musical, sino también en conocimiento del folclore paraguayo y latinoamericano. Era un representante, era un caraí muy respetado. Había fundado la agrupación folclórica Guaraní y había un lugar en donde se reunían todos los músicos paraguayos, en donde se vivía un poco la costumbre y la tradición paraguaya. A ese lugar se lo llamó el Rincón Guaraní. Sí, ahí se reunían artistas como Félix Pérez Cardoso, Samuel Aguayo, José Asunción Flores, hasta el propio don Herminio Jiménez, con grandes representantes del folclore argentino como Ariel Ramírez, Eduardo Rayo, Miguel Pádula y varios otros. Allí se comía, se tomaba, se bailaba y por supuesto se escuchaba música paraguaya. Así comenta don José Magno Soler, cantante, vocalista del conjunto de la Orquesta Paraguaya Perurima. La letra y música es de don Mauricio Cardoso Campo en homenaje de ese club folclórico Rincón Guaraní, en Buenos Aires.

Cuando una pieza musical de repente sonaba y se transmitía de una generación a otra y no conocía el autor, entonces era un motivo popular. Este es uno de los ejemplos, ¿verdad? Dareco y la culpa. Pero tiene un arreglo muy especial y una adaptación de don Mauricio Cardoso Ocampo. Inclusive tiene letra en guaraní y tiene letra en español. Es una de las piezas históricas del folclore nacional. Sin duda de que a la gente que le gusta la música paraguaya se dan cuenta de que en la calidad de la interpretación muchas veces está también una gran diferencia, ¿verdad? Por ejemplo, escuchar estas lindas polcas en la interpretación de una orquesta, como sin dudas de primerísimo nivel, como lo es la Orquesta Perurimá, dirigido por don José Magno Soler, en esta mañana, rindiendo homenaje en la memoria de don Mauricio Cardoso Campa y doña Fidelina Fleit. Y la participación muy especial también de la recordada Mambay Cardoso Campo. Nos traen esta pieza musical clásica, ¿verdad? Al comenzar las primeras notas lo van a conocer, ¿sí? Su autor es el guaireño José Domingo Morínigo.

Qué privilegio tenerla en nuestra programación. Domingo Pujares, ve a Natalia Cabrera, luego que se hayan despedido los integrantes de la orquesta Perurima. Y esto es la programación que realmente nosotros estamos preparando y lo difundimos, ¿verdad? Rombo Saco, y Catuja, Nguaisha, Yajesha, Coamba, Eshpa, Ipon, Arañan de Pura, Geija, Ayepa, Geta, Tapilla, Oikoba, Taba, Ponta, Poname, Eva. Brasileros, hay paraguayos, habéis estado ya de compatriota, hoy cotama ponta poname, ya lleva a coin de ñanderendú, a oje charamo, a momba eguazú, ñanderenviapo, arateín ya ve. Entonces, muy contentos por el trabajo que justamente cumpliendo la misión, porque eso es lo que queremos, difundir música paraguaya, hacerla conocer cada vez más y que nuestros jóvenes, por sobre todas las cosas, aprendan a quererlo, ¿verdad? Aprendan a amar a la polca paraguaya. Natalia Cabrera se despide. Escuchábamos Mariposa para mí de Andrés R. Pereira, antes de Don Silvestre Silva Sherenda Alazán, y se despide con esta polca de Edmundo Medina, Tobellente Taiko, así para dar paso enseguida a los tamis para cantarnos un chamamé.

Los fabulosos Tamis nos acompaña en nuestra programación Domingo Pujarebé. Escuchábamos Mi Viejo Naranjar, un clásico, chámame. Y Amor de Frontera, que realmente es uno de los temas que hablan, así como es la idiosincrasia del fronterizo. Esta mañana estuvimos por la Laguna Punta Poná en la corrida de 5 kilómetros que organiza la Asociación Atlética de la Mambay, una Nobel institución que reabre sus puertas, ¿verdad? Porque se refunda esta institución para reunir a todos los amantes del atletismo y fomentar justamente las competencias atléticas en Pedro Juan Caballero. En la persona del licenciado Luis Figueredo, los deseos de éxitos a esta comisión directiva, a los que encabezan la Asociación de Atletismo de la Mambay. Una mañana fantástica se vivió sin duda, ¿verdad? En la Laguna Punta Poná. Hablando de la Laguna Punta Poná, ayer la primera edición de Laguna Viva. Muchísima gente, realmente. Desde la tardecita, noche hasta las 10:30, las 11, hasta la medianoche estuvieron gente ahí. Hoy continúa, ¿eh? Hoy continúa a partir de la tardecita, a la entrada del sol. De vuelta, un escenario con el desfile de artistas pedrojuaninos, jóvenes artistas, lindo, lindo, realmente. La familia que se reúne en la Laguna Punta Poná. Laguna Viva, con el auspicio y el apoyo de la Municipalidad de Pedro Juan Caballero y otras instituciones comerciales y financieras de Pedro Juan Caballero.

Bien, dos temas que solicitaron de los fabulosos Tami, dos temas clásicos, ¿no? Con mucho gusto, con mucho gusto. Amor de pobre y caure ira, güey. Les voy a contar para qué sirve el caure ira, güey. 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

5 minutos más y ya será el mediodía. Arojón Bebe Catú, Orejina Shanginu. Cornelio Combo Saco, Ina Betín Zombi, Shija, Upeber, Oye, Hoy Paiteta. ¿Cuál es la condición? No, tranquilo, vea, no hay problema. Bueno, les estaba recordando de que en deportes ayer el 2 de mayo empató con Rubio Ñu y Cerro cayó ante Trinidense. Se completa la fecha el lunes, Olimpia Libertad, o sea mañana, feriado, y San Lorenzo con Recoleta. San Lorenzo si no gana ya vuelve a Intermedia, y quien de repente Olimpia gana es el nuevo puntero, Libertad empata, va a continuar siendo puntero. Nosotros estamos segundo por el momento, Libertad 23, 2 de mayo Olimpia y Nacional tienen 22. Intermedia, Santanil está ganando 2-0 a Resistencia y es el nuevo puntero de Intermedia, ¿verdad? Uno de los punteros, si es que de repente como sale 12 de junio, pero nosotros estamos concentrados en el partido de Santanil porque son nuestros vecinos y podría ser uno de los equipos ascendidos a primera división el próximo año. Sería buenísimo tener dos equipos del norte del país. Es extraño, ¿verdad? En Intermedia la gente le apoya mucho más a su equipo que en primera. Lleno está la cancha de Rubio Ñu en el partido de Santaní con Resistencia. O Resistencia está de local, ¿verdad? Y nosotros no le damos apoyo a nuestro equipo de primera. Hablando de fútbol, hoy la final de la Liga Deportiva de Drabambay. Dos partidos, en juvenil y en primera. ¿Verdad? Entonces, el clásico, Inde Mariscal, el clásico de barrio va a ser la final, a las 3:30 de la tarde. Seguramente va a ser 50 grados de calor por ahí en cancha de la Quía. Así que lleva sombrilla, kepi, tereré, para poder asistir a esto, porque es algo clásico, ¿verdad? Entonces, que tengan un buen resto de domingo. Nosotros, Dios mediante, volvemos dentro de 15 días con la programación, pero vamos a estar acompañándoles el próximo domingo, Día de San Francisco de Asís, Día de las Elecciones Municipales. ¿Sí? Amplia cobertura del Departamento de Prensa de Radio La Voz de la Mambay, la 102.1 FM Radio Ciudad. La gran fiesta cívica para elegir al nuevo intendente en Pedro Juan Caballero y en todos los municipios del país. 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
1: Alégrate llena de gracia. El Señor está contigo. Seguidamente, Radio La Voz de la Mampay presenta el rezo del Ángelus, síntesis de la plegaria perfecta.
2: El ángel del Señor anunció a María
3: y concibió por obra del Espíritu Santo.
2: Dios te salve María, llena eres de gracia. El Señor es contigo, bendita tú entre las mujeres y bendito el fruto de tu vientre, Jesús.
3: Santa María, Madre de Dios, ruega por nosotros los pecadores, ahora y en la hora de nuestra muerte. Amén.
2: He aquí la esclava del Señor.
3: Hágase en mí según tu palabra.
2: Dios te salve María, llena eres de gracia. El Señor es contigo, bendita tú entre las mujeres y bendito el fruto de tu vientre, Jesús.
3: Santa María, Madre de Dios, ruega por nosotros los pecadores, ahora y en la hora de nuestra muerte. Amén.
2: Y el Verbo se hizo carne
3: y habitó entre nosotros.
2: Dios te salve María, llena eres de gracia. El Señor es contigo, bendita tú entre las mujeres y bendito el fruto de tu vientre, Jesús.
3: Santa María, Madre de Dios, ruega por nosotros los pecadores, ahora y en la hora de nuestra muerte. Amén.
2: Ruega por nosotros, Santa Madre de Dios,
3: para que seamos dignos de alcanzar las promesas de nuestro Señor Jesucristo. Amén.
2: Infunde, Señor, tu gracia a nuestras almas, a fin de que, habiendo conocido por la voz del ángel el misterio de la encarnación de tu divino Hijo, podamos, por los méritos de tu pasión y de su cruz, alcanzar la gloria de la resurrección. Por Cristo nuestro Señor. Amén. Gloria al Padre, y al Hijo, y al Espíritu Santo, como era en un principio, ahora y siempre, por los siglos de los siglos. Amén.
1: Esto fue el rezo del Ángelus.
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0: A continuación, nos vamos a la transmisión del sorteo de juego de bichos Gato Preto.
1: Del 2026. Ya estamos en la centena de este primer premio, que es 593. 593 es la centena que corresponde a Venado Grupo 24 en este primer premio. Seguidamente ya se ve el número para el millar. Es el 4.593. 4.593 es el millar que corresponde a Ganado Grupo 24 en este primer premio. A continuación, el número para la unidad de este segundo premio. Es el 1. 1 es la unidad de este segundo premio. Seguidamente ya se viene el número para la decena y así confirmar el grupo de este segundo premio. Es el 991, 91 es la decena que corresponde a Oso Grupo 23 en este segundo premio. Seguidamente ya se viene el número para la centena. Es el 991, 991 es la centena que corresponde a Oso Grupo 23 en este segundo premio. Ya se viene el millar.

Es el 9.991. 9.991 es el millar que corresponde a Oso Grupo 23 en este segundo premio. A continuación, el número para la unidad de este tercer premio. Es el 6. 6 es la unidad de este tercer premio. Seguidamente ya se viene el número para la decena y así confirmar el grupo de este tercer premio. Es el 3, 36. 36 es la decena que corresponde a Víbora, grupo 9, en este tercer premio. Se viene ya el número para la centena.

es el 0036. 036 es la centena que corresponde a Javier Arco 9 de este tercer premio. Se viene ya el Millar, atención. Es el 1036 es el Millar que corresponde a Víbora Grupo 9 en este tercer premio. A continuación el número para la unidad de este cuarto premio. Es el 0. 0 es la unidad de este cuarto premio. Para la decena y confirmar el grupo, y es el 660. 60 es la decena que corresponde a Cocodrilo Grupo 15 en este cuarto premio.

Ya se ve el número para la centena y es el 6660. 660 es la centena que corresponde a Coco del grupo 15 en este cuarto. Bueno, a continuación el número para el millar, atención. Es el 3660 es el millar que corresponde a Cocodrilo Grupo 15 en este cuarto premio. A continuación, número para la unidad de este quinto y último premio. Es el 7 es la unidad de este quinto y último premio. Se viene ya el número para la decena y así confirmar el grupo.

0: es el 887. 87 es la decena que corresponde a Tigre Grupo 22 en este quinto premio. Se viene ya el número para la centena. Es el 0087, 087 es la centena que corresponde a ti, grupo 22, en este quinto premio. Se viene ya el millar, ya la última bolilla, atención. Es el 4087, el 4087 es el millar que corresponde a ti, grupo 22, en este quinto y último premio. Reiteramos. Reiteramos el sorteo de la fecha, único sorteo de hoy domingo 27 de septiembre. Primer premio ganado, grupo 24, millar, 4.593. Segundo premio, grupo 23, millar, 9.991. Tercer premio, Vido, grupo 9, millar, 1.036. Cuarto premio, Cocodrilo, grupo 15, millar, 3.660. Y quinto y último premio, Tigre, grupo 22, millar, 4.087. Por su atención, muchas gracias. Nos volvemos a escuchar mañana lunes a las 14 horas, nuestro sorteo de Gato Preto.
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0: 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Hasta las 14 horas. 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La mejor música paraguaya. 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
3: 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Más suerte. 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
0: 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Hoy se celebra San Vicente de Paul, o de Paul, patrono de las obras de caridad. Cada 27 de septiembre la Iglesia Católica celebra San Vicente de Paul, un sacerdote francés, pionero de las obras sociales católicas en los tiempos modernos y fundamentalmente un ejemplo de caridad inagotable. Ahí está, San Vicente de Paul o de Paul. 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Saludo a la gente de San Vicente de Ponta Poná. 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Disponido. 0981138. 527.

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1: Hola.
0: Sí.
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0: Tranquilo, Andrés.
1: ¿Qué estás enseñando?
0: Sí.
1: Se va a llenar esa pija, el lugar la secundaria.
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1: Valeriano Serrano.
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0: Hoy compona un jefe de teatro y harán botina el 1.
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2: Felicitaciones a donde trabajo en Maichería.
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0: 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Oyupi, la temperatura, 35 grados, mañana. Jacú. 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Ya busque la. 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Ya busque la. La mitad. Jacú. 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Santa Misa, Padrino. Pastoral de Liturgia. Capilla San Expedito. Apela Misa Central a las 19. Santa Misa, Bey Padrino. Diez Mistas. Pastoral de la Comunicación del Decanato 3. Radio Cafetal. Abey Catequista de todas las etapas. Y Comunidad Rosa Mística. Gesto concreto de Aguarajana Azucar. 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Saludos al padre Aníbal Azuaga. Hola.
3: Hola.
0: Sí, maestra.
3: Imponente.
0: Sí.
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3: Pero bueno, va a terminar que fue Wijina Balbina Duarte Cerera.
0: Sí, Balbina Duarte. Pues caso ah. Es a Paloma Pepo Jumi, bueno.
3: Gracias, Manteja. Feliz domingo.
0: ¿Ande de ahí?
3: Bueno, gracias.
0: Vale, saludos. Pues ya, ñandere, no, ya puse acá, ñandere, Jaina. 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A ver si la topa en un bupe pojo. ¿Catuyo? Sí, catu. Bueno. Va a vayar con Maranduña, mañana mi cocina, mi orgullo. 25 mujeres emprendedoras llegan a la gran final. en la edición 2026 Mi Cocina, Mi Orgullo. 25 familias de distintos puntos del Paraguay llegaron a la gran final tras trabajar para alcanzar el indicador del semáforo de eliminación de pobreza. Tenemos cocina elevada y ventilada, hija. Oye, ¿cuál es la foto? Vaya a apuntarle ahí cocina y ponó, puta. Sí. Ajina, mi cuñado, va a página emprendedora. La finalista forma parte del Comité de Mujeres Emprendedoras de la Fundación Paraguaya, cuyos integrantes acompañaron y apoyaron a su representante durante todo el proceso para alcanzar la meta. Y en noticia internacional, muere un turista mexicano en Machu Picchu tras sufrir una descompensación. Sí, un turista mexicano de 66 años murió en la ciudad de Inca de Machu Picchu tras sufrir una descompensación mientras realizaba fotografía del famoso monumento ubicado en la región del Cusco, en el sur de Perú. Sí. Pues acuestillo, y la ahora de Yupía Moite allá. En qué año se va ahora ven va a Guatajara. Ya pues está ya de roba, pero ya mi niño ya le va a pojar en tu radio Mambay 570 AM. Hola.
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0: Claro que sí. Ya en duda.
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7: De Caru, por antes, gracias a Dios y la Vicencita, todo tranquilo. Sí, ya... por antes, ya ven.
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0: Pues casi un año mío, lo hijo de la mamba, ya es en duda.
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0: Pues casi un moro tiñi, pero sí. Está orando.
7: Ah, este.
0: Dale.
7: A lo que es el tiempo.
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7: Suerte, bendiciones, de Cornelio, que está por
0: ahí. Ande ahí.
7: Chau, chau.
0: Chau, chau. Hola.
8: Hola, buenas tardes, Cornelio. Mate Coigo, se mandó Madrico. Felicitaciones, feliz domingo.
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0: 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Ya en duda,
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0: 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Otro, Ñanean y un siriaco, Coameja, esta es la pura y de Méndez López. Putumbú. Hola.
9: Hola. Hola.
0: Bájate, coño.
9: Ando cero música.
0: Pura hey.
9: Pura hey.
0: Va de pura hey, entonces, Shanginú.
9: Ando cero, Belencita, ve, Guanaytere, pero los hermanos dúo pura hey. Oigo combo pura hey, entonces, ando cero, PAP grabación.
0: Abogado Lugo, yo, ¿o no?
9: Abogado Lugo.
0: De ahí con ¿Dai con mensajero de Luque, abogado Lugo?
9: Ah, este abogado Lugo. Ah, este. Los hermanos abogado Lugo. Belencita, vengo en el que.
0: Sí, a Pillano.
9: Ah, otro a tu. Serenata, maestra. Permiso, mira, ni te que. Maestra, tío, deja ella en baile, ni baile, maestra.
0: ¿Serenata sin permiso?
9: No, deja ahí, otro. Serenata, esa es de San José, lo arroyo, no, todo.
0: Serenata.
9: Los radiantes del Paraguay.
0: Ah, serenata sin permiso en San José, digo.
9: Sí.
0: Ah, pilla, a topa y temo ya, ¿verdad?
9: Ah, los hermanos Lugo.
0: Belencita, pues ya recupo.
9: Belencita, oye, bueno, gracias.
0: Ah, ya recupo, ¿viste la pura gira? Sí, así ya coño, ya coño, ya topamos, Ya, oí, madre, puto un buen ojo. Méndez López. Hola, amigo. Ya en dúo, y capturamos. Ya pues tan de na como amigo de los romanceros nativos. Dúo Gómez Moray, Río Brillante, y ya pues acá. Reinaldo Ferreira. Váyate, coico, ya en un Reinaldo. Rey, me imagina, UPB, un burete. Yo ya pues acá aplicativo, man. Dúo, mande a Mambay 570. Otro mensaje. Quiero participar del sorteo, soy Lina Rúa. De y la sorteo, Lina. No hay. Hola. Hola. No, Enduy, hola. Hola. Hola.
10: Hola.
0: Bateco.
10: Tranquilo, apenas yo vendo.
0: Sí, acá no vendo por nada, ¿cómo imagina? Germán Aquino yo.
10: Ah, Germán Aquino Sánchez.
0: Sí.
10: El famoso Aguará.
0: ¿Cómo para Inés?
10: Ay, ¿qué ñande está? Juan Caldero, el niño.
0: ¿Jacú por allá?
10: Va, el coño me han girado.
0: ¿Ministro del Interior?
10: Va poniendo, oye, ya, Mumburía, no sé, es la M la mandaya muy bien, ay,
0: ¿ministro yo?
10: Hola.
0: ¿De Ministro del Interior, Vigo?
10: Ese Ministro del Interior.
0: Ay, mejor, ay, no, imponado, ya puede fisioterapia.
10: Ay, imponado, yo.
0: Ya. Oye, Mungüey, yo imagina, ya andan en un Floriano, coronel.
10: Ya, yo iba.
0: Oye, ¿eh, Mishimi? 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
0: 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Ya, no, ni este vengo y nada, oye, por ajá, en Goya, pues fisioterapia y nada. Ya, jamía, dale, Germán, te.
10: Yo voy a poner un día en vez de por salud, amigo.
0: Sí.
10: Ay, por traer, me puse en pereja, esperar tareas, amigo, porque originales. ¿Qué va a hacer en los originales?
0: Electrónico.
10: Voy a ver, a ver.
0: Va. Esa es la.
10: Siempre lo ayudo.
0: Tipo una cura y bañando, ¿da?
10: Juega especialmente, juega ponta, ponta, Brasil. La beca y va yo ahí corazón, ya la mierda monita,
0: ya, en duda. Ya le con las tres pelas allá en el programa. Allí y allá ya en duda. Allí y allá las dos beberas, las tres con el programa. Me voy a añadir en duda yo. Ahí la pura ahí. Ya muñe, envata mensaje. Hola.
3: Ahora voy a ir a la música.
0: 373 o rale mensaje. Hola.
11: Buenas tardes, Mate Cuego, Nelio. Ah, en Luce te dimos camino, o sea, ahí ya está. Y vaya, hay suerte de los sorsales de cada coupé.
0: Sí, 360. Claro que sí.
12: Apenas Mate Cuego, Julito, tranquilo, vaya. Y tú le contaste a mí, a ver cómo. Se lo pasé ahí, entonces pues acá. Y le dije, Capiña, yo vete ahí. Se violeta, joven.
0: Sí.
12: A ver, o esa, ando usted. Mucha música ahí. Canto para complacer nada, pero música, yo vete ahí. Se violeta, joven. Hacer lirio, ñuje.
0: Sí, claro que sí.
13: Buen día, tarde con ellos. Batecoyo, Bataporte, ñando vete música, Banca Callera. Bendecido domingo, mi hermana.
0: De ahí.
13: También lo hace siempre, también se guapo. Un abrazo, amigo.
0: Saludo. Hola.
14: A ver.
0: ¿Bateco?
14: Aún así, allí yo la hice en el tono a Bosti.
0: ¿Deco, Germán?
14: Sí, a ver.
0: ¿En Ecuador o en Dupora?
14: No, a Bosti yo la hice en el tono.
0: Sí, pues yo no en Dupora,
14: hombre. No, pues yo lo vendo a pelo mismo, lo vendo a la yo lo hice en el
0: pedido. El checo siempre era un haiju.
14: Sí, además me gusta mucho la pizza de mi seis pico de niña.
0: ¿Original?
14: Original, pero mi casa se acuerda porque no es en los seis.
0: Ah, recoitemos ya, güey.
14: Dale, me han regalado y todo. Sí. Estamos, gracias, saludos, y te hice pollo pumbar este, para un abrazo curioso.
0: Ministro
14: del Interior, güey.
0: Ah, hombre, ya puse acá, ya no es nada, ministro.
14: No, ya no, tú, güey.
0: Claro que sí.
14: Pero, por aquí también,
0: ¿eh? Oye, ¿pues y fisioterapia, y nada? Floriano.
14: Sí.
0: Sí. Pero ya, un poco, ya estamos pedidos, ya hoy estamos en día de radio.
14: Oye, no, mi niño, ¿eh?
0: Claro que sí.
14: Ah, usted está allí, y está en Uruguay.
0: Ya, güero, ya está.
14: Qué bien, qué maravilla. Gracias al Señor Jesús, amigo. Un buen amigo recuperado.
0: Claro que sí.
14: Hoy me va con ellos. Cuando jugué la de música, voy a andar igual de aquí.
0: Claro que sí. ¿Me has en duda?
14: Me andar igual de aquí,
0: yo ya valeré bien. ¿De dónde viene el dedo
14: de mayor? Ah, la... al que es donde jugamos ahí.
0: Pues es puñaleo, guapa, Cris.
14: Va a decir como sea.
0: 2-2.
14: ¿Cuáles?
0: No, ¿me hiciste Mumbere? ¿Para cuál?
14: Mario.
0: ¿Rubio Ñu?
14: Más saco. Acumulativo ya, además a un torneo internacional.
0: ¿Upea sí? ¿Pea allí queda?
14: No, perdón, yo la canto, no me interesa, yo el torneo internacional a lo que vale.
0: ¿Ya y queda?
14: Sí, bueno, gracias.
0: Sí, nene, un Germán. Oye, pila de temperatura, en el 35 grados. Ayer le mandó a Gallo, el Gallo cede sobre la hora ante Rubio Ñu igualando en Santísima Trinidad. De opa, cueste, o mingue Rubio Ñu. 2-2 el partido. Sí. Bien por el Sportivo 2 de mayo. Un puntito de oro. O güerú de visita, y por otro lado, el Triqui derrota al Ciclón en el estadio Luis Salinas Itagua, Sportivo Trinidense ganó por 2-1 a Cerro Porteño en la continuidad de la primera fecha de la segunda rueda del torneo clausura de la Copa de Primera Genial de Avellina. Por otro lado, Oviedo es la monarca del categoría 13 de fútbol de salón. El seleccionado de Coronel Oviedo venció a Presidente Franco en tiempo extra y se consagró campeón en categoría 13 del fútbol de salón, ganando 2-1 en el estadio Tayipot de Caaguazú. Bueno, Amambay hace historia y se mete en los playoffs. Deportivo Amambay derrotó a Félix Pérez Cardoso y aseguró por primera vez su presencia en la fase semifinal de la Liga Nacional de Básquetbol. San José, por su parte, cerró la fase invicto tras imponerse con autoridad a Capiatá. Se dio imponer de selección de la ecoselección Deportivo Amambay de básquetbol. 61 Félix Pérez Cardoso, 80 Amambay. Y por primera vez, Añete, oye, clasificar los playoffs cuadrangular final de la Liga Nacional de Básquetbol. Yarecoco Carubes y la gran final de la Liga Deportiva Amambay a las 13:30 en Aysén Morán de Maquinamán, Atlético Pedro Juan Caballero en categoría juvenil. Categoría primera 15:30 Independiente Mariscal Estigarribia. Taco partido, buena. Choque de vecinos. Independiente Mariscal Estigarribia por el título de la Liga Deportiva de Amambay. Independiente, último campeón. Los escatas y no defender la corona ante el equipo de Mariscal Estigarribia. Modo y cota de partido, PEA, en la cancha Victoriano Bernal del club Aquidaban. Anaitemanán de Maña Punta, categoría juvenil Aquidaban, Pedro Juan Caballero. Jaupica tuvo más Independiente y Mariscal Estigarribia en primera. Precio de entradas, 20.000 guaraníes. Esa es la gran final con entrega de premios de la Liga Deportiva de Amambay. Homenaje en vida a los hermanos Duarte Carvalho y homenaje póstumo al abogado Eledio Areco Parque. Juan así, ya en duda pura gente, y te leí la pedido ya Areco hasta las 15 años y metas en la chaya, y es el lado, pues. No, las 3 de la programa. Bueno, ya va a poder.
15: Va de coina José Florenciano, Valde Serrano, Amario Escobar, de Cocoaque y Primitivo, lo veo que, hijo de Dios, la selva.

Madre Cogina, Felipe Rojas, ya locutor, oiga rollito, Acá, es para que estás hablando de otra, acá, ya, pues, y me metió el lobo.

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4: Muy bien, y bueno, lo que pasa es que también tenemos que recuperar a muchos jugadores que están muy bajos, pero bueno, es algo que capaz a veces cuando no se dan los resultados, uno se va caliente, todos nos vamos calientes, por eso. Pero bueno, esto sabíamos que iba a pasar, pero podía pasar en cualquier momento, porque cuando pusimos a Armando que venía jugando, también, Gastón, que no venía jugando, también está lesionado Fabricio, también Ito también está estuvo lesionado, y bueno, y también Blas. Pero bueno, como te dije, la posibilidad, teníamos 11 lesionados, y seguro que no van a andar, seguro que no andan bien en los primeros partidos que juegan, pero lo tenemos que ir poniendo.
5: ¿Qué pasó con este Cerro Porteño? Digo, porque fue o era este el partido duelo directo por la acumulación de puntos, por todo lo que significa justamente el duelo que se va a dar el día lunes, de los equipos que están encima de la tabla. Y Cerro arrancó bien con un gol tempranero los primeros minutos, y después como que le pasó lo que anteriormente le pasaba a este equipo de Cerro Porteño, y por sobre todo en el segundo tiempo, donde parece que físicamente como que merma y bastante en una algo ya que arrastra de meses atrás.
4: No, ya el primer tiempo sufrimos eso. Yo creo que el primer tiempo fuimos muy muy intensos en los 20 minutos primero, porque pasábamos constantemente al ataque y después tenías que volver, ¿no es cierto? Más para las personas del mediocampo para atrás. Y bueno, ya el primer tiempo vimos que estaban, había jugadores que ya estaban cansados. Y es algo que bueno, te lo va a dar el tiempo esto, como te digo, no hay tiempo en el fútbol, pero esto de ponerse bien físicamente siempre te va a costar, y más cuando estás en pleno campeonato.
5: Y permíteme terminar la consulta,
4: disculpame.
5: Y si a partir de ahora es prioridad absoluta ya la Copa Paraguay, dejando de lado ya el torneo por esa diferencia de puntos que se quedó Cerro, ¿te parece que a partir de ahora Cerro está con esa obligación de salir campeón en Copa Paraguay?
4: Y sí, somos un equipo grande y siempre los equipos grandes tienen esa siempre se apuesta a salir campeón en la mayoría de los campeonatos que se juegue.
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7: Hola, profe. Buenas noches. Profe, Cerro tenía mucho el balón, principalmente en el primer tiempo, pero no se animaba a patear el arco. En el segundo, como que Iván Ramírez, el que más intentó por su lado y el que más le pegó al arco, y todos sus remates fueron sacados por el arquero rival. ¿Por qué les cuesta tanto a los demás patear o sacar un poco una impronta o recibir indicaciones de que se pueda animar y patear un poco más de lejos?
4: Sí, eso, por eso lo dije la otra vez, que de mitad de cancha para adelante nos faltaba. Porque aparte de no patear, como el partido, el último partido, perdimos goles abajo de la área chica. Y no podés, era un partido que podías ganar 2-3-0 en el primer tiempo y después lo terminaste, los últimos 15 lo terminaste sufriendo. Era como, y bueno, eso es, te voy a decir más, en contra nuestro. Íbamos perdiendo y iban a tirar el centro y estaba Pablo Namá en el centro del área. Tenemos, capaz que por el cansancio, porque no están bien físicamente, pero bueno, eso tenemos que, más que corregir, tenemos que ir trabajando más en lo físico, que es fundamental.
8: ¿Crees que con los cambios, profe, sobre todo en el segundo tiempo, se debilitó un poco el Cerro que se vio en esos primeros 15, 20 minutos del primer tiempo? ¿Y qué le deja más preocupado de lo que vio de su equipo hoy para futuros compromisos?
4: Y que los cambios, cuando ganás, hiciste bien los cambios, cuando perdés, hiciste mal los cambios. Es así. Capaz que no dieron, pero lo que dije antes, ¿no es cierto? Con respecto a que todos los que entraron era que venían jugando, venían lesionados. Y nosotros le tenemos que dar para que se pongan bien. Nos queda, la única que nos queda es que empiecen a jugar minutos, fundamental. Y como vimos que estaban muy cansados, eso. Jorge, que había corrido, la verdad que hizo un buen partido y estaba muy cansado. Nacho también. Bueno, y hicimos cambio y los pusimos a ellos. Por eso te digo, si lo ganábamos, digamos, está bien los cambios, y si perdemos, están mal los cambios. También que no le dieron al equipo lo que esperábamos de ellos.
9: Como recién explicaba, el tema de los jugadores que se van recuperando, y la gente salió muy enojada al ver algunos que definitivamente no estaban bien. Es un mensaje también para que la gente tenga paciencia, o sea, inevitable es que ellos tengan que recuperarse jugando o ver que ellos sean opción y, por ejemplo, hoy no haya entrado Bobadilla, no haya entrado Jonathan Torres. O sea, ellos están peor que los jugadores que se están recuperando, entonces, ¿o cómo se interpreta eso, Gustavo?
4: Y a nosotros nos faltaba, ¿cómo te puedo decir? Hay jugadores, por ejemplo, sabemos que Fabricio y Turbe tienen uno contra uno. Nosotros buscábamos porque nosotros no teníamos uno contra uno casi, ¿no es cierto? Fabricio el otro día cuando entró, si bien le costó volver para atrás, el uno contra uno tuvo, pues hizo dos o tres jugadas muy buenas. Y por eso lo que buscábamos era el uno contra uno. Y como te dije antes, si no anduvieron bien ellos, esto es mi culpa. Lo digo. Pero bueno, vos tenés que ponerlos bien, físicamente y que te demuestren que le pueden dar a hacerlo. ¿Entendés? Entonces, es algo así. Y la gente es comprensible. Es comprensible. Siempre es comprensible la gente. Y la entiendo, porque uno cuando pierde se pone, está mal, como nosotros también. Así que hay que seguir trabajando y mucho.
10: Se produce el ingreso de Blas Riveros en el segundo tiempo, pero Cerro Porteño siguió atacando por el lado derecho. Prácticamente no se lo aprovechó a Blas con la capacidad ofensiva que tiene él. ¿Qué sucedió ahí? ¿Fue una descoordinación?
4: Pero atacó Blas también.
10: Sí, pero poco, y más hacia el final del partido. De lo que se espera, obviamente, de Blas Riveros cuando ingresa con toda la capacidad sí. ofensiva que tiene.
4: Y bueno, vos ves a Blas y le cuesta bastante volver. Con Aní también le pasó lo mismo. Es un chico que necesita ponerse mucho mejor físicamente, porque en el 1-1 si te fijas, le cuesta muchísimo. Pero yo no, cada uno del fútbol lo ve, nadie tiene razón, todos tenemos razón. Para mí lo aprovechamos a hablar bastante. Es decir, capaz que del lado derecho se atacó más el primer tiempo, que se atacó todo el primer del lado derecho, entre con Iván y Nacho, se lo hicieron muy bien. Y el lado izquierdo no, y después yo pienso que le dieron, tiró se daba cuando estaba Iturbe de este lado, se entendía muy bien. Es lo que vi yo, para disculparme.
11: Cerro comienza hoy ganando, pero termina perdiendo. ¿Consideras que esto se da por errores propios de los jugadores, por falta de funcionamiento, o es mérito total de Trinidense?
4: Yo pienso que lo perdimos nosotros. Como los partidos que empatamos, los empatamos nosotros. Porque agarramos los penales, porque nos hacen goles de dos de córner, son dos de córner. Y que capaz que te pueden ganar, pero no te pueden ganar tan fácil. Cabeza solo, ¿entendés? Entonces hay que trabajar muchas cosas en la intensidad, y bueno, y como dijo el que empezó diciendo, yo en lo físico me preocupa eso, porque es como que nos pasan en los entrenamientos, ¿eh? Capaz que hacemos un reducido, nosotros trabajamos muy intenso en los reducidos, y a los 15 minutos vos los ves y están muertos. Entonces, eso es lo que más nos preocupa.
11: En una de sus respuestas reconocía la importancia de la Copa Paraguay, teniendo en cuenta ahora que Cerro, dependiendo de lo que sea el lunes, resultado de los rivales que están arriba, sí, podría llegar a 9, a 8 sí, de la punta. Entonces, en ese sentido, se podría entender que la Copa Paraguay pasa a ser el objetivo 1 de Cerro. ¿Usted pondría un equipo titular ahí o seguiría mechando, probando algunos juveniles, viendo qué alternativas puede tener?
4: Nosotros, yo no soy de cambiar, si veo que consigo una base, voy a morir con él. Está, después, si baja en su nivel, vamos cambiando, pero no soy de cambiar los equipos. Jugamos dos partidos seguidos, después, bueno, seleccionaron, pero lo que vamos a poner lo mejor que tenemos, lo mejor. En cada partido vamos a poner lo mejor. Y en el campeonato también. Tenemos que pensar que estamos en un club grandísimo y que necesita también ganar, porque el objetivo de los equipos grandes es ganar, ganar y ganar, lo único que sirve. Así que tenemos que seguir trabajando mucho, pero muchísimo tenemos que trabajar.
8: No, antes que nada, felicitarle al plantel, ¿verdad? Yo creo que hoy se jugó como se tenía que jugar. En la charla y en la semana habíamos hablado que teníamos que ser intensos, presionar alto, ¿verdad? Por momentos creo que conseguimos, por momentos por ahí Cerro también nos metió atrás por la característica y la jerarquía que tiene. Y bueno, hoy dejamos todo, habíamos hablado de que hoy uno podía continuar ahí arriba en el pelotón, porque sabemos que se enfrentan Olimpia Libertad, ¿verdad? Y los jugadores entendieron, y yo creo que es mérito de ellos, hicieron un gran partido ante un gran rival como de Cerro Porteño.
12: José, ¿cómo estás? Para ABC Cardinal, ¿para qué está tu equipo en este campeonato? Con esta victoria, prácticamente lo deja fuera Cerro, está cerca de ese pelotón que está allí arriba, José, teniendo en cuenta tu grupo de futbolistas, rendimiento de algunos, ¿para qué está tu equipo? ¿Es para seguir sumando puntos o directamente luchar por el título?
8: No, y ahora mismo disfrutar y, bueno, prepararnos para Luque, ¿verdad? Somos conscientes, como siempre hablamos, de que no tenemos esa mochila, pero queremos pelear cosas importantes. Queremos dar ese salto de calidad, ¿verdad? Por ahí sentimos que en la primera rueda perdimos puntos innecesarios, a veces por errores nuestros, expulsiones que podíamos haber evitado, ¿verdad? Entonces, ahora en la segunda rueda queremos mejorar eso y llegar lo más alto posible, ¿verdad? Yo creo que el torneo en sí está muy parejo todo, se está definiendo por detalles los partidos, no hay un equipo que imponga un juego algo diferente. Bueno, ahora disfrutar y ir paso a paso, ¿verdad? Después vamos a ver dónde Dios dice para que podemos llegar, pero vamos a dejar en cada partido todo, y hoy los jugadores entendieron, ahora sostener esto.
7: ¿Qué cambió tu equipo después de ese gol de Cerro Porteño, tácticamente hablando?
8: No, tácticamente nada. Lastimosamente nos hicieron el gol muy rápido. Seguimos con el plan, ¿verdad? Que eso fue lo que habíamos hablado. Nos salimos a presionar alto, ¿verdad? Cerro, en una buena jugada de Aliceda que se desmarca, consigue el gol. En una desconcentración, que es lo que habíamos hablado, a Cerro por ahí no le puede dar esas ventajas. Y bueno, después rescatar que se hizo el plan como veníamos trabajando, ¿verdad? Tratar de presionarle a Cerro arriba, ser intenso, ¿verdad? Porque sabemos que por ahí a Cerro le cuesta un poquito eso. Y tratar de que los que saben con el pie, como Klimovia, Liceda, no reciban tan cómodo, y tratar de presionarle a la defensa, ¿verdad? Y bueno, rescatar eso, que el plan, los jugadores, por más que a veces te hacen el gol tempranero, no salimos de ese plan, y bueno, es mérito de ellos, porque realmente no es fácil jugar la silla Cerro Porteño, y bueno, y ganarle también.
13: Hoy, por ejemplo, con algunos ajustes en la zona de la defensa, habitualmente y normalmente aparece Axel Cañete como lateral derecho, pero hoy jugando como segundo central, ¿qué te pareció su rendimiento en la jornada de hoy?
8: No, yo creo que todo el equipo jugó bien, ¿verdad? Pero Axel ya contra Recoleta había jugado de central, el supuesto oficio de central. Nosotros nomás le ubicamos de lateral, ¿verdad? Lateral derecho, lateral izquierdo. Pero creemos de que de central va a dar mucho que hablar, como ya había dicho en la semana. Es un jugador que tiene muy buen juego aéreo, se siente cómodo de central, y bueno, teniendo en cuenta también que Vegetti estaba ahí con César de por ahí, no íbamos a tener tanta estatura con Agustín y César. Y bueno, y César que también es un polifuncional, ¿verdad? Te hace de central, lateral derecho, lateral izquierdo, en toda su carrera ya jugó en todos esos puestos. Y bueno, contento con Axel, ¿verdad? Contento con Axel, que es lo que queremos que se potencie, porque es un jugador de la casa. Y bueno, que siga creciendo y que pueda ser transferido, que es lo que estamos buscando también con los jugadores de la casa.
7: Y habló usted del nivel futbolístico de su equipo, que es apto justamente. Y no sé si llevan cuenta la estadística, pero hoy el conjunto de Trinidense se convierte en el equipo más goleador del torneo. Por ejemplo, se mete también en la puja de la pelea. Habla del objetivo que tiene el Sportivo Trinidense de tratar de clasificar a una Copa Internacional y por qué no también meterse en el pelotón para pelear el campeonato.
8: Sí, justamente hicimos un análisis de lo que fue la primera rueda, ¿verdad? Habíamos terminado con 18 goles a favor y 10 en contra. Somos el equipo que más expulsión tuvo, justamente tocamos esos temas con los jugadores, de cuidar esos detalles, porque algunas expulsiones por ahí afectaron directamente en ese partido, otros no, que habíamos ganado, pero perdimos tres fechas a Bruno, ¿verdad? A esas situaciones, y de corregir un poquitito más, ¿verdad? Porque con 18 goles a favor y 10 en contra, estábamos con menos puntaje que un 2 de mayo que tenía, creo que 11 y 10, ¿verdad? Entonces, lo que hablamos con los jugadores, que siempre veníamos compitiendo, pero algunos detalles por ahí nos estaban dejando fuera de sumar esos puntos, ¿verdad? Entonces, estamos tratando de corregir eso en esta segunda rueda. Ahora, como dije hace rato, disfrutar y, bueno, preparar ese partido complicado que vamos a tener contra Luque, que con la llegada de Lucas también se notó un Luque por ahí un poquito más intenso, ¿verdad? Que sale a buscar también los partidos y, bueno, prepararnos para eso.
9: Sobre Gauto, el día de hoy que salió con alguna molestia física, si él ya venía al límite en la semana o es exclusivamente una cuestión de este partido. Y te quiero preguntar por la forma en la cual terminás el partido, con Román metido al medio, Cano por fuera.
8: David.
9: En el medio, cuando se hace el cambio, Alan Cano entra a jugar de extremo y Joel Román completa ahí los volantes centrales. Ahí, ¿cuál fue la búsqueda en realidad de media punta más bien, Joel Román? Sí. Antes del último cambio.
8: Ah, ya. Bueno, primero dedicarte a vos la victoria.
14: y felicitarla y agradecerle por la confianza, ¿verdad? No, Joel Román, bueno, le vimos muy cansado a Raya. En principio queríamos que Joel entre por fuera, ¿verdad? Para tratar de taponar también lo que es Blas Rivero, que sabemos que ataca mucho. Y bueno, después le vimos muy cansado ya a Tommy Raya, que la verdad que corrió muchísimo también, ¿verdad? Presionó, sostuvo ahí. Y bueno, Joel Román ya jugó también de interior, ¿verdad? Porque no cambiamos todavía la formación cuando eso. Joel había, Cuca había ascendido con San Lorenzo de interior, ¿verdad? Entonces también por las características y por ejemplo con las caídas de jugadores de Humberto de la Cruz también tratamos de solucionar con lo que tenemos, ¿verdad? Teníamos Cornet, pero Cornet todavía no estaba al 100 en cuanto a la intensidad, todavía no disputó un partido oficial. Seguramente mañana va a estar jugando en reserva para tratar de sumar, que sabemos que es lo que nos puede dar un Cornet también, ¿verdad? Entonces, bueno, y después con el gol que convertimos, sí, ya metimos el último cambio para tratar de hacer una línea de 5, porque sabíamos que Cerro ya iba a meter gente en el área. Y bueno, pudimos aguantar, sostener y contento con eso, por sobre todas las cosas, ¿verdad? De sumar a 3 y bueno, empezar con el pie derecho, ¿verdad? Lo que es la segunda rueda de clausura.
15: ¿Y lo de Gauto?
14: Ah, perdón, lo de Gauto, no, todavía no sabemos. Gauto no tenía nada, pero sintió, creo que ya en el primer tiempo, alguna molestia. Continuó, se cayó, volvió a intentar, ¿verdad? Pero yo creo que también es por la cantidad de minutos que está teniendo Ariel, ¿verdad? Que por cierto también está haciendo uno de los puntos más altos. Ahora tratar de hacerle el estudio, que lo más probable es que le hagamos el martes, ¿verdad? Hablar con él en estos días, a ver cómo se va sintiendo, pero ahora de salida nos dijo que estaba bien, ¿verdad? Esperemos que no sea nada grave.
11: Usted ya se ha vuelto prácticamente como, y su equipo también, como una piedra en el zapato de Cerro Porteño, cierra la temporada con 3 triunfos y una sola caída. Y la particularidad es que por segunda vez en el año, de hecho, en la primera rueda del clausura ocurrió que su equipo supo reponerse a un buen tempranero de Cerro Porteño y lo sabe revertir en el segundo tiempo.
14: Bueno, por ahí nosotros en lo que más fallábamos era con los rivales, o lo que quisimos mejorar este torneo es con los rivales parejos a nosotros, ¿verdad? Porque siempre nos tocaba hacer buenos partidos contra los grandes y después caíamos o podemos caer, pero no teníamos el nivel que veníamos demostrando un partido antes contra los grandes, ¿verdad? Contento porque los jugadores se motivan luego también diferente, es una semana diferente cuando van a enfrentar a los grandes. No solamente a Cerro, ahora queremos ganarle a todos, para nosotros son 3 puntos, sea Cerro, sea Olimpia, sea Libertad. Entonces contento con eso, ¿verdad? Pero sí trabajar, como hablamos siempre con los jugadores, que estos partidos por ahí tienen esos condimentos que hace que la semana ellos estén concentrados, atentos, que van a necesitar del físico más del 100. Y ahora los siguientes partidos también, ¿verdad? Que nosotros creemos que tenemos rivales que son igual a nosotros, donde tenemos que tratar de sumar a 3, ¿verdad? Y que lo que nos va a dar ese salto de calidad son estos tipos de partidos, ¿verdad? Cerro, Olimpia, Libertad, que tenés que tratar de sacarle punto para poder pelear ahí arriba.
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17: Edición que show en controles, 15 con 22 minutos. En todo el territorio nacional, seguimos aquí en Estadio Lleno por la más potente del país. Los goles del conjunto de Trinidense, que venció una vez más a Cerro Porteño por 2-1. Palabras en conferencia de prensa de Gustavo Costas, técnico de Cerro Porteño, y de José Arruba, entrenador de Trinidense. Cambiemos de tema, es momento de hacer mención a la selección paraguaya de fútbol, que a las 17:30 horas va a enfrentar a su similar de Bolivia en Washington, en la gira por Norteamérica, en este primer combo de amistosos, el viernes ante la selección de Colombia. ¿Cómo llega el equipo nacional para este partido, mi querido Kevin?
18: Y así como repasamos la convocatoria, sí, de la selección boliviana, uh-huh, quiero hacer lo mismo con la selección paraguaya.
17: Claro que
18: y
17: sí.
18: Repasar, hablar de la actualidad de 1-1 de los nombres que fueron citados por Gustavo Alfaro, su primera lista después del Mundial, y a las apuradas,
17: sí,
18: por decirlo de alguna manera, por el tema de la renovación, que se extendió de más, que ya llegaba toda la fecha FIFA y no sabíamos si seguía o no Alfaro. Entonces se dijo más o menos que se iba a convocar lo que se venía convocando, no iba a salir mucho de la lista de reservados. De igual manera hubo novedades.
17: Sí.
18: Empezamos con Orlando Gil,
17: sí,
18: del Lille Olympique. Lastimosamente, Gil todavía no pudo debutar
17: por ahora, sí, minutos,
18: con la camiseta de Lille. Así que ahora más que nunca, hasta ese torneo Curé tiene que jugar.
17: Claro, Gil, como hay que sumar minutos.
18: No tiene minutos.
17: Rodaje y, claro, ritmo por sobre todas las cosas.
18: Y que con las actuaciones de la selección paraguaya también el entrenador de Gil
17: tendría que tener en cuenta, claro.
18: Otro mensaje, sí, siempre y cuando Gil cumpla, porque exacto. Así como están las cosas, en teoría, Gil va a seguir siendo el arquero de la selección paraguaya
17: no
18: titular.
17: No puede jugar por lo menos Copa de Francia hablando Gil, será. Porque es el por arquero eso, que tiene. Ahora no me convence el turco arquero de
18: teniendo en cuenta Lille. Que en Europa hay varios torneos que claro. Se disputan.
17: Sí.
18: Pero hasta ahora estuvo suplente contra el Toulouse en la Ligue 1, suplente en la Champions League, en sí. La... Bueno, espera, vamos a repasar también los resultados. Suplente en la victoria de Lille sobre Toulouse 1-0.
17: Sí.
18: Suplente en la derrota contra Betis 3-2 por la Champions League.
17: Sí.
18: Ay, perdón. Suplente también en la victoria de Lille 2-0 contra el Troyes.
17: Sí.
18: Por la Ligue 1. Y suplente en la derrota de Lille ante el Nice por 2-1.
17: Pero siempre en la convocatoria.
18: Siempre ahí en la banca de suplente.
17: Sí.
18: O sea que cualquier resfrío, como viste en su momento, como se dijo por claro. Olveira, hacer resfrío, Olveira está Lentinelli.
17: Está.
18: Ojalá que no sea la aparición de Gil, no sea ni,
17: no, y
18: ni
17: habrá
18: por asomo parecida a la de Lentinelli.
17: Habrá que ver qué pasa mañana, pero claro, es lo de Lentinelli. Sí. Claro,
18: así que se resfría nomás el arquero de Lille.
17: Y está ahí, terminó el viejazo, agazapado Orlando Gil.
18: Allí está agazapado.
17: Atento, sí.
18: David Ancelotti, para repasar el entrenador de...
17: El hijo de Carleto.
18: Que está tratando de hacer sí, su carrera todavía, exacto. No es que tuvo un...
17: Y empezó en Botafogo.
18: Rimbombante, sí. Y no le fue sí. Tan bien que digamos. Bueno, sí. Orlando Gil necesita minutos, en teoría va a ser el titular.
17: Exacto.
18: Creo que nadie está en desacuerdo
17: no, con
18: Gil.
17: No,
18: después
17: no.
18: Del Mundial que hizo...
17: Para mí, indiscutido hoy.
18: Estamos todos de acuerdo que Gil debe ser el arquero. Segundo, arquero en este caso, Gastón Olveira, Olimpia.
17: Sí. Yo le daría una chance contra Colombia.
18: Con
17: uno y uno haría.
18: Minutos... En Olimpia, titular indiscutible, después del Mundial, no en el Mundial no tuvo ningún que otro minuto.
17: ¿Te acuerdas que atacó contra Grecia?
18: Atacó Olveira. Contra Grecia.
17: Sí.
18: Y hasta ahí, luego Olveira.
17: Sí. Grecia sí, Marruecos
18: no. A pesar de ser un nuevo proceso.
17: Claro, ahí está.
18: Sigue siendo arquero de selección.
17: Exacto.
18: Y la sorpresa en el arco de la albirroja es la convocatoria de Santiago Kili Rojas.
17: El Kili Rojas, que ya pedía a gritos su convocatoria. Ya tiempo
18: el,
17: atrás.
18: El mismo pedía.
17: El mismo, sí, que yo me merezco, que tengo que estar ahí, pero por obvias razones no pudo estar atajando en el Mundial. Sí.
18: Porque estaba todavía Gatito.
17: Gatito.
18: En este ahí. Caso se puede decir que la gran ausencia es la de Gatito.
17: La de Gatito.
18: Y que
17: está lesionado.
18: Creo sí. Que está lesionado y que tampoco creo que en óptimas condiciones nadie iba a discutir.
17: No.
18: Si es que no se le convocaba.
17: Sí,
18: creo
17: sí,
18: que
17: sí.
18: No pasa nada ahí. Santiago Kili Rojas.
17: El Kili.
18: La valla menos vencida. Hasta ahora del campeonato sí, clausura
17: sí.
18: Nacional peleando arriba con tapadas importantes con su característico buen juego con los pies.
17: Exacto.
18: Tercer arquero. Hay que ver si es que
17: Oya Pocuala tiempo será.
18: En un momento Oya Pocuala tiempo, un jugador muy vivo.
17: Sí, pone nervioso a los rivales.
18: Viene de este episodio en el partido contra 2 de mayo que sí. Simula una falta, luego la dirección de árbitro dice que
17: qué tremendo acting se mandó ahí,
18: se equivocaron el árbitro principal y el VAR. Entonces, es un jugador con mucha viveza, con mucha cancha, con mucho potrero.
17: Acti con delay.
18: A mí me gusta.
17: Le tocó, pero después de 3 segundos se tiró. Está bien.
18: A mí ¿sí? Me gusta.
17: Un recurso también.
18: Viste, ese, el fútbol es para los vivos.
17: Es un recurso también. Y está bien.
18: El fútbol es para los vivos.
17: Aplaudo.
18: Evidentemente que
17: si le sirve a su equipo, si le favorece, adelante, hermano.
18: Al que es contrario, obviamente no le va a gustar que haga tiempo, pero...
17: Y te
18: pero,
17: saca también.
18: Pero ¿cómo no te va a gustar querer tener esa clase de jugador en tu equipo? De que,
17: dame siempre.
18: Que le pone nervioso al rival.
17: Dame siempre.
18: Que hace tiempo, que es muy inteligente. Bueno,
17: en su momento así, Bernardo Medina.
18: En su momento
17: también especialista. Así, y por otras cuestiones, Jan Fernández, y de por ahí también le pongo a Gaspar Servio.
18: También. Y lo de Santiago Kili Rojas, que en teoría no creo, ¿verdad? Que sorprenda y que tenga minutos. Uh-huh. Hay que ver más adelante en otros amistosos.
17: Sí.
18: Pero con Alfaro, nunca se sabe. Terminamos así el arco de la albirroja.
17: Sí.
18: En defensa, Gustavo Gómez.
17: Indiscutido,
18: sigue jugando, renovó contrato con Palmeiras, sí. Sigue jugando Palmeiras, que está de vuelta como para ganar la Copa
17: cierto.
18: Libertadores, él siendo titular, algunas veces no estaba, sabemos cuál es el calendario apretado que hay en Brasil.
17: ¿Por lesiones o suspensiones?
18: Así mismo. Y es un jugador que prácticamente no se lesiona también.
17: Claro, es cierto.
18: Y es
17: cierto.
18: Nuestro capitán.
17: Sí, indiscutido para mí.
18: Indiscutido.
17: Si le sacás es porque él quiso, nada más.
18: Es porque es lo que yo pienso, sí. Estará algún que otro problema, sí. Con alguna que otra tocada, alguna que otra lesión, pero Gustavo Gómez, que según lo que informaba Jorge, también sería titular hoy. Ya en breve seguramente va a salir
17: el equipo oficial, sí.
18: Luego, Omar Alderete.
17: Idas y vueltas.
18: Preocúpalo, Omar.
17: Me preocupa. Un poco... Porque no viene jugando con mucha regularidad, como lo hizo en el semestre pasado, que era pieza clave en el Sunderland. E inclusive él se había vestido de asistidor, ¿te acordás? Cuando había debutado en el Sunderland. Es una cuestión de mayor a menor. De más a menos, lo que viene pasando con Omar Alderete. Una pena.
18: Y el entrenador Regis Lebris, el entrenador del Sunderland,
17: sí.
18: Por lo visto le pasó factura de que después de la Copa del Mundo no se acopló capaz también.
17: Claro.
18: O alguna que otra...
17: Y que en el Mundial también él se había lesionado, ¿te acordás?
18: También.
17: Ingresó Canales.
18: Tocado, sí. No jugó también el Mundial por el tema de la lesión.
17: Sí.
18: Y hasta ahora jugó 23 minutos contra el Ipswich en la Premier League, 22 sí. de agosto. Entrando en el segundo tiempo, suplente en la victoria del Sunderland 1-0 sobre el Fulham, 30 de agosto, suplente en el empate del Sunderland con Brentford 1-1, también por la Premier, titular en la victoria del Sunderland contra el Hull City en la Copa de la Liga. Su única titularidad en la temporada hasta ahora ha sido en la... Ah, perdón, hay más. Suplente... En la derrota del Sunderland ante el Arsenal,
17: sí.
18: No ingresó. Y titular de vuelta en la Europa League. En el debut del Sunderland en la Europa League.
17: Recuerdo.
18: Victoria ante el Al-Axmar.
17: Pero que no... Acepta Al-Axmar de Holanda. Pero que no pudo completar el partido de Alderete.
18: No pudo completar justamente el partido.
17: Sí.
18: O sea, estaba un poco últimamente peleadito con el tema de las lesiones.
17: Sí, sí.
18: Entonces, dos titularidades. Ninguna titularidad en Premier League, pero titularidad en Copa de la Liga y en Europa League.
17: Que se extraña el rendimiento de Alderete en temporadas pasadas en el Sunderland. Resultó ser también pieza clave en el equipo rojiblanco y
18: debe
17: hoy...
18: Debe recuperar, yo creo.
17: Exacto.
18: Que...
17: Ojalá.
18: Estando bien físicamente al 100%, le debe dar otra vez el técnico del Sunderland otra oportunidad. Y
17: sí.
18: Le sobran condiciones.
17: Total, claro que sí.
18: 29 años.
17: Demasiado joven. Tiene muchísimo resto todavía.
18: Mucha carrera por delante para Omar Alderete.
17: Vamos, Omar, querido.
18: Que también en teoría sería titular hoy.
17: Sí. Y es una dupla que uno se la sabe de memoria. Alderete y Gómez.
18: Sí. Ahí, seguridad completa.
17: Sí, sí, sí.
18: Luego, Junior Alonso. Central del Atlanta United.
17: Pero bueno. No me gusta, pero está bien. No me convence, Junior. Ya está. Para mí que ya terminó su cuestión y dale ya paso a otro, hermano. Ya está.
18: O sea, para vos, Alema, no estás de acuerdo con su...
17: No estoy de acuerdo. No. Ya no. Ahí estamos de vuelta, ¿verdad?
18: Ahí no estoy de acuerdo contigo.
17: Mira, no, ya no. No me convence,
18: Junior. Yo creo que
17: vos
18: revises la temporada del Atlanta United. Antes de que juegue Junior Alonso y después de que juegue Junior Alonso. Ni siquiera con Almirón pudieron remontar lo que están remontando ahora con Junior en la saga central. Pero ese fue el tema. En la saga central.
17: Ahí está. Es su puesto de oficio.
18: Totalmente. No de lateral.
17: Yo no te voy a discutir si me decís central. Bien. Está bien. Pero de lateral izquierdo, un recorrido, ida y vuelta.
18: O sea, todos los elogios de Junior Alonso, que es finalista de Copa Sudamericana, que es finalista de Copa Libertadores, que es campeón del Brasileirão.
17: Sí.
18: Todo es jugando como central.
17: Ahí está. Sí. No te voy a discutir si era central. Pero como lateral izquierdo, no me convence. Pero bueno.
18: Pero nos dio una mano para clasificar al Mundial.
17: Claro.
18: También cumplió jugando de lateral en el Mundial.
17: Sí.
18: Pero esta pues ya es otra etapa.
17: Otra, sí.
18: Y en teoría...
17: Cambiaron los tiempos ya,
18: Kevin. Cambiaron, ya hay que pensar más allá, ya hay que empezar para adelante. Y Jorge Izquierdo comunicaba que lo más probable también es que él sea titular. Como lateral izquierdo.
17: ¿Vos sabes cómo me reí ayer cuando escuché tu opinión de que Gustavo Caballero, con el perdón... Pero me gusta.
18: Es verano. Estamos
17: no me aguanto.
18: Estamos en la sala.
17: Te escuché.
18: Estamos en la defensa, GPN. Esperana un rato.
17: Inevitable de hacer. Porque
18: bueno, antes de continuar, GPN.
17: Dijiste con rabia, Kevin. No me gusta. Con todo respeto, pero no.
18: Es que me genera rabia. Me genera rabia. Pero ya vamos a hablar de eso.
17: Bueno. Sigamos.
18: Seguir, quiero leer porque están a full ya en el chat de.
17: ¿Qué dicen los muchachos? Abrazo grande para todos.
18: Graciela Malatesta, Jorge Morán, Julieta Chaparro,
17: sí.
18: Rocket 628, Jesús Dimitro dice... tengo un poco miedo también a los nombres de repente. Nitel 79 dice... Maidana dice... Y sí, Alejandro. Todos esperamos que ya empiece a jugar Alejandro Maidana como lateral izquierdo. Sí. Y que Junior... Que sea una alternativa en su puesto de oficio. Sí. En todo caso, si es que Alderete sufre alguna que otra lesión, que juegue Alonso o José Canales también.
17: Que debe la diestra, como... Kevin, porque me hiciste cambiar de opinión con relación a Junior Alonso. No me convence como lateral izquierdo, decía que no venga más. Después dijiste él como central y ahí de vuelta retrocedí.
18: No,
17: y
18: pero él razón. Es un líder, él es un
17: sí,
18: líder.
17: Eso sí, en la defensa es ni hablar, no se discute.
18: Él es un líder.
17: Como central, como bueno, central.
18: Un saludo ahí a todo el chat de YouTube que ya no está... colaborando. Ahí Manuel Vera dice, Kevin menos fútbol que
17: Tilisman. No, bueno, no será, tranquilo.
18: Así como leemos también los positivos, porque claro, vamos a leer también los comentarios.
17: Pero negativos. Con moderación, tampoco...
18: Gracias Manuel por...
17: Que sabían todos los muchachos.
18: Por sumarte. Bueno, continuamos. Luego de Junior Alonso, José Canales, Lanús.
17: Total.
18: Viene jugando también, fue la sorpresa del Mundial en Paraguay, con sí. rendimiento, porque por la baja de Omar Alderete en algunos partidos, José Canales entró, cumplió y marcó ese penal histórico contra Alemania.
17: Cierto, qué definición, ¿eh? Qué definición.
18: Definición.
17: Engañando como... totalmente a Neuer.
18: Y pateando como un delantero.
17: Y mandándolo retiro también a Neuer.
18: Y sí. Sí. Lo retiraba, la selección paraguaya, José Canales le retiró prácticamente a Manuel Neuer. Y José Canales que también viene jugando con Lanús.
17: Sí.
18: No, no es un futbolista que perdió la titularidad. No,
17: viene jugando regularmente, sí.
18: Viene jugando regularmente.
17: Lo José quiso Canales. Independiente Avellaneda y Lanús le dijo Nones.
18: Y creo no. Inclusive, si no me equivoco, como para revisar, si es que José Canales ya renovó seguramente también.
17: Ya renovó, sí. Lanús.
18: Con Lanús. Pasando de José Canales. Otra novedad en la lista de convocados, que ya estuvo en la lista de reservados, pero por primera vez fue citado por Gustavo Alfaro, Clever Ferreira. En Atlético, futbolista, defensor de Atlético Tucumán, es una de las novedades en la lista de Gustavo Alfaro. Clever Ferreira, central de 23 años.
17: Sí.
18: Jovencito, viene de jugar, a ver, 9 partidos en el Clausura argentino.
17: Y con gol también.
18: 2 goles y una asistencia. Así que es un defensor que se hace sentir en la pelota parada. Sube y suele marcar goles de cabeza. Incluso le marcó a River.
17: Sí, sí,
18: lo
17: sí.
18: Que
17: sí.
18: Fue la derrota de
17: Clever,
18: Atlético Tucumán. Ya el año pasado venía de buenos partidos. En el fútbol paraguayo pasó por Ameliano.
17: Cierto.
18: 23 años, Clever Ferreira. Hay que ver también si es que segundo tiempo...
17: No sé. Por ahí suma minutos, sí.
18: ¿Viste cómo es amistoso?
17: Como que suelen haber cambios más... Ahí está, claro. Sí.
18: Luego de Clever Ferreira, que lo queremos ver, porque no lo tenemos tan visto en Atlético Tucumán, pasamos a Alexis Cañete.
17: Muy bien.
18: Defensor de Cerro Porteño.
17: Sabia nueva también, en la selección.
18: Sabia nueva, y se justifica, yo creo, que su convocatoria.
17: Merecidísimo.
18: Más, creo yo, por lo que hizo en Nacional.
17: Que por ahora en Cerro Porteño. Sí.
18: Pero, ¿qué pasa? Lo que hizo en Cerro demostró que no le pesa.
17: Es cierto. Una casaca...
18: que no le pesa una
17: la casaca presión.
18: Justamente pesada como la de él, un club grande como Cerro.
17: La entonces, presión constante, sí.
18: Entonces, en teoría, en la selección tampoco va a tener mayores problemas.
17: Sí, yo creo que sí.
18: En cuestión de la presión. Así que, también un defensor que incluso puede jugar el lateral.
17: Sí, tranquilamente.
18: No es lo ideal, pero...
17: Si no hay de otra, opción. Claro.
18: Si no hay de otra, si hay algún que otro lesionado. Así que, bien por Alexis Cañete. Juan Cáceres.
17: Juan José.
18: Lateral derecho del Dinamo Moscú de Rusia.
17: Para mí...
18: Jovencito.
17: Número puesto. Indiscutido por derecha.
18: Titular indiscutible.
17: Sí.
18: Le falta un poco terminar mejor la jugada.
17: Es cierto.
18: Centraron mejor, pero 26 años.
17: Hablando un poco del pasado, que mucho que sufrió contra Estados Unidos, Oreja, ¿eh? En el partido
18: de... Creo que todos sufrimos.
17: Impresionante.
18: Todos nosotros y todos los 11 futbolistas Estados que estuvieron ahí.
17: Sí.
18: No la vieron.
17: Nada, yo no tenía un temor, Kevin, de un 7-8-1, hermano querido, no, en aquel entonces.
18: Pintaba para eso.
17: Sí.
18: Pero no.
17: Ya está, ya pasó.
18: ¿Por qué no recordar la victoria contra Turquía, contra Alemania?
17: Sí, Turquía, hermano querido, qué hermosa victoria, Galarza, onda. Papá.
18: Buena onda necesito.
17: Galarza, sí, no, Galarza, qué hermoso fue ese
18: bueno,
17: momento.
18: Bueno, acá veo que Juan Cáceres viene jugando de seguido.
17: Sí, titular.
18: Viene jugando de titular y veo victorias consecutivas de su equipo, el Dinamo Moscú. Ojalá que Rusia vuelva a las competencias internacionales.
17: Que se levante la cuestión del castigo.
18: O que Juan Cáceres pase ya...
17: A otra liga. Porque quieras o no, Rusia en categoría de selecciones siempre fue un equipo de repente animadora.
18: Claro. Sí. Pero tenía pues ese plus de repente jugaba Europa League,
17: claro,
18: jugaba Champions, sí, pero sí, no, sí. No hay pues ni siquiera esa chance hoy en día. Así que 26 años puede pasar tranquilamente a otro equipo.
17: Sin problema.
18: Depende mucho de lo que haga con la selección, porque sabemos que jugar en una selección...
17: Es un trampolín.
18: Es un trampolín, tenés una vidriera importante, así que bien, nadie, creo que nadie tampoco discute la convocatoria de Juan Cáceres. Luego pasamos a Alexandro Maidana. No, que
17: futuro
18: no es...
17: dueño, futuro dueño de la lateral izquierdo de la selección.
18: Y para ojalá que sí, futuro porque todavía no se adueñó del lateral izquierdo de Talleres.
17: No, todavía.
18: De ese
17: todavía no, no.
18: Y es
17: no,
18: justamente
17: no, no,
18: una no, de las cosas que cuestiona a nuestro compañero Maxi Biancucci.
17: Sí, que tiene que asentarse primero en su equipo para...
18: Que no, no es que no le gusta cómo juega Maidana, sino que no le gusta, no entiende cómo es convocado, siendo que todavía no es titular en su
17: claro.
18: equipo. Claro. Bueno, pero el último partido de Alexandro Maidana fue el 19 de septiembre. Fue derrota de Talleres 3-1 y él ingresó en el segundo tiempo y marcó un gol.
17: Claro, convengamos que el equipo no andaba nada bien. Salió
18: claro,
17: Sampaoli,
18: está mal.
17: Malísimo. Salió Sampaoli.
18: Y sí. Maidana es un delantero, es un lateral sí. que prácticamente viene a ser un extremo de repente.
17: Sí.
18: Tiene gol y en Guaraní ya demostró que tiene gol, que tiene una muy
17: una
18: buena
17: pegada.
18: Zurda.
17: Sí, sí, sí.
18: Y fue suplente contra Unión, fue suplente contra San Lorenzo, fue suplente contra Central Córdoba. Su último partido de titular fue el 17 de agosto. Fue derrota también de Talleres. 3-1 con Gimnasia.

0: Bueno, yo sé, por una cuestión de que falta, pero igual se agradece. Pero yo extraño un lateral de oficio. En su momento fue Blas Riveros. Se intentó también con él. Y ahora ojalá que quede Maidana. Ojalá, como en su momento tuvimos déficit por derecha, ahora pasa por la zona
1: Por la
0: izquierda.
1: zona izquierda.
0: Sí.
1: Pasamos a justamente el sector derecho, en donde
0: Vamos.
1: aparece la convocatoria de Alan Benítez, de Libertad, con una regularidad importante.
0: Viene jugando todos los partidos en el equipo
1: Viene
0: Bucaramanga.
1: jugando todos los partidos.
0: Con gol inclusive también.
1: Marcó gol en el torneo Clausura,
0: Y
1: jugó
0: estuvo
1: 11 partidos, 11 partidos de titular.
0: muy cerca de ser mundialista.
1: Muy cerca de ser
0: A punto
1: mundialista
0: estuvo.
1: y es jugador de Alfaro.
0: Sí. Estuvo en el
1: Pero
0: amistoso de Europa, ¿te acordás? Contra Grecia y Marruecos.
1: también
0: Que en la
1: estuvo.
0: última parte contra Grecia, Alfaro le dijo, hacete lesionado, ¿te acordás? Impresionante.
1: Pero lo positivo, digamos, lo que se puede rescatar de Alan Benítez es su despliegue, su
0: Es
1: ida y
0: cierto.
1: vuelta, su físico.
0: Tiene razón este oyente. ¿Qué pasó con Sandes? Dice Agustín
1: Y ayer
0: Sandes.
1: jugó.
0: Sí.
1: Para mí cometió un penal.
0: 3-1
1: Pero el
0: victoria.
1: arbitraje fue Darío Herrera, tuvo en un cumple y el VAR también.
0: Y bueno, Darío Herrera últimamente siendo muy discutido, tanto ahí como en la Copa Libertadores.
1: Pero, así como para responder al oyente, no viene siendo tenido en cuenta en la selección paraguaya ahora, porque en
0: Claro.
1: Rosario siempre juega.
0: Sí.
1: En Rosario
0: Últimamente
1: siempre
0: ya no
1: juega.
0: venía siendo llamado. Exactamente.
1: Hugo Adrián Benítez,
0: Uf.
1: otra novedad en la lista de
0: Sí,
1: convocados. Para
0: señor.
1: mí, recontra justificada su convocatoria.
0: Merecidísimo. Pieza clave. Repito esta palabra común que estoy. Pieza clave nacional más que merecía su convocatoria en la selección paraguaya. Bien por Hugo Adrián Benítez. Y ojalá que demuestre de qué está hecho en este amistoso. Si es que
1: El
0: le toca
1: golazo
0: jugar.
1: que hizo de chilena con Nacional.
0: Uf.
1: Y también algo que me llamó la atención de Hugo Adrián. No es un delantero que simplemente la empuja.
0: Sí.
1: Así como tiene 5 goles, también tiene 4 asistencias.
0: Sí.
1: O sea que es un delantero movedizo, que
0: Sí.
1: baja también, que arrastra marcas, que asiste. Entonces no es un delantero fijo de área
0: Claro.
1: que simplemente está ahí para empujar, ¿verdad? A diferencia de Vegetti, por ejemplo. Vos repasás casi todos los goles de Vegetti. Son empujando.
0: Sí.
1: No estoy quitando mérito, ¿verdad?
0: No es que hace el trabajo sucio de buscar pelotas, arrastrar
1: Exactamente.
0: marcas. Sí.
1: Exactamente. Siempre vos los goles de Vegetti ves, por ejemplo, mano a mano.
0: Sí.
1: En cambio, lo de Hugo Adrián, veo una chilena. Veo que se desmarca. Ve
0: Características
1: como.
0: similares al de Adán Vareiro.
1: Ah, y similares a Ronaldo Martínez también.
0: También, sí.
1: Pero Ronaldo no. Cuando fue convocado, le costó un poco.
0: Y eso que él jugó contra Ecuador, ¿te acordás? Aquel partido que clasificamos en el Mundial. Al Mundial.
1: Al
0: Aquel defensor
1: Mundial
0: del Chaco.
1: jugó
0: Titular fue.
1: también. Fue titular, también jugó en su momento contra México, si no me equivoco, contra Estados Unidos, en esa gira de amistosos. Luego Andrés Cubas, que. ¿Qué vas a decir de Cubas?
0: No.
1: No hay nada que decir.
0: Nada que decir. Motorcito.
1: El dueño del mediocampo de la selección
0: Relojito.
1: paraguaya.
0: Monstruo. Andresito Cubas. Ojalá que
1: Otro
0: nunca
1: futbolista
0: se retire.
1: que prácticamente no se lesiona
0: No.
1: y que viene jugando también con regularidad.
0: Es chiquitito, pero cómo pone, cómo mete, hermano querido. Yo lo quiero siempre en mi equipo. Cubas y 10 más.
1: Siguiente,
0: Sí.
1: Matías Galarza, Inter Miami.
0: En la selección siempre
1: ¿Qué
0: rindió.
1: tema de
0: Sí.
1: Matías Galarza? Este mercado de pases fue la novela del mercado de pases,
0: Tremendo.
1: fue de Matías Galarza.
0: Ya habían pasado 2 meses y él todavía no había conseguido equipo.
1: Y en
0: Hasta hace
1: el
0: poquito.
1: último día.
0: Sí. Ya sobre el filo, sobre el cierre. Y ahí con nuestro.
1: Y dentro de cómo pintaba su panorama, creo que fue bueno su paso al Inter Miami.
0: Es cierto.
1: Por la vidriera que tiene, por la vidriera que arrastra a jugadores como Luis Suárez,
0: Sí.
1: como Messi.
0: Casemiro ahora.
1: Así que tiene que aprovechar Matías Galarza este paso al Inter para pasar a una mejor liga.
0: Claro, porque será su segunda incursión ahí en Inglaterra, en Atlanta y ahora en Inter Miami. Tiene que aprovechar todo Galarza, porque en la selección él siempre rindió.
1: Y el Mundial, ni qué decir.
0: Ni hablar, pieza.
1: Golazo contra Turquía.
0: Qué golazo el de Turquía al empezar el partido. También importantísimo contra Francia. Realmente un mundial impecable para mí y lo que le valió, claro está, de que su nombre recorriera ahí por
1: Por varios clubes,
0: rumoreándose, claro,
1: incluso
0: Italia.
1: estuvo cerca de los grandes acá.
0: Sí, a punto de.
1: Ojalá que pueda solucionar el tema de su representación,
0: Que
1: que no tenga que
0: justamente
1: sufrir.
0: complicó muchísimo eso su vida, claro. Así es. Y tuvo que apelar a otra persona, ya sabemos quién
1: A
0: es,
1: nuestro
0: nuestro
1: compañero
0: compañero, y ¡paz! A un club que está hoy en la vidriera del
1: mundial.
0: fútbol de la élite. Sí.
1: Luego pasamos a Matías Villasanti, que también estuvo cerca del mundial por
0: Una
1: el
0: pena lo de
1: tema
0: su
1: de la
0: lesión.
1: lesión. Pero ahora ya volvió, ahora
0: Sí.
1: ya está jugando de seguido en un

0: Premio que está complicado.
1: Mal, mal.
0: Está ahí coqueteando con la Serie B.
1: Al igual que su vecino, que su primo,
0: Al igual
1: el
0: que
1: Inter.
0: su
1: Archirrival.
0: archirrival. Pero está jugando Matías Villasanti con la llegada también de Renato
1: Que
0: Gaúcho.
1: volvió Portaluppi.
0: También volvió a jugar Valbuena,
1: Sí.
0: volvió a jugar Matías Villasanti, así que tampoco es una convocatoria que no se discute, siempre y cuando esté jugando y esté al 100%. Si está lesionado, creo que es mejor cederle su lugar
1: Ella estaba en la
0: a
1: última
0: otro
1: etapa de
0: futbolista.
1: recuperación cuando iba a empezar el Mundial, pero la cuestión era que le faltaba ritmo.
0: Claro.
1: Justamente, sí. Él estuvo cerquita y creo que aún así estuvo a punto de ser convocado, ¿eh?
0: Estuvo muy cerca, se le
1: A
0: esperó hasta el
1: punto.
0: último día.
1: Sí. Así es.
0: Pasamos a otra de las novedades. Hugo Quintana.
1: Merecidísimo. Más que merecido. Qué bien está jugando en Independiente del Valle. Qué bien está jugando en Olimpia también. Yo creo que Olimpia lo sigue extrañando a él y a Alcaraz. Pero qué buen jugador,
0: Merecía
1: Quintana.
0: convocatoria y no fue a, si bien se fue a Ecuador, uno puede decir, pero se
1: Claro.
0: fue a un equipo competitivo
1: Sí, que
0: como
1: no
0: el
1: es fácil ganarse
0: Independiente.
1: su lugar ahí.
0: No es fácil jugar a Independiente del
1: No.
0: Valle. Es un club dentro de todo muy exigente, es un club ideal para futbolistas jóvenes,
1: Y hoy por
0: futbolistas
1: hoy
0: que
1: ya es
0: desean despegar,
1: animador de torneos internacionales.
0: animador de torneos
1: Sí.
0: internacionales, no es que se va a pasar vergüenza,
1: No.
0: le ganó el grupo a Libertad, le ganó el grupo a Rosario Central, jugó
1: Eliminó a Tolima.
0: una gran serie contra Flamengo.
1: Es una llave muy pareja. No es que Flamengo le pasó por encima. Encima, repitiendo esta palabra, Hugo Quintana siendo también jugando
0: Importante.
1: muy bien en la vuelta en Brasil. Si no fuera por ese error, yo no sé qué hubiese pasado.
0: En la actualidad, Independiente del Valle es un club modelo.
1: Sí. Hoy por hoy para mí es el mejor equipo de Ecuador. Y en segundo plano está la Liga de Quito.
0: Y ojalá que pueda llevar esto a la selección. Hay que ver
1: Ojalá.
0: qué tanta oportunidad tiene con Alfaro.
1: El dinamismo que tiene me encanta,
0: Yo
1: Hugo
0: creo que
1: Quintana.
0: hoy en un segundo tiempo
1: Tranquilamente puede ingresar.
0: tiene que entrar Hugo Quintana, lo queremos ver.
1: Sin desmerecer a Bolivia, pero es un partido como para mostrar más credenciales, más materia prima y
0: ¿Importa el
1: cosas así.
0: resultado hoy?
1: Y yo, sí.
0: Y bueno, ¿por qué querés?
1: Resultado hoy y no
0: Puedo decir
1: puede.
0: que jugando a media le ganamos a Bolivia.
1: Y no puede perder contra Bolivia, viejo.
0: Y no, ¿verdad? Pero
1: Pero
0: si vos
1: bueno,
0: querés experimentar.
1: yo tendría mis dudas ya. Si hoy no lo ganamos a Bolivia,
0: Ay,
1: me voy a, en serio,
0: para nada
1: me
0: era.
1: voy a molestar.
0: No, molestar sí, pero tampoco para sacar una conclusión. No, no,
1: No,
0: no.
1: pero tenés que ganar, viejo.
0: No, hay que ganar, ¿verdad?
1: No.
0: Pero tampoco me parece que hay
1: Pero
0: que hacer un
1: bueno.
0: escándalo, ¿verdad? Pero bueno.
1: Pero bueno, ya está.
0: Siguiente convocatoria.
1: Sí.
0: Acá ya empezamos ya.
1: Decime.
0: Hugo Cuenca.
1: No estoy de acuerdo.
0: Celta de Vigo Fortuna.
1: No
0: La
1: estoy de
0: filial
1: acuerdo.
0: del Celta de Vigo. Celta de Vigo compite en la primera división de España.
1: Le sacó lugar a otro jugador. Así nomás, para mí.
0: Hugo Cuenca compite en la filial. Es como el Real Madrid Castilla,
1: Sí.
0: vendría a ser. Y esta filial compite en la segunda división de España.
1: Sí. Estuvo en
0: Apenas
1: el Burgos también.
0: cinco partidos jugados. Y o sea, tampoco digamos que podamos decir que ya se ganó un lugar en el Celta Fortuna. O sea, ni siquiera en el Celta Fortuna todavía no pudo asentarse como titular. De hecho, revisando un poco acá, solamente fue titular en un partido.
1: No estoy de acuerdo y no me gusta para nada su convocatoria.
0: Un partido titular.
1: No.
0: Lo demás ingresó de cambio, imagínate.
1: Qué pena, pero bueno.
0: Es raro.
1: Claro.
0: Es una apuesta de Alfaro. También en la
1: Pero
0: con
1: ojalá que le salga, pero no estoy de acuerdo.
0: Ojalá que le salga. Yo tampoco no estoy de acuerdo porque yo creo que la selección es lo máximo.
1: Totalmente. A
0: Es
1: ver,
0: lo
1: ¿a quién le pudo
0: máximo.
1: haber sacado lugar ahí? ¿Ronaldo Martínez?
0: Y teniendo en cuenta sus características, un extremo, y no sé quién podría ser.
1: Pero, bueno, son cosas que de repente uno no termina de entender, pero ojalá salga.
0: Por eso yo digo, para mí la selección es lo máximo.
1: Total.
0: Y vos tenés que ganarte ese lugar
1: Sí. Te
0: compitiendo. Y
1: esforzás.
0: si un jugador no se está ganando un lugar aún en la filial del Celta de Vigo, ¿te
1: Imagínate.
0: parece que qué van a decir los demás futbolistas que están peleando también por ingresar a la selección
1: Entonces yo
0: paraguaya?
1: no tengo que jugar más y me van a llamar. Uno que de repente se molesta y no lo va a decir, porque va a querer estar en la selección.
0: Y no, es que tampoco se pudo asentar en ningún
1: En
0: otro equipo que
1: ninguno.
0: jugó.
1: Milan no, Genoa no, Burgos no, y ahora en el Celta B tampoco. Pero, punto
0: Llamativa
1: suspensivo.
0: convocatoria, estoy de acuerdo contigo, GPN, no estoy de acuerdo.
1: Dice este oyente Kevin en WhatsApp, Kevin Independiente del Valle va a ser exigente, un club tipo Libertad apenas en Ecuador tiene 30 hinchas. No como Libertad. Él ya ganó Copa Sudamericana, tuvo finales de Copa Libertadores, pero ay, ay, ay. Pero
0: me refiero a exigente por el tema del público.
1: Claro,
0: me
1: en cuanto a rendimiento.
0: Rendimiento, o sea, no cualquiera juega de titular allí.
1: No, no, no. Es un equipo que nunca fue superado por sus rivales.
0: Voy a respirar. Oye, para no responderle mal al oyente.
1: Claro. Por ejemplo, yo estoy contigo, sí.
0: Hoy en día cualquiera juega en Olimpia de Cerro. ¿Hay exigencia? Totalmente.
1: Claro que sí.
0: Mucha más exigencia que en Independiente del Valle.
1: Total.
0: Pero en lo futbolístico, exigencia en lo futbolístico no hay.
1: No, no, no.
0: Como lo hay en Independiente del Valle.
1: Ahí se fue Luis Zárate y no está jugando.
0: Hoy Independiente del Valle es sin duda más que Cerro y Olimpia.
1: Mucho más. Y hoy por hoy es el mejor equipo del fútbol ecuatoriano.
0: Bueno, eso no sé.
1: Uno y dos. Le saca diferencia a la Liga de Quito. Bueno, eso para mí.
0: Sí, pero siempre está en las instancias finales de la
1: Copa. Y siempre compite, siempre anima. Otro.
0: Exigente desde lo futbolístico.
1: No,
0: no
1: sí,
0: desde la gente. No. No desde la gente. Bueno, Enzo González. Otra apuesta de Alfaro. Novedad. Sí. Que todavía no se puede ganar un lugar en el primer equipo del Wolverhampton.
1: Hay que verlo.
0: Yo creo que ya tiene que jugar en el primer equipo del Wolverhampton.
1: Wolverhampton, sí.
0: Que está en la Championship.
1: Sí, sí, sí, sí. En la segunda división.
0: La segunda división.
1: Pero de Inglaterra es primera división, se dice. Primera división de Inglaterra.
0: ¿Cómo?
1: La primera división de Inglaterra. Y por encima está la Premier League. Esa es la cuestión de Inglaterra.
0: Ah, claro.
1: Los rangos, sí.
0: Pero está en un equipo de segunda división.
1: Los Lobos.
0: En el que él no juega.
1: No.
0: Él juega...
1: Desde que llegó
0: en
1: tampoco.
0: La reserva del equipo de la segunda división.
1: La Sub-23.
0: En la Premier League 2, que sería hacer una... Vendría a ser un torneo Sub-21.
1: Sí.
0: Él con 21 años viene jugando regular ahí... Veo que tiene goles, veo que tiene asistencias, veo que viene siendo titular. Pero es otra de las apuestas de Alfaro porque, como te decía...
1: ¿Te acuerdas del Mundial Sub-20?
0: Hay que merecerlo, ¿verdad?
1: Que se hizo expulsar en ese compromiso vital.
0: Y fue importante, sí. Me acuerdo que marcó un gol, pero se de repente expulsar. Quedó marcado por esa expulsión.
1: Y queríamos jugar contra Noruega, que no hacía falta él y no jugó. Y bueno, cuestiones que de repente tiene que mejorar. Pero bueno, hay que verlo hoy.
0: Es apuesta de Alfaro, seguramente sí. En un segundo tiempo... Hay que verlo.
1: Porque sabemos sus cualidades. Habilidoso, tiene buena pegada. Y ojalá. Él es de la camada de Julio Enciso, ¿no? Ambos creo que surgieron juntos.
0: Sí.
1: Sí.
0: 21 años. Bueno, pasamos a Diego Gómez.
1: Sí, no.
0: Diego Gómez.
1: Nada que decir.
0: Titular últimamente también en el Brighton.
1: Sí.
0: En este nuevo proceso. Es
1: juega un casi jugador todos los partidos.
0: Del paladar de Hürseler.
1: Fabián Hürseler, papá.
0: A diferencia de lo que era Enciso. Enciso no era el paladar de Hürseler,
1: no.
0: Pero al parecer en Gómez sí lo es para el entrenador alemán. Viene de jugar de titular su último partido 19 de septiembre, la gran victoria 3-0 del Brighton
1: sí. Ante
0: el Arsenal en el que él brindó una asistencia.
1: ¿Por qué le hiciste eso a Doué, Dieguito Gómez? ¿Por qué le hizo eso a Doué?
0: ¿A Doué qué le hizo?
1: Deciré Doué. Falta penal contra Francia.
0: Ah, no, pero estamos.
1: Es un destino. Estoy de vuelta tocando la.
0: Como la gente le mató.
1: Pero bueno,
0: es que
1: ya está.
0: Cuando vos defendés tan bajo, caminás en esa.
1: Te expones.
0: Por la cornisa. O sea,
1: te expones.
0: Así como fue Diego Gómez, tan tranquilamente pudo haber sido
1: cualquiera.
0: Porque estábamos jugando dentro, no dentro de nuestro campo, dentro sí. De nuestra área estábamos jugando.
1: Además, o sea, ¿quién te dice si hubiéramos llevado los penales tampoco? Si jugamos al largue, ¿quién te dice si...? Bueno.
0: O sea, para mí, la gente le mata por esa jugada. Yo no estoy en esa corriente.
1: No, no, no.
0: Pudo haber hecho más en el Mundial. Fue una de las excepciones del Mundial. Estoy de acuerdo. Pero por esa jugada en específico, yo no...
1: Hay que poner positivo.
0: Pudo haber sido tranquilamente otro.
1: Ya no quiero decir más nada, justamente. Nada negativo. Hay que apoyar al muchacho. Vamos, Gómez, querido.
0: 23 años.
1: Sí.
0: Jugador titular en la Premier League.
1: Sí. Más que merecido su lugar. Más que merecido.
0: Más que merecido su lugar. Y tiene que apretar más.
1: Sí.
0: En la selección vamos, tiene que apretar más en el Brighton.
1: Porque se espera demasiado de él. Demasiado se espera.
0: Tiene condiciones. Así que vamos, Dieguito.
1: Vamos.
0: Mauricio Magalhães.
1: También.
0: Palmeiras.
1: Sí, merecido. Bien ahí, Mauricio. Le falta coronar con goles, pero bien, Mauricio.
0: Mauricio bien. También alternando.
1: Sí. De
0: entre
1: buen pie.
0: Titularidades y suplencias. En el
1: Palmeiras, sí.
0: Abel Ferreira.
1: Merecido también, jugador de buen pie. Necesitamos uno así en la selección como él, que maneje la pelota, que maneje los hilos, y así.
0: Ok, yo como desde el principio, yo no estoy de acuerdo con su convocatoria, pero bueno.
1: ¿Me repetía por qué, por favor?
0: No, y porque él le había dicho en su momento que no a la selección.
1: Sí, recuerdo.
0: y ahora le dijo que sí cuando nos fuimos al Mundial, así que yo no estoy de acuerdo con su convocatoria. Ya está convocado, va a jugar seguramente a muerte con Mauricio, pero dejar sentado que yo no estoy...
1: Cuando la casa estaba desastre, él dijo no, y cuando la casa se arregló, él quiso venir.
0: Yo no le... ¿Algo yo así, no? ¿Algo personalmente así? No le perdono eso, pero bueno,
1: está bien.
0: Sigamos. Miguel Almirón.
1: Sí, perfecto.
0: Atlanta United.
1: Muy bien, Migi. Vamos todavía, Migi. Con merecidísimo. Sí, sí, sí, sí.
0: Está
1: sí.
0: Repuntando el Atlanta que estaba en... Pero no hay descenso en la MLS, pero estaba como para descender.
1: Sí, y es también pieza clave ahí. Es una... Es importantísimo del equipo del Tata Martino.
0: Y ahora está empezando a levantar el Atlanta con... Bien, principalmente Migi. Con figuras como Miguel y Junior Alonso.
1: Sí.
0: Está levantando. Así que Miguel Almirón tiene todavía mucho...
1: Recorrido. Tiene mucho todavía recorrido, mucho para dar.
0: Mucha pasta, tiene mucho todavía para dar, mucho a la Vamos, selección. Migi. Titular indiscutible para mí.
1: Qué lindo
0: Julio Enciso, del Ipswich.
1: Sí.
0: Julito también no hay nada que
1: nada
0: discutir.
1: Nada que decir, sí.
0: Así que ojalá que Julio...
1: Nuestra joya.
0: Nuestra joya, así como hace goles en la selección paraguaya, también pueda llevar eso a la Premier, que Vamos. Pueda pasar a un equipo mucho más grande.
1: Sí.
0: Tiene condiciones, tiene también mucho que mejorar.
1: Vamos, Chelsea, Bluco, por favor.
0: Tiene mucho que pulir.
1: Sí.
0: Ya no es más el Bluco.
1: Ya no.
0: Ya pasó ya totalmente al equipo de Echeram.
1: Perfecto.
0: Pero me parece que para llegar, para dar el salto a los grandes, necesita todavía Julito pulir algunas cosas. Por algo nomás no está llegando.
1: Mm.
0: Pero vamos, Julio. Ramón Sosa, Palmeiras. Y Ramón, estamos todos de acuerdo con la convocatoria, creo yo. Pero
1: está bien.
0: Está en deuda.
1: Está en deuda, demasiado en deuda.
0: Sigue estando en deuda en la selección, Ramoncito.
1: Qué pena que no tuvo mundial como de repente él se merecía.
0: Y el tema de las lesiones.
1: Sí, lo aquejaron muchísimo. Hasta en Palmeiras, inclusive.
0: Hasta en Palmeiras. Necesita ser mucho más regular. Necesita asentarse definitivamente.
1: Él prácticamente no jugó contra Cerro Porteño en fase de grupos ni en los octavos de final. Se perdió luego contra el equipo paraguayo. Ramoncito Sosa, amiguito. Bueno, aquí vemos Portugal. Qué lindo partido. Noruega-Portugal está cerca de marcar el equipo luso con CR7 suplente. CR7.
0: Y de titular, Erling Haaland.
1: Erling Vrat Haaland.
0: Una de las figuras del Mundial.
1: Con el nuevo look ahora. Sí, señor. Sigamos.
0: Luego pasamos a... Gustavo Caballero, creo que estabas esperando este momento.
1: Ayer te escuché y vos sabés que estaba viendo y me estaba riendo. No me gusta, no, con todo respeto. Bueno, continúa aquí porque me estaba riendo ayer con tu comentario, espectacular.
0: Su último partido fue contra el Remo, victoria del Santo contra el Remo. Él entró en el segundo tiempo, prácticamente jugó 5 minutos. Suplente en Conmebol Sudamericana. En la serie que perdió el Santos contra Atlético Mineiro.
1: Sí.
0: Suplente.
1: Que lo dio vuelta al Mineiro, ¿eh?
0: Que lo dio vuelta al Mineiro. Suplente en la victoria del Santos contra Cruzeiro. Jugó en la victoria, en la ida, el partido que Santos le ganó a Atlético Mineiro 2-0, 8 minutos. Entró el segundo tiempo.
1: Casi nada.
0: Casi nada. Este sí, el 6 de septiembre, jugó de titular en la victoria del Santos 3-2 sobre Internacional. Y él fue titular, jugó 55 minutos. Pero tiene más suplencias, tiene más ingresos en el segundo tiempo. 25 años. Jugador que definitivamente para mí no es de mi gusto, no es de mi paladar. No es un jugador de mi mesita de luz, pero es un jugador que tiene mucho despliegue, mucho recorrido.
1: Sí.
0: Pero me parece lo mismo. No hizo los méritos suficientes para mí para hacer, volver a ser tenido en cuenta. Las veces que ingresó en el Mundial, todo muy lindo. Correr, corren todos, pero hay que jugar a la pelota, para mí. Pero bueno, yo no estoy de acuerdo con su convocatoria. Como ya lo dije...
1: En su momento.
0: En el Super Sábado. Creo que quedó bastante
1: Con todo respeto
0: claro.
1: Dijiste, Kevin. Con todo respeto, pero no.
0: Y me puso un poco nervioso también Johnny. Johnny me puso nervioso.
1: Por lo de Tony Sanabria.
0: Por lo de Tony Sanabria y también por lo de Gustavo Caballero. Me puso un poco nervioso Johnny, así que...
1: Capaz me atrapó esa parte entre vos,
0: capaz
1: Johnny.
0: Capaz me excedí un poquito, ¿verdad? Pero...
1: Me atrapó.
0: No está justificada para mí. Su convocatoria...
1: Vos y Johnny me atraparon ahí. En ese clipeo ahí.
0: Y no es titular en un equipo que está a punto de... Está coqueteando también ahí con la Serie de Brasil.
1: Sí, ¿verdad? Sí, sí.
0: Santos no... Encima que... no es que es suplente porque juega Neymar. No, Neymar juega un partido de 20.
1: Sí. Casi nunca juega tampoco
0: casi
1: Neymar.
0: Casi nunca juega tampoco Neymar. Entonces, bueno. O sea, porque vos me decís, es suplente de Neymar. Bueno, y suplente de Neymar.
1: Claro.
0: Pero Neymar no juega.
1: Juega digamos, cuando él quiere, sinceramente. Selecciona cuando quiere también. Bueno.
0: El tema del carnaval. Bueno, Alex Arce, Independiente Rivadavia.
1: Merecido, bien. Capitán ahora
0: el 9 de
1: Rivadavia.
0: La selección titular. Para mí, Alex Arce tiene que ser el elegido por Gustavo Alfaro. Para mí, titular, que le den la oportunidad. Así como Gustavo Alfaro le dio en su momento la oportunidad a Gabriel Ávalos que sea titular, para mí, Alex Arce debe ser el titular. Se está cansando de hacer goles sí. en Independiente.
1: ¿Qué aura tiene? Término nuevo. ¿Qué aura tiene Alex Arce? Juega, sinceramente.
0: Define bien. Tiene juego aéreo. Sí. Juega bien también con los pies. De repente le cuesta un poco. No, tiene, no es tan veloz.
1: Claro.
0: Pero es un 9 de área bastante completo.
1: Realmente.
0: Para mí, él debe ser la apuesta de Alfaro.
1: Él y otro más.
0: Sí. Él y otro más. Pero, no, por lo visto, Alfaro no es... No suele ser titular.
1: Ya con
0: él
1: la
0: había
1: convertido suficiente.
0: Contra Estados Unidos.
1: Sí, en ese 2-1 que perdimos.
0: Sí.
1: Y después hubo un tumulto ahí sobre el final entre Alderete y los de Norteamérica. Bien, merecido.
0: Ars Alexis. Antonio Sanabria, del Internacional. Otro de los convocados. Para mí, por actualidad, no merecía estar convocado, pero por característica para mí, yo estoy de acuerdo con su convocatoria. Me parece que no hay otro delantero como Tony y tiene todavía pasta, tiene todavía como para jugar en la
1: delantero selección. Exquisito, de buen pie, buen manejo de balón. No es como esos delanteros que de repente da la pelota y le rebota.
0: Con recursos para definir.
1: Y que te lo diga Argentina.
0: Que te lo diga Argentina.
1: Antes de un ratito, gol de Portugal, João Félix. Portugal le gana 1-0 a Noruega, partidazo. Sí, señor, decíamos lo de Tony Sanabria.
0: Portugal es un equipo que de 100 partidos te va a ganar 98. El 99 es por la paz mundial y el 100 es por encontrar la cura del cáncer.
1: Sí. O sea, increíble.
0: Los partidos más importantes te va. Siempre gana, pero los partidos importantes.
1: Inentendible lo de Portugal. Sí, y eso que como, tiene nombres importantísimos.
0: Así como Inglaterra.
1: Y eso que los muchachos le pusieron como candidato a ganar el mundial. ¿Te acuerdas de esas cuestiones de que hoy le va a tocar a Portugal?
0: Yo creo que pudo haber llegado más lejos si Cristiano era suplente, pero no nos metamos ahí porque...
1: Va a ser un tema de debate interminable ya, ¿no?
0: Van a saltar ahí,
1: te van a matar. Los Cristiano Boys, los Messi Boys y compañía. Sigamos.
0: Ok, el último convocado, el último de la lista que me aparece aquí, Robert Morales.
1: Merecidísimo lo que está haciendo en Pumas a base de goles, a base de buen rendimiento... En
0: delantero
1: su momento,
0: joven.
1: Claro, recuerdo ese partido contra Ecuador, él estaba en su prime, término nuevo y actualizado, muy bien, estoy totalmente de acuerdo con Robert Morales, de la savia nueva.
0: Y por características también, creo que es un delantero que no tenemos,
1: ¿sí?
0: Es un delantero con una zancada importante,
1: sí.
0: Es un delantero con mucha energía, que te va a presionar hasta
1: el último. No es el típico 9-9-9.
0: No, es atlético, te puede de repente jugar extremo, te pica el espacio, es muy veloz.
1: Sí.
0: Entonces me parece que, por ejemplo, acá tenemos a Alex Arce entre los delanteros y a Tony Sanabria.
1: Sí.
0: El más movedizo entre ellos es Robert Morales.
1: Morales.
0: Y también está Hugo Adrián, ¿verdad? Pero Hugo Adrián...
1: Claro, similares características a la de Hugo Adrián.
0: A la de Hugo Adrián, pero Robert Morales evidentemente ya... pasó por equipos más exigentes.
1: Con más roce, sí.
0: Tiene más roce internacional.
1: Ya fue campeón con Cerro Porteño. Fue muy importante en su momento, de aquel título del 2021, ¿te acordás?
0: Sí.
1: Con el Chiqui Arce.
0: Goles importantes, lastimosamente. En ese momento llega a la selección y se da esa lesión.
1: Exacto. De la cantera de Olimpia.
0: Sí, de la cantera de Olimpia.
1: Pasó al Toluca y ahora...
0: Multicampeón en el Toluca.
1: O sea, total.
0: No es un delantero muy goleador. No es un delantero que tenga así rompa, que tiene 11 partidos y 11
1: claro,
0: goles.
1: Claro, pero como decíamos, vos también decías, le gusta hacer el trabajo sucio, ir a buscar pelota, arrastrar marcas, y si viene el gol, bienvenido sea también.
0: Y es un jugador para mí más con las características para jugar en Paraguay, porque es un delantero que puede aprovechar las contras.
1: Sí, totalmente. Coincido.
0: Porque nosotros por lo general defendemos más de lo que atacamos.
1: Aparte, él es rápido también.
0: Y por eso justamente, sí. Creo que es un delantero más para la contra, justamente.
1: Y el material que tenemos para los contragolpes, Kevin. Almirón, Robert Morales y también Enciso ni hablar.
0: Uf.
1: Así mismo es.
0: Ojalá que nos animemos más y no juguemos tanto a la contra ahora.
1: Claro.
0: Bolivia, en teoría, debe estar totalmente monopolizado la posición del balón hacia Paraguay.
1: Yo sé que también hay que defender resultados, pero yo quiero proponer más también.
0: Claro.
1: Quiero proponer... Quiero también tener, no digo que es 100%, pero también quiero tener la tenencia del balón. Quiero también tener la posesión de la pelota, Kevin.
0: Y contra Colombia es el partido, creo que
1: animate,
0: donde debemos demostrar.
1: Sí, animate.
0: Pero por eliminatorias en Barranquilla, ¿cómo nos animamos? ¿Cómo le pasamos encima
1: Paraguay
0: a Colombia?
1: Paraguay fue superior, pero de principio a fin.
0: Fueron los primeros minutos fueron difíciles,
1: sí, fatales. 2-0. Dos ráfagas y dos goles.
0: Pero esa reacción y ese... Se nota que había con qué.
1: Voy a exagerar y quizás me vas a recriminar. Para hoy, en rendimiento de ese día, le pasó por encima a Colombia.
0: Sí.
1: Le pasó por encima.
0: Hizo un mejor partido. Faltó poco para la victoria.
1: Yo, claro.
0: Pero fue un puntazo de visitante.
1: Con un enciso eximio, con un enciso tremendo, intratable. Bueno, por cansancio él salió, pero yo creo que si Enciso estaba todavía mejor, yo creo que le íbamos a ganar a Colombia.
0: Sí.
1: Algo similar a lo que fue con Bolivia, ¿te acuerdas?
0: Totalmente. Sí. Así que el amistoso en el que tiene todas las luces en esta fecha FIFA va a ser contra Colombia. Tenemos las palabras,
1: sí,
0: de
1: señor.
0: Alfaro.
1: Presentarlo, Kevin.
0: Justamente. Habló, por decirlo de alguna manera, en conferencia de prensa. Y como acostumbra Alfaro, habló mucho, analizó mucho la realidad de la selección paraguaya, del fútbol paraguayo, y habló específicamente de algunos futbolistas, ¿eh?
1: Sí.
0: Así que atención a las palabras de el seleccionador nacional antes de enfrentar hoy a Bolivia.
2: Bueno, primero, si me permite, quisiera mandarle una felicitación muy grande a la selección sub-20 que conquistó el oro en el Oso de Sur. Se lo mandé en privado a Antolina Alcaraz, a todo su cuerpo técnico, al profe Polo Rosso, a los chicos, a los jugadores que tuve el privilegio de estar con ellos en Rosario en el primer partido contra Argentina y ver esa linda magia que se va contagiando en ese espíritu que uno ve, que va percibiendo, obviamente hablando en lo nuestro que es el fútbol, que los chicos crezcan, que representen tan bien a la selección nacional y que sean ese lindo orgullo que significa representar al país como lo han hecho. Así que me permito primero felicitarlos a ellos por el oro, no solamente conseguido, sino retenido, que es algo muy meritorio también. ¿Por qué elegí Paraguay? Por muchas razones. Hay muchas razones que, primero, le agradezco a mi familia, que más que nada porque le vengo corriendo el arco desde hace mucho tiempo, ¿no? Decía, bueno, este es el último. Pero después de haber vivido lo que vivimos en todo el proceso anterior, en estos casi más de 2 años desde que llegamos a Paraguay, no solamente la clasificación a la Copa del Mundo, todo lo que se vivió en la Copa del Mundo, todo ese torbellino de emociones encontradas que dispara un mundial en ese aspecto, obviamente al hecho de estar en la competencia de máximo nivel, uno siente si está a la altura o no está a la altura, y ahí donde yo sentía que todavía había muchas cosas por hacer, que sentía que interiormente el fútbol de la selección de Paraguay, por lo menos desde mi proceso, estaba en un proceso de inicio, no en un proceso de alcanzar un techo, que sentía que todavía el techo estaba distante. La relación que tengo con los jugadores, o que fuimos construyendo con los jugadores, la posibilidad de la tranquilidad que a mí me da trabajar con un presidente como lo es Robert Harrison, porque honestamente allana los caminos, me da la posibilidad de que todas las ideas que tenemos para tratar de mejorar la estructura no de la selección nacional, sino colaborar en la medida que se pueda mejorar el fútbol de Paraguay, que cada vez tenga más prestigio, que tenga más representatividad, lo encuentro allanado en ese aspecto. No hay un detalle menor que es el sentimiento del país. El sentimiento del país es muy fuerte, a mí me ha pegado mucho. O sea, en esta va a ser 36 años que estoy dirigiendo a nivel profesional, y yo dije que cuando yo dije en un momento Paraguay me hizo daño, porque Paraguay me rompió esa caparazón de distancia que a veces el profesional para sobrevivir en este ámbito demandante, exigente, que a veces es impiadoso, a veces es cruel, a veces es desleal, en un montón de sentidos, uno trata de armarse un caparazón para sentirse impermeable, no solamente a las críticas, sino a las injusticias. Y yo sentí que Paraguay rompió esa estructura y ese sentimiento genuino de la gente que me lo hizo sentir no solamente en toda la previa, sino ahora cuando volví a Asunción lo mismo, ese orgullo bien representado que siente el país al sentirse identificado por lo que es la selección nacional, me hizo tomar esta decisión. Y es una decisión que también, obviamente, vieron que fue larga, porque fue larga. Pero desde el primer momento que yo hablé con Robert, cuando yo le dije, mire Robert, hay cuatro cosas que yo tengo que resolver, si usted tiene paciencia, déjeme resolver estas cuatro cosas, que para mí no hay otra cosa que no sea Paraguay, no hay ninguna otra especulación que no sea Paraguay. Déjeme, que hay cosas que propias de mi cuerpo técnico que tengo que resolver, algunas cuestiones, obviamente, que había que hablarlo en familia, que había que resolver cuestiones que sí tenía que hablar con él, a las cuestiones propiamente futbolísticas que teníamos que hacer, a todas esas cuestiones que teníamos que llevar. Le digo, si usted me tiene paciencia, le digo, quédese tranquilo que esto lo vamos a poner de acuerdo. Yo le dije a mi representante, mirá, escuché a todo el mundo, pero no hables con nadie. Agradecerle a todo el mundo, porque yo con el único que voy a hablar es con Paraguay. Y este sí va a ser mi último trabajo. Y yo elegí Paraguay. Yo elegí Paraguay para que sea mi último trabajo. Por todo lo que viví, por todo lo anterior que me dio, y porque siento que tal vez sean cosas que yo no las vaya a disfrutar, pero que creo que si trabajamos entre todos para darle una evolución mayor a esto, a este poquito que hemos conseguido desde hace dos años para acá, podemos dejarlo a Paraguay vivir una de sus etapas más lindas de la historia futbolística que puede llegar a tener. Y a mí también me llevó mucho tiempo porque, lamentablemente, yo todavía sigo penando cosas de Ecuador. Ganamos un juicio en FIFA, ganamos un juicio en el TAS, y hay sentencias, y yo todavía no pude, hay cuestiones de Ecuador que yo no pude resolver, y ya pasaron dos mundiales. Y entonces, todas las cuestiones contractuales, si bien yo, si hay algo que confío, fíjese cómo será que con Robert Harrison nos pusimos de acuerdo sin firmar un contrato. O sea, nosotros nos sacamos la foto y ni hablé, ni firmamos un contrato. O sea, por la confianza que hay, es una confianza muy grande. Pero sí, todas las cosas que yo viví, todavía padezco de Ecuador, hace que obviamente tenga que mirar las cosas con detenimiento. Pero no hay ninguna clase, no hubo ninguna clase de especulación en absoluto, pues desde el primer momento, cuando yo para mí dije, si yo vuelvo a dirigir y este es mi último trabajo, yo quisiera que sea en Paraguay.
3: Profe, ¿sus primeras sensaciones con el grupo en este primer operativo postmundial?
2: Las sensaciones fueron muy lindas, porque yo le decía, pasaron casi dos meses y medio desde aquel 4 de septiembre en el estadio de Filadelfia, vos te acordás, Fer, que veníamos caminando juntos desde la mitad de la cancha y antes de salir yo te dije, vamos a detenernos acá, y el estadio, entre la alegría de los franceses que salíamos por ahí, donde estaban los franceses detrás del arco, y los paraguayos que seguían dando su demostración de amor en ese momento, uno se tomó ese instante para contemplar lo que quizás pudiese haber sido mi último escenario en una Copa del Mundo, y respirar lo que significaba ese ambiente, es decir, ese dolor que significaba tener que irse de un Mundial, porque yo sentía que el equipo estaba bien, ya estaba en ritmo de Mundial. Ya había adquirido lo que se necesitaba para pelear. Obviamente que teníamos que pelear contra rivales difíciles y todo lo demás, más que nada cuando uno accede a determinadas instancias. Pero esa sensación fue muy fuerte, y vos estuviste presente en lo que se vivió en el vestuario. El vestuario fue una emoción muy fuerte, fue un sentimiento genuino de gratitud de todas las partes. Entonces uno se quedó con el corazón partido, si se quiere, ¿no? Porque esa sensación que se vivió desde adentro fue muy fuerte. Y si bien intercambiábamos mensajes, por los muchachos me preguntaban, y profe, ¿cuándo arregla esto, lo otro, como acá? O algunos chicos me preguntaban por su futuro, por sus alternativas que tenían y todo lo demás. El hecho de volver a encontrarnos fue algo muy lindo. Fue algo muy lindo y fue algo muy fuerte. Pero también es el hecho de saber de que empezamos a transitar otra etapa totalmente diferente. Y de eso estuvimos hablando esta semana, porque nosotros pasamos desde la ilusión, porque después que se dieron los primeros resultados, cuando nosotros llegamos a Paraguay, se generó otra vez la ilusión de volver a una Copa del Mundo, la ilusión de recuperar un espacio que uno sentía que era de uno, la recuperación histórica de los valores que siempre habían definido a la selección. Ese fue un espacio signado por la ilusión. Este es un espacio signado por la expectativa. Y la expectativa es otra cosa. La expectativa te da el lugar donde vos pusiste tu estándar, donde vos ponés tu límite. Entonces, nosotros, yo le mostraba a la gente de Transfermarkt haciendo un análisis de lo que era la previa, el nivel de plantel que se tenía, la historia, los resultados, el poder económico que puede tener un plantel en su valoración, las proyecciones. A Paraguay la dio entre las 6 selecciones que hicieron un gran mundial. Y yo le decía, muchachos, ustedes están acá arriba y nunca más van a poder ser una revelación. Ahora van a tener que demostrar que son una realidad. Y para ser una realidad y que la mochila no sea una o sea, que la expectativa no sea una mochila pesada que uno se carga, ahí es donde uno tiene que saber gestionar. Porque acá no se trata de ganar más. Acá lo que se trata es de qué manera vamos a crecer. De qué manera incorporamos cosas del juego que en algún punto nos faltaron para tratar de que esa distancia... Nosotros demostramos que más allá de las diferencias fuimos competitivos. Ahora, nos gustaría ser competitivos también de otra manera. Y eso es un crecimiento. La ilusión se sustenta en la emoción, en el deseo, en el sentido de sentirse rescatado de una frustración que uno vive. La expectativa se basa en el método, en la acción cotidiana que uno tiene, en la capacidad para ser sustentable en la frustración, porque tal vez las cosas no salgan. Pero lo bueno que tenemos acá es que, gracias a Dios, ya está clasificado Paraguay para el próximo Mundial. Ahora, el tema es, ¿qué vamos a hacer? ¿Vamos a quedar sentado acá esperando que llegue el Mundial y que pase cronológicamente el tiempo? No. Para mí hay mucho trabajo para hacer. Y hay mucho trabajo muy importante para hacer en un montón de áreas. Entonces, el tema está cómo nosotros aprovechamos este tiempo, cómo nosotros hacemos el recambio que hay que hacer en determinado lugar, porque no es necesario hacerlo hoy, el recambio, pero sí hay que hacerlo. Cómo de pronto encontramos capacidades para que el equipo tenga cosas que le faltaron o que tiene que adquirir, y esas hay que formarlas, hay que ir a buscarlas. Entonces, acá es donde viene otra etapa de búsqueda. Acá donde tenemos que tener claro, yo nunca tuve la posibilidad de tener una fecha FIFA para probar, pues siempre fue una fecha FIFA para sacar resultados, porque en la eliminatoria era sacar resultados, y cuando clasificamos al Mundial era preparar un equipo para jugar una Copa del Mundo. Y era de qué manera nosotros escalábamos esa distancia de 16 años sin haber estado en competencia internacional, para que nosotros achiquemos esa distancia a los equipos que sí están habituados a jugar Copa del Mundo. Pues ya lo vimos, una Copa del Mundo es distinta a todo. Y en un suspiro se te va la Copa del Mundo. Entonces, ahí es donde el punto de partida hacia lo que nosotros miramos hacia adelante pasa a ser diferente. Pasamos de la ilusión a la expectativa. Y ahora hay que demostrar por qué estamos donde estamos.
4: O sea, entonces, profe, en base a la respuesta que diste, quiere decir que es positivo no tener la presión de buscar una clasificación para ese proceso de recambio que usted dice. ¿Es positivo no tener...?
2: Es positivo, no, pero la presión la tenemos nosotros. Quizás no es presión la palabra. La obligación la tenemos nosotros. Sí. Nosotros tenemos que mejorar. Nosotros tenemos que crecer. Y para crecer, ¿vio cuando son chicos? Cuando tenemos los chicos, que los chicos crecen. O cuando crecimos, nos dolían se nos extendían las extremidades, nos dolían las rodillas, los tobillos, los hombros. Crecer es incómodo. La ropa me queda chica, ya no me siento bien con mi cuerpo... Crecer es doloroso, entonces tenemos que estar preparados para soportar el dolor del crecimiento, porque si no, no nos vamos a nivelar para arriba. Ese es el precio que hay que pagar si uno quiere ir para arriba. Entonces, que de pronto uno no tenga la obligación de resultado, no quiere decir que cada partido que nosotros lo enfrentemos lo tomemos como si fuese un partido de mundial, o cada partido eliminatoria que juguemos lo tomemos como tal, o la Copa América o lo que sea, porque lo que se trata es llegar de la mejor manera a la Copa del Mundo, pero si no es muy fácil. No. Acá hay mucho trabajo por hacer. Acá hay muchas... Por eso hablé con el presidente. Yo hay algo que quiero hacer porque necesito hacerlo. Necesito... En este periodo yo tuve 6 reuniones con gente que
5: estuvimos preparando un proyecto para ver de qué manera nosotros podemos darle cosas a algo que después el día de mañana el fútbol paraguayo pueda darnos. Le doy un ejemplo. La FIFA, en el momento del Mundial, abrió un canal de IA, de inteligencia artificial, y tuvimos acceso a datos de todas las selecciones del mundo. Entonces, uno tiene el acceso a la base de datos que de otra manera no lo puede tener. Pues yo no puedo saber qué valores tiene la selección de Alemania, de Francia o de Argentina, porque lo enfrentamos, pero una africana. Esas valoraciones, si uno utiliza bien los datos, hasta me da dónde yo puedo estar parado por la diferencia de velocidad que puede llegar a existir entre los delanteros de Francia y los defensores de Paraguay. Entonces, si uno sabe utilizar los datos, sabe, le ayuda también a diseñar una no va a decidir por mí una estrategia de juego, pero sí me ayuda. Hoy, a mí me gustaría que esto Conmebol lo tenga también, porque FIFA lo tiene y esto Europa lo tiene. Entonces, si nosotros tuviésemos eso, eso sería, porque ¿de qué manera? Yo podría decir, bueno, a ver, yo quiero ver el perfil de un lateral derecho. Bueno, lo comparo con los mejores laterales derechos del mundo. ¿Dónde están? Porque en el Mundial vamos a competir en este nivel. Y no necesito, yo si tengo que prepararlo 15 días antes del Mundial, no tengo tiempo. Pero si yo lo tengo que hacer 3 años y medio, sí tengo tiempo. Entonces, todo esto, yo en todo este periodo me estuve reuniendo por estas cosas. Y ojalá lo podamos poner en marcha a partir de enero del año que viene, que esto lo hablamos con Robert también. A mí me gustaría, que lo voy a hacer, es algo que no se puede hacer, pero en una semana antes, o sea, 2 semanas antes, porque hay una semana que se juega, creo que la semana de fin de mes, es la semana que se juega el clásico de Olimpi Cerro. En la semana anterior, yo voy a preseleccionar 22 jugadores entre 16 y 23, que los voy a llevar a trabajar conmigo a Ipané. Y voy a tratar de perfilarlos, voy a tratar de medirlos, voy a tratar de ver qué es lo que tienen para ver de qué manera yo puedo trabajar con estos chicos para ponerlos a nivel de estos. ¿Y cómo hacemos un trabajo así? Este trabajo hoy nosotros lo tenemos que pagar, pues son datos que tenemos que ir a comprar para tener todos los datos del mundo. Ahora, este es un proceso que en 2 años el fútbol paraguayo ya lo va a poder tener para sí mismo. Entonces, el día de mañana, Olimpia, Cerro, Guaraní, el equipo que sea, va a poder fijarse en una base de datos, que eso lo vamos a dar para el fútbol de Paraguay, para si quieren modelar perfiles, porque el desafío también es poner a Paraguay en el mercado internacional, ¿qué perfiles tienen que tener nuestros jugadores para que compitan a nivel internacional? Y eso nos va a llevar a un crecimiento para hacer, obviamente, la competencia interna, para que tengamos una mejor competencia en Sudamericana y, obviamente, una mejor competencia en Libertadores. Entonces, mi preocupación, obviamente, que está en la selección acá. Pero hay un montón de cosas que se abren puertas que nosotros tenemos que desarrollar y que tenemos que trabajar. Entonces, si me quedo en el simple hecho de decir, no, estamos clasificados, no.
4: Perdón, profe, Fer tiene una pregunta interesantísima, pero no puedo salir de esta porque nunca pregunté así. Nunca así.
5: Porque esto es un proyecto.
4: Por eso,
5: porque esto es un proyecto.
4: Y esto hay que valorar. Significa esto claramente, pero claramente, que nosotros, sin perder nuestra identidad, nuestra virtud,
5: no,
4: la determinación en la marca, la fuerza, la garra, vamos a buscar más, a generar más.
5: Yo le dije,
4: en esa última pregunta usted dijo claramente lo que nunca dijo en un montón de conferencias.
5: Porque hay momentos y momentos. Porque hay momentos donde uno corre detrás de la necesidad y yo si quiero mirar allá y no di el paso para cruzar esta calle y estoy mirando el otro lado de la vereda, lo más probable viene un camión y me lleve puesto. Entonces yo tengo que mirar dónde está el tráfico. Ahora, ya ahora que tengo el tráfico despejado, tengo que ver cómo avanzo para allá. Pues tenemos claro cuál es el norte. Ahora, el tema es cómo tenemos que avanzar. Y ahí, en la premura de los tiempos, yo entiendo que ustedes hacen su juego, está perfecto, pero yo tengo mis tiempos, y mis tiempos tal vez no son los tiempos de ustedes. Y a veces uno tiene que ser paciente y tolerante para que las cosas maduren y que se den como se tienen que dar. Entonces, yo lo que digo es que hoy estamos hablando de un proyecto. Ustedes, en una conferencia, creo que no, a usted no fue quien le respondí, pero en una conferencia de prensa, cuando hablaban de la continuidad, en un momento yo dije, de última, que yo decía, defiendan a los jugadores, creo que fue antes de Turquía, cuando el tema de Mati Galarza, qué sé yo, yo le decía, atáquenme a mí, que yo de última termina el Mundial y me voy. Como diciendo, el que se va soy yo, los jugadores se quedan, defiéndanlo a los jugadores. No era que yo me estaba, pues ya especularon, que yo me iba, esto, lo otro, acá estoy. Entonces, lo que yo estoy diciendo en esto, que a veces que nosotros no tenemos que ir tan rápido. Yo entiendo la dinámica, porque hace 36 años que dirijo. Entiendo la dinámica de lo que va el fútbol, las noticias, y más que nada, la necesidad y ansiedad que hay en una Copa del Mundo. Pero a veces uno tiene que manejarse con calma. Si yo me hubiese dejado arrastrar por la ola, por ir Orlando Gil, estaría atajando en San Lorenzo. O si hubiese ido de San Lorenzo, cuando después del partido de Estados Unidos me pedían que lo saque. Y a veces hay que sostenerlo. O Mati Galarza, si yo digo no, está deprimido y no juega. Mati Galarza hoy le mostraba ayer las valoraciones que tuvo en los partidos que tuvo. Y estuvo al nivel de los mejores volantes de Francia. Estuvo a ese nivel. Entonces, ahí es donde yo digo, ¿cómo Mati no va a jugar a Europa? Que ese es otro de los desafíos que nosotros tenemos. Porque digo, ¿cómo puede ser que después del Mundial nada más que Orlando Gil fue a Europa? Entonces, hay algo que nosotros tenemos que mirar. Bueno, ¿qué hay algo? ¿Qué estamos haciendo nosotros? ¿Qué no estamos haciendo nosotros que nos permita llegar acá? Entonces, hay algo que dijo usted que para mí es clave en todo esto. Hay cosas que no se negocian. Nuestra identidad. Yo llegué a Paraguay a recuperar la identidad de Paraguay. ¿Y qué voy a hacer? ¿Dos meses después de terminar el Mundial la voy a perder? Entonces yo no puedo perder la identidad. Eso es nuestro documento de identidad, es nuestro ADN, es lo que somos. No, yo no quiero, se lo decía ayer a los jugadores, que nosotros tengamos que plantear una defensa 10 metros más adelante, o que intentemos ganar 10% de tenencia de pelota, no significa que tenemos que defender con uña y diente, que la pelota parada, que los rasgos que siempre nos definieron, pues seguimos siendo Paraguay. Y yo vine, no me voy a olvidar nunca, a recuperar la idiosincrasia de lo que era la selección paraguaya. Entonces, mejorar sin perder la esencia. Ese es el desafío.
3: Profe, ¿cómo, en ese sentido, cómo se planifica el trabajo en conjunto con las selecciones juveniles?
5: Es en conjunto con las selecciones juveniles. Porque de pronto, ojalá esto se hubiese planteado hace 2 años atrás, ¿no? La verdad que viene trabajando muy bien la PF en ese aspecto. Pero nosotros desde el primer momento no fuimos a Venezuela, no fuimos a Chile, tratamos de estar siempre cerca de los juveniles, más de la sub-20 que de la sub-17 o sub-15, porque son los que más cerca tenemos. Esto a lo mejor que estoy planteando yo, en un proyecto de trabajo, esto se hubiese empezado a plantear 2 años antes, porque ya el próximo Mundial ya estábamos clasificados. El tema era que no había otra meta que clasificar este Mundial. Entonces, la urgencia estaba acá. Yo no podía desviar mi mirada en otra parte que no sea sacar los puntos que nosotros necesitábamos para ir a la Copa del Mundo. Entonces, ese trabajo que no se pudo hacer, ahora hay que recuperarlo. Porque este es un trabajo que tenemos que hacer en 4 años, que requiere de 6 a 8 años. Lo podemos hacer. Ahora, si yo no me coordino con las juveniles, es imposible que lo podamos hacer. Porque yo tengo que hoy, ¿por qué digo entre 16 y 23? Porque estamos hablando de 23. Si uno analiza cuál es el pico de máximo rendimiento de un jugador, el pico de máximo rendimiento es en 24 y 27. Entonces, hoy yo voy a matar a un jugador que no juega en la primera de Paraguay o está alternando la primera de jugar y le voy a quitar las chances de que sueñe con jugar la próxima Copa del Mundo, ¿no? Ahora, un chico de 16 años va a tener 20 dentro de 3 años y medio. Yo puse a Moisés Caicedo y a Piero Hincapié con 19 años en la Copa del Mundo. Entonces, si están preparados, como yo le decía a Enzo, ¿cuántos años tenés? 21. ¿Y cuándo va a jugar? ¿Va a ser promesa permanente? A Hugo Cuenca le decía, tienen talento, lo que sea, ¿van a ser promesa permanente? Julio, estaba sentado Julito al lado, ¿cuántos años tenés? 22. Este hace 4 años juega en la Premier. Entonces, es una cuestión cronológica de edad. Es decir, bueno, viejo, ¿qué me falta a mí? Yo tengo que imponerme, talento lo tenés, sí. Bueno, trabajemos sobre las cosas que nos faltan para imponernos. Y de esa manera achicamos esa distancia. Pero si no tenemos una interconexión entre todas las áreas del fútbol, yo voy a seguir siendo una isla. Selección mayor por allá, sub-20 por allá, sub-17 por acá. Y el fútbol de Paraguay y la camiseta de Paraguay es uno solo.
3: Una última, profe querido, porque sé que hay temas claros, pero se nos viene un gran partido. Estamos en vivo para Paraguay. Juega Cerro, uno de los grandes del fútbol paraguayo, con su hinchada. Pero la selección de la selección. Tenemos materia prima. Coronel de Nacional tiene un futuro enorme, ese central. Del MAS tiene futuro, Zarza,
4: Hay muchos chicos. Usted ha visto que en la lateral izquierdo, amarilla, me parece un chico, le va a pisar los tandones a Maidana. Vamos a ver un poco más de la propuesta futbolística.
5: Sí.
4: Vamos a ver más en la selección.
5: Exacto, pero ¿sabe lo que pasa? No cometamos el error. Yo veo la palabra joya muy rápido.
4: Sí.
5: Yo veo muy rápido la joya. Y digo, qué lástima que el mundo no piensa como nosotros. Pues si el mundo pensaría como nosotros, estarían todos en Europa. Entonces, tranquilo, no los mareemos a los chicos. Tienen su tiempo. Y tienen un entrenador en la selección mayor que mira a los chicos. Toda mi vida me he dedicado a poner jugadores en primera. La mayor cantidad, siempre he hecho mi trabajo en cualquier lugar donde estuve, hasta en una selección nacional. Lo mismo ahora. Ojalá que estos chicos yo los pueda ver en primera. A todos los pueda ver en primera en el fútbol paraguayo. Pero no hagamos una traspolación rápida. Ya Coronel tiene que estar acá, ya Gustavo Gómez lo tenemos que mandar y ya. No. ¿Saben por qué? Porque vamos a quemar las etapas. Que maduren, que se preparen. Por eso quiero trabajar con ellos. Quiero trabajar con ellos dentro de 15 días. Para conocerlos, para presentarme, para medirlos, para perfilarlos, para ver qué tienen, para los errores que cometen, porque errores cometen. ¿Qué le podemos pedir a un chico de 18 años que sea perfecto? ¡Claro! Ahora, tampoco le carguemos en la cabeza esa mochila de responsabilidad tan grande a los chicos. Que hagan el proceso que tienen que tener. El proceso de mejora hay que hacerlo. Ahora, eso no se consigue de la noche a la mañana. Por eso tenemos estos partidos, por eso tenemos esta oportunidad para corregir. Tengan en cuenta que hoy tenemos una fecha FIFA menos que las que teníamos antes. Ahora tenemos 4 en el año. Antes teníamos 5. Menos tiempo de trabajo. Tenemos que ver. A mí me gustaría hacer una selección local. Porque de pronto lo he hecho en Ecuador, lo he hecho en Costa Rica, para venir a jugar contra México, venir a jugar contra Estados Unidos, venir a jugar contra un montón de equipos, el equipo local. Para que se acostumbren. No, la sub-20. No, vamos contra la mayor. Vamos a la mayor, vamos a medirnos en esos escenarios. Ahora, acompañemos el proyecto, acompañemos el proceso. No hagamos un proceso compulsivo. Entonces, yo pido calma, yo la tengo. Yo no puedo manejar el afuera. Lo que sí tenemos que tener calma, lo que sí tengo claro, que Paraguay tiene un montón de cosas potencialmente muy grandes para poder crecer. Depende de la capacidad que tengamos nosotros para modelar esta hermosa arcilla que tenemos y darle la forma que queremos tener, sin perder nunca nuestra esencia.

0: 16:33 en todo el territorio nacional. Cerramos esta parte de Estadio Lleno por la más potente Radio ABC Cardinal, lo que está dejando la fecha 12 del torneo, clausura, por supuesto, cómo va a formar la selección paraguaya para enfrentar a Bolivia. Dicho sea de paso, Paraguay confirmado para enfrentar a la selección de Bolivia. Cerramos y luego ya arrancamos con la previa del compromiso entre Paraguay y Bolivia, amistoso internacional. Relata Ariel Julián Marecos y comenta Darío Martín Ibarra.
1: El encuentro ha culminado y el estadio de a poco va quedando a oscuras. Por eso nosotros nos despedimos para volver el próximo domingo para transmitir desde el Estadio Lleno por ABC Cardinal.
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0: 16 con 38 minutos, señoras y señores, ¿qué tal? ¿Cómo están? Buenas tardes. Bienvenidos a la cobertura del fútbol. Ya estamos modo albirroja, amistoso de la selección paraguaya en Estados Unidos, en Washington, ante la selección de Bolivia. Paraguay, el equipo de Gustavo Alfaro, que ya está totalmente confirmado para enfrentar al conjunto de la Verde. 17:30 horas el arranque de ese compromiso. Relata Ariel Julián Marecos y comenta Darío Martín Ibarra. Abrazo grande a los oyentes que nos escriben a través del WhatsAppero 0972-730-730 y a todas las plataformas que, por supuesto, ya toman la señal del Cardenal Deportivo para vivir las emociones del compromiso amistoso entre Paraguay y la selección de Bolivia. Que a propósito, el equipo paraguayo que ya está totalmente confirmado, señor Miguel Zuloaga, ¿cómo le va? Buenas tardes.
1: Muy buenas tardes, Gerardo, la audiencia. 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
0: Así va el equipo paraguayo, casaca 22 para Gastón Olveira, titular en el arco de la selección paraguaya. 4 para Juan José Cáceres, 3 Omar Alderete, 15 Gustavo Gómez, capitán de equipo, y 26 Alexandro Maidana. 14 para el motorcito Andrés Cubas, 8 para Diego Gómez, 11 para Mauricio Magaláes, 10 para Miguel Almirón, 19 para Julio Enciso y 21 Robert Morales.
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0: Así va el conjunto de Bolivia. Estamos con la información.
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0: Sí, señor. Así va la Verde. El equipo de Oscar Villegas, el conjunto de la selección boliviana. Guillermo Vizcarra, casaca 23 en el arco. 2 para Diego Arroyo, 3 para Diego Medina, 4 para Luis Aquín, 5 para Efraín Morales, 6 para Héctor Cuellar, 7 para Miguelito Terceros, 11 para Fernando Nava, 15 para Gabriel Villamil, Roberto Carlos Fernández 17 y casaca 20 para Carlos Melgar.
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0: Vamos al plano internacional porque se está jugando la Nation League y en estos momentos Austria le ganó a Costa

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1: Las novedades en la selección paraguaya, en el arco que estará Gastón Olveira y por supuesto titular Mauricio Magalhães, y al frente en ataque estará Robert Morales. Las principales caras en esta selección paraguaya.
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1: Quiero saludar a los oyentes a través del WhatsAppero 0972, repito, 0972 730 730. Buenas tardes a todos, saludos. Soy Carmelo Flores de Itagua, abrazo grande para la gente de Itagua. Otro mensaje dice, buenas tardes. Dice, fuerza para todos, para mí, un promisorio comentarista, siempre despejar sus opiniones, saludos. Dice, pues se refiere a Kevin, este oyente con la terminación 322. Buenas tardes y mis respetos a la mesa. Hoy podremos ver los partidos de Paraguay, dice, sí. Va a transmitir el canal Gen y por supuesto lo vas a escuchar por las 7:30 AM Radio ABC Cardinal.
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1: Más mensajes a través del 72 730 730. Saludos desde General Delgado y Tapúa, los escucho siempre todos los días, abrazo grande. Dice Wilder González Silva, abrazo grande para la gente que nos envía reporte de sintonía, audios y mensajes de texto al WhatsApp. Repito, 0972 730 730. A la audiencia le contamos que no estamos por YouTube en este partido de la selección paraguaya ante Bolivia, Miguel.
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1: Hacemos un repaso de lo que está dejando la fecha 12 del torneo clausura, la primera de la segunda rueda, porque el viernes se fue triunfo de Guaraní 1-0 ante el Sportivo Luqueño. Nacional y Emiliano empataron 1-1. Ayer, igualdad 2-2 entre Rubio Ñu y 2 de Mayo, y en Itagua Trinidense venció a Cerro Porteño por 2-1.
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1: Mañana culmina la fecha 12 del torneo clausura con 2 partidos, 16:30 horas en el Gunter Fogel. San Lorenzo ante Recoleta, de perder o de empatar el equipo sanlorenzano estará decretando su regreso a la intermedia. Alipio Culmán, el árbitro de este partido, y en el bar José Hermoa, y también mañana 19 horas, el clásico blanco y negro por la punta del clausura. En la huerta, mañana 19 horas, el Libertad Olimpia pitará Juan Gabriel Benítez, y en el bar José Méndez.
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1: Abrazo grande, repito, los oyentes del WhatsAppero 0972 730 730. Nosotros que ya vamos con las alternativas del partido entre Paraguay y Bolivia, amistoso internacional en Washington, Estados Unidos, con Ariel Julián y Darío Martín Ibarra. Ya lo saludo a él. Hola Ariel, ¿cómo te va? Buenas tardes.
2: ¿Qué tal, GPN? ¿Cómo estás? Buenas tardes. El saludo para todos. El reencuentro con la selección nacional ha pasado mucho tiempo, qué rápido en realidad, de aquel sábado 4 de julio de Filadelfia, cuando habíamos caído por 1-0 frente a Francia, aquel gol de Mbappé desde el punto penal, la falta de Diego Gómez, ya en la primera etapa fue.
1: En la segunda, sobre el final.
2: La segunda.
1: Falta a Dugué.
2: que había entrado en el segundo tiempo.
1: Exacto,
2: cierto,
1: sí, señor.
2: Desequilibrante, jugador desequilibrante que entró en la etapa complementaria y finalmente ha generado la acción que le permitió a Francia conseguir el gol de Mbappé. De los 12 pasos frente a Gil, le había descolocado. Gil voló al palo derecho y Mbappé había tirado hacia

0: el caño izquierdo. Así es que es un poco una nueva era, abrir una nueva etapa con la continuidad de Gustavo Alfaro. Ustedes ya escucharon sus declaraciones, que su prioridad absoluta era seguir con Paraguay. Después ya estará en cada quien creerle o no, porque está claro que la parte económica es lo que realmente marca la pauta. Pero bueno, lo importante es que Alfaro sigue, que no es un recomenzar, simplemente es una continuidad de un proceso, de un trabajo, y esperemos que en esta etapa Alfaro, con el tiempo que va a disponer y con la situación de que no va a tener la presión de los resultados de eliminatoria, porque Paraguay ya está clasificada a la Copa del Mundo 2030 por ser uno de los coorganizadores. Entonces es como que el ambiente es ideal para que vayamos armando una selección que piense un poco más, al menos, hacia el arco rival, de dar el salto de calidad, ¿no? De mitad de cancha para arriba, de tener una selección más ambiciosa. De hecho, hoy ya le vamos a contar al equipo. Alfaro presenta una formación, creo que le va a gustar a la gente, porque va a jugar mañana de lateral. Robert Morales, que es un poco el, cuando debatíamos acá con los compañeros, siempre yo hablaba del 9, el 9 moderno, el 9 picador, el 9 que juega perfilado al área, que es un poco el 9 moderno de los grandes equipos y de las grandes selecciones de Europa. Y Robert tiene ese tipo de característica y nos puede, aparte es goleador, de hecho ya jugó en la selección y una maldita lesión le había privado de la continuidad. Así es que juega Mauricio también, un equipo ofensivo lo que presento hoy Paraguay, de la mano de Alfaro, y en este reencuentro con la gente, más allá de que se juega en Washington amistoso, la gente, estamos muy expectantes de lo que pueda ya ofrecer Paraguay a partir de hoy en este segundo ciclo, con esta continuidad de Alfaro. Darío Ibarra, ¿cómo estás? Buenas tardes.
1: ¿Qué tal, Ariel? Un saludo para todos. Efectivamente, me sumo a tus palabras con respecto a este proceso que inicia con miras al 2030. No hay una carga, no hay una obligación, tiene una ventaja como también desventaja el camino que hoy el seleccionado nacional llevará a la próxima cita mundialista, siendo uno de los anfitriones de la competencia, con una Copa América de por medio en el 2028, que sí tiene que tener un grado distinto para el combinado nacional. Aparecen no solo en la lista de convocados caras nuevas, sino que también dentro de la formación para este primer partido amistoso de los dos que va a disputar Paraguay en la peculiar fecha FIFA de septiembre y octubre, porque se han juntado las dos ventanas internacionales para que los técnicos puedan tener en un extenso periodo fuera de lo habitual a los futbolistas y jugar un máximo de 4 encuentros de preparación. Ha elegido Paraguay tan solo 2 duelos sudamericanos. Bolivia será el primer adversario, Colombia el segundo, el próximo día viernes. Así que es arrancar con este equipo que va mechando entre titulares y hombres que han sido de alternativa, porque permite también el rival, si existiese un duelo de prueba, al menos en individualidad, es este encuentro. Y a partir de aquí también ver la ambición que pueda tener la selección paraguaya con determinados jugadores. Y es este el duelo en el que debe tener una postura ofensiva, una intensidad, una dinámica, un ritmo bien ofensivo, porque venimos de un alentador certamen en el que Paraguay, en una categoría menor como la sub-20, termina ganando la medalla de oro ante Argentina en Rosario, y después de demostrar una postura firme en ataque, muy distinto a lo que nos tiene acostumbrado la selección, a que también eso se pueda expandir, se pueda extender, al menos en la intención, a la mayor. Y este es un duelo para probar, para tener esa firmeza futbolística, independientemente a los nombres u hombres que aparecen en el equipo.
0: Señores, así va el equipo paraguayo con Olveira. Otra novedad, es probado Olveira también, porque está claro que no le vamos a tener en todos los partidos a Gil. En algún momento a Gil no va a jugar. Así es que va a aparecer Olveira hoy en portería. Juan Cáceres, Gustavo Gómez, Alderete, Alexandro Maidana, que jugó contra Australia. Jugó contra Contra Australia estoy seguro. Entonces, segundo tiempo. Y no jugó mal. Hasta jugar por el costado derecho. Después, en el segundo partido en el que ingresó, no jugó tan bien. Creo que fue contra Alemania. Alexandro Maidana, que ya tiene kilometraje, nada más y nada menos que en Copa del Mundo, con la selección nacional y que evidentemente es una pieza de recambio, de repuesto, en este equipo de la Faro. Cubas, Diego Gómez, Mauricio, Miguel Mirón, Julio Enciso y Robert La Pantera Morales, el equipo del 11
2: Ariel,
0: del Albirroja,
2: sí. Sí, ingresó a los 81 en la victoria por 1-0 ante Turquía. Alexandro Maidana, además, vio minutos en los octavos de final, donde Paraguay superó a Alemania. También jugó esos dos
0: contra
2: partidos.
0: Turquía y Alemania. Contra Turquía jugó muy bien.
2: Sí.
0: Jugó bien.
2: Ingresó a los 36 del segundo
0: tiempo. Y era un partido bravísimo, me acuerdo. Más allá que entró ya tarde, ¿no? Pero igual había demostrado en un momento candente. En un momento en el que estábamos soportando, aguantando el embate del equipo europeo. Miguel Zuloaga contigo.
3: 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Ariel,
0: hay partidos de la Liga de las Naciones, GPN.
2: Sí,
0: Portugal,
2: señor.
0: Gana 1-0. ¿Marcó o no marcó el hombre en cuestión?
2: Está en la banca de suplentes, pero marcó Joao Félix. Joao Félix, el futbolista del Chelsea, marcó para el equipo de Portugal, que ahora arrancó la segunda parte, le está ganando a Noruega de visita 1-0. Sigue en la banca de suplentes Cristiano Ronaldo. En otro partido, ahora 5 del segundo tiempo, Alemania de local y Grecia están empatando 0-0. Dinamarca le ganó a Gales 2-0. Países Bajos, Holanda, para muchos y para mí también, de visita se impuso 2-1 a la selección de Serbia. Y ahora Irlanda de visita está goleando 3-0 a la selección de Israel. Israel, Ariel.
0: ¿Estás de acuerdo con Alfaro que a veces se los marea a los chicos, Darío? De que nos apuramos,
4: sí,
0: mucho en llamarlo crack.
4: Estoy de acuerdo.
0: Cuando terminamos jugador.
4: En parte. Estoy de acuerdo en parte.
0: ¿A quién te parece que se refiere?
4: Yo creo que a una gran cantidad de ese seleccionado sub-20. Y si apunta al crack, es por Eduardo Delmas. Que tiene una referencia por...
0: ¿Será que a nosotros se nos va la mano, Darío?
4: No. También es en parte. Yo creo que Gustavo Alfaro, desde su propia posición, es mesurado o quiere extender esa manera o esa forma. Pero yo considero que uno también tiene que valorar y tiene que exponer el talento. Y en jugadores como Eduardo Delmas, con lo que al fútbol paraguayo le cuesta sacar esta clase de futbolistas, es momento de mostrar el talento, de exigir un poco el talento, y no solo de quedarnos en el temor de es apurado o no. El futbolista de por sí, por naturaleza y del más, ha demostrado tener la capacidad de vestir la camiseta de Olimpia, de jugar con mucha naturalidad y de también, independientemente del torneo o la categoría, una convicción en la selección paraguaya sub-20 en estos Juegos Odesur. Si bien él reconoce que fue de más a menos en la competencia, es un futbolista con talento. Y al talentoso es necesario, en parte, exigirlo. Y es lo que necesitamos en la selección paraguaya, dentro de este proceso que el propio Gustavo Alfaro va a llevar o es el responsable de hacerlo.
0: Miguel.
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0: Bueno, hay que decir que Cerro Porteño está fuera del campeonato. Cerro está fuera del campeonato. desde el punto de vista de rendimiento, y ya también, más allá de que aún queda toda una etapa, pero el rendimiento está lejísimo para...
4: No, no garantiza ningún resultado.
0: Claro, y aparte numéricamente va a quedar lejos. Va a quedar lejos mañana cuando el resultado, cualquiera que fuese, principalmente si es que...
4: Hay un ganador.
0: Hay un ganador, efectivamente. Si hay un ganador, se va a quedar lejos Cerro. Qué mal jugó Cerro, no tiene jerarquía.
4: Qué mal jugó Cerro para arriba. Otra vez, porque no nos concentremos en el partido ante Trinidense como si fuese una isla o una casualidad en este Cerro de Gustavo Costas o en este Cerro porteño fuera de la Copa Libertadores. Cerro porteño jugó mal otra vez. Cerro porteño replicó lo que viene realizando en los últimos partidos o en este semestre. ¿Cuál es la diferencia? Perdió con respecto a las victorias o los resultados que había logrado con el nuevo técnico. La derrota, sí, puede agravar o termina abriendo los ojos si uno quiere un análisis mucho más profundo, pero la verdad, este Cerro porteño no me sorprende en el rendimiento porque es una repetición sin mejora de lo que viene realizando en esta segunda parte de la temporada. Lo que sí es, te puede mostrar la realidad, es la derrota frente al Sportivo Trinidense. Y por la forma, el cómo, te puedo decir, Ariel, por más que tampoco el campeonato tenga equipos que garanticen, y Nacional es un ejemplo, empató contra Sportivo Ameliano cuando era el que mejor jugaba y termina cediendo 2 puntos en condición de local. El caso de Cerro Porteño es diferente y está fuera de la pelea por el título.
0: Coincido totalmente. Ahora, qué triste para un equipo como Cerro de que el entrenador hable de jugadores con sobrepeso. Independientemente de que tengo también yo una mirada crítica a esa afirmación en el momento que dice Costa, porque cuando gana, todos son fenómenos para Costa. Fulano, juega bien, qué ahora. El fulano es un fenómeno. Porque también parece que el técnico quiere hacerse el Poncio Pilato y sacarse responsabilidad, que también ya tiene responsabilidad. A lo mejor no es muy alta, porque si tu jugador se te cae todo el plantel, si tus jugadores no son muy profesionales, si se lesionan, juega 2-3 partidos, se lesiona y desaparecen 1 o 2 meses, entonces también para cualquier técnico es complicadísimo. Porque se fue Baba, se fue Holland, ahora está Costa, y sigue el mismo problema. Parece que es un círculo vicioso. Parece que es caminar en círculo en Cerro. Y siempre se van los entrenadores. Pero resulta ser que los jugadores que ganan una punchada de dólares, muchos no están presentes, no están disponibles para los partidos determinantes. Y si tu técnico habla de que hay jugadores de sobrepeso, y llegó a decir Darío que en los reducidos de 15 minutos él percibe que muchos de los jugadores de Cerro se cansan, que no tienen estado físico. Llegó a decir eso Gustavo Costas.
4: Y el...
0: ¿Vos sabés lo que es eso para un plantel profesional de un equipo grande?
4: El mencionar que están con sobrepeso, uno puede tomarlo como burla, puede tomarlo como morbo, pero la verdad, si es que uno apunta a un análisis muy profundo y por lo que significa, es muy grave lo que dijo Gustavo Costas. Y esa gravedad yo considero repercute para todos, porque aquí no solo pasa por el entrenador, que sí tiene una cuota muy alta de responsabilidad porque es quien al final toma las decisiones. Si tenés un futbolista con sobrepeso, ¿por qué lo convocás? ¿Por qué lo llamás? ¿Por qué lo utilizás? Pero quiero ir un poco más allá de lo que significa la responsabilidad técnica. Los encargados de tener que pesar a los jugadores, los preparadores físicos, toda el área médica. Y no hay ninguna duda, el futbolista que esté con sobrepeso, siendo de primera división, ni siquiera en la categoría amateur se aceptan situaciones como estas. Imagínate para un equipo de primera división. Es muy grave lo que dijo Gustavo Costas. Y el principal responsable, sin duda, por ser la cabeza, es el entrenador. Lo exponés en un marco de rabia, de enojo, de fastidio por el resultado, por la derrota, pero también estás quedando en evidencia de que tomás decisiones cuando quizás por la obligación de los resultados tenés que lidiar con esta situación. Pero no, para un técnico no es aceptable tener que llamar o citar a jugadores que no están bien físicamente. Y hablamos de un entrenador que tuvo que agregar al plantel a jugadores que estaban al margen. Yo entiendo la necesidad de Cerro Porteño de tener que sacar resultados, pero creo que supera una línea o pasa un límite hasta orillando la grosería de tener que jugar con futbolistas con sobrepeso. Es muy grave lo que dijo ayer Gustavo Costas. Independientemente a que se le haya ido o no esa frase, y creo que uno lo puede notar a la propia distancia en distintos jugadores.
0: Ni en la intermedia se puede aceptar a un jugador con sobrepeso. Pero bueno, es un poco la circunstancia triste que está pasando Cerro Porteño. Miguel.
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2: Reporte de sintonía de los oyentes al 0972-730-730, WhatsAppero de Radio ABC Cardinal. Excelente, queridos amigos, dice Cardinal Deportivo, el químico farmacéutico Rubén Zacarías. Otro mensaje dice: se retiró el demonio Vareiro, se retiró el diablo Echeverry, Satanás se quedó sin representante del fútbol, dice Nicolás Galeano. Tranquilo, Nicolás. Otro dice: saludos a todos los oyentes desde el departamento de San Pedro, excelente la transmisión, abrazo grande para todos. ¿Qué hora juega Olimpia, amigo? Dice el oyente: mañana 19 horas en Tuyucu, hace partido clásico blanco y negro. Otro: GPN, buenas tardes, acá trabajando en la plataforma Bol, escuchando Cardinal, dice el oyente JN.
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0: Muy bien, en Bol, los amigos de plataforma.
2: Sí, señor.
0: Están escuchando.
2: Bol, así es, atentamente.
0: Uber, ¿cuál es otra plataforma?
2: Había MUP también. La verdad es MUP.
0: Drive también, no se activó.
2: Drive también, sí.
0: Que MUP nos ayuden, pero creo lo que más se usa es Bol y Uber.
2: Uber, sí, categórico, 100%. Sí.
0: ¿Y el taxi?
2: Desaparece.
0: ¿El tachero? ¿Cuándo fue la última vez que usaste un taxi GPN?
2: Hace cuestión de 9 años atrás.
0: ¿Hace cuánto no usamos un teléfono de Copaco?
2: De Copaco. Y hace rato, casi 15 años por ahí.
0: ¿Vos tenés todavía, o sea, ya no tenés en tu casa?
2: Ya, ya no.
0: Ya no. Nadie tiene en su casa línea baja, ¿no?
2: Muy poco.
0: ¿Vos realmente tenés, Miguel, en tu casa línea baja?
5: En la oficina, sí. Sí, ahí
0: pero
5: sí.
0: ¿En tu casa no? En Itagua.
5: No, ya ahí no.
0: ¿Y vos, Darío?
6: Ya no, ya cortamos.
0: Lo que era un lujo. ¿Verdad, Miguel, que antes, estamos sí, hablando de
5: cada diferencia social tener un teléfono, línea baja?
0: Hace 30, 40 años
2: el vecino te pedía utilizar.
0: Exactamente, hace 30, 40 años no había celular y muy pocos eran privilegiados los que tenían en el barrio el teléfono.
2: Sí.
0: Entonces, que si vos no tenés el teléfono, le pedí permiso al dueño. Al vecino le decía, sí, ¿puedo?
5: Y que no era fácil.
0: ¿Puedo dar? Claro.
5: Porque era molestarlo.
0: Molestarlo.
5: Sí, sí, era pagar.
2: Sí, sí, es cierto.
5: Sí. Sí.
2: Qué época, realmente.
0: Y ahora yo con un aparatito.
2: Ya, fácilmente.
0: Puedo estar conectado con el mundo.
2: Totalmente, increíble. Videollamada, ahí le tenés frente a una persona que está
5: a miles y miles de kilómetros. Con la línea baja.
0: Sí, sí,
5: Cuba,
0: sí, sí.
5: ¿Sí? Sí, sí. ¿Cuatro hilos?
0: Ah, no
5: con sé retorno. Si tenía
0: cuatro hilos, pero sí una baja llegué a hacer.
5: Sí.
0: Y a transmitir. ¿Vos llegaste a usar el teléfono público de PNE?
2: Muchísimas veces, en su momento, sí.
6: ¿Darío? ¿Teléfono público no? ¿Cabina telefónica sí?
2: También.
0: Ah, porque en un momento de la cabina sí se instaló allá por a mediados del 2000, más sí, o menos. Cabina telefónica.
2: Coincido.
0: Que funcionaba con una tarjeta.
2: Sí.
0: Pero yo que soy más ya, digamos, de chico 80, adolescente, mitad 90.
2: Teléfono público.
0: Teléfono público. Era sí, tipo un casco rojo.
2: Sí.
0: Y que se colocaba en una esquina de la ciudad. En Asunción sí, había un montón, ¿verdad?
2: ¿Cuánto costaba eso, Ariel? Yo te juro que no.
0: Y en esa época del 90, la ficha te costaba 200, 300 guaraníes. Bueno. Y duraba 3 minutos. La ficha, cada ficha, vos claro, tirás y cargas y faltando 30 segundos, ya te marcas, que está a punto de cortarse. Claro, entonces si tenés otro ya para recargar, de manera que no se te corte la comunicación.
5: Y por el interior, las cabinas telefónicas, pero dentro de lo que era la Antelco.
0: Antelco.
5: A clavija.
0: Ese no llega a usar, Miguel. Hasta ahí no llegó, como diría.
5: Pero hasta hace poco tiempo se usaba eso, ¿sí?, para la conexión de las canchas.
0: De las canchas.
2: Ariel, sí. Y hoy por hoy ya desaparecieron los mensajes de texto, no WhatsApp, de texto normal. Terminado, ¿verdad?
0: Y solamente las casas así de qué sé yo, de crédito,
2: los acreedores, compañías,
0: las cooperativas
2: que te piden, que te avisan y compañías.
0: Sí, que te avisan que
2: está por vencer
0: el
2: y compañías.
0: Cliente el tal fecha, oye, está a punto de vencer si pagó, omite este mensaje.
2: Te lo ponías, ¿no? que te ofrecen planes, sí, y compañías.
0: Planes, crédito, efectivamente. Después nadie, yo conocido Darío, que jamás nunca más me envió un mensaje de texto, ni yo a él, ¿verdad? Pero si la cooperativa y compañía.
6: Voy a contar algo. Yo sigo comunicándome con mi papá con mensaje de texto.
2: Ah, mira.
6: Porque él no tiene WhatsApp y no quiere tener WhatsApp.
2: Claro.
6: Entonces, o es llamada o es mensaje de texto.
5: Ah. Itagua, por ejemplo, la transmisión, Ariel, era de la cabina a Antelco, Itagua. De ahí pasaba a San Lorenzo, de San Lorenzo a Central 1. Y de ahí iba a la radio. Imagínate lo que era.
6: A mí me tocó hacer una transmisión Tacuarú Esportivo Carapeguá 2012 en Cardinal, vía telefónica, vía línea baja, desde el Roberto Bétega.
0: Sí, usábamos. Pero eso era por una cuestión de pobreza franciscana, hacíamos por la línea. Y una vez con Chuna estuvimos en un partido Cobreloa Tacuarú por Copa Sudamericana. Y le presento yo el comentario entre tiempo. Y de repente aparece un señor hablando encima de Chum.
6: Fue en el comentario de entretiempo, sí, efectivamente.
0: Hubo una, qué sé yo, una reconexión. No sé lo que pasó, si se utilizó la línea un vecino.
5: Sí, porque se utilizaban las líneas de los vecinos, pues.
0: Ah.
5: Bueno, te decía Darío, iba a utilizar tu línea para la transmisión y ese día quedaba nulo tu número.
0: Y por lo visto no cortaron la línea y igual el vecino utilizó. Y hablaba un señor y Dani no sabía qué hacer porque se callaba y de repente se le iba a hablar.
2: Se confundía.
0: No, tremendo, sí.
2: Dice el oyente Ariel, hablando de los mensajes, los famosos Viper, dice este oyente, la terminación 129. Otro dice cabina 4 en San Lorenzo, Skytel era otro, Viper también, dice Eduardo López de Limpio. Se prenden los oyentes al 72-730-730.
0: Un saludo a todos los integrantes de la comunidad paraguaya de Nueva York. Un saludo especial para Sergio, está tomando un vinito. Me envía la foto en el WhatsApp y asado a la olla. Están comiendo recién en Nueva York, ahora son las 4 de la tarde. 4, una hora de diferencia. Sí.
6: Un domingo se almuerza tarde. Bueno, hasta esa hora no, pero
0: ¿qué te vas a poner?
6: Se almuerza tarde, sí.
0: Yo como tipo 5 días. No. 2:30, 3 de la tarde.
2: Un aproximado, sí.
0: A reventar 3 de la tarde, pero 4, bueno, una hora más. Una hora menos tampoco ya que...
2: Dice Derby Santa Cruz, Antelco y Zapucay, también dice nuestro compañero. El famoso salto de microondas aporta nuestro compañero Derby Santa Cruz.
6: Ahí. Porque no teníamos el salto de microondas, es que hacíamos por línea baja. Esas transmisiones desde el Roberto Bétega, desde Itagua. Sí, los escenarios cercanos a la base podía permitirse el salto de microondas.
0: Señores, ya Bolívar en estos momentos metiéndonos al partido a la previa, yendo a vestuario, esperamos a Paraguay, esperamos a Bolivia, estamos a 20 minutos del horario marcado. 17:30 en nuestro país, partido amistoso Paraguay-Bolivia en Washington D.C.
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2: Copa Argentina, cuartos de final. Ahora minuto 10 de la primera parte en cancha de Rosario Central, Racing y Boca están empatando por el marcador de 0-0 en Racing. Suplente el zaguero ex porteño Matías Pérez y en Boca también sentado en la banca de suplentes Ángel Romero. De Argentina pasamos a la Nation League porque en estos momentos el conjunto de Portugal de visita está derrotando 2-1 a Noruega. Minuto 63 había marcado Erling Haaland para el conjunto de Noruega y el segundo de Portugal lo marcó Gonzalo Ramos. Sigue en la banca de suplentes CR7 Cristiano Ronaldo.
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0: Muy bien, el árbitro va a ser Rosendo Mendoza. ¿Qué nombre? Rosendo Mendoza, norteamericano, el árbitro designado para este partido amistoso internacional. El próximo partido va a ser en New Jersey, Darío. Ese partido es donde nos fuimos un domingo, ese partido, ese estadio, donde jugaron Noruega y Marruecos. Un partido amistoso. Va a revisar un poquito. Creo que es el mismo estadio en el que Paraguay va a jugar contra Colombia. Segundo partido en esta gira norteamericana, por llamar de alguna manera. Así es que un par de partidos.
6: Es el mismo. Es el estadio mismo. Del Red Bull New York, en el que habían disputado, decías, Noruega y Marruecos, sí.
0: Noruega-Marruecos.
6: Con una multitud en la antesala de la Copa del Mundo.
0: ¿Te acordás lo que era? Un domingo. Nosotros habíamos llegado un sábado. ¿Fue el domingo 7, puede ser?
6: Al día siguiente.
0: Domingo 7. Sí, Miguel.
3: 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Ariel
2: 72730730. Los oyentes dicen: buenas tardes, Alberto Leiva. Soy saludos desde Yataití del Norte, tomando tereré por un momento. Después, unas bien frías. Dice: vamos, Paraguay. Este oyente, nosotros en Santa Catalina, distrito de Carayao, teníamos Antel con el medio de nuestro pueblo y había un secretario que te avisa si alguien quería hablar contigo. Dice este oyente. Otro mensaje al 72730730. Te escucho desde Argentina, Buenos Aires, vamos Paraguay. Soy Víctor Fleitas. Saludos para todos los oyentes. Repito, al WhatsAppero 0972-730-730.
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0: Señores, en minutos arranca este partido amistoso internacional. Hay otros partidos de sudamericanos, qué pena, por supuesto, que tienen que haber. Brasil había empatado con Australia el viernes.
2: Sí, gol de Néstor Irancunda. Néstor Irancunda. Mañana a las 7:25 de la mañana, Japón ante Venezuela, y a las 8, otro sudamericano que se presenta. Hablamos de la selección de Uruguay que va a enfrentar a Corea del Sur. Y pasado mañana, más amistosos, 7 de la mañana, Australia de vuelta ante Brasil, Estados Unidos ante Chile a las 21 horas, y a las 23:30 pasado mañana, México ante la selección de Perú, Ariel.
0: Ahí está la programación entonces de los sudamericanos para la jornada de mañana. Tenemos la programación del fútbol, un par de partidos mañana lunes del campeonato con una cita imperdible, GPN.
2: Sí, señor, con la soga al cuello para San Lorenzo, porque si empata o pierde mañana va a estar regresando a la intermedia. Mañana, 16:30, San Lorenzo en el Gunter Vogel va a enfrentar a Recoleta. Mañana podría decretarse el descenso de San Lorenzo. Y 19 horas el clásico blanco y negro por la punta. Libertad en Tuyucuá ante Olimpia. Libertad es el puntero con 23, Nacional 2 de mayo y Olimpia con 22, Guaraní y Trinidense 20, Ameliano 18, Cerro Porteño 17, Luqueño 13, Rubio 9, Recoleta 7 y San Lorenzo con 1. Si mañana Libertad gana, Cerro va a quedar a 9 puntos. Si mañana Olimpia gana, Cerro va a quedar a 8 puntos de la cima, Ariel Julián.
0: Bien, sí, en cualquier caso Cerro está lejos numéricamente y ni qué hablar desde el punto de vista del rendimiento. Reiteramos, Paraguay va con Olveira, Juan Cáceres, Gustavo Gómez, Alderete, Alexandro Maidana, Cubas, Diego Gómez, Mauricio, Miguel Almirón, Julio Enciso y Robert Morales.
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0: Bolivia, con Vizcarra, Arroyo, Diego Medina, Luis Jaquín, Efraín Morales, Héctor Cuellar, Miguel Tercero, la figura más importante que tiene Bolivia, Nava Villamil, Roberto Fernández y Carlos Melgar.
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0: Vamos al audio de WhatsApp, quiero saber si le gusta esta formación, este 11 de Paraguay, a los oyentes. Para mí es una selección ofensiva con algunas inserciones que en principio, de lo que nos informaba Jorge Izquierdo, no contábamos con esta formación. Al final,
6: y este es el rival, Ariel, que permite ser una selección ofensiva, que te invita por un lado. Y también tenés la obligación, por el otro, de dejar la cautela para ser ambicioso, ser ofensivo. y jugar con mucho poderío en ataque. Solamente Andrés Cubas como volante de oficio para marcar, quizás tenga un respaldo dependiendo de cómo esté el partido y de la postura que vaya a tomar Paraguay en determinados momentos de Diego Gómez. Después el resto, sin dudas, por la condición propia de cada uno, es poder confundirse en el ataque, es poder generar juego, crear en zona ofensiva, y el equipo tendrá, incluyendo a los propios defensores, una forma en los últimos 30, 40 metros del campo, porque el plan desde la propia formación es controlar el juego, intentar imponerse frente a Bolivia, y veremos cuánto perdura en el tiempo, si es una cuestión de segmento para Paraguay con Gustavo Alfaro o si buscará trasladarlo y llevarlo en todo momento a una forma ofensiva en el partido. Ambicioso Paraguay desde los nombres, porque reitero, solo Cubas como volante de oficio para marcar, y Diego Gómez que puede sumarse, es más, en su equipo es un volante con mucha llegada ofensiva. Mauricio para jugar por detrás de la referencia o del doble 9 que pueda apostar Paraguay, porque no le veo, independientemente al adversario, a Robert Morales tirado para uno de los lados siendo un volante, sino que apostando a jugar paralelamente a Julio Enciso o a estar por delante del mismo en ese ataque. Miguel Almirón del otro sector, aunque bien pueda arrancar desperfilado y llevarlo para el otro lado a Diego Gómez o a Mauricio para las diagonales interiores, porque también tendrá la capacidad de juntar por el centro para poder jugar. Una selección ofensiva, y sin dudas que la iniciativa y el protagonismo debe ser de Paraguay.
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2: Vamos a los audios WhatsApp 727-30-730.
7: Buenas tardes, Ariel, Radio Cardinal, Larendo, Jarascuela. Vicuña, te llevo a Gustavo Alfaro, de la prioridad que este es aquella la selección para Paraguay. Yo tengo que ver y Mala Plata. Entonces, mi responsabilidad es para hoy, yo clasifico a mi pecha amistoso. Y a hinchar la pelota, pechando más una jeta 2030 veces. No, ni comprometemos, ahí de ni comprometemos, ahí la dejo toda la gente, Javier y Nave. Te gana y ve, lleve la de compromiso en JBJ, ya, todo, pues ya, no, sin compromiso, sin responsabilidad, ya para hacer un evento por la de Mencho, pues a 20 los años comprometer a prioridad para hoy, gobierno, y que yo ya la sube de barro. Gracias, Radio Cardinal desde el Guairá.
2: Gracias, señor, muy amable. Otro audio.
8: Ariel y Darío, y de repente, nomás, de la noche a la mañana, el amigo Mauricio ya aguanta 90 minutos. Se contradice todo este señor, ya. Lastimosamente. Firmó su nuevo contrato.
2: Otro audio WhatsApp 727-30-730.
9: Buenas tardes, ABC Cardinal, a los muchachos de la radio. Excelente de los transmisiones. Oye, ve la pena del programa siempre, sea, como de siempre, amigo. Guardia de Seguridad de José Fasari Marcial Benítez. Vene, oyente. Saluda a Miguel Soleaga. Amigo, espectacular. Espectacular la Alfaro, ya, falla. El técnico Alfaro, ya.
0: Bueno, muchas gracias, señor, por escucharnos. Existe esa frase como de siempre.
2: Como una muletilla.
0: Como de siempre. Pero yo lo escuchaba a Mabel utilizar así en... utilizaba para... bromeando. Pero inclusive en una música paraguaya y Miguel. Hay un tema que... Como de siempre. Como de siempre. Como de siempre. Y... es una expresión que se quedó. Que se quedó porque no es correcta. No, es como siempre en todo caso, ¿verdad? No como de siempre. Pero quedó. Se metió. Sí, que pene.
2: Sí, señor, más audios al WhatsApp, 727-30-730.
10: Amigos, ¿cómo andamos? ¿Qué tal Radio Cardinal? ¿Qué tal Radio Cardinal? Muy buenas tardes. Va a la UCEA los perros, o sea. Ya, ¿cómo van las técnicas? Ya copié una las técnicas. Va a la UCEA, o sea. Imagínate lo vive besando, ve la varón, chacho.
2: Ok, señor, gracias.
11: Hay un tema que, como de siempre,
12: Buenas tardes, Ariel, ¿qué tal? ¿Cómo te va? ¿Qué es lo que quiere hacer este señor? ¿Será? Le lleva todos a los viejos. ¿Qué renovación vamos a tener así otra vez con la selección? La misma cantaleta de siempre. No nos vamos a ningún lado con este.
2: Sí, Ariel.
0: ¿Se enojó con Alfaro?
2: Se enojó. La misma cantaleta de siempre, dice.
0: Ahí el señor anterior que le precedía dijo, ¿qué es lo que queremos?
2: Sí, va a usar los mitajes.
0: Sigamos, GPN.
2: Sí, señor. Audios.
13: Sí, amigo, buenas tardes. Feliz resto de jornada. Escuchando la ciudad emboscada. Fiel oyente de Pierre Soloaga y Carina Deportivo. 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
2: Otro audio.
14: Buenas tardes, Ariel, ¿cómo estás? Qué gusto saludarte. Qué gusto escucharte, Ariel. Un abrazo a Darío, a todo el equipo. Le sigo escuchando. Un abrazo.
0: ¿Qué es esto? ¿Qué pene?
2: Un oyente random.
0: Un oyente random. Bueno, un saludo a ese oyente que está disfrutando del sol radiante. Me imagino lo que va a ser allí en la cordillera, en San Bernardino.
2: ¿Qué escuchas de vuelta?
0: Ese asado, ese costillar. Alguna, me imagino también, alguna bebida fría. Claro.
2: Bien refrescante, alcohol, motivante.
0: Sí. El día da, en este día tan especial, bien programado, bien distribuido, fríamente calculado. Pon un poco otra vez.
2: ¿Qué dice el oyente? De vuelta, escuchemos.
14: Buenas tardes, Ariel. ¿Cómo estás? Qué gusto saludarte. Qué gusto escucharte, Ariel. Un abrazo a Darío, a todo el equipo. Le sigo escuchando. Un abrazo.
0: Y envió la foto, mirá la costilla GPN.
2: Qué buena costilla. Terrible. Con el hambre que ahora tengo, hermano querido.
0: Bien. Uf. San Bernardino, sí. ¿Qué puede, pues? Así es sencillo, ¿verdad, GPN?
2: Sí, señor.
0: Pero tranquilo que la venganza tendrá lugar en cualquier momento.
2: Se sirve un plato.
0: Saludos para Chile, está bien. A disfrutar de un día libre. Realmente, hablando en serio, cuesta mucho a veces encontrar un espacio en este de casi lunes a lunes por la gran cantidad de partidos.
2: Claro.
0: Que tenemos. Mañana es feriado y tenemos un par de partidos. Tenemos peligro de gol, tenemos el deportivo. ¿Tenés la música esa de como de siempre? ¿Quique?

0: todavía no dice el Lorja Hijo como de siempre, Miguel. ¿Será que Quique no erró? No. No, será que
1: creo que
0: otro tema, otra música paraguaya. Pero hay como de siempre.
1: La frase.
0: Ya se utiliza como frase y está la música.
1: Sí, sí, sí.
0: Como de siempre. Bueno, está bien. Ya lo vemos al colegio de arbitral, a la selección de Bolivia, ingresan los protagonistas. Se nos viene el partido amistoso internacional, ya están los nuestros también. Harán la formación protocolar allí en la mitad de la cancha, en la raya central. ¿Habrá entonación de los himnos nacionales? Aparentemente sí, Darío, ¿verdad? Porque se está preparando para la ceremonia previa. Poca gente, muchos claros en el Audi Field de Washington. Estadio en el que en un momento más arranca el partido amistoso.
2: El primero de los dos que va a disputar la selección paraguaya en esta fecha FIFA de septiembre-octubre. Una ventana internacional particular porque la FIFA ha decidido juntar las dos fechas para que los entrenadores puedan tener un máximo de 16 días y 4 partidos amistosos al servicio de la selección. Ha decidido el técnico Gustavo Alfaro y esta selección disputar dos y contar con más días de entrenamiento en un proceso de renovación o de aspiración con un plantel nuevo para el próximo Mundial, con una Copa América en el centro en el 2028, en esta lista de 28 jugadores y ya con cambios también en la formación. Así que se extiende de la nómina a al menos este primer equipo. Con Gastón Alveira en el arco, será su segundo partido. Había sido titular con estreno el 27 de marzo en la victoria 1-0 sobre Grecia. Y aparece Robert Morales, por ejemplo, en el ataque como una de las caras nuevas. Será su tercer partido con el seleccionado, el primero con aquella dura lesión que sufrió en la rodilla en el Antonio Aranda de Ciudad del Este en un partido de eliminatorias sudamericanas cuando convirtió contra Ecuador y terminó lesionándose para poco después confirmarse la rotura de ligamento y estar fuera de las canchas por varios meses. Un año después prácticamente había vuelto a jugar con la Albirroja un partido amistoso contra Chile en una derrota 3-2 y ahora reaparece siendo convocado por Gustavo Alfaro para arrancar de titular frente a Bolivia. Ya ha pasado el himno nacional del seleccionado paraguayo, ahora el himno de Bolivia en este protocolo previo al partido amistoso en Washington para volver a ver a la selección, siendo el primer partido después de lo que significó la Copa del Mundo. De Gastón Alveira a una línea de cuatro con dos laterales de oficio, Juan Cáceres por el sector derecho, Omar Alderete, Gustavo Gómez en la dupla de centrales y Alexandro Maidana por el lateral izquierdo, también saliendo de esa costumbre y por la cita mundialista y la calidad de los rivales también de jugar en las últimas presentaciones con una línea de 5 a 4 zagueros para tener a Maidana como lateral izquierdo titular y no Junior Alonso, que es un central convertido en lateral izquierdo. Maidana de oficio, de naturalidad para ese lugar y Gustavo Alfaro entiende de tal manera. También este es el partido para animarse, para jugar en posición ofensiva, para arriesgarse, para tomar el protagonismo, para tener un rol de iniciativa y completamente ofensivo por la calidad del rival, sin desmeritar a Bolivia. Hay una diferencia de jerarquía entre una selección y otra y Paraguay debe actuar como tal. Será el quinto partido de Maidana, 12 en amistosos antes de la Copa del Mundo, 2 en la cita mundialista pasada. Andrés Cubas como el único volante que tiene de oficio para marcar y el resto, porque hasta Cubas puede también, dependiendo de cómo esté el partido y cómo sea la postura de Paraguay, aparecer en escena de ataque. Diego Gómez, Mauricio y Miguel Almirón para que arriba vayan Robert Morales y Julio Enciso. Bien puede ser un 4-4-2, pero considero que Cubas estará siendo el único volante por delante de los cuatro defensores y el resto a tener que ocuparse de ese rol ofensivo, intercambiando posiciones. Seguramente Miguel Almirón puede arrancar desperfilado por derecha, Mauricio por el otro sector, Gómez ocupar una de las bandas y que estos dos mencionados, de ellos uno vuelva hacia el interior para que Julio Enciso y Morales también jueguen en posición ofensiva. Bolivia, que después de soñar con la Copa del Mundo con Oscar Villegas, pasar una turbulencia por aquel caso de Marcelo Moreno Martín, que había retornado a el fútbol boliviano o a jugar porque vistió la camiseta de Oriente Petrolero con el fin de estar en el repechaje intercontinental, no fue citado. Bolivia no pudo clasificar a la Copa del Mundo. Posterior a eso, disputó dos partidos amistosos en la fecha FIFA de junio, antes del Mundial, siendo sparring de selecciones mundialistas, y terminó perdiendo en cada uno de los encuentros por 4-0. Así que también está en un proceso de recomponerse con Miguel Terceros como una de sus principales figuras, futbolista que ha militado en el Santos de Brasil, que ha sido compañero de Alexis Duarte, de Gustavo Caballero, en el Peixey, que es una bandera que porta este seleccionado boliviano, también hasta en un recambio generacional que viene sufriendo esta selección sudamericana. Bolivia, la primera parada en Washington antes de lo que será el duelo frente a Colombia en New Jersey. Poco público para esta presentación de Paraguay. Imaginamos que por la comunidad compatriota en Nueva York, en New Jersey, tendremos un marco muy diferente en lo que será el partido en el estadio del New York Red Bull el próximo viernes. Todo listo para el arranque del partido, para este primer juego, para la primera presentación de Paraguay después de lo que significó la Copa del Mundo, enfrentando a Bolivia e iniciando un nuevo proceso. Ya clasificado este seleccionado al 2030, pero con el fin de cambiar no solo de nombres, sino que también de forma para ser una selección más ofensiva.
0: Comentó Darío Ibarra, lo presentó
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0: Señores, tocó el equipo de Bolivia, arrancó el partido en Washington.
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0: Arroyo está saliendo para el equipo de Bolivia, jugando para Efraín Morales. De nuevo recibe el 5. Efraín Morales, salida para el equipo de Bolivia. Presiona Julio Enciso, pero trazo largo, cruzado arriba, de derecha a izquierda. El cambio de frente que sale bien. Allí intenta el equipo de Bolivia los primeros instantes del compromiso. Manejando la pelota, Roberto Fernández. Fernández jugó a la mitad de la cancha para Cuellar. Este extiende el pase. Se viene el equipo del altiplano. Se fue impreciso en el toque. Saque de banda para Paraguay por derecha.
4: Temperatura en Asunción, 38 grados. En Washington, 17.
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0: Jornada inestable en Washington. Por momentos, lluvia. Veíamos a la gente con pilotines ahí en la zona de tribunas. Se viene el equipo de Bolivia. Marca con mucha determinación el capitán de la Libre Roja, Gustavo Gómez. Tiró la pelota fuera de la cancha. Saque de banda será para el equipo de Bolivia.
1: Saque de banda. 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
0: Señores, reposición, punta zurda, habrá saque de banda. No, es tiro libre, finalmente falta de Gustavo Gómez, del capitán, entiende el árbitro del partido norteamericano, Rosendo Mendoza. Se prepara la jugada, tiro libre para Bolivia finalmente.
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0: La pelota que va al área, Olveira con mucha seguridad, el portero de Olimpia se queda con la pelota en su debut con la selección paraguaya de fútbol, Darío.
2: Es el segundo partido amistoso.
0: Ah, no, perdón, contra Grecia había jugado, ¿cierto?
2: Había jugado, jugó los 90 minutos arrancando de titular.
0: Es verdad, en lo previo a la Copa del Mundo. Aquí está saliendo Omar Aldrete, la pelota abierta por derecha a su compañero de saga, Gustavo Gómez, el capitán de la selección paraguaya, manejando la salida, intentando salir de forma pulcra, de forma limpia, desde el fondo del equipo de Gustavo Alfaro. El toque por la punta, allí juega, toca la pelota Maidana, hay un rebote, rescata Aldrete, el hombre del Sunderland. Mueve la mitad. vuelta. Ahí está la presencia de Gómez, que abre por derecha para Gustavo.
4: 7-2, 7-30, 7-30, empate copio. Ariel Darío repleto está el estadio. No sé qué tanta expectativa va a haber sobre la selección hasta el siguiente partido oficial. Muy buena la albirroja, short azul y media roja, como debe ser.
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0: Enciso, dejando, descargando. La pelota viene para Alexandro Maidana. Cubas para Maidana. Maidana muestra pase, mueve la mitad. La presencia de Omar Aldrete sale para hoy. Espera el equipo de Bolivia sobre el círculo central. No se apura Omar. Tiro por el costado. La apertura para Alexandro Maidana, el hombre de Talleres de Argentina. Filtra muy bien. Arranca Miguel. Centro por lo bajo. Nadie cerró. No llegó. ¿Quién estaba al otro lado?
2: Morales.
0: Morales o un volante de Argentina que haber cerrado.
2: O marcaron posición adelantada. Por eso no acompaña Morales para terminar la acción. Porque desborda muy bien Almirón, el pase en profundidad. Y creo que Morales tiene la carrera. Sí, estaba adelantado Almirón.
0: Qué lindo pase filtrado de
2: Por eso es que Morales Maidana, tiene la carrera y no acompaña a la misma velocidad como para cerrar en el interior del área.
0: Igual, qué lindo pase filtrado en medio del central y el lateral. Ese pase entre líneas que le llaman los técnicos.
2: Y encortada para quien va a recibir.
0: Efectivamente. Sale Vizcarra, el portero de Bolivia. El toque por la punta zurda va a recibir allí. Jaquín, el número 4, el capitán del equipo del altiplano. La apertura por derecha para Efraín Morales, el número 5, de muy buena estatura. El toque de vuelta para Jaquín, el capitán, allí manteniendo la pelota. Marca Julio Enciso, presiona Julio. Pelotazo de Morales, marca, desvía la pelota. Almirón saca de costado para Bolivia por derecha.
1: 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Ariel,
0: 0-0 está el partido, casi 5 minutos del primer tiempo en Washington DC, en el Audi Field. Estamos empatando 0-0 contra Bolivia en esta continuidad del proceso de la albirroja, mirando la participación en la Copa del Mundo del 2030. Pelotazo abierto sobre la punta derecha, golpe de cabeza, marca Alexandro Maidana, él es guaraní en Palma. Pelotazo que va, despía Morales, cubre Jaquín, sale Vizcarra y se queda con la pelota el portero boliviano.
4: Copa Argentina, cuarto de final en cancha de Rosario Central, 37 de la primera parte, con gol olímpico de Gastón Lódico. Racing le gana a Boca 1-0.
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0: Osmar Alderete juega de cabeza bajando para Gastón Oliveira. Tendremos salida desde el fondo, marcamos el tiempo en Washington Miel.
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0: Partido amistoso internacional. Paraguay y Bolivia están empatando 0-0.
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0: Intenta Paraguay, busca a Gómez. No hay precisión. Marca la mitad de la cancha, Cuellar el 6, deja el medio, cierra Diego Gómez, dejó la pelota. Intenta Julio Enciso, la pierde, traba Morales, saca Morales, rebotes para nuestra selección. Alderete que rescata. Filtra el pase, otra vez impreciso. Está saliendo el equipo de Bolivia con Medina, el número 3, Medina, entrega por derecha. Allí va a arrancar Miguel tercero, el número 7, llevándose tercero. El mejor jugador de Bolivia con la zurda conduce, mira contra el área, esquina del área, la pelota que va al disparo. Gastón Olveira vuela fuerte, el remate de Melgar. Apareció Gastón Olveira para mandar el córner. Darío,
2: saldrá de contra Bolivia por cómo está parado, espera a Paraguay, es impreciso el equipo de Alfaro, de mitad de cancha hacia adelante, entonces concede facilidades para que salga rápido el adversario. Terceros en la conducción, no tenía cómo descargar dentro del área, por eso la diagonal, encontró un respaldo en el interior y el disparo que de repente baja porque toma altura en su origen, y Olveira, evitando que vaya al ángulo inferior derecho, termina sacando al córner.
0: Tiro de esquina para el equipo de Bolivia, muy buena tajada de Gastón Olveira, exigido, voló contra su caño derecho. Rosendo Mendoza autoriza el árbitro norteamericano. 0-0 está el partido amistoso internacional. Lo vivimos a través de ABC Cardinals a todo el país. Centro cerrado de cabeza, marca Gómez, saca fuera, lateral para Bolivia.
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0: Qué linda tarde, Asuncena, qué sol radiante aún. 17:40 minutos. ¿Cuánto dijiste la
4: 38, señor, sensación de 44.
0: 38 grados, casi 6 de la tarde.
4: Sí, señor.
0: Imagínense lo que va a ser la temperatura ya por diciembre.
4: Madre mía.
0: Y enero. Esperemos que la Ande se comporte porque ya suele haber baja tensión, sí, contaron los muchachos.
2: ¿Cómo está ya Lola para el verano? ¿Bien?
0: Bien, bien, bien, bien, bien. Bien. Esperemos que la Ande acompañe. Que nos rompan las pelotas. Aquí lateral para Paraguay.
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0: Con la pelota, Alderete, apertura por el costado. ¿Dónde Enciso viene a buscar? Cerca de Alderete para hacer opción de salida. No estaba recibiendo, no, la pelota Enciso. Entonces tiene que buscar el circuito del juego. Otra vez Alderete, se mueve hacia la punta zurda, recibe Alessandro Maidana, conduce Maidana, Maidana para Almirón, Almirón que repite la acción con Maidana, Maidana toca para el jugador que aparece por ahí, Omar Alderete, cerca se ofrece Gómez, pelota abierta por la derecha para el capitán Gustavo.
4: Fútbol mexicano, Santos Laguna de local le ganó 1-0 a Pachuca. En el equipo ganador fue titular Diego González y reemplazado los 90 minutos en Pachuca, ingresó los 67 el ex Olimpia Adrián Alcaraz.
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0: Fuera de juego de Miguel Almirón. ¿Cómo se está parando Paraguay? ¿Dónde se para Enciso? ¿Dónde se para Mauricio Darío?
2: Ninguno tiene una posición fija porque obliga a Bolivia a tener que realizar la rotación. Arranca Enciso como acompañante de Morales en el ataque, pero retrocede para participar del juego. No tiene Alderete un pase firme o Andrés Cubas una asistencia convincente, ya que Bolivia junta gente en su propio terreno, minimizando todos los espacios. Y es allí donde Paraguay necesita de mucha precisión, de mucha movilidad, entrar, salir para los delanteros o los volantes, ir rotando para aparecer a las espaldas de los mediocampistas bolivianos y empezar a generar juego. Se necesita también de respaldo de los dos laterales y a la vez no quedar desequilibrado porque al acecho de un contraataque o diseñado para contragolpear está el rival.
0: Se viene con la pelota, Almirón toca Almirón, va Almirón, rebota. ¿Cómo nos cuesta la precisión? Tocar bien, destinar bien,
2: nos cuesta
0: hacer
2: la posesión.
0: Un buen pase.
2: Y la precisión ya es una consecuencia, nos cuesta la posesión. Cuando tengamos o tenemos que trabajar con la pelota para gestionar los partidos, es allí donde Paraguay nota mucho su inconveniente, que es completamente histórico.
0: Habrá lateral ofensivo para la Albirroja, listo Alessandro Maidana, ex Guaraní, actualmente en Talleres.

0: central, abre por derecha, la proyección fue sobre la zona de Cáceres, toca Gómez, la deja para Mauricio, cruza Mauricio, destina el balón sobre Maidana, engancha Maidana, se viene Paraguay, movió para Mauricio de una, habilitando a Cubas, Cubas que cambia, Andrés Cubas va para Almirón, el 10 de Paraguay se desconecta, se asocia con Mauricio, Mauricio para Miguel, Miguel que juega, localiza la mitad de la cancha, Andrés Cubas, Cubas que cambia, pelotazo a la derecha, allí para Oreja Cáceres, Juan Cáceres que la tiene, escapa Cáceres, esquina del área, insiste Paraguay centro que rebota y allí rescata por el medio Gómez para el equipo paraguayo.
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0: Amistoso internacional, Paraguay y Bolivia están empatando 0 a 0.
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0: Juega Paraguay, ya pierde lo que decíamos. Cuesta destinar bien el esférico. Pelota que va en medio, marca Alexandro Maidana. Maidana para Diego Gómez, este retrocede. Ya está moviendo, descargando sobre Alderete. Alderete sobre el círculo central. Que pasa en el trámite del partido, analiza Darío Barra y lo presenta.
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2: Por cuestión lógica y hasta natural, es todo Paraguay. Juegan Gustavo Gómez y Omar Alderete en la línea del medio campo y por momentos en territorio adversario. Refugiado Bolivia, es dueño de la pelota Paraguay, pero hasta aquí sin ser efectivo en la propia construcción de las jugadas. Por momentos abusa del apuro, confunde con ser veloz, preciso, cambiar de ritmo. Y hasta aquí a Paraguay todavía le está costando poder ser ofensivo.
0: Señores, sale el equipo nacional. Alderete conduce la mitad de la cancha, filtra para Julio. Enciso quiere escapar, marca por allí el equipo de Bolivia. Tercero juega, movió para Melgar. Caído un hombre de Paraguay, Mauricio, que atropella. Gana Mauricio, ahora para Miguel Almirón, que quería el cierre de Morales para el equipo de Bolivia. Rescata Alexandro Maidana. Ya está tocando la pelota para Diego Gómez. Gómez sobre Mauricio. Balón de Paraguay, cruza para Julio. Hay un anticipo de Morales, el rebote. Pelea Cubitas, Cubas Andrés. Está tocando para atrás sobre Alderete. Y la tiene el equipo de Paraguay.
3: 7:30, ahora consiga más amistosos con países de Europa. Y dice otro mensaje desde el Chaco, Paraguay. En sintonía, soy Fidel Schellenberg.
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0: Encuentro está 0 a 0 en Washington. Juega Gómez de primera para Mauricio. Traba, gana Cuellar la mitad de la cancha. Soltó por el costado, pica por esa zona Nava. El 11 se viene para Bolivia. El anticipo de Gómez, de Gustavo. El toque de la mitad, arranca Julio Enciso. Se viene con mucha determinación Julio. Domina Julio, ya conecta con Miguel Almirón. Espera Morales, que no tocó todavía la pelota. Centro para Julio de cabeza. Viene marcando Medina. Morales que quita. Saca Jaquín el 4. Falta después en ataque de Cubas. Había caído mal también Jaquín, el capitán en el área de Bolivia. Fútbol interrumpido.
3: Nation League Portugal de visitante. Le ganó Noruega por el marcador de 2-1 en el equipo luso de Jorge Jesús. No ingresó Cristiano Ronaldo. Y en otro compromiso sorpresa, Grecia de visita se impuso 1-0 a Alemania.
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0: Sale el número 5, Morales, entrega pelota a la mitad de la cancha, movilizándose Villamil toca al otro lado, sacará Arroyo, pelotazo que va sobre el campo de Paraguay, muy pocas ideas también de Bolivia, rescata y la va teniendo Juan Cáceres para el equipo nacional, entregando sobre Alderete cruza, proyecta pase para Alexandro Maidana, sale el equipo albirrojo.
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0: Juega Paraguay, descarga Julio Enciso, apertura por derecha para Juan Cáceres, se viene Juan, lo tiene cerca Julio, cruza por lo bajo para Mauricio, cambia, intenta Miguel Almirón, hay marca de Bolivia, se queda con la pelota Efraín Morales, el número 5 del equipo del altiplano, escapó de la marca de Robert Morales. Hasta aquí no tocó una pelota.
2: Si bien Bolivia junta gente, las dos líneas de cuatro están pegadas una a la otra, Paraguay muestra más incapacidad para tratar la pelota y generar daño. No puede realizar tres pases consecutivos. Hay un estado de apuro, de aceleración. Se confunde bastante con la velocidad. Y lo vuelve impreciso al seleccionado paraguayo cuando tiene la pelota. Hasta aquí no ha generado una situación de gol a pesar de tener mayor porcentaje de pelota.
0: Se viene por derecha el equipo de Bolivia. Están tocando para el número 3, Medina. Medina que quiere escapar el carrilero cuando marca Cubas. Rebote fue para Gómez. Toca la pelota después Alejandro Medina. Almirón, Cubas ahora.

0: Alderete, va para Gustavo Gómez en la media luna, marcamos el tiempo en Washington.
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0: Amistoso internacional, Paraguay y Bolivia están empatando 0-0.
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0: Juega Almirón sobre campo rival, manejando la pelota, gestiona el juego de Paraguay, cruza por lo bajo, viene para el capitán Gustavo Gómez, estira pases por derecha, allí aparece el jugador Oreja Cáceres, entrega sobre la presencia de Diego Gómez. Gómez para Alderete, juega Paraguay de un lado para el otro, cuesta la precisión, juega Alderete, Alderete para Alexandro Maidana, Maidana para Alderete, la hace circular Alderete sobre el círculo central, espera Cubas, espera Mauricio, todos por dentro, finalmente cambian hacia el costado para Alexandro Maidana, tiene cerca Julio, Enciso que recibe, encarará Julio, fue por fuera, se viene el equipo de Paraguay, toca, ahí marca un rebote, marca, rechaza Cuellar para Bolivia.
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0: Se viene Paraguay, la pelota de Alexandro Maidana. Enciso participa, descarga, localiza Cuba, Cuba para Enciso, Enciso contra la punta zurda, la maneja Enciso, Enciso para Cubas. Como es repetitivo Paraguay, insiste el equipo paraguayo, ahora intenta, Gómez levantó, Morales solo, Miguel tiro gol. ¡Gol! ¡Gol! ¡Gol! Paraguayo, paraguayo, paraguayo, Miguel Almirón. Miguel Almirón, qué bien bajó la pelota. Robert Morales, uno de los nuevos en esta nueva era de la albirroja de Alfaro. De cabeza la bajó. Se dio el gol, se dio el gol en las puertas del arco a Miguel Almirón, que no falla en ese cara a cara con el portero Vizcarra. Define muy bien el pase, la habilitación perfecta, perfecta habilitación de Diego Gómez. Qué bien la bajó Robert Morales, que tiene que ser el 9 distinto y moderno de esta nueva albirroja. Pero permítanme también resaltar el pase matemático preciso de Gómez, una triangulación perfecta, el resto quedó a cargo, finalizar la obra de Miguel Almirón para que la albirroja le gane a Bolivia por 1-0 en Washington DC.
2: Como la rotación fue rompiendo el molde de Bolivia, y me refiero al aspecto defensivo. Por primera vez Paraguay trabajó en un periodo de un minuto y medio, la pelota sin apuro, teniendo el pase preciso, seguro, hasta que el balón llega de izquierda al medio, de Julio Enciso para Diego Gómez y el movimiento de Robert Morales. Se necesita de estas diagonales de entrar y salir para romper la férrea marca o los espacios que Bolivia no permitía a Paraguay, porque tenía juntas las líneas de defensa y de medio campo. Pudo Morales marcar el lugar de la asistencia y Gómez entregar la pelota con una precisión milimétrica para que Morales gire y descargue de primera ya dentro del área la pelota para Miguel Almirón. Virtud también del zurdo, porque acompañó la jugada por el medio para cerrar la asistencia a él y termina colocando hacia el ángulo inferior izquierdo del arquero, ya prácticamente en un mano a mano. Y Paraguay, con justicia, al menos con la posesión que tenía en el partido y el dominio territorial, está ganando 1-0.
0: El gol de Paraguay.
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3: Anotación 11 para Miguel Almirón con la casaca de la selección paraguaya en 81 partidos jugados desde septiembre del 2015.
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0: Está teniendo la pelota el equipo paraguayo con Mauricio. Mauricio que juega, descarga por la punta derecha para Cáceres. Cáceres moviendo para atrás, recomenzando con el capitán, con Gustavo Gómez. Gana la albirroja por 1-0 gol de Robert Morales. De vuelta a Cáceres y ahora Bolivia tendrá que salir
4: mucho más, porque hasta aquí Bolivia era aguantar para marcar, retroceder, achicar espacio.
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0: Enciso, escapa de Cuellar, cayó Enciso, falta, infracción, tarjeta amarilla. Hay una tarjeta amarilla para un jugador de Bolivia, para el número 4, Jaquín, el capitán, tiro libre para el equipo albirrojo.
3: 7-2, 7-30, 7-30, soy Luis Vargas, desde Nueva Italia, escuchando Cardenal, oigan a la albirroja, hurra, tatata, dice, otro mensaje, la Pantera está de vuelta.
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0: Washington, gol de Miguel Almirón, la albirroja Paraguay en esta nueva etapa, le está derrotando a Bolivia por 1-0.
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0: Diego Gómez para el remate, tiro libre para el equipo albirrojo, centro, que va arriba al área, no alcanza, se lanza igual Gómez, Gustavo, no alcanza, saque de meta para Bolivia.
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0: Manteniendo la pelota el equipo de Bolivia. Arroyo extiende el pase. La apertura por la punta zurda. Allí saliendo el equipo del altiplano. Se muestra Cuellar también. El toque fue para el capitán Jaquín. Esperando Efraín Morales, a Morales que tiene, marcador central de Bolivia, cruza por lo bajo, hay marca, quería tercero, gana Miguel Almirón, el retroceso fue para Diego Gómez, Gómez que cambia, pelotazo largo arriba para Mauricio, alcanzará Mauricio, alcanzará, corre Mauricio, ya se fue.
2: Buscó tirarlo al lateral para evitar que supere la línea de fondo y así Paraguay presione bien alto esta salida de Bolivia. No hay una intensidad para presionar, pero Paraguay sí, trata de ubicarse o posicionarse en territorio adversario cuando es Bolivia el que tiene la pelota.
0: Está saliendo el equipo de Bolivia, la pelota arriba en lo alto, ahí marca, se queda con el esférico en la mitad, Melgar, el número 20, juega, pega esa pelota en Cáceres, saque de costado para Bolivia.
3: Fecha 26 del campeonato de la división intermedia, empataron 0-0 Capiatá, 12 de junio y Santaní, nuevo puntero de la intermedia, venció 2-1 a Resistencia. Santaní puntero con 51, General Caballero con 50.
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0: Se viene Miguel tercero por derecha, Miguelito tercero con la zurda, mueve la mitad de la cancha, allí direccionó. Está escapando, se viene el equipo de Bolivia con Cuellar, cruzó por lo bajo, el número 3 Medina, que se muestra la apertura para tercero, Miguel tercero, apunta Lara, juega por lo bajo, de vuelta para Melgar, el número 20 escapando de la marca de Cubas, apertura por derecha, ahí está Villamil, Villamil lanzó para Melgar, centro al área, arriba, de cabeza marca Gustavo Gómez, el rebote, baja Morales, Robert Morales para Mauricio, quiere escapar a Mauricio, qué bien giró, descargó por la punta derecha, para Juan Cáceres, que se lanzó el avance, se frena ahora, hace la pausa, frena el juego, y entrega de vuelta para Mauricio.
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0: 1-0 gana el equipo nacional.
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0: Está teniendo la pelota el equipo de Paraguay, Mauricio. Tocó al vacío para Oreja, Morales espera al área, centro, el remate de Juan Cáceres, que mal resolvió, que mal terminó la jugada, saque de meta será para Bolivia.
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0: Sale el equipo de Bolivia, se viene la segunda fecha del campeonato clausura. ¿Cuándo comienza todo, GPN?
3: Sí, señor, la próxima fecha del campeonato clausura será la fecha 13 y va a arrancar el próximo día sábado con dos partidos. 4:30, Guaraní San Lorenzo y 19:00, Recoleta Libertad. El lunes, 4:30, Trinidense Luqueño y 19:00, Cerro Porteño 2 de mayo. El martes, 6 de octubre, 4:30, Emiliano Rubio Ñu y 19:00, Olimpia Nacional.
0: Se viene el conjunto de Bolivia, toca Arroyo, extendiendo el pase por la punta zurda, carga Bolivia, centro por lo bajo, anticipa Gómez, hay falta, ¿le dan ventaja o no? No, cobró falta.
4: El señor Rosendo, tiro libre para Paraguay. Marcamos el tiempo de juego.
1: 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Ahora 25 minutos de esta primera etapa. 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
4: Amistoso internacional. Paraguay derrota a Bolivia por 1-0.
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4: Juega Morales, ya está descargando para Corbel Gara. Marca de Gómez, saca Alejandro Meidana. Pelotazo para Robert Morales, que pelea. Ahí marca de Efraín Morales. La tiene el número 5 de Bolivia. Dejando para Jaquín, el capitán del equipo del altiplano. Ahora sale Arroyo. Se viene Arroyo. Buena estatura tiene Bolivia en la zona central. Cuellar escapando de Mauricio. Entrega pelota sobre Melgar. El número 20, Melgar, extiende dirección a juego sobre Medina. El número 3, el carrilero. El toque para tercero. El número 7, espera Melgar. Siempre tercero. Tercero que va. Tercero que quiere escapar. Lo marca Cubas. La apertura por derecha para Melgar, devolución sobre tercero. No marcó Maidana. Centro arriba, de cabeza marca Oreja, el rebote. Insiste Bolivia, Nava que cae en las puertas del área. Tiro libre para Bolivia, Darío.
2: Infracción sobre Nava. Otra vez atacando por el sector derecho Bolivia, el izquierdo de Paraguay. Está teniendo inconvenientes Maidana en ese lado, en el 2 contra 1. No recibe respaldo para tener que marcar. Y en una triangulación hasta simple termina perdiendo la marca. Nuevamente Melgar desbordando, un centro al segundo palo que Cáceres despeja. Y va con la intención de evitar el disparo Gómez. Nava amaga a rematar, gambeta corta y Gómez le pone el pie para evitar que pueda continuar su carrera. Al borde de un penal porque fue muy cerca de la línea del área grande.
4: Señores, habrá tiro libre para el equipo de Bolivia en las puertas del área. Se está recuperando lentamente Nava.
3: Diego Arroyo tiene 1.90, Luis Aquín 1.90, Efraín Morales 1.91 y Roberto Carlos Fernández 1.74.
4: 1.90.
3: Señor.
4: 1.90 los zagueros centrales de Bolivia. Estatura muy buena realmente. Muy buena estatura. Se prepara el disparo. Vamos a ver quién va a ejecutar. Tercero, le pega bien el zurdo. Miguel tercero,
2: sí, por supuesto.
4: Está Nava también, que está acomodando la pelota en este tiro libre que favorece al equipo del altiplano. Sí,
2: es otro candidato también a rematar.
4: Melgar, señores, el número 7 y tercero, sí, el zurdo. Melgar y tercero conversan y le va a pegar tercero.
2: Es para un zurdo, para terceros, al palo del arquero fuerte. Veremos cómo Paraguay, hasta aquí no he visto nadie, ahora sí, Julio Enciso recostado o tirado en el césped detrás de la barrera. Es más para un zurdo al palo del arquero.
4: El hombre césped, Julio Enciso, para evitar algún remate por lo bajo de la barrera. Tercero y Melgar, se retira el 11 Nava. Tiro libre, peligrosísimo. Va Nava, amagó Nava. Creo que le pega tercero. Tercero le pega. Y va tercero, tiró en la barrera por bajo, afuera de Río.
2: Pega en el pie de uno de los integrantes de la barrera, porque va por debajo de la misma el disparo de terceros. Amagó a darle con fuerza y de repente sutileza en el tiro para que no tome altura esa pelota. Y no va por Julio Enciso, va por alguien que salta y termina pegándole casi en la punta del pie.
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4: Habrá tiro libre para el equipo de Bolivia sobre la punta derecha. Tiro libre de esquina. 1-0 gana Paraguay. Gol de Almirón. ¿A los cuántos te recordás, Darío, el gol de Paraguay?
2: 7 minutos.
4: A los 7 del primer tiempo. El
2: 17
4: gol
2: minutos.
4: Roja. 17
2: no
4: minutos.
2: No había uno en mi marcación.
4: 17 minutos. Gol de Paraguay. Centro que va. Marca Robert Morales en el primer caño. Desvía pelota afuera. Habrá lateral por derecha.
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4: Mauricio, maneja Mauricio, la tiene Mauricio. Mauricio para Cáceres, toca Cáceres. Rebota en el camino, está lloviendo, Darío, en Washington ahora.
2: Intensamente.
4: Bueno, entre tanto, no haya tormenta eléctrica.
2: No llames, no
4: todo
2: llames.
4: Todo bien, porque allá se suspende y si no están dadas las condiciones climáticas, se espera todo lo que hay que esperar. Aquí falta, habrá tiro libre para el equipo de Bolivia.
3: Mañana culmina la fecha 26 de la intermedia con dos partidos a las 4 y media en cancha de Rubio Ñute en Betarí ante Paraguarí, 19 horas en el municipal de Carapeguá, Guaireña ante Fernando de la Mora.
1: 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Televisión de Fama de Inverfin, 30 horas, 30 minutos de esta primera etapa. 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
4: Que Paraguay derrota a Bolivia por 1-0.
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4: Miguel Terceros para el remate, tiro libre, corresponde al equipo de Bolivia. Enciso se para en la solitaria barrera del equipo paraguayo. Y va Bolivia. Va Bolivia buscando el empate. El árbitro Rosendo Mendoza cuidando todos los detalles. Se vendrá el tiro libre que favorece al equipo de Bolivia. Va tercero, centro al área, arriba de cabeza, marca, saca esa pelota Diego Gómez, el rebote, allí le va a tener Melgar para el equipo de Bolivia, tocando para atrás, viene la jugada, la acción para el arquero Vizcarra, sale Bolivia.
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4: Va teniendo Férico, el seleccionado nacional, con Almirón, Almirón dejando para Alexandro Maidana, Maidana sobre Omar Alderete, Alderete lanza pase, viene para Cubas, Cubas que toca descargando para derrota para Alexandro Maidana, pisa, hace la pausa de vuelta para Andrés Cubas, la mueve el equipo nacional, Cubas, Cubas y la tenencia, ahora Maidana, Maidana para Morales, Morales para Cubas, la hace circular el equipo de Gustavo Alfaro, espera Gustavo Gómez, la pelota para el capitán de la Albirroja, más adelante lo tiene como opción de pase Diego Gómez de una, habilitando a Cáceres por derecha.
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4: Va teniendo la pelota el equipo de Paraguay, con Aldrete. Ahora Gustavo Gómez, lanza Gómez, pelotazo largo arriba, pica Julio, pica Almirón, sale Medina, se cruza contra Julio Enciso, ganó Medina, mete el taco, rebota en el paraguayo, habrá salida para Bolivia por derecha.
3: Campeonato de la Primera División B, fecha 28, los resultados del día de hoy: Martín Ledesma goleó 3-0 a 12 octubre Santo Domingo, 12 octubre de Itagual puntero de visita 1-0, 24 de septiembre de Areguá, 3 de febrero de la Chacarita se impuso de visita 1-0 a Silvio Petirossi, River y Presidente Ayas empataron 1-1, e Iteño de local le ganó 4-2 a Colegiales.
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4: Va Paraguay recuperando la pelota a través de Gómez. Gómez lanza a la derecha. Oh, el jugador que aparece por ahí es Cáceres, que participa entregando para Diego Gómez. Conduce Gómez, volantea Gómez. Gómez por lo bajo, junta pase con Cubas. Cubas conecta rápidamente con Maidana. Maidana que se manda arriba, la tiene el equipo nacional. Otra vez Gómez levanta para Miguel. Miguel para Julio. Julio que no alcanza, saca la pelota Morales para el equipo de Bolivia. Es como que se ganó un poco más de confianza para el toque y más precisión, Darío, después del gol de Almirón.
2: Después del 1-0, pero tampoco Paraguay fue tan insistente después del tanto en zona ofensiva y le permitió un poco más a Bolivia a jugar. Ya no ocupa de forma constante territorio adversario.
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4: Aquí, reposición para el equipo de Paraguay por la punta zurda. Se prepara Maidana.
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4: Arriba la pelota, Vizcarra por lo alto. Allí se queda con la pelota con mucha seguridad. Paraguay gana por 1-0. Gol de Miguel Almirón, minuto 17 de la primera. La primera parte, la primera mitad. Gran pase de Gómez, bajó Robert Morales y Miguel Almirón resolvía de una para este 1-0 momentáneo.
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4: Está saliendo Bolivia con la pelota Efraín Morales. Morales para Jaquín. Jaquín que juega. Está proyectando pase por el costado para Arroyo. Lo corre Robert Morales. Siempre Arroyo. Va Arroyo. Mete al área. La marca fue de Omar Alderete. Alderete se queda con la pelota. Armando la salida para nuestra selección. Va jugando Alderete. Alderete para Almirón. Almirón que junta pase. Retrocede para Maidana. El toque para Robert Morales. Barre con mucha determinación Arroyo. Marca Cubas. Roba Cubas. Cubas para Alderete. Alderete sobre Gómez. Sale el equipo nacional.
3: Fecha 18 de la última categoría, la primera división C, donde General Caballero de Ceballos juega de visita. Le ganó 1-0 a General Díaz. General Caballero de Campo Grande Luque. Goleó 4-0 a Capitán Figari. Fulgencio Yegro 5-1 a Valois Rivarola. Y Colonial se impuso 3-1 a Humaitá.
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4: Corre Enciso. Se viene Julio Enciso. Se frena Enciso. Encara Enciso. Siempre Enciso. Prepara la zurda al disparo. Rebota en el camino.
2: Se enojó Almirón con él.
4: ¿No?
2: No, se molestó Almirón con él.
4: Es que no había espacio para rematar.
2: Por eso también, cómo lo mira Julio Enciso, porque Almirón se abre, se muestra, y ahora le reclama otro futbolista a Enciso de que era desprenderse la pelota sobre Almirón, o al menos buscar un respaldo con Almirón.
4: Es que no había posibilidad de sacar el remate, estaba todo cerrado. Era pase. Es un poco lo que tiene que mejorar Julio, no entender en qué momento activar su jugada, su impronta personal, su talento. ¿En qué momento? Jugar colectivamente. Aquí sale Bolivia.
1: 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Ahora 36 minutos de esta primera etapa. 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
4: En Washington, amistoso internacional, con gol de Miguel Almirón, Paraguay le está derrotando a Bolivia por 1-0.
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4: Juega Cubas, movió una pelota para Alderete. Alderete toca círculo central. ¿Qué estará haciendo el señor Daniel Chun? Es la pregunta. Yachi Pivera nos sobró con un costillar, una foto de costillar que nos envió de su, de ese palacio, no lo Quinta, de ese palacio que tiene en Samber el señor Chipi Vera, que está disfrutando con la familia después de una programación de fin de semana fríamente calculada con absoluta y quirúrgica precisión. Miguel.
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4: Va Mauricio para el segundo. Mauricio tiró. Lo cruzaron justito. Justito se le cruzó Roberto Fernández y se salvó el equipo de Bolivia de Río.
2: Otra vez a espalda de los defensores. Parece sentirse más cómodo Paraguay, aprovechando que Bolivia se adelanta por la obligación del resultado. Otro pase en profundidad, largo, para que esta vez Mauricio el que marque en diagonal esa asistencia y aparezca por detrás de los defensores. Levemente adelantado estaba Mauricio. No advierte el asistente. Aplica la continuidad de la jugada y el disparo que se amortigua en Fernández. Toma altura cuando tenía dirección de portería.
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4: Habrá, valió finalmente. Dio tiro de esquina.
2: Sí, es tiro de esquina.
4: Tiro de esquina, era fuera de juego, pero no hay VAR. No hay VAR, por lo cual entonces varía todo. Aquí tiro libre de esquina para nuestra selección. Es Diego Gómez contra la punta zurda para el remate, lo empujaron a Mauricio. El árbitro Rosendo Mendoza hablando con Fernández, el 17, Roberto Fernández del equipo de Bolivia. Se vendrá Diego Gómez, va Paraguay buscando el segundo gol. Centro arriba, en lo alto, el arquero Vizcarra que saca. Buscará Melgar, entra Cáceres, gana Cáceres. Ya se le fue la pelota por el fondo. Ahora saque de meta, será de Bolivia.
3: 7-2, 7-30, 7-30, reporte de sintonía de los oyentes. Estaba viendo el partido Portugal, después se cambió a Paraguay y la cancha parece de partido intermedia, dice. Obviamente, escuchando la más potente.
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4: se viene el equipo de Bolivia, presiona Paraguay, roba Cubas, pero había falta en ataque, tiro libre para el equipo del altiplano.
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4: Morales por lo bajo, saca la pelota, el anticipo de Almirón. Ahora Julio Enciso, después Gómez. Gómez para Julio Enciso. Enciso que se viene, Enciso que toca. Hay marca por esa zona. Está robando el esférico. La tiene el número 11. Nava. Nava que toca para Roberto Fernández. Qué bien salió Bolivia. Desactivando la presión de Paraguay. Insiste Nava. Corre Nava. Retorna Gómez. Lo despoja limpito. Gómez jugando para el capitán. Para Gustavo. Gustavo que tiene. De Diego para Gustavo. Ahora Gastón Oliveira. Oliveira toca para Gustavo Gómez. Es salida para nuestra selección. Presión alta de Bolivia. Arriba la pelota. Por aquí o hasta aquí de menos. Bien, en la salida, tocando la pelota. Ahora participaba Cubas, lucha Morales, cae Morales, falta del capitán de Bolivia, Jaquín. Habrá tiro libre para Paraguay, marcamos el tiempo de juego.
1: Televisión de fama de Inverfín, el tiempo de juego, sí, ahora 40 minutos, 40 de esta primera etapa. 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
4: Amistoso internacional. Paraguay le está derrotando a Bolivia por 1-0.
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4: Enciso bailotea, escapa Enciso. Superó la marca fácilmente de Morales. Conecta con Almirón. Espera Robert, espera Mauricio. Pelota abierta por derecha. Llega Oreja Cáceres. Va a disparar el disparo de Gómez. El rebote, Cubas. Toca para Almirón. Desvía Justicia. Medina, insiste Paraguay, presiona Cáceres, Cubas, lucha Mauricio, lucha Morales, la deja para Cubas, pisa el área, va Paraguay por el segundo, centro el arquero, vuela y se queda con la pelota en dos tiempos, Darío.
2: Nadie fue a buscar hacia el portero, todos esperaron el pase atrás de Cubas, presiona Paraguay, recupera alto, muy limitada la selección boliviana, Paraguay que no puede sacar un provecho aún mayor desde el trato de la pelota. Porque es el principal inconveniente, se vuelve impreciso. Continúa Enciso tomándose con Almirón. Mira, continúa enojado con Almirón. O se enfoca en el partido a jugar en conjunto, o hace su propio juego, pero continúa fastidiado con Miguel Almirón.
4: Aquí habrá salida para el equipo de Bolivia con Efraín Morales. Morales que descarga la pelota de vuelta para Morales. Y sí, hay diferencias. Por de pronto o por momento, Julio, a veces muy individualista.
2: Pero Almirón, en la jugada que detonó esta situación, con mucha razón Almirón, porque debía Enciso respaldarse en él o en otro compañero y no querer sacar un remate de 45 metros completamente bloqueado. Y no fue el único que expresó alguna queja, me refiero a Miguel Almirón, porque hubo también otro compañero que al menos reclamó la situación.
4: Sí, señor. Sale Bolivia. Melgar juega por lo bajo para tercero. Retrocede para Efraín Morales. Morales dejando para Jaquín. Jaquín cambia. La pelota va para Arroyo. Presiona Enciso que pasó al otro lado. A la derecha del ataque paraguayo. Está recuperando Cáceres. Cáceres que corre. Cae Juan Cáceres. Falta. Tiro libre para Paraguay.
3: 7-2, 7-30, 7-30. Guasapero de Rayo ABC. Carinal dice en Valle Mi Calorazo. Dice Félix Esquivel. Otro mensaje. Si se puede jugar un amistoso ahí, también se puede jugar en el Luis Salinas de Itagua. Dice la terminación 888.
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4: Realmente mucho calor. Hace rato decía GPN, 38 grados, 6 de la tarde. Impresionante. Vamos a mirar un poco el pronóstico extendido, cómo se viene la semana. Si el calor sigue, porque es para cuidar. Si estamos recién finales de septiembre, ha comenzado recién la primavera. No les pregunto lo que va a ser hacia fin de año.
3: Ariel,
4: el calor que vamos a tener, sí.
3: El extendido, mañana la máxima de 40 y la mínima de 26. El martes, 33 la máxima y la mínima 22. Miércoles, 24 la máxima y con aparentes tormentas. El jueves, 25 la máxima y el viernes 28, Ariel.
4: Bueno, perfecto. Tormenta para el...
3: el día miércoles.
4: Ya se viene el niño, que justamente según los meteorólogos, ahora en el en octubre. El, se va a venir con mucha fuerza. Ojalá que no, ¿verdad? Que yerren en su pronóstico. Creo que el niño podría venirse con todo a partir del mes que está viniendo. Aquí está saliendo el equipo de Bolivia. juega Jaquín del Capitán, Arroyo, Arroyo prolonga el pase, anticipa Cáceres y va a salir de contra nuestra selección, va con mucha velocidad, cruza para Julio Sierra, Arroyo, inciso que quería, Arroyo que saca, barre Melgar, juega Melgar, el toque de la mitad de la cancha, Medina que participa, pelea con Almirón, lucha por esa pelota, Almirón también, Cubas, gana Cubas, ahora Robert Morales, maniobra Morales, Morales retrocede, va para Gómez, el Gómez tocando para Aldrete, la presión es de Miguel Tercero, el juego fue para Gustavo Gómez y la salida, el capitán del equipo paraguayo, ahora Cáceres, va tocando para atrás, dejando para Omar Aldrete, sale Paraguay,
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4: Buena conexión entre Miguel Almirón y Mauricio Justo, le proclamaron a Miguel Almirón cuando buscaba la devolución, digo, el árbitro marca falta, tiro libre para Paraguay, marcamos el tiempo de juego,
1: Televisión de Fama de Inverfil, ahora 45 minutos de esta primera etapa, el marcador Eiffel Cubiertas, en las mejores tiendas del Paraguay, que indica Ariel.
4: Amistoso internacional en la ciudad de Washington D.C. Paraguay con gol de Almirón en el minuto 17 de la primera etapa, 1-0, cuando está robando Miguel Tercero, encarando al derecho, escapa, le pega, traba Miguel Medina que rescata el rebote, va Bolivia, centro, se desvía, saca, rechaza la pelota con mucha determinación, Maidana, insiste, Medina para Bolivia, Maidana que saca, definitivamente va a terminar el partido, antes había falta, el primer tiempo, un solo minuto de adición sentido, Medina en el equipo de Bolivia por ahora, fútbol interrumpido.
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4: Señores, se nos va en cualquier momento el primer tiempo, la primera fracción en Washington. Ya Darío va a analizar que ha dejado el primer tiempo, que se va. Sí, señor. El árbitro marca el final de la primera etapa y Paraguay le está ganando a Bolivia por 1-0. Sí, Darío.
2: Inciso con Diego Gómez, charlando, como explicando alguna situación, una de las peculiaridades de esta etapa inicial, el fastidio que tuvo él con Miguel Almirón después de un reclamo de este último en una jugada de Julio Enciso.
4: Se va Enciso, final de la primera etapa, la albirroja derrota a Bolivia por 1-0.
3: Y atención a la historia de Instagram de Alejandro Silva. Mañana juega Recoleta a las 4 y media ante San Lorenzo. Dice, lunes, ¿a qué hora ponemos Recoleta a San Lorenzo? 16:30 está bien, pero a esa hora marca 40 grados. Sí, pero nosotros no jugamos, que se juegan los jugadores. La historia de Alejandro Silva, futbolista de Recoleta, en su historia de Instagram. A propósito, entre tiempo del compromiso, va ganando Paraguay 1-0. Gol de Miguel Almirón en amistoso ante la selección de Bolivia, minuto 17, es de la primera parte en Washington D.C., el tanto para el equipo nacional que el próximo día viernes tendrá su segunda presentación ante la selección de Colombia a las 21 horas de Paraguay, el horario de ese partido. Ahora hablemos del campeonato local a fecha 12, con estos resultados parciales: Guaraní le ganó 1-0 al Sportivo Luqueño, empataron 1-1 Nacional y Ameliano ayer, 2-2 Rubio Ñu y 2 de Mayo, Trinidense derrotó 2-1 a Cerro Porteño. Mañana cierran la fecha 12 del torneo clausura 16:30, San Lorenzo del Gunter Fogel ante Recoleta, y 19 horas en Tuyucuá, Libertad local ante Olimpia Clásico, blanco y negro, ambos se disputan el liderato del torneo clausura, que a propósito hoy por hoy los tenta Libertad con 23, Nacional 2 de Mayo y Olimpia 22, Guaraní y Trinidense 20 puntos, Ameliano 18, Cerro octavo con 17, Luqueño 13, Rubio Ñu 9, Recoleta tiene 7 puntos y último para San Lorenzo con un punto. San Lorenzo mañana, de empatar o de perder, obviamente ya estará decretando su descenso a la intermedia temporada 2027. La tabla de promedios, último San Lorenzo, condenado al descenso, 0,485, y lo acompaña en esa zona roja Rubio Ñu, 0,941, y por ahora se salvan Luqueño, Recoleta y el Sportivo Ameliano. Vamos a la tabla acumulativa de puntos. Olimpia 71, Nacional 61, Cerro Porteño 55, Libertad 54, Trinidense 52, Emiliano 51, Guaraní 49, Idos de Mayo 44, Recoleta 35, Luqueño 33, Rubio Ñu tiene 32 y último para el Sportivo San Lorenzo con 16. Con su gol marcado anoche, Pablo Vegetti de Cerro Porteño es el máximo artillero del torneo clausura, tiene 6 tantos con 5. Steven Moreira de Emiliano, Iván Valdés de Nacional, Luis Abreu de Trinidense y Hugo Adrián Benítez de Nacional, hoy por hoy al servicio de la selección paraguaya. Del campeonato clausura hablemos del torneo de la división intermedia que está ingresando a su recta final, fecha 26, donde Carapeguá de visita le ganó Independiente por 1-0. 3 de noviembre en Carendí se impuso 3-1 a General Caballero. Sol de América de local le ganó 2-0 a Encarnación. Tacuarí se impuso 2-1 a Benjamín Aceval. Igualaron esta mañana 0-0 a Capiatá y 12 de junio. Santaní en cancha de Rubio Ñu venció, le ganó 2-1 a Resistencia. Mañana se completa la fecha 26 de la intermedia con 2 partidos, 16:30, nuevamente en cancha de Rubio Ñu, Atlético Tembetaré ante Paraguarí, y en Carapeguá a las 19:00, Guaireña local ante Fernando de la Mora. En la categoría intermedia, falta de 4 fechas para el final, Santaní es el nuevo puntero de la categoría intermedia, tiene 51. Y General Caballero con 50 puntos, hoy por hoy los equipos que estarían jugando el próximo año en el torneo de la categoría de honor. Por ahora no ascienden y dejó puntos vitales en las últimas fechas, 12 de junio. Tiene 49 y está tercero. Benjamín Aceval, más alejado, tiene 42. Sol de América, 40. Carapeguá, 38. Independiente, 37. Paraguay tiene 35 puntos. Resistencia, 32. Fernando La Mora, 31. Tembetaré, 30. Capiatá, 28. 3 de noviembre, 26. Guaireña, 25. Tacuarí, 24. Último para Encarnación, con un total de 22 puntos. En la categoría de la división intermedia vamos a repasar la tabla de promedios. Hay que recordar que bajan 3 de la intermedia, ya sea al torneo del Interligas, a la primera división B o al Nacional B. Hoy los comprometidos son 3 de noviembre, 1 punto. Llegó al promedio 1 el equipo del 3 de noviembre del barrio San Pablo. Fernando de la Mora, 1,105. Y Tacuarí, 1,107. De momento se salvan y a falta de 4 fechas para el final, Encarnación, Guaireña y Atlético Tembetaré. Es momento de hablar del torneo de la categoría B, fecha 28, donde Olimpia de Itá le ganó a Sport Colombia 2-0. Sportivo Limpeño se impuso 1-0 primero de marzo. Atlántida en Chaco y goleó 3-0 29 de septiembre de Luque. Martín Ledesma en Capiatá, mismo marcador, 3-0 a 12 de octubre de Santo Domingo. 12 de octubre de Itauguá, de visitante, el puntero de la categoría Primera División B, venció 1-0 en Areguá al 24 de septiembre. 3 de febrero de la Chacarita, 1-0 de visita a Silvio Petirossi. River y Presidente Hayes empataron 1-1. Y en El Salvador Morga, Sportivo Iteño venció 4-2 a Atlético Colegiales. En el torneo de la Primera División B, 12 de octubre, cada vez más cerca del ascenso a la intermedia, es el puntero de la categoría 2 de octubre de Itauguá, tiene 61. Y Atlántida con 50 puntos, al igual que River Plate, el Quelito, y también Sport Colombia. 3 equipos con 50 puntos son escoltas del 12 de octubre de Itauguá. Repito, 12 de octubre de Itauguá puntero con 61 y con 50 Atlántida, River Plate y Sport Colombia. Recordando que 2 equipos de la Primera División B hoy este año suben directamente al torneo de la categoría División Intermedia. ¿Qué está pasando en el torneo de la última categoría? Fecha 18 de la Primera División C, donde General Caballero de Ceballos Jue le ganó 1-0 General Díaz de visitante. En Luque, General Caballero de Campo Grande goleó 4-0 a Capitán Figari. Fulgencio Yegros, 5-1 a Valois Rivarola. Sport Colonial de local se impuso 3-1 a Humaitá. Mañana completan la fecha en la intermedia. A las 10 de la mañana, Deportivo Pinoza ante Oriental y a las 15 horas mañana, día feriado, Atlético Juventud enfrentará a Pilcomayo. En la primera división C quedará el Caballero de Ceballos Cue, es el puntero, es el líder con 39, Sport Colonial tiene 37, al igual que Pilcomayo. Vamos al plano internacional, Copa Argentina, cuartos de final, ahora minutos 68, 23 de la segunda parte, Racing en cancha de Rosario Central le está ganando a Boca, 2-0 goles de Gastón Lódico. A los 19 minutos de la primera parte, gol olímpico. Y ahora en la segunda parte, gol del Maravilla. Adrián Martínez para anotar el segundo de Racing. Matías Pérez es suplente en el equipo de Racing. Y en Boca, en la banca de suplentes, Ángel Romero. Y no está por lesión Adam Vareiro, ya en proceso de recuperación. Vamos a repasar resultados parciales o resultados definitivos de la Nation League, Liga de Naciones de la UEFA, donde Austria le ganó a Kosovo por 3-1. Dinamarca se impuso 2-0 a Gales. Países Bajos de visita venció 2-1 a Serbia. Gibraltar y Andorra empataron 0-0. Irlanda de visitante goleó a Israel por el marcador de 3-0. Portugal también a domicilio venció 2-1 a Noruega. No ingresó CR7. Quedó en la banca de suplentes Cristiano Ronaldo en el conjunto de Portugal. Y una de las sorpresas, Grecia de visitante venció a Alemania por el marcador de 1-0. Más amistosos para el día de mañana, bien temprano, en horario matinal, 7:25 de la mañana, Japón va a enfrentar a la selección de Venezuela y a las 8, Corea del Sur ante la selección de Uruguay. Y mañana también más partidos por la Liga de Naciones de la UEFA, 13 horas, Georgia ante Ucrania, a las 13 también más partidos, 2 en total, Armenia, Montenegro y Letonia ante Chipre, 15:45 Rumania ante Bosnia-Herzegovina y mismo horario también para Suecia, Polonia e Irlanda del Norte ante Hungría, Turquía, Italia, partidazo y otro gran partido mañana. A las 15:45 se enfrentarán Bélgica y la selección de Francia. 18:27 entre tiempo del compromiso en Washington DC, triunfo parcial del Albirroja. Paraguay le gana a Bolivia por el marcador de 1-0, gol anotado por Miguel Almirón a los 17 minutos. 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
2: Se ha notado la diferencia de jerarquía, de calidad que hay entre una selección y otra, a favor de Paraguay, por supuesto. Pero también ha quedado en evidencia todas las carencias que tenemos como selección, porque dentro de el dominio de la superioridad que fue establecida, no fueron ejecutados 3 pases consecutivos en gran parte del primer tiempo, o de ese estado de partido. Nos cuesta la pelota en el pie. Y en la única en que sí Paraguay pudo tener calma y manejo, aprovechando que el rival estaba refugiado en su campo, fue en la jugada del gol. Después, Paraguay fue un equipo acelerado, fue un equipo apurado, con o sin presión. Porque decíamos que la postura de Bolivia de ocupar su propio terreno, minimizando todos los espacios, iba a adelantar a Paraguay, que Gustavo Gómez y Omar Alderete jugaban en la línea del mediocampo o hasta en territorio boliviano. Entonces, el partido hasta en la previa iba a darse de dicha manera. Pero, ¿qué gestionó Paraguay para sacar un beneficio de ser tan superior en calidad individual? Ninguna. Paraguay convirtió en la primera jugada en la que pudo habilitar a uno de los atacantes, o en la primera que pudo superar a la línea de los 4 defensores. que fue más un lanzamiento, un avance directo, con un movimiento de Robert Morales y una asistencia milimétrica de Diego Gómez, sin desmeritar el movimiento de Miguel Almirón, porque también está la virtud de acompañar, de cerrar, de anticipar, de intuir de que Morales o un compañero no va a definir propiamente, sino que el delantero de Pumas buscó compañía, termina descargando la pelota y Almirón cerrando sobre el punto penal para establecer el 1-0 a los 17 minutos de la etapa inicial. Paraguay hasta ese entonces dominador absoluto, salvo un ataque por derecha de Melgar que tira un centro ganándole a Alexandro Maidana la carrera en un 1-1. Bolivia no había llegado a Gastón Olveira. Había sido todo Paraguay, presionando a medias en el arranque y posteriormente intenso y alto de los 10 minutos en adelante. Cuando Paraguay marca el 1-0, el partido cambia. Bolivia se adelanta, Paraguay concede también, porque se ve ya con la tranquilidad, hasta por inercia, del 1-0 parcial, y disminuye, baja la intensidad de juego. Y eso permitió a Bolivia, y sobre todo a Miguel Terceros, poder tener más compañía, asociación en ataque. Fueron esporádicas de igual manera las llegadas de Bolivia y sin mucho peligro, con aquel tiro libre del propio Terceros que por poco pasa debajo de la barrera y pega en la punta del pie de uno de los integrantes de la misma, o un desborde previamente que termina sacando Juan José Cáceres de cabeza. Después fue todo Paraguay en el trato de la pelota. Llevó Paraguay ese dominio de balón o territorial de forma parcial a ser un equipo o a transformarlo ofensivamente, no, porque le costó. Le costó por la falta de oficio para jugar con la pelota. Tres pases consecutivos poder generar. La segunda jugada de peligro de Paraguay fue otra vez un lanzamiento. En esta ocasión sí, Mauricio estaba adelantado, no advierte el asistente, pero otra vez una pelota larga, directa, para que el futbolista del Palmeiras, en diagonal, casi con el mismo movimiento de Robert Morales, gane la espalda de los defensores y en su caso él busque definir. Después el partido tuvo algunos matices de individualidad de Julio Enciso que no fueron muy productivas y que generó hasta un cruce de palabras y que perduró en los últimos 15 minutos con Miguel Almirón, porque, y está bien el reclamo de Almirón, porque Enciso tenía para respaldarse con él, para oxigenarse con él e ir a buscar la devolución, pero no, trató de sacar un remate de unos 40 metros cuando estaba bloqueado, casi con dos jugadores bolivianos en la marca, y el balón impacta en ellos y termina en el lateral. Y a partir de allí se produce un enojo, un ida y vuelta entre ambos jugadores y sobre el cierre intercede Diego Gómez también para calmar la situación. Ha sido bueno desde la ventaja en el resultado el primer tiempo de Paraguay, pero no tanto futbolísticamente hablando, porque contra un adversario muy limitado como es Bolivia y queda tan visible, Paraguay debe tener desde el propio rendimiento, desde la propia forma, un juego mucho más determinante. Porque ha sido superior, sí, tuvo el control, sí, pero determinante no fue en la toma de decisiones, en la calidad técnica para jugar, que es un inconveniente con el que sufre nuestro seleccionado históricamente. Todo listo para el arranque del segundo tiempo, gana Paraguay 1-0.
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5: Muy bien, va a comenzar el segundo tiempo del partido. La Albirroja le está ganando 1-0 a Bolivia, amistoso internacional. Rosendo Mendoza, árbitro norteamericano, pita, marca, señores, el comienzo del segundo tiempo.
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6: Ariel Julián Marecos.
5: Aquí lateral, va a ser para el equipo de Bolivia sobre la punta zurda en los primeros segundos de la etapa complementaria. Se prepara el número 17 por allí para devolver la pelota hacia el campo de juego. Roberto Fernández, juega Fernández, recibe de vuelta Fernández, marcando Borrell Morales. La pelota para Arroyo, Arroyo para Vizcarra. Vizcarra, el portero de Bolivia, se perfila, envía pelotazo arriba a la mitad de la cancha. Golpe de cabeza de Mauricio, baja Julio para Miguel Almirón, que busca la devolución. Mira, marcando, sacando, rechazando el número 5. La pelota por ahí. Morales, cambio en Paraguay, Darío.
2: El ingreso de Matías Villasanti, regresando también a la selección paraguaya, luego de un extenso periodo de recuperación. Ya tuvo minutos antes del Mundial con Gremio de Porto Alegre, y ahora hace oficial su retorno a la selección, la primera modificación por Andrés Cubas.
5: Sale con la pelota, el jugador Alderete, proyecta pase por derecha, Cáceres extiende, movió para Diego Gómez, de primera Gómez, mete la pierna Gustavo Gómez también, hay marca de Bolivia, va por el balón Mauricio, domina Mauricio, el árbitro para la acción, había falta contra Gustavo Gómez, será tiro libre para el equipo de la Albirroja.
1: 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Ariel,
5: les cuento nomás a la gente que de todo el equipo del Cardenal Deportivo que estamos transmitiendo los partidos, solamente Miguel Zoloaga vino con un pantalón, con un jean, y el resto parecemos jugadores de fútbol, bueno, en el sentido de la ropa que estamos utilizando, no en el talento, ¿no?
2: El único bien vestido

0: señor Miguel Zuloaga, el resto mal educado.
1: Si Johnny González nos ve, si está escuchando a Johnny, te puedo asegurar que hará una ácida crítica respecto a nuestra vestimenta, porque todos estamos con un short. Con un short y con una remera. Pero con 40 grados también, Darío. Y como nos hacemos TV, entonces nos permitimos venir de esta manera. Solo Miguel y Alfonso, nuestro operador, también con un short y una remera. Lo he visto a Kevin. Kevin con short, KPN con short. Bueno, todo el mundo con short. Aquí habrá salida para Bolivia.
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1: Va saliendo el equipo de Paraguay. Escapa Enciso, se viene Enciso. Linda jugada, va para Almirón. Prepara la zurda, Almirón, remató. ¡Golazo! ¡Gol! ¡Gol! ¡Gol! De Paraguay, Paraguay, Paraguay. Gol paraguayo, Miguel. Almirón y su doblete, tremendo zurdazo de Migui. La jugada fue con Enciso, que bien tocó Paraguay. Mauricio con Morales, el giro notable. Se destaca Julio Enciso en la jugada personal. Muy buena acción colectiva. Termina la jugada de gol. Miguel Almirón. Así queremos ver a nuestra selección. Así queremos ver al Albirroja. Desde ahora, un equipo más ambicioso, un equipo que piense más en el arco de enfrente, un equipo que asuma un poco más el rol protagónico en un partido. Qué gran jugada colectiva, una resolución fantástica de Almirón para la nueva Albirroja. Lo hizo Miguel, Migui su doblete. Paraguay le gana a Bolivia por 2-0.
3: Presión alta, recuperación cercana al área. Pase para Julio Enciso, qué buen giro, porque amagó ir hacia su izquierda, deja pasar la pelota y luego ya hace el giro de frente a la portería para dejar en el camino a su rival. Aunque tenía espacio para avanzar, descarga sobre Miguel Almirón. ¿Y este qué? Amagó a un pase atrás, pero termina sacando un remate con mucha fuerza y altura que va al ángulo superior izquierdo del arquero Vizcarra. Un golazo para que Paraguay en el arranque del segundo tiempo esté ampliando la diferencia en el marcador. Evite pasar quizás en un tramo del juego zozobra o duda con esa ventaja mínima que tenía.
1: El gol de Paraguay.
2: A los 3 minutos de esta segunda etapa, otro golazo mostrará el entendimiento orgullosamente paraguayo.
4: Gol 12 para Miguel Almirón con Paraguay en 82 presencias con Albirroja.
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1: Qué buena acción colectiva para destacar cómo comienza Paraguay con Mauricio, el giro de Enciso. Y después, ¿cómo termina la acción? Miguel Almirón. Es bueno, gratificante verla así a Paraguay. Claro está, hay que también este tipo de situaciones darle su dimensión, en su justa dimensión. Pero es una buena señal que la Albirroja piense más y que sea más protagonista. Centro, va al área, marca. Allí Roberto Morales, queda la pelota en la vista de la cancha. Roberto Fernández que juega, insiste el equipo de Bolivia. Marcamos el tiempo de juego.
2: 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Ahora 5 minutos de esta segunda etapa. 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
1: Washington DC, amistoso internacional. Paraguay le está ganando a Bolivia por 2-0.
4: Temperatura en Asunción 36 grados en Washington 17.
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1: Recibe Roberto Fernández, maneja Fernández. Fernández tira pase para Vaca, que ingresó por Melgar. En el cambio, estate atento que viene, porque acá en cualquier momento se viene una gran cantidad de cambios. Centro arriba, en lo alto, pelota afuera, saque de meta.
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1: Porque va al derecho, cabecea, sale en el rebote. Olvida, se queda con la pelota. Habrá salida para el equipo nacional.
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0: Coque bien salió, pero el árbitro le comete falta, indica que Robert cometió falta. Un brazo, tiro libre. Había metido un brazo y se agranda la amarilla. Robert Morales, el jugador de Pumas de México. Tiro libre favorece al equipo de Bolivia.
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0: El árbitro hablando con el capitán Hakim de Bolivia. Fútbol interrumpido. Sentido. El jugador que recibió el golpe de Morales. Creo que hay hecho de sangre, ¿eh?
2: En la nariz.
0: Efectivamente, atendido por la sanidad, por el cuerpo médico de Bolivia, y el partido sigue en pausa.
3: 7-2, 7-30, 7-30, dice, demasiado frío, juega Paraguay, es un amistoso, pero otros países no te van a perdonar si juegas como Bolivia, dice el oyente. Buenas tardes, les estoy escuchando como siempre antes desde Luque, hoy, desde IPS, donde estoy internado. Les deseo un buen trabajo, Tito, soy de Moracué, Luque, un abrazo para todos.
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0: Bueno, gracias a Tito por escucharnos. Le deseamos pronta recuperación. Señor. Que pronto esté de vuelta en su casa. Porque totalmente. No hay lugar mejor para estar que la casa. Y lo peor es estar internado. Estar en un hospital. Yo estuve una vez 24 horas y casi me volví loco. Imagínate, solo 24 horas, un día. Tiro libre para Bolivia. Juega en mitad de terreno. Villamil, el número 15. La selección de Bolivia tiene la tenencia. Arroyo se desprende. Entrega para Roberto Fernández. Marcó Cáceres. El rebote de vuelta de Bolivia. Villamil al anticipo. De Gómez que cruza. Qué lindo pase de 25 metros para Enciso. Se viene Enciso. Corre Enciso. Acompaña el mirón. Va Enciso para Miguel. Recibe Miguel de primera devolución. Justo. Resultó el pase. Resultó corto el pase igual. Se anuló Darío.
4: Estaba en posición adelantada Almirón. Es lo que marca el asistente. La devolución es mala también de Almirón porque le queda para la pierna menos hábil. Le hace frenar la carrera ese toque corto de Enciso.
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0: Va tercero. Carga Bolivia, centro, se desvía. Saca con golpe de taco. Gómez para el equipo nacional. Desvía por allí. Va a sacar la pelota. Intenta Villasanti. Está con el pelo más largo Villasanti ahora. El que atarse de lejos.
4: El que hoy no la pasó bien en el primer tiempo, le costó, y no solo por una cuestión propia, y en este segundo tiempo ahora quedó en ridículo por un movimiento de Miguel Terceros, es Alexandro Maidana.
0: Habrá salida lateral para el equipo nacional.
3: Copa Argentina, cuarto de final en cancha de Rosario Central, el minuto 88. Racing y Boca ahora están empatando 2-2.
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0: Juega Mauricio, el toque para Cáceres. Con Cáceres, tiro para atrás. Hace participar a Gastón Olveira. Olveira y la salida para el equipo nacional. Marcamos el tiempo de juego.
1: El tiempo de juego, Televisión de Fama de Inverfin. 10 minutos ahora, 10 minutos de esta segunda etapa. 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
0: Gana Paraguay por 2-0. Julio. Enciso para el tercero. Enciso tiró. Tapó Vizcarra. La pelota al córner, Darío.
4: Está bien Enciso porque no tenía compañía. Muy distante Robert Morales de él. Entonces era para la individualidad. Además venía en carrera por el sector izquierdo. Él desperfilado con la diagonal. Le queda de frente el arco. Y el movimiento amaga hacia adentro. Luego corta para afuera. Gana un metro. Y termina sacando un disparo y anda el mano a mano con el portero.
0: Muy cerca Paraguay del tercer tanto. Aquí habrá tiro de esquina para el equipo nacional.
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0: Diego Gómez para el tiro de esquina. Corner para Paraguay. Centro arriba en lo alto. Gómez cabecea. Mal afuera. Si era el arco de cerro, te iba al ángulo. Saque de meta, corresponde al equipo de Bolivia.
3: Reporte de sintonía de los oyentes, 7-2, 7-30, 7-30. Vamos Paraguay, saludos desde Reducto San Lorenzo. Otro mensaje dice, desde Filadelfia, Chaco, escuchando el partido, 43 grados de calor. Jacuco Ape, dice el oyente.
1: 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Televisión de Fama, de Inverfil, Ariel.
2: ¿Había necesidad de ese aporte?
0: Acá sale Bolivia con Vizcarra. Vizcarra juega por lo bajo. El toque fue para Efraín Morales. Jaquín participa. Número 4, el capitán. Vizcarra. Salida limpia para el equipo de Bolivia. Pisa Vizcarra. Juega por derecha. De vuelta para Morales.

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1: Aquí falta infracción contra tercero, infracción contra Miguel Tercero, la falta a la mitad, de vuelta, tiro libre, pelota parada, corresponderá al equipo de Bolivia. Se recupera Tercero, 2-0 gana Paraguay.
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1: ¿Qué dice la gente GPN en el WhatsApp? ¿Está contenta la gente, la afición con el rendimiento de Paraguay, lo que está mostrando hasta ahora?
2: Sí, pero la gente se pregunta por qué no estamos en YouTube. Le digo que es una cuestión de derechos, es por eso que justamente no estamos. Abrazo grande para todos. Hola Ariel, desde Pedro Juan Caballero, Amado Díaz, saludos a Endú y Nacarinal, espectacular la transmisión, dice otro mensaje. Desde Filadelfia, Chaco, escuchando el partido, 43 grados, a Cuco Ape, dice Claudio.
1: 43 superior en el Chaco, claro.
2: Sí, sí, sí.
1: Más calor hace en el Chaco, ¿eh?
2: Sí, sí, sí.
1: Mucho más calor. Este Miguel Tercero juega en Santos, 22 años. 22
3: lo mejor
1: años.
3: Que tiene Bolivia. Es muy juega habilidoso. Bolivia. Técnico, habilidoso, rápido.
1: Es chiquito.
3: Y un poco más alto que Alejandro Maidana es. Ahora que están juntos.
1: Señores. Habrá salida para Bolivia por derecha.
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1: Cuatro cambios. Ahora en Paraguay entra... Ya sale Alderete, Gómez, ingresa Canale, ingresa Galarza, ingresa Alex Arce. ¿Se retiró Robert Morales? Bueno, cuatro modificaciones, Canales por Alderete en Paraguay.
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1: Entró también Ramón Sosa, hombre de Palmeiras, del equipo de Paraguay. Señores, va tocando Galarza. Galarza, el hombre del Inter de Miami, cierra. Allí en la mitad de la cancha, Junior para el equipo de Bolivia. Jugando para Jaquín, Jaquín abre por derecha. Allí está Efraín Morales. Sale el central, cruza por lo bajo. Bolivia, Bolivia y la salida. Corre Medina. Lo bajaron, falta. Infracción, tiro libre para el equipo de Bolivia.
0: 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Ahora 15 minutos de esta segunda etapa. 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
1: Amistoso internacional en Washington. Gana Paraguay a Bolivia por 2-0.
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1: Aparentemente el 3, Diego Medina, no va a continuar.
3: Cayó más porque le tira al posterior derecho que por la infracción de Ramón Sosa.
1: Vamos a ver si sigue o no. Yo creo que ya no sigue. Ya se tiró al piso esperando la asistencia médica. No va a seguir el carrilero de Bolivia. Pregunto Darío Martín Ibarra, hombre de Paraguay. ¿Te satisface el rendimiento de Paraguay?
3: ¿El rendimiento? No. No. No. No por que pudo haber sido mejor y era un partido para hacerlo mejor, al menos con ese 11 inicial. Pero no. Fue un equipo acelerado. Apurado.
1: No está aprobado.
3: No, la verdad que no. Es comprensible que haya una intención, que sea visible esa intención, pero la ejecución muy distante de poder transformarse en un equipo de posesión.
1: Hay que mostrar más.
3: Mucho más.
1: ¿Cierta señal viste por lo menos?
3: Sí.
1: ¿Alguna señal?
3: Porque la intención queda. Ante rivales como Bolivia, uno puede ejecutarla. Paraguay no en su totalidad, porque fue un equipo muy acelerado en el primer tiempo. Y en este segundo, con los cambios, bueno, el partido también cambia o se modifica, pero veremos, igual como los que ingresaron se adaptan a la postura que tenía Paraguay.
1: Rocha ingresa en el equipo de Bolivia por Medina, que se retira lesionado.
0: 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Ariel,
1: Paraguay consigue la pelota a través de Canales, el hombre de la luz, tirando para atrás sobre Olveira. Olveira juega por lo bajo, proyecta pase, está descargando la pelota para Maidana, sale Paraguay, intenta Galarza, lucha Galarza, tiene Galarza, Maidana que saca la pelota que va a la mitad de la cancha, la va recuperando el equipo de Bolivia con Cuellar. Ahora Roberto Fernández, se viene Roberto Fernández, se Fernández, Fernández, siempre Fernández, la marca de Arce, el toque, juegan ahora para Jorge, aparece por esa zona que es Arroyo, Arroyo sobre a la izquierda, intenta el conjunto boliviano que quiere al menos descontar. 18. Maraude. Maraude participa en las acciones. Cruza por lo bajo. Va para Jaquín, el capitán.
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1: Pregunto ya. ¿Ha oscurecido o se descompuso el tiempo?
2: Y no. Está a punto de oscurecer. Todavía no del todo.
1: ¿Qué hora habrá oscurece? ¿Las 7?
2: Y,
1: o cerca de las 8.
2: 19, 15,
3: no, las 7.
1: Ok, no, oscurece no mantuvo. Pensé que se descompuso el tiempo. Aquí habrá salida para el equipo nacional.
2: 7-2, 7-30, 7-30 en sintonía de la más potente Naregua, aplacando estos 40 grados con una fresca sandía. Dice saludos. Dice otro mensaje. Saludos al Club Olimpia de Posta Ubicua. Echamos el invicto de General Díaz. 4-0, soy Marcos. Hola, estoy escuchando de Hernán Darias. Soy guardia de seguridad, Fuerza Paraguay.
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1: Una pelota, sale Bolivia. Maneja sobre punta derecha, Rocha, Rocha, Rocha juega, gira ahora, la va teniendo Vaca al 10, ingresado en este segundo tiempo, por mitad del terreno Villamil, Villamil cambiando para Maraude, Maraude participa de la acción, Maraude conecta juego, insiste, Roberto Fernández rebota en Maraude, cruza y se queda con la pelota allí para el equipo de Paraguay. Matías Villasanti, Villasanti para Gastón, Gastón con la zurda para Canales, José Canales, extiende Canales para Almirón, sostiene Ramón Sosa, Sosa por lo bajo para Galarza, busca Enciso, el anticipo de Jaquín, pelea también, mete Efraín Morales la pierna cuando roba Ramón Sosa, contragolpea Paraguay, se dio pase para Alex Arce. Arce, Arce, espera Julio y pelota para Enciso. Enciso, Enciso para Ramón, solo por derecha, un compañero, Miguel Almirón. No lo vio Ramón o no le quiso ceder, Darío.
4: En ningún momento levantó la cabeza, orientó hasta el cuerpo para el lado de Miguel Almirón. Cuando recibió el pase, ya estaba perfilado para el tiro, directo a portería, y es bloqueado por uno de los defensores de Bolivia.
1: Marcamos el tiempo de juego.
0: El tiempo de juego, Televisión de Fama de Inverfin, 20 horas, 20 minutos de esta segunda etapa. 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
1: Aquí, señores, viviendo el partido del Albirroja. Gana Paraguay por 2-0 Bolivia.
2: 7-2, 7-30, 7-30. Dice aquí escuchándolos Ariel, Julián y Darío. Soy Graciela Malatesta. Muy bien por Albirroja. Dice otro mensaje. Estoy escuchando desde Virgen del Rosario, San Lorenzo, Paraguay. Abrazo grande para todos. Hola amigos. Desde San Vicente, de saludo, dice la terminación 585.
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1: Bolivia y la salida. Vaca participa de primera. De vuelta recibe Vaca. El 10 boliviano. Cruza por lo bajo, ya extiende el pase, viene para Maraude, superó primera marca y va contra la acción de Juan Cáceres, se viene el conjunto del altiplano, está marcado hasta allí, hasta la mitad de la cancha, lo corre, lo persigue Cáceres, llegó a quitarse de encima Cáceres, dejó con Fernández, insiste el equipo de Bolivia, intenta una vez más Roberto Fernández, Fernández allí, en la acción individual, Paraguay esperando cerca de su propia área, gana la Albirroja por 2-0, Vaca, Vaca para el 18, Maraude, Maraude metió para atrás, la deja para Cuellar.
2: Copa Argentina, partidazo en el gigante de Arroyito. Racing ganaba por el marcador de 2-0 y apareció el ecuatoriano Ener Valencia marcando un hat-trick. Boca clasificó a semifinales, le ganó a Racing 3-2.
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2: Para agregar, no ingresó Ángel Romero en el equipo de Boca.
1: Bien, y el Zorrito Barreiro sigue en proceso de recuperación.
2: Sí señor, así es, ingresó solo el final Matías Pérez en Racing.
1: ¿Brasilerao ahí? Digo, por esta fecha.
2: No, señor, tampoco, no, no, no, no, no.
3: Parado por 20 días.
1: Ok, y ojo que Lula prohibió la apuesta. Pelota fue para Maraude, Maraude, Maraude, Maraude. El disparo, Gastón. Vuela Gastón Olvera, el disparo de Fernández. Se reportó el arquero de Olimpia de Río.
4: Un tiro colocado de Fernández contra el movimiento de Olveira, porque estaba retornando hacia el centro de la portería de ese palo derecho, ya que la jugada se inclinó hacia la zona. Fernández que saca el tiro y Olveira, para trabajar un poco en el encuentro, termina asegurando sin dar rebote esa pelota.
1: Comentó Darío Ibarra, lo presentó.
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1: Va tocando. Preguntamos a la gente si gusta o no que participen en el WhatsApp. Mañana, por supuesto, la gente del streaming va a participar. Va a ser un día de análisis, lo que dijo Alfaro, lo que dijo Costa. Cerro para mí fuera del campeonato. Juega Olimpia Libertad. Bueno, un montón de temas para la edición de mañana del Cardinal Deportivo de 11:30 a 2 de la tarde, Miguel.
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1: Miguelito tercero va, Marco Galarza, rechaza a Gustavo Gómez, tiro hasta la mitad de la cancha. Ahora, muy buena jugada en los goles, en los dos goles, Darío, porque en el primero también hay un pase muy lindo de Gómez. Es como baja Robert Morales, la definición de Miguel, y ni qué hablar en el segundo.
4: El primer gol más trabajado que el segundo, porque fue el único momento de tranquilidad que tuvo Paraguay con la pelota en los pies, y termina coincidentemente la acción en un gol. Y en la segunda anotación, una acción mucho más rápida y vertical, con un movimiento de inciso, y la definición también de Miguel Almirón.
1: Va con la pelota sobre la punta derecha. Ramón Sosa. Ramón, Ramón. ¿Qué puntaje le das a Robert Morales, Darío?
4: 7.
1: 7. ¿A Maidana?
4: 5.
1: ¿Olveira?
4: No trabajó mucho Olveira.
1: Ajá. El primer tiempo, un remate que sacó más o menos exigido, ¿te acuerdas?
4: Y ahora el tiro de Fernández.
1: Sí, que tampoco es un
4: colocado.
1: No llevó potencia ni...
4: Quiero sacarlo de la puntuación a Olveira.
1: Bueno.
4: Porque no trabajó mucho. Es injusto también ponerle un...
2: Ariel.
4: Una... Sí. Una Paraguay, baja puntuación.
2: Perdón, en Paraguay se viene 24 Gustavo Caballero y 17 Enzo González.
1: Vamos a verlo a Enzo. Muy bien, Enzo González. Uno de los nuevos y una de las apuestas de los faros de cara a lo que se viene en esta nueva etapa de la selección nacional. Sí, Miguel.
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1: Se retiran Julio Enciso y Miguel Almirón en campo de juego. Van Enzo González y el segundo, Gustavo Caballero, hombre del Santos de Brasil. Marcamos el tiempo de juego.
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1: Amistoso internacional, gana Paraguay a Bolivia por 2-0.
0: 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Ariel.
1: Se viene Paraguay, Caballero, que va sobre la punta derecha, centro por lo bajo, la marca con lo justo de Efraín Morales, la tira afuera, corner, tiro de esquina para la línea roja.
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1: Dentro que va, viene sacando, rechaza, Arroyo para el equipo de Bolivia, pelota que va por el medio, Canales, el hombre de Lanús, cabecea, insiste Canales, la baja Arce, la tiene Paraguay, juega Arce, busca por derecha Caballero, allí se interpone la marca, Roberto Fernández, entregando para Arroyo, para su compañero y arquero Vizcarra, tira pelotazo largo sobre la punta derecha, se eleva Maidana, gana Maidana, la baja Ramón Sosa, esperando ganarse pelota para ganarse para Maidana. Maidana jugó, entrega, pase allí para Canales, la va manejando el seleccionado nacional.
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2: 7-2, 7-30, 7-30, dice, hola amigos de Carinal, no tenemos luz, como 2 horas ya escuchando la más potente, Carlos de Capiatá, ruta 1, kilómetro 23, dice, ayúdenos, hace calor, dice el oyente Robert Ariel.
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1: Señores, la tendencia del equipo paraguayo con Canales, Canales por lo bajo, ahora Ramón Sosa, Sosa retrocede, el pase fue para la otra zona, hacia Gustavo Gómez, Gómez ya está moviéndola allí para su compañero, pierde en la salida Enzo González, se viene con todo el equipo de Bolivia, Fernández salió, Gastón del disparo, Gustavo que saca y rechaza Galarza Darío.
4: No hace mucho Bolivia para generar mucho daño, porque con facilidad llega aquí en profundidad a espaldas de Juan José Cáceres para la definición sobre la Chile cuando hay penal a favor de Bolivia por una falta de José Canales sobre Miguel Terceros. Lo mejor que tiene Bolivia es Miguel Terceros. No lo han podido controlar ni Maidana, ahora con el ingreso de Canales. Y tiene la oportunidad Bolivia, reitero, sin hacer mucho, lleva mucho peligro. Termina cometiendo una falta Canales y teniendo la oportunidad de descontar en el partido.
1: Habrá penal, penal para la selección de Bolivia. Qué tonto el penal, ¿verdad? Es cierto, un toquecito muy suave, pero le da suficiente elemento para el árbitro norteamericano Rosendo Mendoza para pitar la pena máxima. Y Bolivia con la posibilidad de descontar. Falta contra Tercero, que se va a encargar también de la ejecución, que patea muy bien, dicho sea de paso, los penales. Faltando casi 15 para el final del juego, Bolivia lo puede descontar en esta jugada en la que se descuidó el equipo paraguayo. Tercero.
4: Un grado distinto el cierre del partido, donde el descuento de Bolivia, porque con los cambios también Bolivia mejoró, tuvo una ambición diferente en esta etapa complementaria, siempre con Terceros como líder.
1: Le va a pegar Tercero. Miguel Tercero se prepara. El número 7, jugador del Santos. Atento Gastón. Hace el juego psicológico, moviéndose de un lado a otro, tratando de ponerlo nervioso al hombre de Bolivia. Va Miguel Tercero. Rosendo autoriza. Tercero amagó, le pegó Gastón. Gastón Olveira voló, tocó la pelota, Gastón la mandó contra el caño izquierdo, el rebote notable, Gastón Olveira atajó el penal al tercero, Darío.
4: Para trabajar en el partido, Gastón Olveira amagó a ir hacia su derecha y se lanza para el sector izquierdo, termina con el manotazo desviando sutilmente la pelota, pega en la base del poste y para fortuna de el arquero, como también de la selección, y más de Canales por una tonta falta que comete dentro del área, el balón va saliendo, alejándose de la portería, y de esta forma sigue la ventaja de 2 goles a favor de la selección paraguaya.
1: Qué bien Gastón Olveira para atajar el penal a Tercero en la parte final del partido. Marcamos el tiempo en Washington.
0: Televisión de Fama de Inverfin, el tiempo de juego, 30 horas, 30 minutos de esta segunda etapa. 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
1: Amistoso internacional. Paraguay le está derrotando a Bolivia por 2-0.
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1: Tiene Bolivia por derecha, sale el conjunto del altiplano, estaba manejando Villamil, otra vez movió la mitad de la cancha con Rocha, Rocha que juega, retrocede, el toque para Jaquín, esperando es para Ian Morales, el número 5, ya recibió el stopper, extiende el pase para Miguel Tercero entregó para Villamil, marcó Galarza, siempre Villamil que juega sobre la punta derecha, otra vez el balón para Villamil, descargó al vacío, al claro sobre Tercero, la tiene Tercero, que bien Bolivia, centro por lo bajo, marca, saca Maidana, que está trabajando muy bien como lateral izquierdo, y me parece que ya hay una buena señal de que sea el recambio en ese puesto, para que tengamos de una vez por todas un lateral de oficio que también tenga llegada y no solamente buena marca. Gana la albirroja por 2-0.
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1: Pelea Galarza, comete falta contra Miguel Tercero en la raya central. Tiro libre para el equipo de Bolivia. ¿Cuándo jugamos y qué hora contra el equipo de Bolivia en esta gira norteamericana? ¿Qué viene?
2: Sí, señor, la próxima semana. El próximo, sí, el día viernes 2 de octubre, ese compromiso a las 21 horas, Paraguay ante Colombia. Va a ingresar Clever Freire a casaca 5 para él, Ariel. Sale Gustavo Gómez.

0: Gómez.
1: Perdón, ¿puedes repetir el cambio? ¿Sale
0: cinco,
1: Gómez?
0: Sí, Clever Ferreira 5, sí.
1: Contra Colombia.
0: Contra Colombia el viernes a las 21 horas. De nuestro país.
1: Lindo horario para la dupla. Cambian por el costado izquierdo. Aquí sale Arroyo, un rebote en Caballero. Va a ser reposición lateral para el conjunto de Bolivia.
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1: Clever Ferreira, gol de Tucumán. Canda Galarza, pelota sobre la punta derecha. Aquí está Caballero, moviendo para atrás. La maneja Clever Ferreira. Entrega pase, qué dupla inédita. Clever Ferreira y Canale en la selección nacional. Esto se planteaba un año atrás y ¿quién te iba a querer, Darío? Clever Guaraní Emiliano.
3: Absolutamente nadie. Con Alexandro Maidana como lateral izquierdo.
1: Que estaba en Guaraní. Que estaba en Guaraní jugando sus primeros partidos en primera. Se viene Ramón Centro. Se desvía córner. Tiro de esquina para Paraguay.
0: 7-2, 7-30, 7-30. Y después, Darío, ¿qué puntuación le diste a Olveira? Otro mensaje dice: estoy escuchando desde Puerto Triunfo, Itapúa. Muy bien. El relato: soy Gustavo. Otro mensaje: buenas tardes. Da gusto escuchar la transmisión. Lindo partido de nuestra selección. Don Musi, soy de Itaúa.
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1: ¿Puedes responderle al oyente, Darío?
3: Ahora sí cambia. Ahora sí, Olveira tuvo una participación de determinante en el partido. En las anteriores, remates muy débiles, pero ahora sí fue fundamental para evitar el descuento. 8.
1: 8, qué calificación alta. Centro Vizcarra saca para el portero de Bolivia, pero bueno, vale la pena. Un penal. Le atajó muy bien. Centro de Cáceres marca. Cuellar, pelota afuera. Va a ser tiro de esquina para nuestra selección.
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1: Habrá córner, tiro de esquina para nuestra selección, tu selección. Le pega desde el costado derecho Enzo, levanta centro González arriba, vino golpe de cabeza, Canales que le pega, hay un rebote, Cáceres, pifió Cáceres y sale, nace la contra para el equipo de Bolivia, juega Vaca, roba muy bien Galarza, juega para Olveira y habrá salida para nuestra selección.
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1: Va saliendo Paraguay con la pelota Clever Ferreira. Se muestra la mitad de la cancha Matías Villasanti. Villasanti descarga, va para Canale. Caminamos los últimos minutos. Transitamos la parte final del partido amistoso internacional en Washington DC. Gana la Albirroja por los tantos contra Alonso González. Jugándola para alejarse, quiere escaparse. Hay marca de Cuellar, le queda para Morales, Efraín Morales que quita, marcamos el tiempo.
2: El tiempo de juego, televisor de fama de Inverfin, 35, ahora 35 minutos de esta segunda etapa del marcador, Exfri cubiertas, en las mejores tiendas del Paraguay, Quindí, Cariel.
1: Amistoso internacional, gana la Albirroja, derrota 2-0 a Bolivia.
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1: Lo que no te gustó, a vos te quería más precisión.
3: La falta de precisión para crear, la falta de alternativas para, en ese dominio del primer tiempo, poder ejecutar las acciones. Un equipo hasta desordenado Paraguay en la etapa inicial. En el único momento de calma, crea la jugada del gol. Porque tuvo tranquilidad para elaborar y decidir en un pase, en un lanzamiento. Y lo mismo en este segundo tiempo. Después fue un equipo acelerado, apurado, impreciso.
1: Roba la pelota Caballero, va a Paraguay por el tercero. Gustavo pisó, está en el área, escapa Gustavo, centro por lo bajo. Alex Arce busca el ángulo de remate, tiro, tapó Vizcarra, atropella Caballero, saca finalmente, rechaza esa pelota Arroyo Darío.
3: Se le va abriendo a Alex Arce, no define en la primera, busca un mejor panorama de tiro, encuentra y el arquero termina Vizcarra, evitando el tercero de Paraguay.
1: Se viene Sosa, Ramón Sosa, se junta. La pelota fue para Enzo González. González para Maidana. Maidana va retrocediendo sobre José Canales. Canales para Clever Ferreira. Sobre círculo central. La hace circular. La apertura por derecha para Galarza. Se viene el equipo paraguayo. Se junta con Cáceres. Cáceres retrocede para Clever. Espera Canales. Canales para recibir la pelota. Gira Canales. Canales otra vez para Clever. La maneja el equipo nacional. Gestiona la salida por derecha con Galarza.
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1: Sale Bolivia, la pelota sobre la punta derecha de Valleville. El anticipo fue de Canales, lindo toque, lindo pase para Enzo González. Enzo le pega. Se despía la pelota en Morales y habrá lateral para Bolivia.
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1: Desde la izquierda el córner para nuestra selección. Qué cerca estuvo Paraguay del tercer tanto. No le gustó a Darío la gestión de juego. Aquello de...
3: Perdón, ¿a vos te gustó?
1: A mí dentro de todo, no, sí. O sea, bien para mí, bien. De lo que veíamos. Digo, por supuesto uno espera más, ¿verdad? Pero por lo menos tuvimos más ideas, generamos, armamos jugada colectiva para el gol. Por eso yo destaqué los dos
3: goles.
1: Bueno, sí,
3: ante Bolivia no más, Ariel. No,
1: claro, ya está bien.
3: Sería preocupante todo.
1: Sí, sí, sí, sí.
3: Y mirá que esta selección no es ningún parámetro para medir a Paraguay. Ninguno. Ahora, el siguiente sí. El siguiente sí.
1: Pero mirá que Bolivia compitió bien en la eliminatoria. Estuvo cerca Bolivia de clasificar también. Pero sí. Somos evidentemente un rival superior, o sea, un equipo superior a la selección de Bolivia. Aquí se prepara Ramón Sosa, tiro libre para el equipo paraguayo.
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1: 2 en la barrera del conjunto del altiplano, el partido muy cerca de su final. Cómoda victoria por ahora de Paraguay frente a la selección de Bolivia, a pesar de que tuvo un penal el conjunto boliviano y que atajó Gastón Oliveira. La pelota retrocedida, Caballero, bombazo tremendo, sacó Vizcarra al córner, Darío.
3: Creo que lo saca entre las manos y el rostro el arquero. Caballero no esperaba el pase atrás en la pelota detenida de Ramón Sosa. Se ve sorprendido el futbolista del Santos, como estaba solo tuvo tiempo para acomodarse, a frenar la pelota y sacar el remate que Vizcarra desvía al córner.
1: Tiro de esquina para Paraguay.
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1: Lo que va, busca Canales. Un rebote, tercero. Recupera para el equipo de Bolivia. Se abre sobre la punta derecha. La tiene tercero. Envía pase, saca Vizcarra. Marcamos el tiempo.
2: 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Ahora 40 minutos de esta segunda etapa. 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
1: En Washington DC gana la Albirroja en esta continuidad del proceso con el Alfaro. Paraguay de gana de derrota a Bolivia por 2-0.
0: 7-2, 7-30, 7-30, Deporte Sintonía de los Oyentes. Buenas tardes. Estamos escuchando desde Pozo Hondo. Fuerza para todos. Otro mensaje que dice: lindo partido de Paraguay. Estoy escuchando desde Yabebirí. Otro. ¿Ya hay algo para calificar después de la tapada del penal acerca del arquero del Olimpia? Dice el oyente Juancito.
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1: ¿Dónde es Pozo Hondo? Chaco paraguayo. Pozo Hondo. Gastón que saca un rebote. Tercero que tiene Miguel. Tercero. La juega sobre la punta derecha. Viene al centro de cabeza. Llega Maraude por arriba del travesaño. Otra buena tajada de Gastón Oliveira. Saque de meta para Paraguay.
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1: Habrá saque de meta para el equipo nacional. Muy buena gestión de Gastón Oliveira, realmente fue exigido. Respondió el portero de Olimpia. Aquí está con la pelota Clever Ferreira. Clever Ferreira, el examediano. Toca para atrás para Gastón Oliveira. La pisa Gastón. Gastón que cruza, pelotazo arriba por derecha. Baja de pecho Galarza que está jugando por esa zona. La pelota para Juan Cáceres. Oreja Cáceres. Va al pase largo. La zancada, la arremetida, la corrida de Caballero. Sube la bandera, se le fue. Afuera, saque de banda para el equipo de Bolivia.
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1: 40 cambios prepara el técnico boliviano. Gómez, Flores, un montón de cambios.
0: 9, José Flores. 19, Richard Gómez. Y el 14 es Robson Mateus.
1: Miguel.
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1: Brota por la punta derecha. Maraude escapa muy bien de Oreja que se repone, puntea. La tira afuera. Richard Gómez que saca 19.
3: Y con las salidas de Miguel Almirón, de Julio Enciso, de Mauricio, del propio Diego Gómez, Paraguay quedó sin conductor. No hay un hombre que se encargue de la pelota o al menos de empezar a transitar en el partido con el balón. Son pelotas largas, habilitaciones con lanzamientos a zonas ofensivas.
1: Se viene el equipo de Paraguay. La pelota sobre la punta derecha. Atropella Caballero. La marca allí de Gómez. El pelotazo del arquero Vizcarra. Arriba sobre el campo rival sale el equipo de Bolivia. Flores que quería. El anticipo de Canales. Cabezanzo González que participa. Apertura sobre la punta derecha para Gustavo Caballero. Caballero deriva juego para Matías Galarza. Galarza para Enzo. Se equivoca Enzo. Saca el equipo de Bolivia. La marca por allí. Rocha que pica, sale Bolivia, intenta, cae, falta, tiro libre para el conjunto del altiplano, no, el árbitro deja seguir, gana, ahora sí, la falta contra el 21, contra Rocha, el tiro libre que se cumple rápidamente cerca del final del partido. Maraude, Maraude gira, está allí marcado por Cáceres, gana Maraude, Caballero que mete, vuelve a ganar, a robar en el rebote, Maraude cruza por lo bajo cerca del área, Rocha que cambia, se viene Bolivia sobre el final del partido, está sufriendo un tanto Paraguay en esta parte final, gana la albirroja por dos tantos contra cero, veremos cuánto adiciona, recupera Galarza. Allí está Galarza, Galarza tranquiliza, deja para Gastón. Marcamos el tiempo de juego.
2: El tiempo de juego, televisión de fama de Inverfin, ahora 45 minutos, afecta. Segunda etapa, el marcador Exfer Cubiertas, en las mejores tiendas del Paraguay, que indica Ariel.
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1: Amistoso internacional, gana Paraguay, doblete de Miguel Almirón. La albirroja derrota a Bolivia por dos tantos contra cero.
0: 7-2, 7-30, 7-30, Pozo Hondo es la bioceánica frontera con Argentina, dice otro mensaje. Pozo Hondo queda departamento de Boquerón, Chaco, y otro dice, el primer partido que juegan y ustedes no les gusta, el oyente 047.
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1: Habrá un tiro libre que favorece al equipo de Bolivia. Trazó el lugar de la falta en el cual tiene que pararse la barrera sobre la media luna el árbitro Rosendo Mendoza. Para pegarle Vaca. Es tiro libre para el equipo de Bolivia. Valdíez, Vaca tiró. Vuela Gastón. Pelota al costado. Rocha que insiste. Manda centro Gastón. El disparo de Maraude arriba y afuera, Darío.
3: Bien, Gastón. Porque va con mucha fuerza ese balón al ángulo más alejado. Y logra con un manotazo evitar. Y reacción rápida. Porque es un centro que cae a su zona de influencia. Para darle otro manotazo. Y evitar el descuento de Bolivia. Que en este tramo final ya. Desde aquel penal que le habían sancionado por la falta de Canales, insinuó distinto, diferente, animándose al partido.
1: Comentó Darío Barra, lo presentó.
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1: Juega Gastón. La apertura por la punta zurda para Maidana. Maidana que levanta. Viene para Enzo González. Mete el taco, buscaba Galarza. Ahí marca Gómez que pica. Se viene Bolivia. El disparo desde lejos afuera. Habrá salida para Paraguay.
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1: ¿Quién fue Bueno, te pido un podio. Ya buscamos la figura Ender Yadrío para ampliar un poco más. La figura Ender Yadrío para vos.
3: Y en este partido, la verdad que de mitad de cancha hacia adelante, en ese primer tiempo sobre todo, porque ha sido un equipo para cada periodo. Dame un tiempo más y te elijo la figura.
1: Ok, ya estamos con la figura de Energy. En un momento más, y Miguel.
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1: Se viene Bolivia, escapa con la pelota Rocha. Busca descontar la apertura para Vaca. Si no hay un Vaca en Bolivia, no es Bolivia. Vaca es un apellido tradicional. Rechaza. Rechaza Oreja Cáceres, ahora Galarza. Insiste el conjunto boliviano. Ya tiene la figura, Darío.
3: Miguel Almirón.
1: Miguel Almirón con su doblete, la figura Energy de los partidos.
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1: Manejando Fernández, Roberto Fernández con Jaquín. Jaquín por la izquierda. Trabaja el equipo de Bolivia en la salida. Solo se espera el final. Un minuto más y se nos va el partido en Washington, en el Audi Field. En ese estadio en el cual la Albirroja comienza una nueva etapa con Alfaro.
3: Se golpeó Gustavo Caballero la rodilla izquierda.
1: Lesionado Gustavo Caballero, se repone ahora. Va a ser saque de banda para Paraguay.
0: Próximo amistoso de Bolivia este miércoles en Córdoba ante la Argentina a las 8 de la noche. Próximo amistoso de Paraguay este viernes. Enfrentará a Colombia en New Jersey a las 21 horas.
1: Los seleccionados trabajan hasta el 7 con Alfaro, Darío.
3: Hasta el martes 6.
1: 6.
3: Hasta ahí allá, es la fecha FIFA. Allá, sí, en suelo norteamericano.
1: Ok. Maidana jugando para Enzo tocando para Maidana, recomienza con Gastón, cerca del final del partido. Gastón Oliveira va a rechazar, sale Paraguay, cruza por lo bajo, va hasta la mitad de la cancha, allí está con la pelota Ramón Sosa que se desprende, dejó para Cáceres, cruza, al anticipo de la selección de Bolivia, Flores que participa, se viene Bolivia, quiere descontar al menos, para decorar el resultado. El rechazo de Sosa, señoras y señores, es el final del partido del Audi Field en Washington DC, amistoso internacional. Ganó la Albirroja, doblete de Miguel Almirón. Paraguay derrotó a Bolivia por 2-0. Comentario final del partido, comentario final de Darío Ibarra en una presentación de
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3: Se valora el triunfo, se destaca la victoria de la selección paraguaya. Es el primer partido después de la Copa del Mundo. Prácticamente un equipo en la etapa inicial y otro que ha jugado gran parte de la complementaria. Quedándonos con lo que significó ese primer tiempo y el comienzo del segundo periodo, salvo el ingreso de Matías Villasanti por Andrés Cubas. Un Paraguay que predominó, que mostró señales de querer jugar, de intentar disputar, competir, siendo protagonista, tomando la iniciativa, que por la diferencia con respecto al rival de categoría, desde el aspecto individual y a lo que se espera también colectivamente, era lógico que Paraguay debía tomar toda la iniciativa y ser el dueño del partido. ¿Le costó poder perdurar en el tiempo? Sí, porque fue un equipo impreciso, fue un equipo acelerado, al que le fue muy complejo tratar con la pelota y empezar a gestionar los avances o a crear las situaciones ante un rival que no tuvo un plan diferente que esperar, que juntar líneas, que arroparse en su propio campo para evitar ser dañado y, segundo, si recuperaba la pelota, poder salir de contragolpe. En el momento de calma, el único que encontró en el primer tiempo, Paraguay pudo crear la jugada del gol y definir con esa definición o con esa culminación de Miguel Almirón. Del pase largo de Diego Gómez para un movimiento que realiza Robert Morales en diagonal a espaldas de los defensores. Aunque el espacio era reducido, inventó Morales una oportunidad manifiesta de gol. La descarga de cabeza después de un pase exacto de Diego Gómez y la definición de Almirón cerrando sobre el punto penal para culminar la jugada. Y en el segundo tiempo, de un avance, una recuperación alta entre Mauricio Enciso, el primer pase para que el futbolista de la Premier League reciba, gire y le quede de frente la portería. Aunque tenía la oportunidad de seguir avanzando, descargó sobre Almirón y este, que no encontró la oportunidad de volver, se animó al remate cruzado y terminó de abajo para arriba, ubicando esa pelota en el ángulo superior izquierdo del arquero para establecer el 2-0. No había generado
5: situaciones claras de gol Bolivia en el primer tiempo y tampoco en el segundo, por más que tuvo un par de remates en la segunda intervención, Olveira sin dar rebote, hasta el penal de Canales, que comete una infracción dentro del área inocente, y que Gastón Olveira, adivinando el tiro hacia su poste izquierdo, amagó ir al otro y definitivamente elige el izquierdo, termina evitando el descuento de la selección boliviana. Tuvo un par de intervenciones posteriores, ya cuando Paraguay había prácticamente renovado todo el equipo, y evitando con mucha seguridad que el resultado cambie en ese 2-0. Un equipo más directo, con menos trato con la pelota, porque ya carecía también de un encargado del balón o empezar a transitar con el dominio, a conducir con todas las modificaciones que realizó Gustavo Alfaro. Paraguay buscó con las salidas rápidas de Gustavo Caballero, Alex Arce también a las corridas, por momentos Ramón Sosa por el otro sector, Enzo González, que tuvo poco para participar, y en las que sí pudo, quizás no haya sido un protagonista absoluto en los últimos 30, 35 metros. Es un buen resultado, la victoria anímicamente para esta selección, para aquellos que están siendo convocados por primera vez y que retornan en un escenario también a este combinado nacional post Copa del Mundo. La prueba más complicada de esta fecha FIFA, y con muchos días para que el técnico pueda marcar situaciones, sin duda que será frente a Colombia el día viernes, con una postura que seguramente será distinta por la propuesta, por la categoría, por la calidad que tendrá el rival de Paraguay, y que es un parámetro, sí, lo es tal cual y muy distinto a este que es Bolivia, un equipo limitado y que depende mucho de lo que Miguel Terceros vaya a realizar por inventiva propia, por la calidad que tiene como futbolista. Hoy, Miguel Almirón, doblete, muy buen partido como goleador. Morales, con mucha movilidad, no fue estático, tuvo y se vio obligado a tener que participar entre entrar y salir, ir a los costados, y la jugada en la que asiste de cabeza es un claro ejemplo para ser parte del juego, para generar espacio ante un rival que no tuvo otra alternativa que esperar, tratando de minimizar todos los márgenes posibles para evitar a Paraguay en los últimos 20, 25 metros. Andrés Cubas, otro muy bueno, si es que buscamos un podio ocupando el segundo lugar, siempre al anticipo, siempre jugando adelante, siempre siendo el primer hombre para recuperar y empujar al equipo, sobre todo en ese primer periodo, porque jugó 45 minutos, y Gastón Olveira en el segundo tiempo, cuando la jugada lo exigió, lo llevó a la exigencia, terminó respondiendo con muchísima autoridad. Ganó Paraguay 2-0, se espera la próxima cita, que será contra Colombia el día viernes. Se quedan junto a Gerardo Noguera para el cierre, luego ya Jesús Ocampos con El Hincha Opina a través de ABC Cardinal, hoy hasta las 10 de la noche, y mañana, por supuesto, el Cardinal Deportivo de 11:30 a 14, con todo el resumen, no solo de este partido, sino que ya del arranque de la fecha 12 y la continuidad con el duelo entre Libertad y Olimpia, el clásico blanco y negro de dos aspirantes al título de campeón en este torneo clausura. Abrazo para todos.
0: Pasó el comentario final de Darío Martín Ibarra en el triunfo de Paraguay ante Bolivia por el marcador de 2-0, doblete de Miguel Almirón, futbolista del Atlanta United. Bien por la selección paraguaya, que ahora falta completar este calendario de amistosos ante la selección de Colombia el próximo día viernes a las 9 de la noche de nuestro país, de Paraguay, en New Jersey, ante la selección de Néstor Lorenzo, ante el conjunto de la selección de Colombia. Entonces, muchas variantes ha realizado el equipo de Gustavo Alfaro, 8 en total a lo largo y a lo ancho de este compromiso. Repito entonces, el miércoles Bolivia su próxima presentación ante la Argentina a las 8 de la noche en Córdoba, y Paraguay, repito, este día viernes a las 9 de la noche ante la selección de Colombia. Así formó el equipo nacional, el conjunto paraguayo de Gustavo Alfaro, Gastón Olveira, Juan José Cáceres, Gustavo Gómez, Omar Alderete y Alexandro Maidana. además de Miguel Almirón, Andrés Cubas, Diego Gómez, Mauricio Magaláes, Julio Enciso y Robert Morales. Los cambios en el equipo paraguayo: Alex Arce, Gustavo Caballero, José Canale, Clever Ferreira, Matías Galarza, Enzo González, Ramón Sosa y Matías Villasanti. Se retiraron Omar Alderete, Gustavo Gómez, Miguel Almirón, Andrés Cubas, Diego Gómez, Mauricio Magaláes, Julio Enciso y Robert Morales. Por su parte, Bolivia formó de la siguiente manera: con Guillermo Vizcarra en el arco, Diego Arroyo, Luis Aquín, Efraín Morales y Roberto Carlos Fernández, Gabriel Villamil, Carlos Melgar, Héctor Cuellar, Diego Medina, Fernando Nava y Miguelito Terceros. Los cambios en el equipo: Albiverde, José Flores, Richard Gómez, Jesús Maraude, Jomar Rocha, Robson Mateus, Marcelo Torres y Ramiro Vaca. Se fueron Miguelito Terceros, Fernando Nava, Diego Medina, además de Carlos Melgar, Gabriel Villamil, Efraín Morales y Diego Arroyo. El árbitro de este partido fue el norteamericano Rosendo Mendoza, con Logan Brown y Ryan Graves, y el cuarto árbitro Marcos de Oliveira. Todos de Estados Unidos, para impartir justicia deportiva en el compromiso en el que Paraguay, repito, le ganó a Bolivia. Doblete de Miguelito Terceros por 2-0. Cerramos esta parte de la transmisión del fútbol de Cardenal Deportivo. Se viene el hincha opina con Jesús Ocampos hasta las 10 de la noche. Quédense con él. Reporte de sintonía ya también a través del YouTube y por supuesto a través del WhatsAppero 72730730. Paso el relato de Ariel Julián Mareco. Sus comentarios de Darío Martín Ibarra. Locución comercial del señor Miguel Zuluaga. En controles, el señor Enrique Alfonso. Nos vamos con los goles de la selección paraguaya.
1: Insiste el equipo paraguayo, ahora intenta, Gómez levantó, Morales solo, Miguel tiró, gol. ¡Gol! ¡Gol! ¡Gol! Paraguayo, paraguayo, paraguayo, Miguel Almirón, Miguel Almirón, que bien bajó la pelota. Robert Morales, uno de los nuevos en esta nueva era de la albirroja de Alfaro, de cabeza la bajó, se dio el gol en las puertas del arco, a Miguel Almirón, que no falla en ese cara a cara con el portero Vizcarra. Define muy bien el pase, la habilitación perfecta habilitación de Diego Gómez. Qué bien la bajó Robert Morales, que tiene que ser el 9 distinto, moderno, de esta nueva albirroja. Pero permítanme también resaltar el pase matemático preciso de Gómez, una triangulación perfecta. El resto quedó a cargo, finalizar la obra de Miguel Almirón para que la albirroja le gane a Bolivia por 1-0 en Washington DC.
6: Como la rotación fue rompiendo el molde de Bolivia, y me refiero al aspecto defensivo. Por primera vez Paraguay trabajó en un periodo de un minuto y medio, la pelota sin apuro, teniendo el pase preciso, seguro, hasta que el balón llega de izquierda al medio, de Julio Enciso para Diego Gómez y el movimiento de Robert Morales. Se necesita de estas diagonales, de entrar y salir, para romper la férrea marca o los espacios que Bolivia no permitía a Paraguay, porque tenía junta las líneas de defensa y de medio campo. Pudo Morales marcar el lugar de la asistencia y Gómez entregar la pelota con una precisión milimétrica para que Morales gire y descargue de primera, ya dentro del área, la pelota para Miguel Almirón. Virtud también del zurdo, porque acompañó la jugada por el medio para cerrar la asistencia a él y termina colocando hacia el ángulo inferior izquierdo del arquero, ya prácticamente en un mano a mano. Y Paraguay, con justicia, al menos con la posesión que tenía en el partido y el dominio territorial, está ganando 1-0.
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2: a los 17 minutos de esta primera etapa. 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
0: Anotación 11 para Miguel Almirón con la casaca de la selección paraguaya en 81 partidos jugados desde septiembre del 2015.
1: Escapa Enciso, se viene Enciso, linda jugada, va para Almirón, para la zurda Almirón, remató, golazo. ¡Gol! ¡Gol! de Paraguay, Paraguay, Paraguay, gol paraguayo, Miguel, Miguel Almirón, y su doblete tremendo, zurdazo de Migui. La jugada fue con Enciso, que bien tocó Paraguay, Mauricio con Morales, el giro notable, se destaca Julio Enciso en la jugada personal, muy buena acción colectiva, termina la jugada de gol, Miguel Almirón. Así queremos ver a nuestra selección, así queremos ver al Albirroja desde ahora, un equipo más ambicioso, un equipo que piense más en el arco de enfrente, un equipo que asuma un poco más el rol protagónico en un partido. Qué gran jugada colectiva, una resolución fantástica de Almirón para la nueva Albirroja. Lo hizo Miguel, Migui su doblete, Paraguay le gana a Bolivia por 2-0.
6: Presión alta, recuperación cercana al área. Pase para Julio Enciso, qué buen giro, porque amagó ir hacia su izquierda, deja pasar la pelota y luego ya hace el giro de frente a la portería para dejar en el camino a su rival. Aunque tenía espacio para avanzar, descarga sobre Miguel Almirón. ¿Y este qué? Amagó a un pase atrás, pero termina sacando un remate con mucha fuerza y altura que va al ángulo superior izquierdo del arquero Vizcarra. Un golazo para que Paraguay en el arranque del segundo tiempo esté ampliando la diferencia en el marcador. Evite pasar quizás en un tramo del juego zozobra o duda con esa ventaja mínima que tenía.
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2: A los 3 minutos de esta segunda etapa, otro golazo mostrará el entendimiento orgullosamente paraguayo.
0: Gol 12 para Miguel Almirón con Paraguay en 82 presencias con Albirroja.
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0: 9:40 minutos. Señoras y señores, mi querido Kike en los controles. Gano Paraguay.
1: Y el placer de saludarles a todos. Aquí estamos arrancando la nueva edición del Hincha Opina, renovada, por supuesto, claro está, debido a que tenemos, o tuvimos en realidad, un solo compromiso. Victoria de la Albirroja 2-0 ante Bolivia en el amistoso internacional disputado en los Estados Unidos. Doblete de Miguel Almirón. Qué buena manera de arrancar realmente este nuevo ciclo de la selección albirroja, siempre al mando de Gustavo Alfaro, luego de la Copa del Mundo. Primer amistoso de los dos que tendremos en esta fecha FIFA, entre septiembre y octubre. El próximo viernes será ante la selección de Colombia en la ciudad de Nueva York, en el estadio de los Red Bulls, en realidad en Harrison, en la ciudad de Harrison. Sí, señor, Harrison, exacto, sí, estamos vendiendo como locos, por supuesto, facturando. Después le pasó la factura a la gente. 19:40, 0972, 7:30, 7:30. La gente del YouTube, también un saludo grande. ¿Cómo les va? Yo estoy así vestido porque en menos de 3 minutos... va... ¿Este qué señal es? ¿Qué tenemos en el...? Ah, es el de la... Ok.
2: ¿Querés que pida la otra señal?
1: No. Quiero saber un poco el tema del... Pero igual tengo mi cuco acá para el noticiero. Para saber en qué momento tengo que ir a... al bloque. Pero manden sus audios. 0972-730-730. 19:40. ¿Qué tal le dieron a la selección paraguaya? Manden sus opiniones. ¿Qué les pareció el partido? ¿Cuáles fueron los puntos altos, puntos bajos? Muy buena la actuación de Gastón Olmeira también. Tapó, en realidad desvió el penal de Miguel Terceros. Sí, porque es desvió, mi querido Quique. No es tapó, es desviar. Si vos agarrás la pelota y no das ningún rebote es porque atajaste. Pero si vos haces desviar y va por el palo, eso significa desvío. Pero fue una muy buena actuación. Eso sí, fue una muy buena actuación realmente el de Gastón Olmeira en lo que fue esta victoria de la selección paraguaya en los Estados Unidos, en Washington D.C., ante Bolivia. Gustavo Alfaro va a hablar en conferencia de prensa. Vamos a ver si tenemos también las palabras de Alfaro. Sí, estaremos atentos, por supuesto, a la señal internacional, si por ahí da algunas palabras. Y ahora me tengo que ir a noticiero, mi querido Quique. Así que, si quiere poner musiquita, algo, o algún relato más, ahora voy a noticiero.

amigos, arrancamos aquí el bloque deportivo y qué mejor manera que iniciar con la victoria de Paraguay, de la Albirroja, en el primer amistoso, luego de lo que fue la Copa del Mundo, un nuevo ciclo, si se puede decir, con la renovación de Gustavo Alfaro, nuevos futbolistas, el caso de Robert Morales, quien da la asistencia a Miguel Almirón, para que la selección se ponga en ventaja 2-0 en la ciudad de Washington, D.C., en lo que es el primer amistoso de los dos que tendrá en esta fecha FIFA, el próximo viernes 2 de octubre a las 21 horas en la ciudad de Harrison. La Albirroja va a enfrentar a Colombia. Muy buena triangulación, el pase fue de Diego Gómez filtrado en el área, primero Andrés Cubas, aquí Diego Gómez que pincha la pelota, Robert Morales leyendo muy bien la jugada, baja con la cabeza y Almirón aparece, no solo porque tenía marca por encima, y define de buena manera ante la salida de Vizcarra. Y aquí la conducción de Julio Enciso para Almirón, que recibe con el pie zurdo y de esta manera marca el golazo para anotar el 2-0 final de la selección paraguaya. Doblete de Miguel Almirón, puntos altos realmente en este nuevo amistoso.

0: nuevas también que se han visto, como por ejemplo el caso de Enzo González, quien ingresó en el segundo tiempo, el retorno de Matías Villasanti, luego de lo que fue la lesión, que lo dejó maltraer y también lo dejó fuera de la Copa del Mundo. Hay que recordar el ingreso también de José Canales en la defensa. Así que victoria de la selección paraguaya, que tuvo la incidencia de que Gastón Olveira inició de titular y desvió el penal de Ter Ceros. Luego fue al palo, así que de esta manera Olveira también se lució. Tuvo una muy buena actuación. Y no es el primer partido del uruguayo nacionalizado paraguayo que ataja actualmente para el Olimpia. Victoria de Paraguay 2-0 ante Bolivia en los Estados Unidos. Y de Paraguay ya nos enfocamos en lo que ocurre en nuestro país. Derrota de Cerro Porteño. Sportivo Trinidense venció a la Azulgrana 2-1 en el Estadio Luis Salinas de la ciudad de Itauguá, con un Cerro Porteño que deja una muy mala imagen futbolística. Refuerzos realmente malos, el caso de Agustín Almendra. Aquí se pondrá en ventaja el Ciclón con el gol de Pablo Vegetti. La asistencia fue de Ignacio Aliceda, 6 minutos nada más. Ni bien arrancaba el compromiso en la ciudad de Itauguá, con mucho calor realmente. Ahora que se están teniendo varias jornadas de calor, mañana se prevé una máxima de 40 grados. Ahora la APF acaba de oficializar de que se atrasan 15 minutos los dos compromisos el día de mañana. El compromiso o el partido que tendría que jugar San Lorenzo ante Recoleta va a arrancar a las 17 horas. Y luego Libertad Olimpia será finalmente a las 19:15 en la Huerta. Sportivo Trinidense lo va a empatar Tobias Morínigo en el primer tiempo, a los 24 minutos. Una salida en falso por parte del portero Manuel Rofo. Y de esta manera Trinidense lo empataba. Y también daba chances claras de que podría llegar un segundo gol. Una muy mala salida también realmente de Cerro Porteño. No marcaron muy bien allí en el fondo. Rofo que queda en mitad de camino. Y de esta manera entonces marcaba el 1-1 Tobias Morínigo. Cerro que de esta manera corta la racha invicta que tenía Gustavo Costas desde su arribo al club. Tras 5 partidos fueron 3 victorias, 2 empates. Y se mantiene en la octava colocación con 17 unidades. Y lejos ya de un posible acercamiento o posible lucha por el título. Agustín da Silveira, el central uruguayo, se va a encargar de anotar de cabeza el 2-1 final para el elenco de Santísima Trinidad, que suba a la quinta posición y tiene 20 puntos. 3 menos que Libertad y 2 menos que Olimpia, que es el escolta del Gumarelo que van a enfrentarse el día de mañana. Escuchamos a Gustavo Costas y a Lincha Opina de la afición azulgrana.
1: Porque habíamos empezado muy bien el partido y después del gol está bien que hizo, el primer tiempo llegaron una vez que patearon el arco y la de los córneres, otra cosa que tenemos que corregir, no la pueden hacer, todos los goles de córner fueron, no se hicieron, no puede ser, y aparte cabecean solo, no sé si tendríamos que cambiar ahora para marcar en zona, vamos a pensarlo, porque marcando así nos están haciendo goles todo cada partido. Y después coincido también en lo físico, hay jugadores que aparte estaban lesionados y bueno, y uno trata de ponerlos porque, como dije el otro día, aunque corren toda la semana, entrenan con los profes, bárbaro, pero uno agarra, el fútbol lo agarra jugando. Y bueno, tiene que correr ese riesgo. Y son muchos los que están lesionados, pues, los que estaban lesionados. Y ahora, gracias a Dios, están bien, pero le falta mucho juego.
2: Una vergüenza hoy.
3: Una vergüenza. Vegetti nunca le salió a marcar ese corner ahí de Mintanchuri.
2: Estaba pegado Cerro, desastre.
4: Una vergüenza, Cerro, una vergüenza. Eso es lo que le pasa cuando le traen a Caballo Pengüe, a jugadores foráneos que no sirven para un carajo. Cerro parece peso argentino, sube y baja. No, el técnico ya no puede hacer nada. Tiene que mostrar huevo, estos pendejos. Vienen a robar plata de Cerro. El arquero es una mierda.
5: Una vergüenza.
6: Vegetti no puede ser tu nueve. Le hiciste terminar el partido. Costa, le hiciste terminar el partido a Vegetti. Le tenés a Sergio el bailador, que está pidiendo minutos. Y si no le quiere meter a Sergio, mete la torre. Pero mete un delantero, metiste 5 mediocampistas hoy. 5, Almendra te camina a la cancha. Y Turbe, ex jugador. No, imposible así hoy.
0: Posiciones queda de la siguiente manera: Libertad, 23 unidades, está como líder del torneo, va a jugar mañana ante Olimpia, 19-15, Nacional tiene 22, al igual que el Sportivo 2 de Mayo y Olimpia, Guaraní con 20, el mismo puntaje que el Sportivo Trinidense, Ameliano 18, 17 para Cerro Porteño, 13 Luqueño, 9 Rubiño, 7 Recoleta San Lorenzo en la última posición con una sola unidad. Los Juegos del Sur, Juegos Suramericanos 2026 de Santa Fe han llegado a su fin, una muy buena participación del Team Paraguay, 37 medallas finalmente para todo el equipo de la delegación paraguaya. Y por supuesto, lo más destacado fue, sin lugar a dudas, el oro conseguido en el fútbol de campo. La victoria ante la Argentina. Anoche se celebró la ceremonia de clausura. Lars Flaming, oro en jabalina, mientras que Ana Paula Fernández, plata en canotaje, fueron los abanderados de nuestra querida delegación del Team Paraguay, que logró su objetivo. En principio, la previa en realidad de la competencia era conseguir 35 medallas, se consiguieron 37 preseas, 9 de oro, 9 de plata y 19 de bronce. Algunos con las clasificaciones a los Juegos Panamericanos, el caso de Lars Flaming, el caso del handball femenino, Fiorella Gatti también, que consiguió su clasificación, pero eso ya fue en los Panamericanos Junior, como también ocurrió con Lars Flaming. Paraguay cierra de esta manera una muy buena participación en los Juegos Panamericanos 2026, 37 medallas para el Team Paraguay. Con medallas en el fútbol, en el handball, en el atletismo también, en el patinaje, tuvimos en el remo, en canotaje, también en los deportes de combate, como por ejemplo es el caso del taekwondo, en el judo también, así que realmente muy buena la participación del Team Paraguay y por supuesto con el squash. De esta manera, 37 medallas, 37 preseas para Paraguay en los Juegos Suramericanos.
5: Vamos perdiendo la esencia. Después voy a hacer algún trabajo local, en el plano local, como ya lo dije el otro día, de mirar jugadores que están muy bien en el plano local y jugadores jóvenes que uno entiende que con 3 años y medio para adelante se pueden preparar y podemos encontrar ahí esas capacidades que nosotros tenemos que tener para la que nos ayuda a la transformación de equipo que deseamos tener.
7: Aquí yo me siento que para primero el mando del Deporte de Paraguay, representa a los colegas, porque no te. Bueno, cosas puntuales. Este es un proceso que arranca hoy, una tarde. Pero para responder un poco a la inquietud de la gente, que usted sabe, hoy jugamos ya netamente con dos atrevidos oficios, han estado en el grupo del mundial, como Juan y Mariana. Por fin, desde la gente ha movido el titular que tanto pide. Y la vuelta de la Pantera Morales, que es un delantero diferente a los sustentables, que con pocos movimientos de avión y no se nos puede dar. Eso es lo que nos gusta a nosotros, que conocemos al grupo, muy satisfecho. Hoy volvemos para Rodríguez Ramírez, tenemos muy buenos marqueros, Rodríguez ahí volvió a nuestra gran gracia en el partido de hoy, muy grande por el. Así que, cosas puntuales que nos pueda responder para Paraguay en especial.
5: Sí, más que nada era porque, a ver, hay cosas como el otro día hablábamos, ¿no? De los tiempos, que a veces los tiempos de uno no son los tiempos de otro. Yo no puedo probar en una eliminatoria, no puedo probar en un mundial, no puedo, porque una prueba es pérdida de puntos, y pérdida de puntos es pérdida de prestigio y es pérdida de posibilidad de ir a un mundial, o entonces es lo que reclamaba, pero decir, yo por eso nunca me quejé, pero nunca tuve este tiempo. Entonces en este tiempo quiero probar, quiero verlos, porque si no, o sea, si no, en el fútbol no hay verdades absolutas, pero ni usted ni yo tenemos la verdad. Porque no, tendría que jugar Maruicio, no, tendría que no. Pues sí, bueno, vamos a verlo, listo. Ahora, yo tengo que tener, porque ¿qué pasa? Yo tengo que achicar el margen de error. Entonces, mi margen de error yo lo tengo que reducir. ¿Por qué? Porque si no, me voy del Mundial. Y si no, no clasifico a la Copa del Mundo. Entonces, hay veces que obviamente, más que nada porque uno convive con el jugador y con el tiempo del jugador. Y ahí es donde, por ejemplo, Mauricio siempre nos dio soluciones a nosotros. Y eso es algo muy bueno. Hay jugadores que a lo mejor marcan una diferencia desde el minuto cero. Hay otros que marcan una diferencia entrando. Por eso le decía a los jugadores que acá lo importante y que es clave en este tiempo, de que en nosotros es más importante que el yo. Porque acá lo que la importancia de los jugadores no está en la cantidad de minutos que ellos puedan jugar, sino en lo bien que le hacen al resto del grupo para que el equipo pueda ganar. Entonces, ¿habrá partidos donde podrá ser de movida o habrá partidos que tendrá que desgastar otro para entrar después? Ahora, el problema sería si no tendríamos esa capacidad. Entonces, ahí es donde uno tiene que tratar de sopesar todo para ver de qué manera nos vamos equilibrando. Ahora, desde la construcción, por ejemplo, sí, jugamos con dos laterales de salida, pero Maidana hoy cumplió la función de Junior Alonso, porque casi era una línea de tres, porque no es que trabajó como un lateral en proyección, porque la profundidad la daban Almirón por un lado y Cáceres por el otro. Entonces, el tema es que yo también lo quiero sumar en ataque, porque es un jugador que es muy claro para meter pelotas entre líneas, que es muy claro para llegar, que tiene que incorporar un montón de cosas. Estuvimos hablando y mostrándole muchas cosas para que él mejore, es muy chico, es muy joven todavía, entonces obviamente que uno quiere agregar cosas. El 9 siempre fue un tema, el punta central, y eso es soluciones que nosotros tenemos que encontrar. Entonces, a Morales yo quería verlo, ya me había quedado con las ganas de verlo en la etapa anterior. A Will también lo quiero ver, pues es un chico que salió de Recoleta, está bien en Lanús, y yo le dije a Lanús, mirá, lamentablemente no estuvo en este bloqueo, porque yo no hice el bloqueo. Si yo hacía el bloqueo, Will que estaría hoy acá. Entonces, a lo que voy es que son chicos que yo los quiero ver, y quiero dar la oportunidad. Benítez lo quiero ver también, son chicos que están andando bien. Yo ya tengo medido a Alex Arce, lo tengo medido a Tony Sanabria, tengo medido a todos los jugadores, sé lo que me pueden llegar a dar. Ahora, estos son los momentos para ver. Ahora, yo lo que no quiero es que a los chicos sientan que cada oportunidad que tiene puede ser la última que tengan en la selección, y que sientan como que están con un revólver en la cabeza. Si no funcionás bien, no tenés más chance. No, tranquilo. O sea, que yo quiero sí que sea difícil ser convocado a la selección nacional. Para mí hay que ganarse el derecho de ser convocado a la selección nacional, porque hoy es fácil sumarse, hoy es fácil jugar en Paraguay. Difícil era cuando llegamos hace 2 años atrás, ahí era difícil jugar en Paraguay. Entonces hoy todo el mundo quiere jugar, hoy ya todo el mundo, no, hay que poner a este chico, tiene que jugar lo que es sub-20, que salieron campeones, ganaron muy bien los de Sur el otro día, pero no son titulares en sus equipos la mayoría. Le digo, ¿por qué no juegan de titulares en sus equipos? Si están demostrando que tienen esas capacidades. Ahí donde uno necesita que el fútbol local lo ayude a uno también. Pues yo nada más que lo tengo 15 días, 10 días, 12 días, que es lo que dura la fecha FIFA. Entonces, no tengo ninguna duda que tienen capacidades, y en la medida que podamos verlos, no tengo duda que nos van a ayudar a encontrar eso. Pero yo honestamente me dejó una buena sensación el partido de hoy. Pero, insisto, es una búsqueda. Que vamos a tener errores, cometimos errores, sí. La jugada del gol es del penal, que casi deriva en gol, es un error, no podemos cometer esos errores. Entonces hay que corregir, tenemos tiempo, pero hay que corregir con la exigencia de saber que el tiempo que tenemos es importante, pero que no lo podemos perder. Que cada fecha FIFA que tenemos, que cada partido amistoso que juguemos, tenemos que dar exámenes permanentemente. Placer, Dimas, verte de nuevo.
8: El no tener la presión de clasificar al próximo mundial, y en una de tus respuestas, la primera hablaba de tolerancia, te da tiempo y espacio, ya con dos periodos, el primero que ya clasificaste es al 2026, y este que automáticamente ya está clasificado, para buscar un estilo de fútbol diferente para el Paraguay, con un ADN que se llame Gustavo Julio Alfaro.
5: Sí. Pero mirá, Dimas, vos sabés que yo este tema lo toqué con los jugadores también, porque es un tema peligroso. Porque decís, bueno, estamos clasificados a la Copa del Mundo, ¿qué problema hay? Entonces, tomo las eliminatorias, pruebo, la tomo liviana, tomo los ensayos livianos, total, ¿cuál es el problema? Bueno, si sería así, directamente, ¿para qué vamos a tener un entrenador? Contratemos un entrenador 3 meses antes de jugar la Copa del Mundo y armemos lo que tenemos que armar. Entonces, no. Yo, para mí, nosotros tenemos la obligación de demostrar que tenemos que ir al Mundial. Y no porque estemos clasificados, porque tenemos que hacer los méritos deportivos como para poder hacerlo. Yo quiero clasificar entre los 6 en la próxima eliminatoria, como si nosotros nos estaríamos jugando la chance de ir a una Copa del Mundo. ¿Por qué? Porque si no nos relajamos, y lo peor que hay es poder relajarnos. Y después, cuando te des cuenta, lo mismo, te pasó la Copa América, también en Paraguay, que eso digo, las expectativas, ¿no? No, que ya tenemos que llegar entre los 4 a la Copa América, no, que ya tenemos que ganarla la Copa América. Expectativa, eso es expectativa. Ahora digo, no, pará, hay muchas cosas que tenemos que responder, hay muchas cosas que tenemos que hacer. Digo, ¿por qué nada más de un jugador fue vendido a Europa después de la Copa del Mundo? Entonces, ¿de qué manera nosotros tenemos que dotar a los jugadores para que el jugador de paraguayo sea confiable? Si el jugador paraguayo es confiable, o no es confiable Gustavo Gómez, o no es confiable Diego Gómez, o Alderete, o los que sean. Entonces digo, bueno, tenemos por algo... El mundo no nos está eligiendo, habrá algo que nosotros necesitamos hacer, ya sea desde la propuesta, ya sea de las capacidades individuales, de todo. Entonces, todavía hay mucho trabajo para poder hacer. Entonces, yo me puedo quedar tranquilo y decir, no, total, ya clasificamos. No, no, yo creo que es el error más grotesco que podemos hacer, es quedarnos en la tranquilidad de decir, ya estamos clasificados. Porque yo le decía a los jugadores, cuando estábamos en la eliminatoria, están tranquilos porque van a jugar el próximo Mundial. Ahora, para mí, no ir a este Mundial y clasificar directamente al siguiente sería una vergüenza. Yo le diría que si no clasificamos este Mundial, nos eliminen del próximo, o que tengamos que jugar la eliminatoria en el próximo. Porque si no, es como que parece que el derecho te lo están concediendo afuera. El derecho te lo ganaste en la cancha. Y de la misma manera nos tenemos que ganar el derecho ahora. Entonces, si nosotros... corremos, que eso es un trabajo que tenemos que hacerlo, porque inconscientemente te dejas estar, y ahí es donde ese es el mayor peligro que nosotros podemos llegar a tener. Entonces nosotros tenemos que vivir cada fecha FIFA, cada instancia cuando juguemos la eliminatoria, cada instancia cuando juguemos la Copa América, como que estamos dando examen, pues tenemos que ganar el derecho desde una convocatoria, desde dirigir a la selección de Paraguay, hasta de ser parte del próximo Mundial. Entonces, yo les dije, ninguno de nosotros, los que estamos acá adentro, podemos asegurar que vamos a jugar el Mundial del 2030, ni yo tampoco lo puedo asegurar, porque sé yo lo que puede llegar a pasar. 3 años y medio para adelante es una eternidad. Yo lo único que puedo asegurar es lo que va a pasar en esta fecha FIFA, lo que va a pasar en la siguiente, y así lo tenemos que vivir. Porque yo le digo a los jugadores que el fútbol es siempre el presente. Y si el futuro es el lugar donde ellos quieren vivir y el futuro es el Mundial, para construir ese Mundial como ellos lo quisieran vivir, la única manera de hacerlo es invertir todo en el presente. Y ese presente nos obliga a dar respuesta permanentemente.
9: Buenas tardes, director. Un saludo para el deporte de Estados Unidos. Se nota a Paraguay, además de que se le dio el Mundial.
5: Muchas gracias.
9: Bolivia empieza una nueva etapa, una elección que tenemos todos los años.
5: Se lo dije recién al profe, estuvimos ahí, la verdad tuve el privilegio de intercambiar la camiseta y intercambiamos la camiseta de Bolivia y de Paraguay, estuvimos hablando un poquito, la verdad que siempre es un placer enfrentarlo y lo hemos enfrentado en eliminatorias. Le dije que me gustó mucho lo que hicieron en el repechaje, lo cerca que estuvieron, porque estuvieron muy cerca, pero a veces el fútbol es tan finito que las pequeñas distancias te marcan grandes diferencias. Eso poquito que le faltó para poder estar en la Copa del Mundo quizás termina siendo demasiado, porque una cosa es estar o no estar. Ahora, eso no quita que todo lo que se hizo bien. Yo me acuerdo cuando fui al Alto, que empatamos 2-2 ese partido allá, y que obviamente yo decía, esto no es cuestión de jugar cada vez más alto, porque yo veía capacidades muy buenas en Bolivia, y veo capacidades muy buenas en Bolivia. El tema es, sí, tener tolerancia a la frustración de que los resultados no salgan. Pero la verdad que la actitud que yo le vi a Bolivia, a mí me gustó mucho. Desde la intencionalidad de tener la pelota, de circular. Lamentablemente hay cosas que le faltan y que no las tienen, y no se pueden inventar. ¿Cómo invento yo un Moreno Martins? ¿Cómo lo invento? O sea, ¿salen o no salen? Entonces, después hay que ver, porque si no, hoy, fíjese, lo bien que elaboraba Bolivia por las bandas, pero le faltaba ese peso específico para terminar lo bueno que generaba por los costados. Entonces, hay veces que no tenemos, de pronto, hoy estábamos hablando de quién es el 9, nosotros también tenemos una carencia de decir, este es el jugador indiscutido. O sea, todos tenemos la preferencia y hay el No hay uno que sea indiscutido. Cuando estaba Falcao no era discutido cuando Falcao estaba en Colombia. ¿A quién iba a discutir a Falcao? Y así podría nombrar a un montón de delanteros. Entonces, yo digo que esas son cosas que le faltan, pero me parece que vi una saludable intención, vi capacidades individuales muy buenas, vi mucha juventud, vi esa mezcla de buena altura con buen pie. Entonces, me parece que hay que jugar. Y obviamente que duele perder, porque a nadie le gusta perder, pero hay que jugar. Los vi jugar con Escocia, los vi jugar buenos partidos. Está bien, los resultados no fueron los que tenían que venir, pero no tengo ninguna duda que la manera de achicar esa distancia que uno siente que puede llegar o puede tener en un determinado lugar hacia los demás equipos es compitiendo con gente que lo supere. Esto lo dije cuando me tocó estar en Ecuador y tenía que hacer un recambio generacional, o estaba con Costa Rica y tuvimos que jugar con Colombia, con Paraguay, con Brasil en la Copa América y era para perder los tres partidos y bueno, ganamos uno, empatamos uno y perdimos uno y había que competir y al riesgo de saber que puede uno llegar a perder. Y me acuerdo que jugábamos una instancia decisiva con Honduras para ver si clasificábamos a la Copa América. Y teníamos la posibilidad, me dicen, si quería jugar con Argentina, que Argentina venía de ser campeón del mundo. Y yo dije, sí, vamos a jugar con Argentina. Y allá me decían, ¿estás loco? Te vas a jugar la instancia a clasificar la Copa América y después vas a jugar con Argentina. Si queda eliminado, te matan, esto. ¿Cuál es el problema? La única manera de crecer es enfrentarme. Y la verdad, perdimos 3-1 con Argentina. Le ganamos Honduras, clasificamos la Copa América, perdimos 3-1. Pero el primer tiempo le ganamos 1-0 y jugamos muy bien. Obviamente que tiene una jerarquía argentina que nos terminó ganando el partido. Como nos ganó Colombia 3-0 en esa Copa América. Ahora, la única manera de nivelarse para arriba es ponerse en esa exigencia. Si no, uno se engaña. Yo juego con equipos más débiles, gano los partidos, pero cuando llega la competencia y la hora de la verdad, no estoy a la altura de las circunstancias. Y yo veo una sana intención de querer darle ese lugar a un montón de capacidades individuales que son muy buenas y una búsqueda que es muy buena también. Entonces yo lo único que le pido a todos los bolivianos, sean tolerantes, sean pacientes y apoyen este proceso, que no tengo ninguna duda que va a terminar muy bien. Son dos partidos totalmente diferentes, ¿no? Este nos exigía, obviamente, la tenencia de la pelota, la amplitud de la cancha, encontrar espacios donde no había espacios, porque desde la disposición táctica de Bolivia, si bien Bolivia quería manejar la pelota, cuando perdía la posición de la pelota se replegaba, y se replegaba armando quizás un 5-4, entonces esos espacios entre líneas no se encontraban. Ahí yo les había dicho de que teníamos que identificar a los hombres libres, y que iba a ser uno el hombre libre, más que nada por la disposición táctica que uno tenía y la disposición táctica enfrente que tenía Bolivia. Ahora, ese hombre no siempre iba a ser el mismo, porque de acuerdo a cómo venía el juego, podía ser Almirón, podía ser Enciso, podía ser Mauricio, podía ser Cubas o podía ser Diego Gómez. Porque obviamente a los laterales los iban a tomar con los quintos. Entonces el tema estaba en mover la pelota también, porque para defender Bolivia tenía una especie de tres hombres que se cerraban y nosotros ahí le armábamos una línea de tres en la zona de gestación para obligarlos a ser anchos por banda para cubrir la amplitud del campo. Eso a nosotros nos permitía encontrar espacios entre líneas. Los espacios entre líneas a veces lo encontrábamos cuando podíamos progresar o a veces atacábamos de manera vertical. Creo que eso en momento los hicimos bien, en momento nos equivocamos, hubo momentos que no, por ejemplo, cuando pasamos a ganar el 1-0, quisimos seguir atacando cuando Bolivia se adelantó. Ahí es donde uno tiene que tener la pelota, porque ¿qué pasaba? Antes, Almirón lo marcaba el quinto derecho. Ya al venir a presionar arriba, Almirón lo marcaba el stopper. Entonces estaban 3 contra 3, y ahí donde nosotros teníamos la claridad para decir dónde saco esa pelota filtrada para poner 1 contra 1 al jugador. Entonces esas son lecturas que el jugador tiene que tener dentro del campo, que es importante que se dé cuenta de lo que está sucediendo, porque el partido cambia en un resultado, cambia en una eventualidad, cambia en un acierto. Entonces ahí es donde uno tiene que tratar de leer. Esas son las cosas que todavía a nosotros nos faltan, pero es porque estamos buscando incrementar la tenencia de la pelota, porque yo le había pedido simpleza para el manejo de la pelota, intentar por más que la pierdan. Y después el tema está en la definición en la zona de tres cuartos, que todavía no estamos todo lo fino que tenemos que estar, que ahí es donde tenemos que esa sintonía fina para saber, ataco por adentro, voy a buscar una profundidad por la banda, meto una pelota cruzada, que eso es todo lo que nos falta, eso es tiempo, trabajo, sumatoria. Ahora, el partido de Colombia va a ser, yo ayer veía el partido de Colombia-México, parecía un partido mundial, se jugó con mucha intensidad. Colombia lo fue ganando rápido, muy buen gol de Suárez, después México obviamente atacó, es un equipo que jugó con una verticalidad, un proceso nuevo con Rafa Márquez, que obviamente venía del proceso anterior, y una continuidad la de Néstor Lorenzo, ¿no es cierto? Después, en su momento, en el segundo tiempo, la presión de México hizo que tuviera una jugada individual y pudiese empatar el partido, pero al final los dos lo pudiesen haber ganado, pero se jugó con una intensidad típica de mundial, y eso la verdad que yo le decía a los jugadores que fue un muy lindo partido el que jugaron, desde el punto de vista para verlo, el partido que jugaron Colombia y México, y no tengo ninguna duda que así va a ser el de Colombia y Paraguay. Gracias, buenas noches.
0: Bueno, de esta manera finaliza la conferencia de prensa de Gustavo Alfaro allí en la ciudad de Washington D.C., la capital en realidad de los Estados Unidos. Victoria de Paraguay 2-0 ante el seleccionado Bolívar. Ahí está Gustavo Alfaro, que de esta manera se va retirando. Ya en breve también, por supuesto, tendremos la conferencia completa. Sí, la conferencia completa en imágenes también, para, por supuesto, ir pasando el día de mañana en los distintos horarios de ABC. Bueno, 0972-730-730. Ahora sí, renovado saludo para todos. Ya estamos aquí hasta las 22 horas. Sí, señor. En esto que es el hincha opina, ya pasó el bloque del noticiero, ya pasó también la conferencia de Gustavo Alfaro. Y aquí estamos para lo que serán los comentarios de los hinchas en esta jornada de victoria de Paraguay. Anoche perdió Cerro Porteño. Mañana juega Olimpia Libertad por la punta del campeonato. Se acaba de atrasar el horario del compromiso de las 19 horas, pasó a las 19:15. El de las 16:30, que es el Deportivo San Lorenzo Recoleta, pasa a las 17 horas. Y todo esto, por supuesto, luego de la queja de Alejandro Silva, lo cual está muy bien hecho. A mí me parece que en esta temperatura los partidos tienen que empezar 18, o no estaría mal las 19 y las 21:15, o 18 y 21 horas. 18, 19, 20, sí. 18 y 21 horas, ¿sí? Yo creo que, o 18 y 20, 45 horas. Yo creo que sería ideal esos horarios, porque realmente hace mucho calor. Ayer, demasiado calor realmente en la ciudad de Itagua. ¿Por qué hasta las 22? ¿Hasta las 12? No, porque empezamos, es un nuevo diferente horario. Empezamos temprano. O si Quique se quiere quedar hasta las 12, vamos a quedar hasta las 12. ¿Te gustaría? Bien, está bien, gracias.
10: Yo me quedo, Jesús.
0: Ah, brillante. Vos te quedaste a las 12, ¿verdad?
10: Sí, señor.
0: Y bueno, pero termina a las 10, pues ya no una semana. Entre las 10 y las 12, pues no hace más nada.
10: Igual que usted.
0: El querido Quique Alfonso.
10: Espero que hoy no se confunda de nombre.
0: No lo hace. Pero saludos a Obi, que está disfrutando sus vacaciones. Saludos a Obi, que está disfrutando sus vacaciones. Saludos a Maluje, también a Ariel, a Lucho y a José. Volvemos a estar aquí con el querido Quique. Aún no debuté con Ariel ni tampoco con José, pero con los demás sí ya estuvo. Así que abrazo grande para todos ellos. El 888 que dice, el 888 querido Bateco Jesus, del partido de la Birroja no tengo mucho que decir porque vi de reojo. Sí, de la porquería de plantel que tenemos en Cerro. Una vergüenza más. Ayer, no sé si alguien cuerdo e institucionalista le sigue bancando a estos burros de jugadores. Malas lecturas de costas de paso. Agustín Almendra me extraña, che, porque en Racing realmente era buen jugador, era figura del equipo, campeón de la Copa Sudamericana, pero en Cerro Porteño no puede ni pararse. Para empezar, no tiene pinta de jugador. Comencémoslo por eso, no tiene pinta de jugador. Un piruí, pero que ayer, pelota que tocaba, pelota que perdía, trastrabillaba, se caía, se tropezaba, era impresionante este jugador. Y son realmente de esos paquetes que, realmente hay que decir, son de uno de esos paquetes que a Cerro le enchufaron, che, realmente. Bueno, este es uno de los audios. El Bluetooth funciona aquí, ¿verdad? Porque ayer en Cardenal Deportivo tuvimos un problema. A ver, vamos a primer audio.
11: Hola. Se Ginamil Ferreira, en mi ciudad del Este. no hay con número que hay para CPA para la radio cardinal número gina cualquier cosita en la gente hace o cualquier transmisora haciendo estrellas hay con hacer cosas para el número gina cualquier cosita por audio ella por favor se avisa a mí. Gracias desde ya.
0: Abrazo, amigo. Yo creo que pidió el número de ABC Cardinal, pero este es el número de ABC Cardinal. A ver un poco. Quiero prender con el auricular. Está muy pronto. Bueno, ahí está. Ahí va. Ahora sí. Estamos. Seguimos con más audios.
12: Buenas tardes, compañeros. Estuvo muy lindo. Muy lindo estuvo la selección paraguaya. Espectacular la gente que entraron. Oliveira. Se pasó.
0: Olveira.
12: Espectacular. Y tenemos mucho que hablar con buen.
0: Hasta ahí se cortó su audio. Olveira, Gastón Olveira. El arquero, sí, que desvió el penal. Bien por Olveira. Tuvo un buen partido dentro de todo realmente. Así que, ¿y cómo le califican también los aficionados de lo que fue? No el debut, porque ya jugó en aquella gira europea. Si mal no recuerdo, fue contra... No recuerdo, creo que fue contra Grecia que jugó. Sí, contra Grecia creo que jugó Olveira, sí. Que terminamos ganando. Pero muy buena actuación realmente de Gastón. Muy buena actuación de Gastón.
13: Hola, Jesús. ¿Cómo estás?
0: Hola, Lari, ¿qué tal?
13: Yo ya te decía por Itay que venías recién el martes por ahí por Asunción. Qué mal estuvo Cerro, Jesús. Malísimo, desastre. Y... compartiendo el comentario de Ariel Julián, también no puede quemarle en esta circunstancia Costa a los jugadores. En serio, que lo malo hay que decir hasta cuando estamos bien, no cuando estamos en el peor momento. Y así, bueno, voy a acomodarme para escucharte. Saludos a todos, Lari Pimienta te saluda.
0: Abrazo Lari. No, yo estaba por ahorita, pero ya estamos aquí de vuelta. Mañana, por supuesto, feriado, mañana vamos a estar trabajando full, porque mañana tenemos gran cobertura del fútbol. El viernes nos vamos de vuelta a la ciudad de Itá. Voy a volver el lunes por la mañana. Sábado libre, domingo libre, elecciones. Así que el feriado, el fin de semana vamos a tener libre. Siempre por Itá. Saludos a Darío. Está en sintonía volviendo a Paraguarí. Me acota aquí contra Grecia. Lo mismo también me dice el querido Arnaldo, quien no vino a trabajar el día de hoy. Raro. Mi querido Arnaldo Gabriel Benítez, alias Puyol. Así que... saludos grande para el querido Puyol, que la otra vez no se fue a jugar partido y perdimos y no tuvimos recambio. Hay que probarle también a los campeones de las Olimpiadas, o sea, en realidad a los campeones de los Juegos del Sur. Lo que comenta aquí el 497, que yo imagino que para el siguiente combo lo va a convocar a Mauro Coronel, Eduardo Delmas, claramente. Y veremos qué otro futbolista estará también en la convocatoria de Gustavo Alfaro. A mí, por ejemplo, me gustaría también particularmente que lo convoque y ya lo haga foguear a Leonardo Sosa, el portero de la sub-20, que está en Rosario Central, así que me parece un buen portero, tiene condiciones, y porque después de Gil, claro que lo tenemos a Olveira, y ahí yo creo que como tercer arquero estaría bien Leonardo Sosa, y ya mirando también, por supuesto, de reojo lo que va a ser la Copa América en el 28. En Paraguay había un José de Vaca. Dice aquí el 1507, sí, en los Juegos Olímpicos de Atenas, 2004. Sí, señor, José de Vaca. Saludos del Chaco paraguayo, 70 kilómetros de Mariscal. Abrazo grande el 993. ¿En qué parte del Chaco, 70 kilómetros de Mariscal? ¿Antes de llegar a Mariscal o después de Mariscal? ¿O estás entre Mariscal y la patria? El Chaco paraguayo, cual esperemos poder ir en octubre, fin de mes. El mejor arquero del Club Olimpia, dice el amigo, el 224. A ver, el audio de la conferencia, todavía no. Ni bien tengo, te paso, mi querido Kike, así que no te preocupes. No, te paso el audio cuando tenga de Alfaro, no te vayas a preocupar, no te preocupes. Saludos a Orgulloso Decano para Alfred 009, pero es de público conocimiento el estado de los troncos. Dice Alfred, refiriéndose obviamente a los jugadores de Cerro Porteño, la hinchada de Cerro pretenden que Costas mienta, por lo que escucho. Dice Graciela Malatesta, hay muchas verdades también que dijo ayer Gustavo Costas, por ejemplo, que algunos jugadores tienen que bajar de peso, lo cual me parece que está totalmente bien. Muchos jugadores lesionados todavía, algunos pedían por Sergio Araújo, que estaba en el banco de los suplentes. Veremos si ya tendrá minutos en la siguiente fecha, si tuvo en la división, en la categoría reserva, lo que fue la victoria de Cerro Porteño 1-0 en reserva ante el Sportivo Trinidense. Ya no estaba negado Chipi, pregunta Alfred. No estaba negado, pero hoy fue el turno de Ariel Julián. Si quieren, el próximo viernes puede volver a relatar Ariel Julián. Ariel Julián. No sé si con Darío, porque ya está del partido. Y ese viernes Darío ya tiene que irse a Paraguay. Pero puedo ponerle a Ariel Julián para relatar el siguiente partido. Miércoles, en realidad el viernes a las 21 horas ante Colombia. Será el segundo amistoso de la selección paraguaya, por supuesto, aquí a través en vivo de la más potente del país.
14: Muy buenas noches, Jesús. Qué hermosa temperatura, ¿verdad?
0: No, señora Graciela, hermosa no.
14: Estoy jodiendo. Nada, feliz, contenta con la albirroja. Me gustó el partido. Y sobre todo también me gustó Olveira, ¿verdad? Al atajar el penal. Así que todo lindo, salvo por esta temperatura, pero bueno, está bien, es lo que tenemos. Te sigo escuchando.
0: Abrazo grande, señora Graciela, abrazo grande. Ahí te pasé, Quique, en el WhatsApp del operador. Sí, señor. 23 minutos, más los partidos. Tenemos... media hora, papá. Sí. Media hora por antes. Tenemos nada para nuestro resumen final. Sí, señor. Sí. Más tarde el video brillante. Gracias, querido Fernando Ortiz.
15: Otro golpe más para los Cerrita Pijama. La actuación de Olveira.
0: ¿Y qué dicen los hinchas de Cerro Porteño? ¿Les gustó la actuación de Gastón Olveira? Yo no te digo que Olveira será el titular porque es Orlando Gil el titular. Pero yo creo que para la Copa América va a ser el segundo arquero. Eso está clarísimo. Y ahí queda nomás ya quién será el tercero. Está el Kili Rojas, está, ¿por qué no?, también Leonardo Sosa, que uno imagina que será el arquero de la selección sub-20 para el sudamericano, que se disputará el año que viene. Y veremos si tenemos otro arquero más que va saliendo por ahí.
16: Jesús.
0: Pedrito, querido.
16: Quique, Mateco, ¿cómo andamos? Espero que estén bien. Hoy, onda tranqui nomás. Ayer te entregué a volar. Ha sido mucho tomar por eso. Hoy pelota al piso, capaz, 2-3 para dormir bien nomás. Y este fin de semana todo bien, perfectamente equilibrado como debe de ser, y acuestarnos. Ganó la selección, por más que sea amistoso, atajó Olveira un penal y Cerro atajó la poronga de
0: Camilo. No, tranquilo.
16: Un abrazo, nos vemos.
0: Abrazo, Pedrito, tranquilo. A pesar de que sea amistoso, está bien que la selección gane realmente. Está bien. Buenas noches, Jesús. Hoy en día de 10, 6 jugadores, una vez que aseguran un buen contrato de sueldo, ni les importa jugar o no jugar en sus equipos. Sí, con Matías Rojas. Ahora está sin club con 30, 31 años. Dice el 468, Matías Rojas, que ya se ganó realmente la vida. Ya se ganó la vida, ya. Jugó en los Estados Unidos, en el Inter Miami, jugó en Portland. Jugó en el Corinthians, le ganó una jugosa demanda también al Corinthians, así que Matías Rojas ya está, ya tiene una vida ganada realmente. Jesús, me pareció, o es muy poca la intensidad que la selección propuso, y Mauricio se desconecta mucho del juego asociado, todo va por la izquierda. Aquí dice Nando, yo lo que pude ver fue el primer tiempo, o sea, no de buena manera, pero... No lo vi mucho realmente a Mauricio, salvo algunas que otras jugadas, pero así como dice Nando. Y se jugó mucho por izquierda. Es que por izquierda también viene el gol de Paraguay. La jugada entre Enciso y Cubas. El pase de Gómez, sí, muy buena la jugada también. Cómo pincha la pelota allí Diego Gómez, fue muy buena. Y por supuesto Robert Morales, que tuvo unos pasajes del partido. Habilita a Miguel Almirón. Y se desprende muy bien de la marca también para poder bajar así la pelota de cabeza.
17: La mala testa, ¿eh? Cambuna.
0: Bueno, tranquilo. EVP, no, este es para el de la tarde. Es para el TV en realidad. ¿Qué tal, Jesús? A ojo nacionalista parecería una buena participación de Paraguay en los Juegos del Sur. Pero la verdad, estamos penúltimos. En Sudamérica solo le superamos a Bolivia. Las medallas que se consiguieron es gracias a la gestión de los atletas y sus familias. El COP aplazado, dice Fidel Fernández. Bien, Fidel, obvio, está bien. Pero fíjate también... ¿Cuántos deportistas lleva Paraguay y cuántos llevó?
18: Colombia, Venezuela, Ecuador, obviamente Argentina, Brasil, que ni qué decir, el caso de Uruguay también, y de Chile. Ahí también ellos llevaron más deportistas y son también en otros deportes, en otras disciplinas, ellos son, pero son fuertes. Colombia mismo es cierto, conseguimos nosotros la medalla en ciclismo con agua marina, pero los colombianos son muy fuertes en lo que es el ciclismo. Ecuador también. Venezuela, que se llevó en lo que son deportes de combate. Ecuador, Venezuela, son fuertes también en esos deportes. Obviamente que Paraguay, pues, le falta mucho. Y con relación a los Juegos Suramericanos pasados, es cierto que en la edición pasada se llegó hasta un poquito más de los 50 medallas. La meta en estos Juegos fueron de 35, se sobrepasó, se llegó a los 37, porque obviamente se llevó menos deportistas que en la edición pasada, porque éramos locales y teníamos en todas las disciplinas literalmente un cupo ganado por ser el organizador. Pero con relación a las ediciones pasadas de los Juegos Olímpicos, de los Juegos Suramericanos, se está teniendo una mayor cantidad de medallas y también mayor cantidad de participación en los otros deportes. Ya tenemos asegurado en los Juegos Panamericanos el handball femenino, conseguimos la medalla de plata hace una semana, Lars Flaming con el lanzamiento de jabalina, y además que consiguió también el nuevo récord sudamericano, Fiorella Gatti con el squash, Dani Vallejo también, y ya prácticamente tiene un cupo asegurado para los Juegos Panamericanos del año que viene, y también Nicole Martínez con el remo, y veremos también otras disciplinas más que en la que Paraguay tendrá participación en los Juegos Panamericanos. En la equitación también Paraguay tiene asegurada su participación en los próximos Juegos, que en su gran mayoría algunos tendrán la clasificación para los Juegos Olímpicos, los Panamericanos, que se van a jugar en Lima, o se van a disputar en Lima en realidad, que Paraguay perdió, dicho sea de paso, esa candidatura, pero nosotros ganamos la del 2031. Pero yo creo que en líneas generales estuvo bien. Realmente la participación del Team Paraguay en estos Juegos Suramericanos 2026, y ahora prepararse para los Juegos Olímpicos Junior de la Juventud, que serán en Senegal, y la cual ustedes podrán ver a través de ABC, en los distintos canales de ABC TV, las distintas señales que vamos a tener con el streaming de ABC, los Juegos Olímpicos de la Juventud, que serán entre octubre y noviembre en realidad, y a prepararse también para los Juegos Panamericanos y las distintas clasificatorias para los Juegos Olímpicos, que también ustedes podrán disfrutar a través de ABC.
19: ¿Qué tal, Jisoo?
18: Hola, andamos? Papá.
19: ¿Cómo andamos? En plena sintonía, escuchando la más potente. ¿Qué, Jisoo? ¿Me puedes dar un pequeño resumen de lo que fue el partido de Paraguay? Porque estaba totalmente desconectado. Estaba metido totalmente en lo que era el partido de Interligas, en el Teniente Herrero Bueno, cancha neutral. Areguá versus Limpio, terminó ganando Limpio 2-0, entonces estábamos metidos totalmente en eso, y ahora saliendo para escuchar un poquito el resumen de vos, de lo que fue el partido. Clasificó primero Luque, segundo Limpio, en la Serie B.
18: ¿Cómo que me quería Liga y Peña? Abrazo, papá, abrazo al amigo del 042. Y jugó bien Paraguay, sí, jugó bien. Algunas cortitas, por ejemplo, lo que dejó Gustavo Alfaro a Robert Morales, quería verlo, me quedé con ganas de verlo en la etapa anterior, lastimosamente no pudo ser por su lesión, aunque empezó después a levantar. Para mí hay que ganarse el derecho de jugar en las selecciones, estamos buscando implementar la tenencia de la pelota, no puedo probar en un mundial o eliminatoria, en este tiempo quiero probar, en el tiempo de los amistosos, porque después tendremos amistosos en la gira asiática. Somos un equipo que no ha tenido mucha tenencia de pelota. Ahí es donde debemos crecer. El proceso de antes quedó marcado por la ilusión y el de ahora por la expectativa. Nosotros tenemos la obligación de demostrar que tenemos que ir al Mundial. Algunas cortitas frases de lo que dejó la conferencia de prensa de Gustavo Alfaro post-victoria 2-0 ante Bolivia. Jugó bien realmente. Se mostraron buenas asociaciones. Obviamente, no te puedo decir que Bolivia es un equipo que, o un parámetro grande. Ahora vamos a ver, yo creo que en la contra Colombia sí vamos a ver de qué está hecha la selección.
0: Contra Colombia, sí. Es una selección mucha más fuerte. Este amistoso tiene menos valor que jugar un amistoso con la Liga de Filadelfia. Dice el 888. La cinta del Interligas. ¿Cómo quedó mi querido Sportivo Iteño? Sportivo Iteño, Sportivo Iteño ganó. Pero la Liga Iteña jugó entre la Liga Itagüeña. Tren al Sur. A ver. No, no, este no se entiende el audio. Si el 854 puede volver a mandar, porque realmente no se entiende. Como que está conectado a un Bluetooth. No.
20: Están pichadísimos los cerritas, ¿no? Porque Olvida, tía, fue figura. Ellos ya entran en crisis, ¿no? ¿Entendés lo que te digo? Están de cólera ellos, ¿no?
21: ¿Oredal?
0: Sí.
21: Hola, yo Cristo de la Rivera. Más o menos te va a pagar.
0: Hola,
10: repotente,
0: sí, sí, sí. A ver, decimos otra vuelta, Enrique.
10: Repotente.
0: Ah, la puta, vos tenés voz de locutor, ¿será? ¿Eh?
10: Papá.
0: Ah, la no, sí, bien, qué bien, qué. Vos tenés voz de ABC FM. ABC, sí, no, tenés, en serio, tenés. ABC FM. Bien, bien, bien, me gusta. Teléfono para la señora Sara Moreno. Le mandamos un saludo, abrazo, que estará disfrutando sus vacaciones en Europa. Vi que está por Finlandia.
10: Dinamarca.
0: No. ¿Ya cambió de país?
10: Ah, ya, no, estaba en Dinamarca.
0: Está en Suecia, o en Suecia o en Finlandia.
10: No, puede ser.
0: Está haciendo un lindo tour realmente por allá. Me gusta. Algún día como ella. Buenas noches, amigos. Estoy escuchando desde Camparoma, San Jorge, Chaco, zona kilómetro 145, Clementina y Juanito Aquino, así que abrazo para grande para ellos. Desde los Estados Unidos. Ahí está Sergio. Abrazo grande, querido Sergio. Desde Nueva York, aguante Cerro. Así que le mandamos un abrazo grande a toda la colectividad realmente de los Estados Unidos, que nos trataron muy bien allí en Nyack, en la zona de White Plain, en Nueva York mismo. Así que abrazo grande para hola. Abrazo grande para todos ellos. Para toda la gente que está allí en los United States, en los EEUU. Hola, Jesús y Quique. Un desastre, Cerro. Ahí está Julieta. Saludos para la querida Julieta, que manda también su audio.
22: Hola, Jesús. ¿Cómo andamos? Saludos. Hola, Jesús. Saludos, si está por ahí Quique también, de tu operador. Quiero decir dos cosas sobre ayer, sobre el partido de Cerro. Uno, un papelón. Papelón y no macano. Nunca más Almendra nunca más. Quiero hacer una campaña lo que diga Almendra nunca más en Cerro. Y número dos, me gusta mucho la dupla entre Iván Ramírez y el gordito Ariceda. Y tenemos mucho que mejorar, muchísimo que mejorar. Ese es mi plagueo, pero un papelón lo de ayer, un papelón. Y bueno, y así. Saludos para todos, saludos al team del hincha Opina.
0: Abrazo, Juli, abrazo grande, un papelón para muchos también. Yo hacía Nicho Pina para TV, pero fatal. Lástima que no descargué ese para pasarte, che. Bueno, tenés un Nicho Pina Cerro, ¿no? ¿Verdad? De radio, ¿no? Ayer. ¿Tenés? Si por ahí tenés, avísame, pero guardá para el final. No, sí, por el final, claro, por el final, guardá. Para nuestro resumen final. O bueno, vamos a pasar nomás, entonces, me animo yo. Vamos a pasar, avísame nomás. Buenas noches, Jesús. Maluje, no, es. Maluje desde Costa Fleitas, Areguá. No. En realidad, este es Quique. Desde Costa Fleitas, Areguá siempre presente con la más potente. Olveira a atajar el penal, nadie. Creo que los compañeros le felicitaron. Y fue muy frío, dice el 080. No sé, que no me fijé un poco. Desde San Juan Bautista de las Misiones, Carlos del Puerto. Qué gusto. Ahí está Carlos. ¿Este qué es? Una marca de cerveza que no conozco. Esta marca no conozco. El Brasil, no. Este no es para acá. El mensaje. Ahí está. Ahí va.
23: 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Es el torneo cureno que andamos ahí.
1: Buenas noches, José Cardinal. Estuvo bien la actuación de Olreira, o sea, no porque sea Olimpia lo de Cerro le vamos a desear el mal si tiene que ganar la selección, ¿verdad? Pero demasiado rápido se enamoran, como dice Maxi, y esperemos que le enfrente a Kai Haver, a Mbappé, a Yamal, como le enfrentó Gil. Tranquilo, no sé, oye, no me lo mitaba, Miguelito tercero no me lo fue.
18: Miguelito tercero es el hombre del Santos, ¿verdad? Ahí está, brillante. Quique también sabe de fútbol, por supuesto, excelente. Quique, aparte de locutor, puede ser un buen cronista también. O un buen coordinador, al igual que GPN. Siguiendo los pasos de su espejo GPN, ¿verdad?
10: Paso.
18: Va. Saludos a GPN. Buenas noches, desde Toropampa, Alto Paraguay. Hugo Delgado, Valle de Darío, Ibarra, Matoví, Paraguarí. Territorio de Sandía. O sea, imagino que Hugo es oriundo de Paraguarí. El Valle de Darío Ibarra, que ahora mismo estará llegando solamente a su ciudad. Tenés el hincho Pina de Cerro ahí, Quique. Vamos a pasar por el hincho Pina. Escuchen, pero enojadísimos, calientes, los hinchas de Cerro Porteño. Y, cómo no, después de lo que fue, según Juli, un papelón, empezó ganando, le remontaron Trinidense, le volvió a ganar a Cerro Porteño. Y así como están las cosas, Trinidense le tiene de hijo al Ciclón de Barrolero.
2: Eso es lo que le pasa cuando le traen a Caballo Pengüe, a jugadores foráneos que no sirven para un carajo. Cerro parece peso argentino, sube y baja. No, el técnico ya no puede hacer nada. Tiene que mostrar huevo, huevo.
3: Vegetti no puede ser tu nueve. Le hiciste terminar el partido. Cota, le hiciste terminar el partido a Vegetti. Le tiene a Sergio el bailador, que está pidiendo minutos. Y si no le quiere meter a Sergio, mete la torre. Pero mete un delantero, metiste cinco mediocampistas hoy. Cinco. Almendra te camina en la cancha. Y Turbe, ex jugador. No, imposible así hoy.
4: Una vergüenza, Cerro. Una vergüenza de jugadores que no dan la talla. Hay que poner mano dura al dirigente de mierda también que tenemos. Estos jugadores, ese Derly Rodríguez, es una cagada, un imbécil. Y este lateral izquierdo, Benítez, un burro, no sabe parar una pelota.
24: Y la verdad es que está una vergüenza, como siempre. Cambian los directivos, jugadores, no sé más cuál es la solución, pero aguante Cerro siempre.
4: Nunca buscamos ganar el partido, los cambios siempre fueron para el medio campo, no tuvimos un delantero más y una vergüenza lo de Almendra, relativamente una vergüenza, estará cobrando $100,000 para ir a pasearse en la cancha, una vergüenza en serio.
25: Vine de Ciudad del Este, no tengo luego plata y vengo otra vez para esta porquería, una vergüenza, que se vayan todos los jugadores, no tienen vergüenza. Vos sabés que prefiero ya ver sub 40 que ver esto inútil, realmente, perdón, realmente ofenden el club, ya. Me da mucho raya, me da dos alelas.
26: Un insulto que ataje ese robo sin mano, el arquero más inseguro que vino en Cerro. Después salió Klimovic porque no podía más ni caminar y entró Almendra a caminar bien otra vez. Costa no sabe fútbol, ya.
18: Bueno, ahí está el hincha de Cerro Porteño. Muy calientes, muy enojados, y está bien, y se entiende totalmente. El miércoles, dura parada de vuelta en Itagua, esta vez será ante Rubio Ñu por la Copa Paraguay, y a ver qué ver. Cerro, yo creo que realmente Cerro tiene la obligación de salir campeón de la Copa Paraguay, porque personalmente me parece que del campeonato ya se bajó. Con esta derrota ya veo difícil y complicado que pueda estar en la lucha o en la pelea por el campeonato.
27: Buenas noches. ¿Qué es lo que le pasa a los muchachos que se preocupan por Cerro Porteño? ¿Por qué es lo que son anticerristas? ¿Por qué no se preocupan? ¿Por qué no se preocupan por su club? Paraguay ganó y hay que estar contento, muchachos. Dejen de boludear, dejen de decir pelotudeces. Preocúpense por su vida. Carajo.
18: Bien, tranquilo, bien, Ricardo. Abrazo grande, papá. Abrazo grande. ¿Entra Fernet o entra Jincito? Ni uno de los dos, te digo, Yuli. Ni, ¿eh?
10: La primera opción entra.
18: No, si hace calor.
10: ¿Pero le pones hielo, boludo?
18: No, igual. No, cervecita sí. Sí. Yo creo que un 2 o 3 más no está mal para dormir, ¿verdad? Para dormir bien.
10: No conocemos, Jincito,
18: ¿eh? ¿Eh?
10: Vas a tomarle el Fernet.
18: No, pero con este calor no. Con este calor no realmente.
10: Tres cervecitas por ahora.
18: Tres cervecitas por ahora. 32 grados la temperatura, te digo. La térmica de 31. Vientos que son del noreste, de 12 kilómetros por hora. Y si es viento del norte, es horrible. Luna gibosa menguante. Ayer teníamos una linda luna llena. Presión de 1005 hectopascales. Y humedad del 53%. Para mañana, una máxima de 39, máxima de 26. ¡Ja! y para el martes anuncian lluvia, 75% de lluvia según el pronóstico aquí que tengo, 32 la máxima, 23 la mínima, miércoles 80% de lluvia, 24 de máxima, 19 de mínima. A partir del martes vuelve el clima, o el mejor clima del mundo, que es el fresco, y no acepto ninguna discusión.
5: Aguanta Oliveira, soy cerrista.
18: Oliveira.
5: No, ni dominación. Pero Oliveira es buen arquero.
18: No sé qué, si Oliveira va a estar escuchando el programa, lo mucho que sabe, ¿no? Oliveira, Jorge, Gastón Oliveira. Buenas noches, Jesús, éxitos hasta las 12. No, hasta las 22, Jorge querido, desde Yaguarón. ¿Quién está contigo? Está Quique. Quique Alfonso en los controles está conmigo. Nos volvemos a encontrar. Anticerrista, eso no existe, no son campeones. En este país solo existe Olimpia y Antolimpia, dice Sebastián Bion. Ahí está Nati en el chat. Hola Nati, ¿cómo estás? Nati desde casita seguramente. Con saludo para el querido, Isra. Perdió Noruega, le ganó Portugal 2-1. Perdió Alemania, le ganó Grecia 1-0 por la Nations League, la Liga de Naciones de la UEFA.
6: Buenas tardes. Los olimperos están en crisis, no tanto los cerristas, los olimperos que están en crisis porque ya le ponían a su número 10, Mau, del MAS, en el equipo principal. Fuera Almirón, ya está diciendo, ya hoy le demostró la categoría.

0: parece que se le estaba bajando nafta súper, me parece. Qué puta el pedo que tenía.
1: No te, amigo, estoy escuchando Radio Cardenal, está linda tu programación. Mañana vamos a ganar a Liberteño 2-0 y está linda tu programación. Estoy escuchando de Mar del Plata, Eusebio Portet, saludo. Amigo, suerte.
2: Abrazo, Eusebio Mar del Plata, qué lindo Mar del Plata, qué lindo. ¿Por qué te invitó Mar del Plata hoy? Te pregunto bien.
3: Hoy me dice.
2: Ah, perdón, Quique.
3: No, todavía no me pude ir. Ya empezamos, Nati, ayúdame.
2: Perdón, Quique. Ah, la puta. Perdón. ¿Qué estará haciendo el CM de YouTube? Que, ¿por qué no le ponte, te poncha a vos, por ejemplo, para ver tu reacción? ¿Eh? Sí, yo creo que te
3: ponche. No, yo le pedí que no.
2: ¿A quién le pediste? ¿Al CM? ¿Qué estará haciendo en CM? Ahora que pienso. ¿Qué estará haciendo en CM? Perdón, mi querido Quique. Perdón, Pedro. ¿Dónde se ve el mensaje que yo quería leer, che? Ah, la pinta. Acá. Hola, ¿le puedo preguntar a Camilo? ¿Después? No. Este es el WhatsApp de ABC Cardinal. Tendrían que ir al WhatsApp de ABC TV, que si quieren les paso acá. ¿Cuál es el WhatsApp de ABC TV? El mensajero de ABC TV, el 09... ¿Dónde está acá su número? No, acá no tiene número.
3: 7144200.
2: Ahí está, 7144200. Che, acá está. 0971-444-200. 0971-444-200. Y quería mandar ahí está Vargas Peña ahora con Camilo Pérez, candidato a la intendencia. El próximo domingo tenemos elecciones. El próximo domingo no tendremos el hincha opina. Sí, tenemos elecciones. O podemos hacer un hincha opina de los...
3: ¿El
2: de los
3: sábado puede hacer? ¿Eh? El sábado.
2: No. El sábado no se puede. Todo libre. Tengo libre el sábado.
4: Para mí que aprovechó su oportunidad Gastón Rubeira y le hizo callar a la gente, a los cerristas, amargados, frustrados, que dejaron ir un arquero especial y tiene un arquero que no vale para nada. Otro arquero, gracias a Dios, demostró por qué le convocaron.
5: Buenas noches, Cardinal. Mi cerita, ajá, las ACTI. Ni una bolsa de cebolla, ni en ese campo, mi hija se engrisa. Mi cerita, catimia.
6: Jesús, las bendiciones del día. Jesús.
2: Ponete el cinturón.
6: No, al ley, dice Robert Teño. Está. Tiene razón, Costa. Están todos gordos, ¿será?
2: Sí.
6: Qué puta. La otra vez, Cecilio, la última que jugó, se levantó la remera y tiene panza. El tipo se picó. Todo el día, Costa, están en el gimnasio.
2: Totalmente
6: en
2: de acuerdo.
6: En un campo de entrenamiento. Mínimo dos cuadritos que tiene que tener. Qué puta.
2: Totalmente de acuerdo, August. Totalmente de acuerdo. El jugador de fútbol increíble, lo gordo. No solamente Cerro Porteño, en otros clubes también se notan los gordos que están los jugadores. Gordo puedo estar yo, o puede estar Quique, pero los jugadores no.
7: Cardinal, Arnaldo Brizuela, yo soy olimpista. Ni me ese, ahorita la Olimpia, o sea, yo está campeón. Arnaldo Brizuela de Caguazú, Calle Yacu, San Miguel, Arnaldo Brizuela, Olimpia va a ser campeón otra vez. Para hacer 200,000-300,000 para hacer un demasiado.
2: Y Olimpia, que mañana gana, va a estar saltando a la punta del campeonato. Libertad en Olimpia mañana, 19-15. El Gumarelo es el líder con 23 unidades. Nacional tiene 22, al igual que el 2 de mayo y también Olimpia, por diferencia de goles. El cuadro de Nacional está arriba. Trinidense está quinto con 20. Guaraní también con 20. Hasta o entre el primero y el sexto, 3 puntos la diferencia. 3 puntos de diferencia. Ahí,
3: Ahí se reportó Nati.
2: Sí, ahí está en el chat. Sí. Vamos a acordar el nombre de los compañeros. Sí, no, pero pasa que Nati... Estoy muy acostumbrado a oír, pero... No pasa nada. Ahí Quique ya está. Ya está. Gracias, mi querida Nati. Deberían de enojarse con los jugadores. El técnico no puede hacer milagros, dice Graciela Malatesta. Los gordos de Cerro ya le están haciendo la cama a Costas. No lo digo en broma. Ayer...

0: la mirada que le metió Gordi Seda, ya te dice todo, dice Sebastiana. Se hizo viral realmente ese cruce de miradas. Les decía, Emiliano está séptimo con 18, Cerro tiene 17, octavo lugar. Luqueño está noveno con 13, Rubio Ñu está décimo con 9, Recoleta 7, San Lorenzo 1, Recoleta está muy mal, muy mal. Y San Lorenzo está ya prácticamente más cerca del descenso que del... Es más, si mañana San Lorenzo pierde, ya se decreta su descenso a la división intermedia. Así que mañana puede ser el día en que se decrete el descenso del Sportivo San Lornenzo, el Rayadito dirigido por Pablo Fornazari, ahora en este ciclo. Jugará ante el Sportivo San Lornenzo, en realidad el Sportivo San Lornenzo jugará ante Recoleta a las 5 de la tarde en el Gunter Fogel, mientras que Libertad Olimpia será a las 19:15. Guaraní, en el inicio de esta fecha número 12, la primera de las revanchas, le ganó 1-0 al Sportivo Luqueño. Nacional empató 1-1 ante el Sportivo Meriano. Rubio Ñu empató 2-2 ante el 2 de mayo. Y Trinidense le ganó 2-1 a Cerro Porteño en la ciudad de Itagua.
1: ¿Qué tiene River? ¿Qué trato tiene River por Salsa con Olimpia? ¿Me podría explicar, por favor? Ustedes manejan todo el tema de deporte. Ah, y ya se curó lo de colitis el técnico de Cerro.
0: Sí, porque Zarza no es que, o sea, River tiene un porcentaje, en realidad tiene una prioridad, tiene prioridad por una compra, River Plate, de Argentina. A ver, él tenía... ¿Dónde está? A ver... Zarza... Y creo que era Ledesma también, un jugador de Olimpia. El club de Núñez tiene una prioridad de compra por el joven. Porque claro, Franco Alfonso, que está ahora en Olimpia, era de River. Y entonces... Tiene River prioridad de compra por Zarza y por Alan Ledesma, también de Olimpia. Así que ellos tienen la prioridad de compra, el equipo de River, si lo quieren tener en su plantel, uno no sabe si puede ser este año o quizás el año que viene. Algunos aficionados de River pedían por él, otros pedían por Delmas. Así que... Habría que ver qué es lo que ocurre para el siguiente mercado de pases. Vamos a ver qué ocurre. Zarza, de un muy, muy buen sudamericano. Y obviamente además también, que fue el capitán del elenco dirigido por Antonín Alcaraz. 50%. O sea, ellos ambos forman parte del acuerdo del 50% por el pase de Franco Alfonso, quien ahora está disputando los partidos en el Olimpia.
2: Hola, ¿qué es hoy? Jugó bien hoy, legalmente jugó bien. Yo miré todo el partido. Si Olivera es buen arquero, legalmente fue de fanatismo. Hoy se le exigió poco, ¿verdad? Olivera casi no llegó al árbol. Era buen arquero, legalmente. Fuerza Paraguay, fuerza Cerro.
0: A la púa, brave.
3: Reinaldo, no te coma el aporte. Eco ni Celita. Pijama, tío, ego, todo pinamina, que estoy llevando todo pinamina. Oca, aparte. Amargamos a servir, oca, ureoña en Baraye. Olvera, hola. Mejor quiero ser. Dos pillacuayas, que oye, pichando ahí. Y ya puedo, van a cobrar programación, aparte, un hijo, cabo, de ni servita, pijama, ni 25 pagantes, pero y ya pongo aparte la programa.
0: No, tranquilo, amigo, tranquilo, aquí está.
3: Fuera, oca,
0: aquí todos forman parte del hincha Pino. Suena el matador, Vicentico. Hagan hurra los cerristas por Olimpia, que sale campeón, o si no, ni sudamericana. Claro, porque si Libertad gana, o sea, sale campeón del torneo clausura, Libertad avanza como Paraguay 2 a la Copa Libertadores. Y por ahora, con el acumulativo, esto no está actualizado. Ah, no, está apertura. El acumulativo, acá está. Bueno, Olimpia ya clasificó. Si ponerle que termina el campeonato hoy, Libertad iría a la Copa Libertadores. Entonces el otro cupo sería para Nacional, que está segundo en la tabla acumulativa con 61, y el cuarto sería para el campeón de la Copa Paraguay. ¿Está claro?
4: Consulta.
0: Sí.
4: ¿Esto no le resta punto a Cerro para el Mundial de Clubes?
0: ¿Si no clasifica a Libertadores?
5: Sí, le resta, creo que sí.
0: Sí, porque no va a poder sumar. Solamente los que disputan Libertadores suman puntos para la carrera por el Mundial de Clubes.
4: Olimpia suman dos ahora.
0: O sea, Olimpia el año que viene va a empezar a sumar de vuelta. Va a empezar a sumar de vuelta. Y el caso es que Olimpia sale campeón, bueno, ahí iría...
4: directo.
0: Ahí sí tendría...
4: ¿eh? Iría directo.
0: ¿Quién?
4: Al Mundial de Clubes.
0: ¿Quién?
4: O sea, si gana los Libertadores.
0: ¿Quién? ¿Olimpia? Sí, obvio, claro. Es obvio, está ahí, claro. Bueno, Cerro Porteño o... yo creo que ahora mismo lo que Cerro tiene que hacer si quiere ir a la Copa Libertadores es ganar la Copa Paraguay. Eso está claro. Primer escollo, Rubio Ñu. Este miércoles. O si quiere ir a la Copa Sudamericana, pueden ir también a la Copa Sudamericana. Cerro Porteño está ahora mismo en zona de clasificación de la Copa Sudamericana. Al igual que Cerro también está Trinidense, Ameniano y Guaraní. Copa Sudamericana. Así que vamos a ver. Me pasa aquí, querido David Rolón, que Dani Vallejo arranca la madrugada este lunes su camino a la clasificación del ATP 500 de Tokio ante el local Taro Daniel. En su momento también un tenista de los buenos que tenía el país de Japón. Lamentablemente perdió en segunda ronda del ATP de Gansu ante Coleman Wong de Hong Kong en tres sets. Pero va a jugar la quali. Una quali en la que aparece Arthur Fields, que está, es el preclasificado 1, que llamativamente quedó fuera del cuadro principal porque no... porque se le fue el tiempo de poder inscribirse. Uno tiene que inscribirse a los torneos, en este tipo de torneos. Y Arthur Fields, que obviamente no está en una posición para jugar quali, su equipo se le pasó el tiempo y no pudo inscribirse en el torneo. Y el segundo preclasificado de la quali es Stefanos Tsitsipas. Y Dani está como tercer preclasificado de la quali. Dos partidos tiene que jugar. Si gana los dos partidos, o si gana este, avanza a la siguiente ronda. Y si gana la siguiente ronda, ya va a estar presente en el cuadro principal del ATP 500 de Tokio. Luego se viene el Masters 1000 de Shanghái en China.
6: Isu, ¿Perdón? Isu,
0: No. No, Fernández, hace calor.
7: Lucho, ¿qué razón tiene ese muchacho que habla de la selección y no de Cerro y Olimpia? Olimpia, pero ahora es por la selección paraguaya, Lucho. Cerro, ni Olimpia, ni Libertad, ni Guaraní. Votojonato y que invitó la demás olimpista, o sea, qué tipo sea. No le coño, estoy mandando a la gente de poco interés, miren.
0: Bueno. Jesús, no sé quién es Lucho, pero saludo para Lucho, que estará en sintonía también.
8: Ilegalmente, cuando nos preocupamos de tu club, nos reímos de tu club, que es distinto. Porque risa mantén lo que dan, otra cosa no. Y culo.
0: Tranquilo.
9: Uy, aguanta de fresco. ¿Cómo pico fresco? Pollerita, amigo, a ver cuando hace frío. No.
0: Frío es lo mejor que hay.
10: Ese cornudo que dijo que los olimpistas están en crisis. Él está en crisis. Cuando llega a su casa y le encuentra a su señora con el vecino.
0: Bueno. ¡Hala! Pucha los muchachos. Vamos a ver lo que pasó. Estamos en jornada de fecha FIFA. Vamos a ver los resultados de la Nations League. Boca le ganó con triplete de Ener Valencia a Racing de Avellaneda. Cuartos de final de la Copa Argentina. Gol agónico de Valencia de cabeza para que de esta manera avance en la siguiente fase de la Copa Nacional. Ayer, victoria en un partido polémico, de Rosario Central 3-1 a Estudiantes por la Supercopa Internacional. Uno de los tantos torneos que los argentinos inventan. Eso fue en Santiago del Estero. Se llama Internacional, pero jugar en Argentina, impresionante. En Santiago del Estero, con el calor que hace allá. Dinamarca le ganó 2-0 a Gales en Nations League. Pero vamos al partido de Portugal, porque... la selección luso le ganó 2-1 a Noruega. Con Cristiano Ronaldo en el banco de los suplentes. Quien no ingresó, se quedó en el banco. Cristiano. Ganó 2-1. Goles de Gonzalo Ramos y John Félix. Haaland anota el empate parcial para el cuadro noruego. Malísima actuación del portero Nyland. Horrible. ¿Acaso Fascor le puso 5.0? No, man. Malísima la actuación realmente del arquero de Noruega. Entregó un gol. En lo que podría haber sido el tercero de Portugal, pero que se anuló, también entregó. Mal.